0: donde ya pues hay un brote de este riesgo, ¿no?, de la sarampión. 19 horas con un minuto.
1: Antes de despedirnos, cordiales saludos para Jennifer García, que está reportando sintonía en la ciudad de Puerto Viejo junto a su distinguida familia. Gracias por ser fiel oyente de Radio Sononda.
0: Así es, nos estamos despidiendo, 19 horas con un minuto, no hay tiempo para más. Como siempre, agradecer a toda nuestra audiencia por su amable sintonía. Que tengan todos una excelente noche.
1: Pasen bien.
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3: Sononda le da la hora. 19 horas, 2 minutos.

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0: Bienvenidos, bienvenidas, sean todos y cada uno de ustedes a la segunda emisión de Los Deportes. Acá arrancamos esta entrega informativa, los pormenores, el análisis, los comentarios de todo lo sucedido en esta primera fecha de la cita más importante de los tres países, o el evento más importante de los tres países, hablando del balompié, donde lamentablemente la selección ecuatoriana, la querida tricolor, cayó en su debut mundialista 1-0 ante el equipo de Costa de Marfil. Y bueno, seguramente hay mucho hilo en el carrete, hay mucho que analizar, mucho que dialogar referente al partido de la querida selección ecuatoriana de fútbol. Y por supuesto vamos a estar revisando todos los resultados que se han dado en esta fecha, que ha dejado resultados realmente sorprendentes para algunos, resultados sorpresas para otros, donde generalmente selecciones que se apostaban de que iban a sacar un resultado positivo terminaron, por ejemplo, empatando. En el caso de España, que ante Cabo Verde, increíblemente terminó empatando y pudo perder España en su debut también mundialista. El otro resultado también sorpresivo fue el de Países Bajos, que empató 2-2 ante el combinado o la selección de Japón. Así que bueno, todos estos detalles vamos a revisarlos un poco más adelante, las goleadas que se han dado también en el marco de los resultados. Otro resultado sorpresivo también fue el del Brasil-Marruecos, que empató 1-1, que inclusive el equipo marroquí, o la selección, perdón, de Marruecos empezó ganando el compromiso. Así que bueno, todos esos detalles un poco más adelante. Hablaremos del torneo provincial de ascenso, porque se disputó una nueva jornada, hay nuevos resultados para poder compartirlos con ustedes. Y también hablar un poco, como siempre, de Liga de Puerto Viejo. Nos recordemos que el campeonato de nuestro balompié, hablando de la Serie B del fútbol ecuatoriano, está paralizado y está para, de manera oficial, digamos, se da entre el 14 al 29 de junio, ¿no? Y Liga de Puerto Viejo, que tuvo una semana o unos días de, digamos, podríamos decir, de descanso, y el día de hoy retomó los trabajos el equipo de Liga Deportiva Universitaria de Puerto Viejo. Le hacíamos la consulta al profesor Ricardo Raúl Duarte, director técnico del equipo de Liga de Puerto Viejo, y es lo que nos supo manifestar. Quiero entrar a saludar a todos los amigos que están junto a nosotros. Hoy Mateo Reina en los controles, y un saludo muy especial para mis amados hijos que van en sintonía de Sono Onda, junto a mi esposa también, Fernanda Estefanía Quijes Vélez, y Ricardo Efraín Cedeño. Así que saludos para Efraín Cedeño y para Enoch Eliel Cedeño, que ya me los imagino cómo han de estar allí brincando por el saludo del papá. Así que saludos para mis amados y bellos, preciosos hijos. Muy bien, empecemos, Mateo, por favor, con lo que tenemos ahí de Ener Valencia. Algunas declaraciones también breves para ir matizando y revisando la información que tenemos para el día de ustedes. Mientras ponemos a punto aquel material que tenemos preparado, permítanme contarles la siguiente nota. Ya lo tenemos. Vamos, ¿qué nos dice Ener Valencia? Escuchemos.
1: Ellos lo que tuvieron, la verdad que la hicieron, y bueno, en lo general también creo que hicieron mañana pasado el resumen. Fue un donde por ahí tuvimos situaciones, no pudimos invocar, ellos lo que tuvieron la hicieron, y bueno, en lo general también creo que hicieron ellos un buen trabajo.
2: ¿Por qué crees que cambió tanto el primer tiempo? Eso va a quedar. El primer tiempo me parece que competimos muy bien.
1: Sí, también yo creo que ellos se armaron mejor, por ahí vieron donde le estábamos haciendo daño. Después nos generaron una situación que fue en el travesaño, y después la del gol. Como digo, nosotros también tuvimos nuestras situaciones, no la pudimos concretar, y bueno, nos vamos con una derrota.
3: Habló que fue muy difícil enfrentar a Ecuador, que fue muy difícil ganarles, reconoció el nivel de los tricolores. El grupo, ¿cómo está? ¿Fortalecido para lo que viene?
1: Sí. Nosotros ahora, después del partido, la verdad, hablamos en el campo, hablamos en el camerino. que esto es un mundial muy, muy lindo, muy especial para nosotros, que esto recién comienza, así que a pensar en lo que se viene. Hoy enfrentamos una gran selección con grandes jugadores, la verdad, y vamos a tratar de mejorar en cosas que por ahí sabemos que no estamos haciendo bien, y esto nos va a fortalecer.
4: ¿Qué importante tener que un clasificado tercero, de los mejores terceros también?
1: Nosotros por ahora no pensamos en eso. Pensamos en nuestros rivales que vienen. Nosotros acá venimos para competir y así va a ser.
3: ¿Vieron al Curazao?
2: Las cuatro chances, dos que fueron cerca suyas, también los dos palos. ¿Realmente qué faltó? Porque Ecuador, me parece que de fútbol a fútbol, el primer tiempo en serio compitió bien, pero no pudimos mantener el mismo ritmo.
1: Sí, no, que entre la pelota. Por ahí puede generar muchas situaciones como las generamos hoy, y si no entra es difícil después. Después ellos encontraron la que tuvieron, pudieron invocar y después se nos vino cuesta arriba.
0: Muy bien, perfecto. Escuchamos las declaraciones de Enner Gox, Enner Valencia. Ya vamos a ir con mi comentario, mi apreciación de lo que fue el compromiso. Permítame, no quisiera leer esta nota. Hubiera querido que fuera diferente, audiencia amplia y mayoritaria de Radio Sononda 99.7, pero el titular que tengo que contarles es el siguiente. No se pudo, sí, mundial. Acá lo que tenemos que comentarles, no se pudo. Acá el desarrollo de la noticia. Ecuador tuvo un estreno doloroso en el Mundial 2026. La Tri perdió 1-0 ante Costa de Marfil en el Lincoln Philadelphia, el Fiel de Filadelfia, ¿no? Por la primera fecha del Grupo E, luego de un gol agónico de Amap Diallo al minuto 90. Y eso es lo que más duele. El equipo ecuatoriano buscó el partido, generó ocasiones claras y estrelló tres balones en los palos, pero terminó pagando caro la falta de eficacia que le hemos hablado. El encuentro se mantuvo cerrado durante gran parte del trámite. Ecuador tuvo momentos de dominio, de opciones para abrir el marcador, pero no logró concretar. Costa de Marfil, vigente campeón africano, resistió y encontró el golpe definitivo en los minutos finales, cuando Diallo apareció para sentenciar el 1-0 y darle una victoria histórica a los elefantes. La derrota también cortó la mejor racha invicta de la historia de Ecuador, 19 partidos consecutivos sin perder, también eso duele. Además, la Tri se convirtió en la tercera selección sudamericana que pierde por segunda vez un partido de Copa del Mundo con un gol rival al minuto 89 en adelante. Sin contar prórrogas, ya le había ocurrido en el 2014 ante Suiza y ahora vuelve a pasar en el 2026 frente a Costa de Marfil. El dato más amargo para Ecuador fue la falta de fortuna. Con tres remates en los postes, la selección ecuatoriana se sumó a un grupo reducido de equipos que perdieron un partido mundialista tras estrellar tres o más balones en los palos. Bélgica en 1970, Italia en 1978, Brasil en 1990, Estados Unidos en 1998 y Ecuador en el 2026. Costa de Marfil, por su parte, logró un registro especial. Se convirtió en la segunda selección africana que gana un partido mundialista con un gol desde el minuto 89 en adelante. La primera había sido Camerún con un tanto de Vicent Aboubakar o Aboubakar ante Brasil en Qatar 2022. También hubo marcas individuales para Ecuador. Hernán Galíndez con 39 años y 86 días y Enner Valencia con 36 años y 231 días disputaron el partido superando la edad del jugador ecuatoriano más veterano en la historia de los mundiales. Registro que pertenecía al propio Galíndez desde Qatar 2022. Con este resultado, Ecuador queda obligado a reaccionar en los próximos partidos del Grupo E, donde también enfrentará a Curazao. ¡Ay, Curazao, que lo golearon! Alemania, pero no hay que descuidarse, no hay que confiarse. Y obviamente también enfrentará a Alemania. La derrota deja un golpe duro por la forma en la que llegó, pero la clasificación todavía dependerá de la respuesta que muestre el equipo en las siguientes jornadas. No se pudo. Nada que sí se puede. No se pudo en esta ocasión. Duele y es doloroso, reitero, el tema del resultado de la selección ecuatoriana, porque hay muchos comentarios y hay muchas apreciaciones, porque es normal, el aficionado, nos mantenemos en que el aficionado podría ser resultadista o podría obedecer sus pensamientos y su razón a las emociones, ¿no? Y hoy por hoy, lo decimos hasta con, digamos, podría ser con toda la humildad característica del caso, o que nos caracteriza, de que es la realidad de Ecuador y lo veníamos manifestando. Nosotros, cuando hemos conversado acá, ojalá más adelante se pueda, porque quisiera escucharlo a Carlos Manuel, pero nosotros lo hemos conversado acerca del tema del gol de Ecuador. O sea, eso no es algo que ayer Ecuador se comió 3 o 4 goles y recién es un partido, no. Ecuador, que logró datos estadísticos importantes de cara a su clasificación al evento que se está disputando en la actualidad, clasificando con anticipación a un mundial y con algunos datos importantes, Ecuador, y lo decimos, reitero, con criterio, digamos, propio y con fe de lo que decimos, porque estuvimos ahí en la mayoría de los partidos de las eliminatorias, tanto fuera como acá, y lo que veíamos y observábamos es esto, o sea, es historia de que la selección ecuatoriana de fútbol hoy por hoy es una realidad, de que es una potencia, de que tiene jugadores excelentes en la mayoría de sus líneas, y que por ejemplo, quizás pueda sonar un trillado, pero de que Piero, de que Pacho, de que el tema de la Champions League, el tema de la Premier, el tema de Yeboah en Italia, el tema de Pervis Estupiñán, el tema de también de Preciado, etcétera, etcétera. O sea, son los nuestros realmente, hoy por hoy, están para medirse en un nivel medio alto. O sea, están en las mejores ligas del mundo compitiendo, y eso nos da un aval, hablando como país, y eso nos da la sensación de que podemos aspirar y esperar algo más de esta actual selección. Pero, lamentablemente, el tema de la falta de eficiencia, la falta de eficacia arriba, que seguimos dependiendo de un jugador que lo queremos mucho, que es, digo, hasta parte de la historia, porque este es su último mundial, y lo de Enner, al igual que, por ejemplo, ayer veíamos a Antonio en una de las grandes cadenas a nivel mundial, transmitiendo fútbol, y por ejemplo, Antonio ya quedó en la historia, pero la historia de Antonio fue una historia excepcional, al igual que va a quedar en la historia lo de Enner Valencia al ser jugador histórico de la selección, pero ya no nos alcanza con Enner Valencia, y es lo que hemos querido siempre transmitir, de que quizás acá hay muchos de criterio que no vamos a encontrar por ahora un jugador como Enner Valencia, pero si no damos la oportunidad o la posibilidad de que vengan nuevos elementos en la parte ofensiva, tampoco vamos a poder decir de que otros jugadores, eso es como cuando piden la experiencia en los trabajos, o sea, estamos cayendo en el mismo error. Ecuador necesita tener ya una variante generacional, un cambio regeneracional en la parte ofensiva, que sí, a lo mejor está Campana, que está Rodríguez, que tampoco es que es, digamos, la última Coca-Cola en el desierto, pero Ecuador ayer, por ejemplo, generó algunas oportunidades importantes. Es verdad que también el travesaño, el larguero, dijo que no en par de ocasiones y que no ingresó la pelota, pero no se realizaron los goles. Y como se dice en el argot deportivo también, el que no las hace, las ve hacer. Y esto no es llorar sobre leche derramada. Además, algunos aspectos más del técnico, que yo sí creo que también cometió algunos, digamos, errores, porque tampoco nosotros podemos tener la verdad, y seguramente él tomó sus decisiones en base a lo trabajado con sus jugadores y los convocados actuales de la selección ecuatoriana de fútbol. Muy apenado por la derrota, lo veo a Carlos Manuel Zambrano, que ya lo tenemos también al otro lado de la línea telefónica. Carlos Manuel Zambrano, ¿cómo le va? Buenas noches.
5: ¿Cómo está, Ricardo? Saludos para usted, para la audiencia de Radio Zona Onda. Un abrazo para todos. Siempre es un gusto compartir lo que es la información deportiva. Ya lo decía usted, bueno, penoso por lo de Ecuador, lamentablemente la selección ecuatoriana terminó perdiendo, la ilusión era grande, más de 30.000 ecuatorianos en Filadelfia apoyando a la tricolor, pero no se consiguió el objetivo, que era el triunfo. La gente salió decepcionada, normal, parte del entusiasmo, parte de la dinámica del partido, y cuando no consigues resultados, el público sale enojado, sale diciendo una que otra cosa, pero yo creo que nosotros que hacemos prensa y tenemos un poco de experiencia, no toda, pero sí algo de experiencia, siempre tenemos que tratar de ser mesurados dentro del comentario. Sí, el técnico creo que se terminó equivocando, y no es que uno sea general después de la guerra, no tiene nada que ver, pero sí lo comentábamos con los que estábamos viendo el fútbol. Cuando Ecuador estaba siendo manejado por el costado izquierdo, generalmente el derecho de Costa de Marfil, yo creo que por ahí se pudo en el segundo tiempo tratar de controlar ese lado, y al final del partido por ahí fue donde Costa de Marfil encontró la chance para marcar el gol por el costado izquierdo de Ecuador, derecho de Costa de Marfil. El equipo pudo cerrar esa banda, tuvo que haber, creo que Becasés, doblar marcas por ese costado, porque por ese lado era donde Costa de Marfil más se afianzó y donde más consiguió jugadas importantes. Después, Ecuador...
0: Ahí sí lo escuchamos.
5: A ver, ¿ahí estamos bien?
0: Sí, sí, sí. Se le había ido de momento la señal, pero ya la recuperamos. Sí, a Carlos Manuel, lo escuchamos claro y atento.
5: Ecuador tuvo oportunidades también, es verdad. Pero el fútbol es esto, el fútbol es de momentos, el fútbol es de ese lugar indicado, preciso para conseguir el objetivo. No se pudo en esta oportunidad, no se pudo esta vez, y bueno, ahora toca mirar lo que se viene a futuro. Sí, mucho que corregir. Siempre lo dije, Becasese, yo creo que no era el técnico ideal para Ecuador. Yo no es ahora que lo digo, lo he dicho desde que llegó Becasese. Yo creo que acá Ecuador necesitaba otro técnico. Pero bueno, pero siempre tratamos de darle la derecha al Ecuador porque somos ecuatorianos, pero como le digo, siempre tratamos de ser mesurados en nuestros comentarios. Pero sigo considerando que Becasese no era el técnico de Ecuador. Ahora, espero y aspiro que le vaya bien en el Mundial. O sea, yo quiero que le vaya bien a Ecuador, que le vaya bien a Ecuador, que Becasese recomponga ciertas cosas, que pueda pensar diferente y que pueda hacer los cambios de la mejor manera. O sea, lo de Poroso no lo veo mal, el ingreso de Poroso. Por ahí algunos dicen, pero bueno, ¿por qué un defensa y saca un hombre en ofensiva? Yo creo que está bien lo del defensa, yo creo que está bien lo de meterlo a Poroso, porque Costa de Marfil ya te puso doble 9 y por ahí te iba a causar problemas. Pero tuvo que haber puesto un hombre por derecha, por izquierda, perdón, no como Angulo. Angulo es un mal jugador, sí, Angulo es un jugador que por ahí te puede resolver arriba. Pero Ecuador tuvo que, en el segundo tiempo, como estaba la circunstancia del partido, tuvo que mantener ese lado cerrado, porque en el primer tiempo le habían pasado a Piero Hincapié. Y no porque Piero es mal jugador, no, Piero es buen jugador, pero le daban mucha chance o mucho espacio, y en el mano a mano la tuvo problemas Piero. O sea, en este partido tuvo problemas, aunque Piero es un gran jugador, pero se encontró con un buen jugador también como el de Costa de Marfil. Entonces, ahí tuvo que ponerle otro jugador que le doble marca, que lo ayude a Piero y que le haga un trabajo, no más fácil, sino que un trabajo donde Piero se pudiera mantener de mejor forma. Yo creo que por ahí tuvo que meterlo a Pervis, que era más experimentado y podría tener menos problemas. ¿O qué? O otra cosa, si lo quiere poner siempre a Franco, lo mando a Franco por izquierda y lo pongo por derecha al jugador que ingresó en el segundo tiempo. Perdón, que se me escapa el nombre. El otro que ingresó en el segundo tiempo, Ricardo, por derecha. Se me escapó el nombre del que ingresó.
0: Perdón, Carlos. Ahí sí lo escucho.
5: El que ingresó en el segundo tiempo por derecha.
0: Minda. Poroso, pues Poroso.
5: No, te hablo del el que juega por derecha.
0: Angulo, pues. O Preciado. No, Angulo. Preciado.
5: Yo creo que si era Preciado, empezar con Preciado por derecha, si lo quiere poner
0: era
5: a Franco.
0: Era lo más lógico, pues
5: si
0: no.
5: Lo ponía a Franco por izquierda, si lo quiere seguir poniendo a Franco, cerrando ese lado y ayudándole un poco a Piero Hincapié. Pero bueno, el técnico tuvo otra manera de pensar. Él creía que con Minda iba a ser diferente, pero a Ecuador le hizo falta marca. Con equipos como los africanos hay que tener claro algo, hay que poner gente fuerte y gente que marque. Y en el segundo tiempo principalmente, si no puedes ganar, por lo menos mantener el 0-0 que te ayuda, porque el Mundial son pocos partidos y los partidos tienen que manejarlo de buena manera. Nos costó en Brasil contra la selección de Suiza, nos costó en su momento en Corea y Japón, nos costó en el Mundial pasado con Senegal y ahora nuevamente nos está costando con Costa de Marfil. Ahora, lo importante es que se puede clasificar como mejor tercero y hay alguna chance, o también pelear la Alemania, pero yo creo que Ecuador merecía un poquito más, no salir derrotado, pero ciertos errores del técnico, ciertas desconcentraciones permitieron que Ecuador se fuera asignada desde Filadelfia.
0: Sí, estoy contigo. Además, el día de ayer han existido muchas críticas y yo creo que la gente, el aficionado y el hincha tiene algo de razón, porque, por ejemplo, creo que es uno de los pocos partidos que hemos visto en un nivel más bajo a Piero Hincapié, ¿no? Porque es increíble. Yo, si, antes de que pase, digamos, la tragedia para Ecuador, antes del gol, como lo termina pasando, antes de esa ya habían pasado 3 o 4 ocasiones a Piero Hincapié y lo pasaban de digamos, le
5: Ricardo, disculpa que te interrumpa. Si yo soy el técnico de Ecuador y se me prenden las alarmas por un costado, ¿qué es lo más lógico como técnico? O sea, o sin ser técnico, si, ¿qué es lo más lógico? ¿Poner otro jugador por ahí que lo ayuda a Piero, pues? Uh-huh. O sea, poner
0: claro, tratar de cerrar los espacios.
5: Doblar marcas. Angulo no tiene esa función de marca. O sea, Angulo sí te llega, te hace sombra, pero no él no es un hombre de mucha marca. ¿Quieres poner un hombre rápido que se te desdoble y que te ayude? Era Pervis, Estupiñán, o sea, era lo más claro. Yo creo que eso no necesita ser técnico para hacer esa clase de variantes. Es verdad, tú, el técnico tal vez dice, bueno, este partido no lo quiero empatar, lo quiero ganar. Pero también tienes que tomar tus recaudos, y más con selecciones que de este nivel. Costa de Marfil, muchos de sus jugadores están en el fútbol europeo. O sea, creo que la mayoría, uno por ahí juega en el fútbol africano, después todos juegan en el fútbol europeo. Juegan en Turquía, juegan en Italia, el que hizo el gol juega en el Manchester United, juegan en Inglaterra. Uh-huh. O sea, son jugadores que tienen un gran nivel. Entonces, si no puede ganar, por lo menos mantén el cero. Yo considero que por ahí el técnico ecuatoriano se quedó en esa variante. Usted lo dice. Ya a Piero le habían hecho 2 o 3 en el primer tiempo. En el segundo tiempo aguanta, pues, con un jugador de marca como Pervis de Tupiñán. Aunque Pervis no es de los más queridos, pero te puede ayudar en ese momento, porque tiene experiencia, porque ya lleva un mundial encima, porque juega en el fútbol italiano. Entonces, por ahí yo creo que a Pervis fácilmente no le pasaban. Pervis te hacía una falta, porque Pervis es muy inteligente en eso. Te hacía una falta y no te llegaba. Pero bueno, son errores. Ya no podemos llorar sobre la leche derramada. Hay que pensar en el futuro. Ecuador tiene que ir contra Curazao a ganarle 3-0 o 4-0. Esperemos que sea así para entrar como mejor tercero. Lamentablemente carecemos de gol en el fútbol ecuatoriano, carecemos de gol en el fútbol internacional. No tenemos delanteros que marquen diferencia. Hablo internacionalmente de jugadores ecuatorianos. Edgar Valencia a ratos sí, a ratos no. Rodríguez no entró bien. La gente quería a Jordi Caicedo, pero bueno, tampoco Jordi es el 9 que es el que está por encima de todos. Faltamos de gol, carecemos de gol, nos hace falta gol. Entonces, ese es el talón de Aquiles que tiene el plantel de Ecuador o la selección ecuatoriana cuando nos
0: vamos
5: hace
0: a una
5: falta
0: pausa, hombres Carlos. Ofensivos. Sí, señor. Bueno, 19:31, vamos a cumplir con quien hace posible este espacio. Amigas, amigas, no se despeguen, venimos con más información a través de la segunda emisión de Los Deportes. Pausa y retornamos.

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6: Retornamos 19 horas con 34 minutos, marca el reloj en Radio Sono Onda 99.7. Es el dial. Gracias por estar y seguir junto a nosotros. El saludo cordial a quienes están, por supuesto, ahí detrás de su receptor. A los amigos del volante, a los amigos taxistas, a la gente de seguridad, en los mercados, bueno, tanta gente que escucha la radio, el saludo va para ustedes y también el agradecimiento por vuestra sintonía. 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Fin del espacio comercial publicitario, 19 horas con 36 minutos. Y antes de ir con Carlos Manuel Zambrano, seguimos en modo triste, dice un amigo, por la derrota de la selección. Atención a la siguiente información: Moisés Caicedo, tras la derrota ante Costa de Marfil, dijo: lucharemos hasta el final. Acá el desarrollo de la información. Luego de la ajustada derrota por 1-0 ante Costa de Marfil, en el debut de Ecuador en la Copa del Mundo 2026, Moisés Caicedo, el niño Moy, utilizó sus redes sociales para dirigirse a la afición tricolor con un mensaje cargado de agradecimiento y compromiso de cara a lo que resta del torneo. El mediocampista del Chelsea, considerado una de las principales figuras del combinado nacional, reconoció el respaldo de los hinchas ecuatorianos que acompañaron al equipo y dejó claro que el grupo mantiene intacta su convicción de pelear por la clasificación. Gracias por acompañarnos. El día de ayer lucharemos hasta el final, escribió el volante apenas un día después del encuentro disputado en el Estadio Filadelfia, donde el tricolor no pudo sumar en un estreno mundialista. A pesar del duro revés en la primera fecha del grupo, las palabras del niño Moy reflejan el espíritu del plantel ecuatoriano, que buscará levantarse en sus próximos compromisos y mantener vivo el sueño de avanzar a la siguiente ronda del evento más importante a nivel de el fútbol. Voy contigo, Carlos Manuel Zambrano, para ir con los resultados en esta primera fecha de la Copa de la Copa más importante del balompié, mi querido Carlos Manuel Zambrano.
7: Así es, el torneo que apasiona al mundo entero, este torneo que está con mucha expectativa. Hoy empató Uruguay 1-1 frente a Arabia Saudita, una selección charrúa que hizo un gran segundo tiempo, pero bueno, lamentablemente se encierran mucho estas selecciones y es difícil. Y tienes oportunidades y por ahí no las conviertes. Uruguay, bueno, tuvo algunas y una pudo convertir. Lamentablemente ayer tuvimos nosotros, yo creo que la más clara de Minda fue, y yo creo que la de Minda fue hasta la más clara del partido, a pesar de que de Marfil marcó. ¿Por qué te digo, Ricardo y oyentes, que fue la más clara del partido? Porque fue un pase entre líneas. Yo siempre digo, son esos pases donde te ponen a comer frente al arquero o donde te ponen mano a mano frente al arquero. Y son pocos los jugadores que tienen ese estilo de juego en la actualidad. En su momento era Riquelme, en su momento era un Maradona, un Messi. Son los jugadores que te ponen esos pases entre líneas. Ni Cristiano, porque Cristiano es más un media punta. Cristiano es un jugador que regatea y remata. O sea, Cristiano tiene otra forma de jugar. Cristiano no es mucho de pases entre líneas o de pases cortos. Cristiano tiene el fútbol rápido que te engancha, te remata, llega bien por arriba, te hace una chilena. Pero esos jugadores que tienen esa técnica de filtrar toques son muy pocos. Y usted ve que en los partidos del Mundial no se ven tantas jugadas así filtradas, una que otra. Se ven jugadas rápidas, contragolpes, goles de tiro de esquina, de pelota quieta, por ahí una falla de un arquero. Pero jugando entre líneas, en esos pases cortos, en esos momentos precisos del área o cerca del área, son muy pocos los equipos. Y en este partido fue el único pase entre líneas que se la ponen a Minda y Minda no la aprovechó. O sea, ahí es que el futbolista tiene que marcar diferencia. Ahí es que el futbolista tiene que marcar. Ahí es que el futbolista tiene que ser el diferente. Y lamentablemente Minda tiene lo suyo, es rápido, es dinámico, tiene buen desdoble, tiene buenos centros a ratos, pero en esa conversión o en ese convertir goles estamos fallando, y es lo que nos cuesta a los ecuatorianos o es lo que le cuesta a la selección, lamentablemente. Nos defendemos bien, aunque ayer no fue el mejor de los partidos de Piero, es verdad, pero no vamos a irnos contra Piero. A veces el esquema no acompaña o a veces los técnicos son muy testarudos y no hacen los cambios en los momentos y en los lugares precisos y hacen cara mal al futbolista. O no fue una buena mañana y tarde de Piero, suele pasar, o tarde y noche suele pasar, no siempre eres 100% efectivo, la ansiedad, el no quedar mal, el público por ahí, bueno, ciertas cosas. El futbolista también es ser humano, a pesar de que Piero ha jugado finales de Champions, tiene finales de Bundesliga, pero
6: la Premier.
7: Siempre la Premier, campeón de Premier, pero siempre se siente esa ansiedad, siempre. Cuando vas a trabajar en cualquier cosa y eres nuevo, sientes esa ansiedad. Cuando haces un trabajo, te lo digo en mi parte, tengo un poquito de experiencia, no tanta, cuando voy a transmitir un partido en televisión, y siento ansiedad antes de cada partido, aunque tenga 1000 partidos, igual siento una ansiedad. Claro que al momento de estar ahí uno va, se siente mejor, pero al comienzo siempre hay esos problemas, siempre hay ese sentimiento o eso que se siente. Entonces el futbolista también es humano y siente todo eso, Ricardo. Así que vamos a ver cómo nos va con Curazao. Es una selección a ganar. Yo creo que la gente tiene que tirar buena energía, eso ayuda. No podemos quedarnos con esta derrota, y lo dice Moy, creer, la palabra precisa es creer. ¿Por qué no creer? Si sí creemos en políticos que acá nos han fallado de miles y una de miles de maneras, o sea, le creemos a gente que nos robó en las narices, se nos llevó la plata en las narices, le creemos a gente que dice una cosa y al final hace otra. Entonces, ¿por qué no vamos a creer en nuestros futbolistas, que lo que nos dan es alegría, lo que nos dan es satisfacción, unen a un país? No hay nada más lindo que el fútbol en el Ecuador, porque une a todos, une a negros, une a blancos, une a montubios, une a afrodescendientes, une a todo un país. ¿cómo no creer en ellos? Así que yo le doy la derecha al Niño Moy, le doy la derecha a Piero, le doy la derecha a Pacho, le doy la derecha a Galíndez, le doy la derecha a Angulo, le doy la derecha a Egner, le doy la derecha a el mismo Franco, a todos le doy la derecha, a Páez, le doy la derecha a Rodríguez, le doy la derecha a Jordi Caicedo, porque yo creo que...
6: Si le alcanza esa derecha, si le alcanza.
7: Uno a uno, pues. Ah, o sea, vamos uno a uno.
6: Entonces, se ríe. Entonces yo creo se que, ríe Mateo.
7: Que podemos, ahí está Mateo, saludos para Mateo. Yo creo que podemos, el hombre del perfume le llama Mateo. Yo creo que podemos conseguir cosas importantes y podemos llegar lejos. Todo es de creer, hay equipo, hay plantilla. Lamentablemente hemos errado ocasiones claras. Nos costó en el 2014, me acuerdo, contra Suiza. Nos costó en el 2022 frente a Senegal. Pero es el momento. Empezamos mal, es verdad, pero yo creo que podemos reivindicarnos. Si no entramos como segundo, entremos como mejor tercero, hagamos un buen partido frente al equipo de Curazao y consigamos el objetivo de estar en octavos de final y por qué no llegar a unos cuartos, mi estimado Ricardo.
6: Correcto. Bueno, te cuento que cuando hablabas de las selecciones que tienen eso, esa virtud, ¿no?, de tocar entre líneas, yo recordaba el partido de... Porque ni siquiera ahora el partido de Francia, mira mismo el empate de Brasil, o sea, si no despertaba por ahí Brasil, terminaba perdiendo el compromiso. El que dejó una grata impresión, y porque también a lo mejor rompió esquemas y estadísticas, fue los Estados Unidos ante Paraguay. Yo no pensé que iba a ganar tanto, pero del que te voy a hablar es de Alemania. A mí Alemania me dejó una sensación... impresionante, porque justamente tiene jugadores con mucha virtud, inclusive un defensa que hay que tenerle mucho, mucho miedo en los centros. Hablo de Schlotterbeck, el que hizo uno de los goles a Curazao, y este Alemania tiene esa virtud, tiene muchos jugadores como Beers mismo, Sané, lo de Musiala, lo de el mismo Enmecha, que también marcó un gol. Yo, muchos se hablaban de Francia, mucho se hablaba de también de España, pero lo que pasó hoy en España y Cabo Verde nos deja muchas sensaciones de que a lo mejor este Mundial por ahí podría tener un desenlace diferente, ¿no? Y lo de Ecuador es verdad. Hay
7: Ricardo, disculpa que te interrumpa, que en los mundiales siempre va a haber sorpresas. O sea,
6: claro.
7: Decir que Ecuador va a ser la sorpresa, eso ya no es sorpresa.
6: No, pero se habla de selecciones revelaciones, ¿no? Que por ahí podría haber...
7: Pero si tú me dices, Ecuador es la gran sorpresa, ya eso deja de ser sorpresa.
6: Uh-huh.
7: O sea, si el equipo te sorprende en ese momento y ves que hace un campeonato sin hablar mucho, es sorpresa.
6: Claro, como decía Rachito, sorpresa.
7: Sorpresa es algo que tú no te lo imaginas y te sorprende en ese momento. Es como que ven...
6: Ahí sí le voy a quitar todas las derechas que le dio a los jugadores de Ecuador y se la voy a dar a usted. Ahí sí, es verdad. O sea, Tiene toda la razón.
7: Eso es sorpresa. O sea, queremos que Ecuador le vaya bien, pero Ecuador dejó de ser sorpresa desde que todo el mundo habla que es sorpresa. O sea, sorpresa puede ser lo de Cabo Verde. No se esperaba
6: Lo de Marruecos.
7: Pero los africanos por lo general siempre son fuertes. Al final terminan desinflándose. Al final terminan cayendo. Pero me acuerdo que, también esa Francia del 2010 tuvo muchos problemas a la interna. Quedó eliminada, y me acuerdo que Senegal le terminó ganando en esa Francia del 2010, pero Senegal avanzó y fue sorpresa. Croacia del 98 fue sorpresa. ¿Usted no se acuerda de Croacia del 98? Fue sorpresa.
6: No me acuerdo. Era muy pequeño.
7: En Corea y Japón, sorpresa fue Turquía, con un arquero, no sé si usted se acuerda del 2002, con un arquero que se pintaba la cara. Esa fue una sorpresa. Nadie pensaba que Turquía iba a llegar a una semifinal. Le empató un partido a Brasil en fase de grupos, pero después en semifinales terminó cayendo frente al equipo brasileño que fue la campeona del mundo del 2002. En el 2006, sorpresa fue la Italia, tal vez siendo campeona del mundo, dejando eliminado
6: 2006.
7: Aunque Italia siendo hace buenos
6: torneos. No, pero Italia, más bien ahorita es sorpresa que Italia no se meta en el podio, porque...
7: No, pero hablando de las selecciones que van... Esas selecciones que tú no te imaginas y llegan hasta semifinal. Sorpresa en el 2010, lo de...
6: Ahí fue Sudáfrica. En Sudáfrica, España quedó campeón, recuerdo.
7: Sí, pero en Sudáfrica, Uruguay se metió en semifinales. Le terminó dejando Holanda afuera en ese momento, Holanda, no Países Bajos.
6: No, pues Holanda, Países Bajos jugó la final con España, si mal no me recuerdo yo.
7: Sorprendió porque llegó hasta semifinales. Claro. Uh-huh. ¿Te acuerdas? Con un Forlán encendido, sí, sí, con un Suárez que metió la mano en un partido frente a un equipo.
6: Ahí jugaba, en Holanda jugaba todavía Van Persie, jugaba De Jong mismo, De Jong.
7: Estaba Sneijder, era esa gran Holanda que estaba Sneijder, estaba Robben arriba. Ajá. Estaba Van Persie. Esa Holanda del 2010 que tenía buenos jugadores, llegó a una final, lo eliminó a Uruguay en semifinales, acuérdate. Uh-huh. Con semifinales con,
6: claro, por eso, ahí llegó a la final con España, y España tenía Villa, tenía a Busquets, a Puyol abajo, Piqué también, era una de las mejores España de la historia, yo creo.
7: Fue la mejor de España.
6: Es verdad, porque desde Casillas mismo, pues no. Desde Casillas.
7: Jugaba Casillas en el arco.
6: Ramos.
7: Por derecha jugaba Ramos, Piqué.
6: Y Puyol. Puyol. Sí.
7: Por izquierda, me acuerdo. En la mitad estaba.
6: Capdevilla jugaba por izquierda.
7: Estaba Busquets.
6: Alonso.
7: Estaba Xavi Alonso. Estaba Xavi Hernández.
6: Estaba Iniesta. No recuerdo el extremo jugaba, izquierdo.
7: No me acuerdo, arriba jugaba Villa.
6: Y Xavi, pues. Xavi.
7: Bueno, Xavi ya lo nombramos, Xavi Alonso y Xavi Hernández. O sea, jugaba sin nueve. Era la España que jugaba, que era la España de Guardiola, de Barcelona, con la combinación de ciertos jugadores del Real Madrid. O sea, era un equipazo España, porque uh-huh. ¿Te acuerdas que esa Barcelona de España, de Guardiola, jugaba sin nueve? Jugaba con falso, ahí llegamos a conocer el llamado falso 9, o sea, uh-huh. Jugar sin un delantero, pero bueno, en Barcelona también estaba de todo, pero después se fue todo y Barcelona implementó algo diferente con Guardiola, que también fue un técnico que en cierta forma hizo el fútbol diferente. Y bueno, llega el 2014, la gran Alemania, que fue una selección que terminó aplastando todas las suyas.
6: Ahí fue la final con Argentina.
7: La final con Argentina.
6: Sí, que la perdió Argentina, y todos queríamos que Messi gane Mundial hasta que se le dio ahora en el último Mundial.
7: La gran Francia del 2018, que después de 10 años terminó siendo campeón, después de 20 años terminó siendo campeón. Francia del 98 y ya del 2018 terminó siendo campeón. Y la gran
6: Argentina
7: de Qatar, uh-huh. Que con algunas críticas de cierta gente que pitaba muchos penales, pero creo que Argentina fue la merecida selección campeona del mundo. Así que esto es algo de resumen, lo de las selecciones, hablando un poco de las sorpresas. A ver, en el Mundial pasado la sorpresa por ahí fue la de Marruecos, que ahora ya no es sorpresa. Marruecos es una selección que está en ascendencia. Entonces, son selecciones que por ahí no son nombradas, pero que se convierten en selecciones sorpresas y que al final terminan haciendo muy buenos mundiales, Ricardo.
6: Sí, señor. Vamos a ver, esto todavía hay mucho.
7: Ecuador ya no es sorpresa, pero esperemos que termine siendo un buen mundial.
6: Es correcto. Bueno, hay muchísimo todavía. Ojalá, a ver si lo dejamos matito allá al retorno de Carlos Manuel, que se está filtrando. Lo que sí es que te digo, o sea, el grupo realmente, digamos, ya con el resultado adverso ante Costa de Marfil se le pone un poquito complicado, porque ahora hay que jugar con Curazao. Y ojo, les digo porque estuve muy atento, inclusive estuvimos transmitiendo el partido entre Alemania y Curazao. Y este Curazao tiene jugadores que a rato prenden la turbina y que tienen velocidad. Además, Curazao es una selección Nobel, está inaugurándose en este mundial. Es una isla que tiene 150.000 habitantes y que creo yo que no le debe nada a nadie en este mundial. Como lo dijo el Bolillo Gómez en su momento, venimos a aprender. Ellos vienen a hacer su primera participación, y verdad que le tocó bailar con la más fea, la tetracampeona del mundo, Alemania. Y que sigue, yo con lo que vi, Alemania sigue teniendo esa vigencia, sigue teniendo esa jerarquía impresionante. Lo que sí noté de Curazao, hablando un poco del próximo rival de Ecuador el sábado que viene, es que de a rato lo intentó complicar a Alemania. Claro que, digamos, ya en el juego en conjunto, en el tema de la tenencia de la pelota, Alemania fue totalmente superior, quizás un 70 sobre el 30, ya no he revisado las estadísticas cómo terminó en líneas generales el partido, pero digo, hablando un poco de memoria lo que nos acordamos, Quizás fue un 70-30 en cuanto a posición de pelota, pero ahí sí hay que hablar de la jerarquía de Alemania. Un equipo que juega de memoria, que tiene esos pases entre línea, como lo decía Carlos Manuel, que poco hoy en día realmente se ve. Bueno, sí lo vemos en Europa, lo vemos en la Champions, lo vemos en ligas importantes del mundo, que vemos un fútbol un poco más vistoso y que tal vez no se puede traducir todo en selecciones, porque no vamos a juntar a, por ejemplo, ahora a la final de la Champions, el equipo de Pervis y de Pacho. Todos ellos, todos esos jugadores juegan en distintas selecciones, o sea, y un equipo es diferente porque los reúne a todos y quizás a los mejores talentos que juegan en diferentes países. Ya en una selección son pocos los que destacan, 1, 2, 3, 4 que terminan brillando en diferentes ligas, y los otros, verdad, que todos los seleccionados tienen que ser los mejores, pero no vamos a poder quizás ver un derroche de fútbol de todas las selecciones, porque selecciones nobles, selecciones que tienen fútbol quizás no tan evolucionado, pero que en este Mundial han dejado resultados quizás sorpresivos, como ya lo decíamos junto a Carlos Manuel. Y precisamente vamos a revisar cómo quedaron los resultados de momento en esta primera fecha de la Copa de los Tres Países. A continuación, los resultados. Querido Mateito, recordemos que se abrió el Mundial allá en la inauguración el 11 de junio. Tanto hablábamos del Mundial, se viene el Mundial, que faltan 70 días, que faltan 30. Y mire, ya el Mundial está en curso, ya se inauguró y ahora hablamos de los resultados. México, que ganó 2-0 ante Sudáfrica, hizo respetar el tema de la condición de localía. Vi el partido, lo disfruté, y México realmente demostró una supremacía, y por ahí Sudáfrica también tuvo algunas jugadas y acciones interesantes, jugadores importantes también que pudo. Me gustó mucho lo de el lateral por el sector derecho, no recuerdo el nombre porque son complicados, Madau, bueno, pero tiene un lateral muy rápido y que quizás no tienes otros elementos que le permitan brillar ya en la parte ofensiva la selección de Sudáfrica, ¿no? Corea del Sur, que ganó 2-1 ante República Checa, eso en el grupo A, completo el grupo A, ya jugaron la primera fecha. El grupo B, Canadá en su debut, que además es una de las anfitrionas, empató 1-1 ante Bosnia. El grupo D, los Estados Unidos, que vapuleó 4-1 ante Paraguay, no lo esperábamos. Después de cuántos años Paraguay, que regresó al Mundial, que venía invicto con Alfaro, pensamos que a lo mejor iba a tener otro debut, pero bueno, y justamente hasta la selección del país del norte, ¿no? Los Estados Unidos, que hoy viene evolucionando con la Major League Soccer y esta liga que viene sacando buenos talentos. 4-1 perdió Paraguay. En el grupo B, para completar, nos faltaba el partido entre Qatar y Suiza, que empataron 1-1. En el grupo C, otro resultado sorpresivo, Brasil ante Marruecos, 1-1, y Haití, que cayó 0-1 ante Escocia. En el grupo D, Australia ganó 2-1 ante Turquía, y ya en el grupo E, los partidos de ayer, perdón, de el sábado, no, de ayer, domingo, Alemania 7, Curazao 1, Costa de Marfil 1, Ecuador 0. Hubiera querido que ese resultado fuera diferente, pero bueno, en el grupo F, Países Bajos y Japón, otro resultado sorpresivo. Acá en los memes retrotraíamos a los supercampeones por el gol, algo chistoso, el del empate de Japón 2-2, Países Bajos, Japón 2-2, otro de los resultados sorpresivos, Suecia-Túnez, goleó Suecia 5-1 ante Túnez. En el grupo H, España ante Cabo Verde 0-0. Eso fue hoy y lo pudo perder España. Estuvimos pendientes ese partido y lo pudo perder España en la parte final. Una jugada realmente fabulosa. Pudo dejarlo a España boquiabierto. Creo que si con este resultado lo dejaron boquiabierto, con ese hubiera sido un balde de agua fría, porque Cabo Verde me parece que fue con su delantero o Méndez, un jugador que juega por el sector derecho, ahora no lo recuerdo exactamente bien, pudo haber conseguido la victoria Cabo Verde. 0-0, otro resultado sorpresivo. Y Arabia Saudita y Uruguay, ni que se diga, 1-1, terminó este compromiso. Bélgica 1, Egipto 1, y más adelante, 8 de la noche, arranca el compromiso que termina la jornada de hoy. Irán, Nueva Zelanda a las 20 horas, mi querido Carlos Manuel, para ir contigo ya finalizando la programación. De Liga un poquito, Liga hoy arrancó los trabajos, el campeonato que se prevé que arranque, nos decía el profesor Ricardo Raúl Duarte, para no hablar de memoria, hoy empezaron los trabajos Liga, tuvo unos días de descanso, el torneo está paralizado del 14 al 29 de junio, Carlos Manuel.
7: No me interesa mucho ahora Liga, que siga entrenando y esperemos que se ponga a punto. Ahorita estamos en modo selección, ya después nos metemos en modo
6: la
7: Liga.
6: A la gente siempre le interesa Liga. Usted a rato como que no es liguista. ¿Qué es que le pasa, Carlos Manuel?
7: Estamos en modo mundial, estamos en modo Copa.
6: No, pero no debe dejar de desprenderse Liga.
7: No me interesa, no me interesa. A mí no me interesa. Ahora estamos en otro patín. Ya después, esto es cada 4 años. El Liga es todos los años. Ascenso, B, donde
6: todos los años lo hace llenar de tristezas Ligas, ¿no? ¿Ya cuándo cambiará eso?
7: Ya se me pasó ese cuarto de hora. Ya no me pongo tan triste como antes. Pero bueno, un gusto, Ricardo. Estaremos conversando en los días para seguir hablando un poco de fútbol, lo de Ecuador, lo que se viene. Esperemos que el sábado ya se pueda nuevamente reivindicar, volver a esa confianza y a pelearla con Alemania. El fútbol es esto, el fútbol es de pelea, es creer en la vida, hay que creérsela para conseguir los objetivos. Así que gracias, Ricardo, un abrazo, gracias para Mateo, buenas noches.
6: Muy bien, gratitud eterna a usted, Carlos Manuel. Bueno, estamos cerrando la parte de la programación regular de la segunda emisión de Los Deportes. Quiero hacer extensivo algunos saluditos de la gente que nos escriben por acá también y que nos están observando. Otras viendo el caso de don Daguito Moreira, ¿no? Siempre don Daguito Moreira pendiente de la radio. Dice, hola Ricardo Cedeño y abogado Carlos Manuel Zambrano, los veo en vivo. Ecuador no tiene delantero, dice, que le meta. Ay, ya, bueno, ahí me reservo el resto del mensaje. Mejor vayan a las redes y usted mismo léalos. El saludo para don Daguito Moreira. Es la verdad, eso no se está inventando el agua tibia. Acá seguimos dependiendo de Enner Valencia, y bueno, Enner Valencia él mismo se ha dado cuenta de que ya tiene que, de a poco, irse desprendiendo, inclusive va a ser su último mundial. Saludos también para don Jonathan Saltos en el sector de las Orquídeas, que también nos está escuchando, y reiterar el saludo para Efraín Cedeño en Ogeliel, mis hijos, Fernanda Estefanía Quijebelis, y se suma a la sintonía mi señora madre Gladys María Aldaz Fernández. Señoras, señores, es todo. Mañana continuaremos con más información en el ámbito deportivo. Habrá tiempo para seguir analizando esto del Mundial y, por supuesto, sin desprendernos de la información acá, porque el torneo provincial de ascenso continúa. Tenemos resultados y también tendremos pormenores el día de mañana. Gracias, Mateo Reina, en los controles. Nos encontramos el día de mañana, si así Dios lo permite. Pasen bien, chao. Dios les bendiga.
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0: Sono Onda le da la hora. 23 horas, 46 minutos.
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0: Sonoonda le da la hora. 0:05.
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0: Sono Onda le da la hora. 0:25.
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0: Sono Onda le da la hora. 0:58.
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0: Sono Onda le da la hora. 1:29.
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0: Sonoonda le da la hora. 1:48.
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0: Sono Onda le da la hora. 2:10.
1: Si queremos conseguir algo difícil, pensemos cada día en ello. La forma más simple es trazar un plan. Primero, definir el objetivo. Segundo, hacer inventario de los valores. Dividir el objetivo a largo, medio y corto plazo. En cuarto lugar, analizar los medios necesarios. Quinto, marcar un presupuesto de esfuerzos. Y finalmente, sexto, ir controlando, si logramos, parcialmente los plazos para evitar desvíos. Estas normas se hallan en todos los manuales internacionales de organización.
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0: Vocablos que se deben eliminar. No puedo hacer. Es imposible. No dará resultado. Todo esto reemplace con esto. Sí puedo hacer. Es posible todo. Sí va a dar resultados. Esta forma de decir las cosas le hace feliz a la gente.
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0: Sonoonda le da la hora. 2:29.
1: 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Así iremos construyendo nuestro rompecabezas personal. Paso a paso, pieza a pieza, vamos construyéndonos a nosotros mismos. 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

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Primero, siempre piense en el éxito. No piense en el fracaso. Segundo, recuerde que usted es el mejor de lo que cree ser. Y tercero, crea en grande. 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

0: Sono Onda le da la hora. 3:08.
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0: Sonoonda le da la hora. 3:19.
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0: Sonoonda le da la hora. 3:38.
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6: Me fui a Puerto Viejo y el señor que me daba picudo no estaba. 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Y por último, los carros no me querían traer porque yo traía pincha agua. 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Esa gente regresa.
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8: 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Esto hace feliz a la gente.
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0: Sono Onda le da la hora. 4:08.
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0: Sonoonda le da la hora. 4:46.
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0: Buen día, ¿qué tal?
1: Buen día de Dios. Bienvenidos y bienvenidas a la primera emisión de Sono Onda Noticias, su estación preferida desde Puerto Viejo. Estamos emitiendo esta señal para el Ecuador y el mundo a través de la www.sononda.com, TuneIn Radio, en vivo y en directo. Ya en las diferentes plataformas digitales también. Estamos en Facebook Live, comparta la transmisión. Nos encontramos en X, también en YouTube. 4:48 minutos. Ese es el tiempo, ponga tiempo su reloj, amaneciendo con Sononda, 4:49, no te olvides, amigo oyente, de la cucharadita diaria de Yo Sí Puedo, siempre para adelante con Sononda en su parlante. Es imposible vencer a alguien que nunca se rinde. Vamos, vamos, vamos, vamos. 4:50, estamos martes 16 de junio de 2026. Saludos en las terminales terrestres de la provincia. También, por supuesto, la gente en Rocafuerte. ¿Cómo le va la gente en Olmedo? En Montecristi, que se levante la gente en San Vicente, en Santa Ana. Muy buen día la gente en Santa Ana. En Sucre, en Tosagua, en 24 de mayo, allá en Calceta, la Sin Par. ¿Qué tal la gente en el Carmen? ¿Cómo amanece la gente allá en Jipijapa? En Junín, ¿cómo no saludar a la gente de Junín? En Montecristi, en Manta, Parroquia Eloy Alfaro. Nos estamos conectando con Estudios Manta en este momento. Vamos a establecer también el contacto digital con nuestro compañero Pepe Cedeño, a ver si se comunica de nuevo por acá para mover el satélite digital e ir con Estudios Manta hasta la ciudad puerto, la ciudad del atún volador, la ciudad del turismo, de los cruceros. 4:51 minutos, don Pepe. Adelante como el elefante a través de Sononda Noticias.
2: La fuerza informativa de Maraví, ¿me confirma cómo estamos ahí con la imagen, con el bello rostro?
0: Excelentemente bien.
2: Perfecto, muchas gracias, muy amable. ¿Cómo le va? ¿Qué tal? Buenos días, ¿cómo ha pasado? ¿Todo bien?
0: Sí, don Pepe, acá aparentemente bien en este amanecer.
2: ¿Lluvia o no?
0: Seco, seco, seco.
2: Bueno, acá como que quiso venirse ahorita a escuchar algo que caía, pero solamente fue eso, quiso nada más. Ahí ha estado un poco caluroso, sí, la noche y madrugada. Allá que por la calle, y le decía, llovió, y por el campo no había llovido, no, por algunos sectores, por mi tierra no había llovido, solo algo suave. A diferencia de lo que acá sí llovió de verdad anoche y ayer. Ayer fui en horas de la tarde hasta el barrio Miraflores porque iba a reportar una calle que ya está cerrada hace ya creo 2 meses o algo así, porque los moradores impidieron, y resulta que me encontré con la novedad de que ya estaban interviniendo. Ahí lo ha estado la alcaldesa, ahí había maquinaria, y hoy empezarán a trabajar. De hecho, ayer habían empezado a trabajar. Esta es la calle Venezuela, entre la 1 de enero y la otra calle, no recuerdo cuál es, no, pero que llega hasta ahí la iglesia de la Sagrada Familia de ese sector. Esperemos, decía una señora, que la hagan rápido, porque el invierno ya amenaza y podría ser peor de lo que estaba esta arteria. Otras novedades que se hayan registrado, el tema del agua que sigue inconveniente, y los moradores cada día están más preocupados. De hecho, para esta semana tienen planificado un plantón para reclamar por el agua. Y hoy día debe estar ya el informe para que el día jueves sea aprobado el alza del pasaje a 50 centavos en la ciudad de Manta. En Crónica Roja, durante la noche y madrugada, bueno, no digo que no ha pasado nada, no tenemos reporte, pues hemos estado revisando. No tenemos ningún reporte de que haya sucedido. El último caso fue lo que se dio ayer, bueno, en las cumbres, 2 personas heridas y una señora que apareció sin signos vitales en un hotel sería en Jaramillo, pero aparentemente sería de muerte natural.
0: Oiga, el tema de el resto humano que encontraron por el cuerpo de bomberos.
2: Eso, bueno, todavía está sin identificación. Ayer se encontró solamente el cráneo, no se ha conocido más detalles. De hecho, luego de ese hallazgo, llegaron personas allí a preguntar o a verificar, porque tienen familiares aparentemente desaparecidos, pero no se ha podido todavía identificar, al menos hasta ahora que yo sepa, no se ha identificado, solamente el cráneo que fue encontrado en un callejón de la parroquia Los Esteros. Eso hasta el momento es que tenemos como parte de las informaciones que se han generado en la ciudad de Puerto. Quiero saludar hoy a Víctor Mendoza, ahí en el Zapote de Peminche, el Cantón Santa Ana. ¿Estuvo ayer o está hoy de cumpleaños? Bueno, ayer me llegaba el mensaje un poco tarde, ¿no?, de que estuvo de cumpleaños, pero, o está de cumpleaños, pero en todo caso, ayer o hoy, lo importante es que esté celebrando su cumpleaños junto a toda su familia y que también es fiel oyente de la radio, al igual que su hermana Rosita Mendoza y toda la familia en el Zapote de Pemiche del Cantón Santa Ana. Es lo que podemos compartir hasta el momento en cuanto a informaciones desde el puerto Manavita. Estaba revisando también el Instituto Geofísico, no hay movimientos hasta el momento, todo se mantiene con tranquilidad y calma, solamente a la expectativa de lo que pueda pasar con el niño que ya se aproxima. Un abrazo para todos, saludos a toda nuestra audiencia en cualquier punto que nos escuchen, ya sea en el campo, en la ciudad, en el Ecuador o fuera del país. Esperemos que todo esté marchando bien. Continuamos en estudios, don Jonathan Antonio Chávez, para seguir informando a través de Sonando Noticias.
1: La fuerza informativa de Manabí, gracias don Pepe Cedeño por su aporte informativo desde la ciudad de Manta. Así es, a la expectativa por el niño. Acá no tenemos miedo porque acá tenemos a la niña. Acá tenemos a la niña. 4:55. Y eso nos prepara ante el niño, pues don Pepe, con la niña Mary. 4:55. Ese es el tiempo. Usted habló del Instituto Geofísico. Acá le tengo un dato, el INOCAR. El INOCAR prevé oleaje de alta energía en la costa ecuatoriana. En la costa ecuatoriana entre el 16 y el 18. Entre el 16 y el 18, oyentes de Sonda, 4:56. 4:56. Cristina Solís reportando al 100%. Edwin Darwin Fernández, ¿qué tal mi pana? ¿Cómo le va don Edwin Darwin Fernández? A ver, vamos por acá con don Edwin Darwin Fernández con oración del día. Amado Diosito, en este nuevo día, en este nuevo martes, me acerco a ti con mucha humildad, también con gratitud, para pedirte que derrames tu bendición sobre mi hogar, sobre cada persona que amo y sobre los alimentos que colocas en nuestra mesa. Acompáñanos en cada una de las actividades que realicemos. Guía nuestros pasos por buenos caminos y protege cada destino que emprenda. Bendice mis entradas y también mis salidas. Esto me gustó. Que bendigas mis entradas y también nuestras salidas. Son las 4:56. 4:56. Don Amable Zambrano dice, ¿qué tal? ¿Cómo va? Buen día. ¿Cómo amanece? Carmita Zambrano en California de Rocafuerte. También otro mensaje por acá de Marixa Mendoza. Hola, súper bien, gracias a Dios, ya estamos con Sononda. Saludos desde Rocafuerte, full sintonía, la tierra pichota, ahí está presente la tierra pichota. ¿Llueve o no llueve allá en la tierra pichota, en Rocafuerte, en Resbalón? ¿Qué tal? María Figueroa, buen día, hoy estoy cumpliendo años, quiero un saludo. Señora María Figueroa, aquí la tengo anotadita para más tarde saludarla en el cemento de social. ¿Cuántos T5 cumple, señora María Figueroa? ¿Cómo le va? Feliz cumpleaños. Isidro Macías también, desde la Madre Patria reportando sintonía. 099-4104-384. Repito, 099-4104-384. Excelente, licenciado. Saludos, Edwin Darwin. Gracias también por siempre colaborar con nosotros día a día. 4:57. Vamos con los titulares de la información que tendremos aquí, de las noticias que usted escuchará a través de Sonda, su estación. Sospechoso de la muerte de fiscal está detenido. El sujeto fue hallado herido en un subcentro de salud del Cantón Rocafuerte y ahora está con resguardo policial. Es sospechoso de la muerte de la fiscal Alexandra Bravo. 4:58. Estados Unidos e Irán firman la paz y reabren el estrecho de Hormuz. En noticia internacional, titulares de las noticias. Fenómeno El Niño tendría una alta actividad a fin de año en el clima. El Instituto Geofísico no reporta movimientos telúricos. 4:58. Circulan menos buses en espera de un pedido de alza de pasaje aquí en Puerto Viejo. En Manta, 50 centavos subirá el pasaje. 4:58. Están analizando los resultados de controles en la avenida Manabí. Lo que sí es cierto es que no pueden cerrar una vía. No pueden cerrar una vía como la avenida Manabí. No. Para eso existen los controles. Pónganse a trabajar más bien en controles. No puede cerrar un acceso de una ciudad. Claro que hay desmanes. Claro que hay excesos. Pero para eso existe el control, pues. Para eso existe el control. Control territorial. La gente del municipio, la Policía Nacional, los militares.
0: existe el control, pero no se debe cerrar una vía porque también se perjudica a la gente que sí trabaja. Y además, no se puede cerrar una vía principal. Tampoco puede ser todos los viernes. 459, que exista el control, eso sí, el control estricto, dice. Ah, perfecto, ya vamos a ver. A usted que le gusta la motivación, aquí le dejo una de Martin Luther King. Perfecto, dice, si no puedes volar, corre. Si no puedes correr, camina. Si no puedes caminar, arrástrate. Lo que sea que hagas, pero mantente en movimiento. Muy bien, don Pepe. Es verdad lo que dijo Martin Luther King. Es verdad, don Pepe. Bonita reflexión, bonita motivación para arrancar. Para arrancar bonito, bonito en este martes. Si no puedes volar, corre. Si no puedes correr, camina. Si no puedes caminar, arrástrate. Lo que sea que hagas, pero mantente en constante movimiento. No te detengas, más claro. Good morning. Happy day. Dice Alvin Jiménez Litardo. Buen día. María Figueroa. Cumplo 69 años, dice la señora María Figueroa. Suéltela, déjela escuchar. Eso, vamos, nos vamos a la pausa. Ya retornamos con más noticias, con más información, también con los resultados que se dieron ayer en la Copa Mundo y también los encuentros, los partidos que hoy día tendremos en la Copa Mundo. 5 de la mañana, son las 5:55. Nos vamos a la pausa, son las 5 de la mañana. Vamos a la pausa y retornamos.
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0: Ya son las 5 de la mañana, 5 de la mañana, 5 de la mañana, 5 de la mañana, 5 de la mañana, 5 de la mañana, 3 minutos. Las 5 de la mañana, 3 minutos, tiempo exacto, la hora en el país. La hora, la hora, la hora, la hora, la hora, la hora, la hora, la hora, la hora, la hora, la hora. La hora para la gente madrugadora, la gente que amanece en la sintonía de la radio que se ve, la radio bonita, la radio que está metida en el corazón del pueblo manabita, mi querido Jonathan Chávez, señor, ¿cómo me le va? Qué gusto saludarlo en este nuevo día, nuevo amanecer, hoy estamos ya día martes 16. Martes 16 de junio del 2026, señor.
1: Buen día, comandante Jefferson Ramos. Hola, tengo un contacto por acá. Hola, buen día.
2: Hola, don Jonathan, muy buenos días.
1: ¿Con quién converso?
2: Está llamando Napoleón López.
1: Don Napo, ¿cómo le va?
2: Sí, aquí llamando porque yo soy un fiel oyente a esta radio. Y lo que quiero que me pongan también en la lista son los oyentes ahí.
1: ¿En la lista negra quiere que lo pongamos, no?
2: ¿Mane?
1: En la lista de los acusados, en la lista negra, ¿no?
2: No, yo soy de la lista de los por el buen hecho.
1: De los buenos.
2: De los buenos, sí.
1: Muy bien, don Napo.
2: Soy honrado, más honrado que un ladrón, yo.
1: Eso. muy bien, gracias. Gracias, don Napoleón Lor, siempre con su buen humor. Muchas gracias por la sintonía acá en la ciudad de la California.
0: Él está en la lista de los buenos.
1: Él está en la lista de los buenos, no en la lista negra.
0: En la lista de los buenos. Así como también es muy bueno, mi querido Jonathan, despertarnos cada mañana con fe, con esperanza, con optimismo, con alegría y gratitud, y ponernos también en contacto con nuestro poder superior. Llámese Dios, llámese Yahvé, llámese Jehová, llámese Alá, llámese como usted le quiera llamar. Y a la Virgen Santa también, diciéndole: bendita sea tu pureza y eternamente lo sea, pues todo un Dios se recrea en tan graciosa belleza. A ti, celestial princesa, Virgen Sagrada María, yo te ofrezco en este día alma, vida y corazón. Míranos con compasión, no nos dejes, madre mía, y en nuestra última agonía, sé nuestro amparo y protección. Así nos despertamos, mi querido Jonathan, los fieles, así nos despertamos los creyentes, así nos despertamos la gente de bien. Tempranito a trabajar, siempre de la mano de Dios. Oiga, qué aguacero que ha caído en la zona norte el día de ayer, tarde-noche.
1: Muy bien, por acá la zona sur, nada.
0: Por acá la zona centro-sur, nada, está todo sin mayores novedades. Pero hay imágenes, incluso en el grupo, mi querido Jonathan, de ayer en horas de la tarde y la noche también, del Cantón El Carmen, anoche sobre todo en el Cantón El Carmen, llovía a cántaros, un aguacero de Dios Padre y Señor nuestro, anoche en el Cantón El Carmen. Pero bueno, está anunciado que va a llover, está anunciado el fenómeno El Niño, está anunciado que hay una gran probabilidad de que este fenómeno se haga presente, solamente nos toca pues tomar todas las previsiones del caso, actuar como se debe, no botar basura en las calles para que no se colapsen las alcantarillas, tapar los huequitos de la casa para que no le vaya a entrar agüita. Vea usted ese aguacero, a ver, ¿dónde es esto?
1: En el Carmen, en la vía Flavio Alfaro, el Carmen.
0: El túnel de las cañas.
1: Así se llama.
0: Así le llama.
3: Así llueve la tarde de este día lunes, 15 de junio del 2026. Aquí vean, en el túnel de las cañas, vía Flavio Alfaro, el Carmen. Se sienten las gotas gruesas que caen desde las cañas, aquí en el túnel de las cañas. Fantástico.
0: ¿Se ha pasado usted por ahí, mi querido Jonathan?
1: Sí. Ahí el hombre filosofando con la lluvia, ¿no?
0: Se sienten las gotas gruesas, dice.
1: Se sienten las gotas gruesas caer sobre mi carro.
0: Tremendo aguacero, don Jonathan Antonio. Eso fue ayer.
1: Oiga, por acá nos envió un audio don Willy King. De haber algo quiere decir.
0: A ver, adelante. ¿Qué dice don Willy Manuel?
4: Los aguaceros ahorita son focalizados. Así como el gobierno dice, focalizados.
0: Son aguaceros focalizados, es verdad. Es verdad. También en el Carmen, anoche la niña Mary compartía imagen del cantón El Carmen. Jonathan, en el centro del Carmen también, vea usted. Tremendo aguacero, niña Mary.
5: Sí, señor.
0: A usted que le gusta ver gotas, niña Mary,
5: no,
0: ahí
5: no
0: está,
5: me
0: ¿ves?
5: Gusta, no
0: tremendo
5: me gusta.
0: Aguacero, niña Mary. ¿Ah?
5: No me gusta la lluvia.
0: ¿No le gusta?
5: La lluvia me hace enfermar.
0: ¿No le gusta la lluvia?
5: No, señor.
0: ¿Y por qué?
5: Porque soy muy delicada.
0: Le ronca el pechito, sí, después, señor. Cuando así se humedece, es. Niña Mary. Uh-huh. ¿Cómo le va? Buenos días.
5: Muy buenos días, compañero.

0: Este doble crimen, el sicario que supuestamente le quitó la vida a la fiscal Alexandra Bravo y a su hermana Olinda, fue detenido según el informe de la policía. Las mujeres fueron asesinadas cerca del mediodía de este último domingo en la avenida Flavio Reyes en Manta. Según información preliminar de la institución del orden, ambas fueron atacadas por un hombre armado cuando salían de un restaurante.
1: El hecho es investigado como un atentado dirigido contra la funcionaria judicial. Testigos indicaron que las víctimas habían compartido un desayuno familiar antes de abandonar el establecimiento.
0: 5:08 en ese momento, cuando se dirigían a su vehículo, un hombre que se movilizaba en una motocicleta negra se acercó y disparó contra la fiscal. Su hermana Olinda se interpuso para protegerla, lo que el sicario también, pues este también le disparó a ella por intentar defender a su hermana.
1: Los cuerpos de la fiscal Gloria Alexandra Bravo Cedeño y de Olinda Emperatriz Bravo Cedeño quedaron en la acera y en la calzada de la avenida principal, se conoció.
0: El coronel Carlos Ortega, comandante encargado de la zona 4, confirmó que el presunto autor de este doble crimen resultó herido de bala tras el hecho.
1: Ante esto se inició una búsqueda en los hospitales de la provincia de Manabí. Fue así que la mañana de ayer, lunes 15 de junio, ¿ya?, un día después del crimen, se logró ubicar al sospechoso en un subcentro de salud del cantón Rocafuerte.
0: Bien, pues hasta ayer, horas de la tarde, no se había hecho pública la identidad del detenido y se limitó a informar que permanece bajo resguardo policial.
1: Desde el área de comunicación de la zona 4 de la Policía Nacional se indicó: la persona presuntamente implicada en el hecho violento en la ciudad de Manta, pues se encuentra en un proceso investigativo que merece la reserva del caso, el cual en este momento lo dirige la Fiscalía.
0: Por el momento no podemos decir que él fue el causante. Debemos de esperar los resultados de las investigaciones.
1: En la escena del crimen se levantaron 5 indicios balísticos calibre 9 milímetros.
0: Vea usted, licenciada Mary, además, la policía señaló que las primeras evidencias apuntan a que el ataque estaba dirigido específicamente contra la fiscal.
1: Durante el atentado también resultó herido un hombre identificado por las autoridades como el conductor que acompañaba a la funcionaria, quien permanece hospitalizado.
0: La policía informó que la fiscal Gloria Alexandra Bravo, de 48 años, contaba con un esquema de protección asignado. Sin embargo, al momento del atentado, se encontraba sin custodia por decisión propia, supuestamente.
1: Se conoció que uno de los agentes custodios estaba de franco, mientras que el otro, supuestamente, recibió una orden de la fiscal para que no la acompañara ese día.
0: La Fiscalía General del Estado condenó este crimen mediante un comunicado oficial.
1: La institución calificó el hecho como un ataque contra la Administración de Justicia y reafirmó su compromiso de impulsar las investigaciones hasta identificar y procesar a los responsables.
0: Hablemos un poco, licenciada Mary, de la trayectoria de la fiscal. ¿Quién fue? Antes de convertirse en fiscal de Manabí, Alexandra Bravo quiso ser periodista y encontró en la comunicación una forma de servir a la comunidad.
1: Fue en el año 1995 cuando se inició como locutora en Radio Son de Manta, actividad que la llevó a participar en eventos sociales y culturales en la ciudad.
0: Sin embargo, con el paso del tiempo decidió convertirse en abogada.
1: Ella cursó su carrera en la Facultad de Derecho de la Universidad Laica Eloy Alfaro de Manabí.
0: Tras concluir sus estudios, ingresó al sistema judicial ecuatoriano hasta convertirse en fiscal, llegando a estar al frente de la unidad de investigaciones.
1: La velación de cuerpos de la fiscal y su hermana se realizó en Parques del Recuerdo, lugar al que asistieron familiares, amigos y compañeros para darle el último adiós.
0: A ver, tenemos un video ahí de la última entrevista de la fiscal.
1: Se le realizó.
0: A ver, escuchemos la entrevista con la alcaldesa, ¿no? La alcaldesa Marciana Valdivieso.
2: Tiene una alta incidencia en adolescentes que están involucrados en delitos. Es grave, es bastante molesto, quizás en un momento determinado de la vida de uno como profesional y por las funciones que se ejercen, tener que solicitarle a un juez que un adolescente sea enviado a un internamiento preventivo a la ciudad de Guayaquil. Es complicado verlos que cada día los adolescentes están siendo procesados por ser traficantes, por estar inmersos en delitos de tráfico de armas, por estar inmersos en sicariatos. Hemos tenido adolescentes este año que hemos tenido que, con el dolor del alma, como madre hablo, ni siquiera como profesional, tener que solicitarles que se vayan a un internamiento preventivo, lejos de su familia, lejos de sus padres, a pasar prácticamente en una cárcel de adolescentes, para que lo entienda la comunidad. en que vayan, porque están involucrados

0: En hechos graves, están trasladando armas.
1: Qué pena, ¿no? Qué pena, lamentable, qué pena, lamentable la pérdida de una gran mujer, una mujer luchadora, una mujer que literalmente le ponía el pecho a las balas. Estaba presente en la investigación en todo evento violento que se registraba en la ciudad Puerto. ¿A quién le tocará ahora asumir ese cargo, licenciada Mary? Bueno, Rubén Balda es el fiscal provincial. Uh-huh. Entiendo que por ahora está encargado. Mi querido amigo y maestro, doctor Rubén Balda. Vamos a ver ahora qué pasa, quién se designa. Son las 5 de la mañana con 14 minutos en el Carmen, Niña Mary. Dos personas quedaron heridas en un choque entre una moto y un carro. Dos personas resultaron heridas en la tarde de este último sábado tras un choque entre una motocicleta y un carro en la intersección de la avenida 3 de Julio y calle Las Acacias del cantón El Carmen. Socorristas atendieron en el lugar a un joven de 21 años, quien presentaba dolores en la pierna y también en la muñeca, y a otro de la misma edad con múltiples heridas y golpes.
2: Tras recibir primeros auxilios, ambos afectados fueron trasladados estables hasta el hospital básico local para ser atendidos.
1: Oiga, qué cantidad de accidentes de tránsito, señor, en el cantón El Carmen en estas últimas semanas, ¿ah? Qué cantidad, terrible. 5 de la mañana, 15 minutos. Ya son las 5 de la mañana, 15 minutos. No olviden dejando siempre sus reportes, el like en el Facebook, el like en el canal de YouTube. Déjenos su comentario, déjenos su sugerencia, su saludo, también su reporte de sintonía de qué cantón, de qué parroquia, de qué sitio, de qué provincia del país nos está viendo, desde qué país del mundo usted nos está viendo, nos está escuchando. Háganoslo saber, para nosotros siempre aquello es muy importante. Vamos a una pausa comercial, también como siempre recordándoles que los productos del Yerberito los encontramos en Farmacia López, la principal distribuidora aquí en Puerto Viejo. 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
0: Bonito, bonito.
1: Bonito, bonito, Niña Mary.
0: Sí, señor.
1: Vamos a la pausa.
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1: Llegamos a las 5 de la mañana, 5 de la mañana con 18 minutos, 5 de la mañana con 18 minutos, el tiempo exacto. Buenos días a doña María Mantuano, que nos deja su mensaje, dice: bendecido día para todos, también a Rosita Solórzano. Hola Rosita, ¿qué tal? Buenos días. María de la Cruz, ¿qué tal? Saludos cordiales. Don Flavio Macías Pinargote, hola don Flavio, ¿cómo me le va? ¿Usted sí conoce a don Flavio?
9: Desde la Balsita de Río.
1: Claro, por supuesto, don Flavio. También a la señora Katia Macías, ¿qué tal mi querida amiga Katia Macías? Gracielita Parrales también, buenos días, saludos cordiales, un fuerte abrazo. Buenos días, escuchándoles, dice la señora Patricia Mesa, hola, a lo mejor somos primos, ¿eh? Con doña Patricia. Rudy Hernández, ¿qué tal? ¿Sabe desde dónde?
9: ¿Dónde?
1: Desde Ponce Enrique, en la provincia de La Suay. Anita Garcés también. Siempre es importante que nos cuenten, que nos dejen su mensaje y nos digan desde dónde, desde qué rinconcito, desde qué cantón, parroquia, provincia, desde qué país nos están escuchando o nos están viendo, ya les
9: también
1: agradecemos.
9: Recibimos el mensaje de nuestra gran amiga Alexandra Zamora, la Zamorita, desde Barcelona, España.
1: ¡Oh, qué bien!
9: Quiero enviar cordiales saludos, dice, a mi hermana Oralia y a Humberto Gómez en Poza Honda y a toda mi familia en Manta, en especial a Orlando Gómez y su distinguida familia. Muchísimas gracias.
1: Un abrazo, sí, mi señor. Querida amiga Alexandra Zamora, la Zamorita. Salúdeme a Carmita si la veo por allí también, Alexandra. Don Darío Caicedo, ¿qué dice don Darío Caicedo? Aquí estoy como siempre en Honda con Sono Honda también. Alvin Jiménez Litardo, hola Alvin, así se llamaba una de las ardillas, me parece,
9: sí.
1: ¿No?
9: Sí,
1: ¿no?
9: Sí.
1: Alvin y las ardillas uh-huh. eran. Bueno, perdón por la broma. Son las 5 de la mañana, 20 minutos, 5:20, 5:20. Vamos con más información, niña Mary, porque estos últimos días, terrible, ¿ah? ¿Eh?
9: Sí.
1: Qué cantidad de hechos violentos, qué cantidad de situaciones que lamentar, como lo que ocurrió en Santa María, bala y muerte en Santa María. Los policías acudieron hasta el sitio, pero el cuerpo de Ángel Vera ya había sido retirado por sus allegados. Aquí la información.
2: Ángel Ricardo Vera Ceballos fue asesinado a tiros en la parroquia Santa María, en la zona de la Manga del Cura, en el cantón El Carmen.
1: Este trágico suceso ocurrió aproximadamente a las 22 horas en el barrio Las Arenas.
2: La víctima transitaba de forma habitual por este sector cuando fue interceptada por un hombre armado, el cual abrió fuego de forma directa y despiadada en su contra, propinándole múltiples impactos de bala en la cabeza y espalda.
1: 5:21, la hora 5:21. La gravedad extrema de las heridas que provocó el disparo, ¿no? Esto le provocó el deceso a don Ángel Vera. Y pues esto fue de manera instantánea en el mismo lugar, dejando atemorizados a los vecinos que escucharon las detonaciones.
2: Tras el violento altercado, agentes de la policía se desplazaron de inmediato hasta el sitio de los hechos para acordonar el área e iniciar los procedimientos correspondientes de investigación.
1: Sin embargo, antes del arribo de las unidades policiales, los familiares del occiso retiraron el cuerpo de la vía por su propia cuenta para llevarlo a su vivienda.
2: Debido a esta acción, los peritos no pudieron realizar el levantamiento técnico del cadáver conforme lo estipula la ley, lo que complica las investigaciones sobre este nuevo hecho de sangre.
1: Este violento acontecimiento ha encendido las alarmas entre los residentes de Santa María, quienes manifiestan un profundo sentimiento de desamparo por parte de las autoridades.
2: Los dirigentes comunitarios piden de manera urgente una investigación integral y un incremento de patrullajes, explicando que las bandas criminales operan con total libertad debido a la falta de un contingente policial en este sector.
1: Pues déjeme decirle a los queridos amigos y hermanos del cantón El Carmen, de la zona de Santa María, que lo mismo que sienten ellos, sentimos todos en la provincia de Manabí. Absolutamente todos, en todos lados. La hora exacta, por favor, niña Mary.
2: Ya son las 5:22, 5 de la mañana, 22 minutos.
1: Y en el mismo cantón, en El Carmen, han encontrado a un adulto mayor que estaba desaparecido, estaba perdido, lo encontraron favorablemente. Aquí la nota.
2: La desaparición de Simón Bolívar Vélez, de 80 años de edad, mantuvo en vilo a sus familiares y organismos de socorro durante más de 15 horas tras perderse su rastro cerca del río La Pavama.
1: El adulto mayor fue visto por última vez la tarde de el sábado en la parroquia rural Wilfrido Loor, allá en el Cantón El Carmen.
2: Ante su ausencia, rescatistas del Cuerpo de Bomberos activaron un intenso operativo de búsqueda en el río y las zonas aledañas.
1: Sin embargo, las labores nocturnas no arrojaron resultados positivos, aumentando la angustia y la incertidumbre entre sus allegados.
2: La preocupación se prolongó hasta la mañana del domingo.
1: Pero cerca del mediodía la tranquilidad retornó cuando unos vaqueros encontraron a Vélez por una finca de la zona.
2: Él presentaba golpes en la cabeza, por lo que los ciudadanos se comunicaron de inmediato con sus familiares para informar sobre el hallazgo.
1: Tras pasar toda la noche a la intemperie, el adulto mayor pidió comida, pues había permanecido sin ingerir alimentos pues varias horas.
2: Encontraron al adulto mayor que estaba perdido en el Cantón El Carmen.
1: Qué pena, qué lamentable, niña Mary, pero a la final fue una desgracia con suerte, ¿no? A la final fue una desgracia con suerte porque apareció el abuelito. La hora exacta, por favor, con esa voz tan bonita que usted tiene, díganos el tiempo.
2: 5:24, 5 de la mañana, 24
1: minutos. Y los accidentes de tránsito también, niña Mary, este fin de semana fue trágico. 12 personas murieron en la provincia de Guayas. Y acá les contamos otro accidente en Esmeraldas. 10 personas resultaron heridas en un accidente de un bus interprovincial. Aquí la noticia.
2: Un bus interprovincial de la cooperativa Trans Esmeralda se volcó en la vía Esmeraldas Quinindé, a la altura de Zapotal Alto.
1: El siniestro ocurrido la mañana de este domingo, bajo la lluvia y escasa visibilidad, dejó al menos 10 personas heridas, quienes fueron trasladadas hasta diferentes casas de salud.
2: Bomberos y policía brindaron la ayuda respectiva.
1: Vea usted lo que están causando ya estos aguaceros, ¿ah? Vea usted nomás lo que están causando ya estos aguaceros en el país. Son las 5 de la mañana, 5 de la mañana, 25 minutos, 5 de la mañana, 25 minutos. Recuérdenos, niña Mary, su número telefónico para que la gente se reporte, para que la gente envíe sus notas de voz, mensajes de WhatsApp, por favor, a la mujer que tiene la voz más linda de todo el Ecuador.
2: Y solo hasta las 7 de la mañana.
1: ¿Solo hasta las 7?
2: Sí, señor.
1: Después ya no se
2: puede. No me dejan. 097-88-66-518.
1: O sea, aquí todo lo que sea.
2: Repetimos, sí, señor. 097-88-66-518.
1: Muy bien.
2: ¿Y el suyo?
1: ¿Cómo?
2: ¿Y el suyo?
1: ¿El mío?
2: Sí. No lo va a dar.
1: ¿Quiere que se lo dé?
2: Sí.
1: Yo sí se lo doy. Adelante. Yo de una, niña Mary. A ver.
2: Entréguelo.
1: El 0993-263630. Repito, ¿puedo repetir?
2: Sí, sí.
1: 0993-263630.
2: A usted se le pueden escribir.
1: A mí sí me puede escribir, llamar.
2: De madrugada también.
1: Enviar transferencias, lo que usted quiera, a cualquier hora del día. A cualquier hora del día. Yo no tengo esos problemas. Bueno, 5 de la mañana, 26 minutos.
2: Pues si es transferencia, a mí también.
1: 5 de la mañana con 26 minutos, 5:26 minutos, una camioneta cargada de papayas. Atentos, una camioneta cargada de papayas se volcó en una avenida. Aquí la noticia.
2: ¿Qué es lo que pasa en el Carmen, señor? Un accidente en la avenida 3 de julio del Cantón El Carmen causó susto a los ciudadanos.
1: Por causas que aún se desconocen, el conductor de una camioneta negra con balde de madera perdió el control del vehículo, lo que provocó que este terminara completamente volcado en media vía.
2: En el vehículo se transportaba un cargamento de papayas, las cuales quedaron esparcidas sobre la vía tras el vuelco.
1: Las personas que estaban cerca corrieron a auxiliar al chofer del vehículo, quien quedó con varios golpes, pero estable, y ayudaron a recoger las papayas.
2: Camioneta cargada con papayas se vuelca en la avenida. Sucedió en el Cantón El Carmen.
1: ¿A usted le gusta la papaya?
2: Por supuesto.
1: ¿Y a usted? ¿Y a usted? Cuando usted tiene, si comparte, si da papaya a usted.
2: Igual que usted.
1: ¿Yo?
2: ¿Sí?
1: A mí no me gusta.
2: A ver, enfrente de su casa yo un día vi un... estaba cargadito el árbol de papaya.
1: Enfrente de mi
2: la
1: casa.
2: La planta de papaya estaba cargada.
1: Pero mi fruta preferida...
2: Yo no sé, pero usted
1: sabe cuál
2: usted
1: es.
2: También da papaya.
1: Mi fruta preferida es la sandía.
2: Bueno, la mía es el mango.
1: Ah, chupa mango así.
2: Sí, por
1: usted.
2: Supuesto que soy.
1: ¿Le chupa las pepitas?
2: Yo soy, ¿sí? No sabe cómo quedan.
1: Sí se chupa las pepitas.
2: Todas.
1: Las deja chupaditas. Blanquitas las deja.
2: Nada queda, señor.
1: Bueno, la hora, por favor, niña Mary, díganos el tiempo exacto.
9: 5:27, 5 de la mañana, 27 minutos. Y en estos tiempos, ¿usted cree dónde voy a encontrar mango?
1: En esta época, yo he visto mango, pero mango verde nomás.
9: Claro,
1: mango verde.
9: Tengo que comprar en.
1: De
9: en
1: esos que hacen ahora, que le ponen una cosa roja, le ¿ya? ponen.
9: No, eso no. Eso no
1: que
9: gusta.
1: Le ponen pimienta, le ponen así como tipo michelada, lo saben ¿ya? hacer. ¿No le gusta a usted?
9: No.
1: A mí tampoco. 5:28 minutos en Guaranda, niña Mary, qué pena. Lamentable lo que se registró allá en Guaranda. 4 muertos tras caer al abismo un vehículo. Aquí se lo contamos.
2: Un grave accidente de tránsito en la provincia de Bolívar dejó 4 personas fallecidas y 2 heridas.
1: Alrededor de las 7 de la mañana de ayer, una camioneta perdió pista y se precipitó a un abismo en el kilómetro 23 de la vía Guaranda-Echeandía, en el cantón Guaranda.
2: Equipos de rescate del EQ 911, bomberos y policías pues acudieron al lugar para auxiliar a las víctimas. Los dos sobrevivientes fueron trasladados a centros de salud cercanos con heridas de diversas consideración, mientras las autoridades investigan las causas del percance.
1: Este lamentable hecho se suma a la tragedia ocurrida la madrugada del domingo en Santa Elena, donde un choque frontal entre un camión y una furgoneta dejó 12 personas fallecidas.
2: En menos de 48 horas, las carreteras del país cobraron la vida de 16 personas.
1: Ante esto, las autoridades reiteran el llamado, por favor, a respetar los límites de velocidad y a revisar el estado mecánico de sus vehículos antes de un viaje largo.
2: 4 personas fallecidas tras caer al abismo un vehículo, información desde Guaranda, provincia.
1: ¿Sabes qué? Me recuerda mucho este accidente, este último en esa vía, particularmente esa vía, porque fue justamente en la misma zona donde murieron también 4 personas, entre ellos el hijo de una querida amiga, chico de 14 años, uh-huh. Hijo de una compañera. Justo en la misma vía, en la vía Guaranda-Echeandía. Qué pena, qué lamentable. Son las 5 de la mañana, 5 de la mañana, 30 minutos. Las 5 de la mañana con 30 minutos, el tiempo exacto, la hora en todo el país, la hora en el Ecuador continental. Gracias por sus reportes, queridos amigos. Gracias por el cariño, por el aprecio. Doña Yolandita Coveña, ayer se pegó un buen gallinicidio.
9: Y no lo invitaron.
1: Como 10 gallinas, dice que se pegó ayer doña Yolanda Coveña.
9: Todo de cumpleaños.
1: Con todos sus amigas de la isla. El grupo de la isla. Un abrazo, Yolandita. Vámonos a la pausa comercial, niña Mary.
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0: 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Pero claro que uno se pone bonito. Pero por supuesto que uno se pone bonito. ¿No ves que eso de andar así con enfermedades a uno lo pone como cabizbajo, como triste, como ensimismado, como... ¡ay! Así como con cabeza baja todo el tiempo y uno dice, ¿hasta cuándo estas enfermedades? ¿Hasta cuándo? Y uno padece, se pone mal, se descuida a veces hasta del físico. Claro, porque las enfermedades cuando están presentes pues son terribles y a uno se mortifica. Por eso, queridos amigos, acá estamos a esta hora, como siempre, recordándoles este gran proyecto de ayuda social. ¿Por qué es ayuda social? 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Vida saludable, estimado amigo, estimada amiga. ¿Ah? Ya lo tenemos, al yerberito. Pero avíseme, señor, yo estoy aquí hablando solito. Ya. Yo ya me creo el yerberito, yo también ya. Ya me creo el yerberito junior, yo ya. Bueno, ahora sí está con nosotros el yerberito, maestro. Bienvenido.
1: Hermanito querido, el abrazo hasta estudio principal para usted, compañero Jefferson, y para todos, la gallada completita de quienes hacen la primera emisión de noticias a través de Zona Onda, a 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Mire, hablando de una vez, yendo a donde las papas queman, como dice el argot popular, como habla nuestra montuviada, vamos a hablar morochamente como me hablo y como me acostumbra el estilo mío a hacer. 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
0: Y sabes que justamente va de la mano con el mensaje que me envió don Efraín Vinces, querido amigo, un abrazo para él. Me estaba preguntando, comandante, y yerberito también, si las gotas claritas sirven para el pterigio. Me decía el mensaje que me llegó ahora hace un momentito, dice, comandante, por favor, cuando llegue el yerberito, pregúntele si las gotas claritas también sirven para los pterigios, dice.
1: Oiga, yo siempre digo La gente no escucha por las marimbas timbas, ni bien estoy hablando yo de que las gotas claritas funcionan para la carnosidad, funcionan para la catarata, para el pterigio. Y ahí la pregunta de la gente, alborotemos el avispero y pregunten, aprovechen que estoy en vivo y en directo. Claro que sí funcionan las gotas claritas cuando se habla del pterigio en las vistas. Miren, me decían ayer acerca de la ardentía en el estómago, la úlcera, la gastritis, la sensación incómoda que genera la bacteria del Helicobacter pylori. Yerberito, todo lo que como me cae mal. Yo sé, cuando se tiene hígado graso, ese es uno de los síntomas. Yerberito, que no puedo, oiga, ir al baño con normalidad. Yo sé, se llama estreñimiento, taponeadera. 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Yo agarro, le pido a Dios de que gracias por haberme hecho un instrumento acá en la tierra de poderle mejorar y ayudar tanto a la salud de la gente. He conocido personas, y me acuerdo ahorita en el relato en vivo y en directo, precisamente una señora de Pasaje de las Nieves en la provincia del Oro, Pasaje de las Nieves, llevaba 10 días sin hacer la deposición. La señora en un cuadro ya de envenenamiento, la gente se pone amarilla, la gente se empieza a experimentar fiebre. Cuando van más de 4 o 5 días, el cuerpo puede colapsar y se llama estreñimiento crónico. 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
0: Nos deja un mensaje la señora María Arauz a través del canal de YouTube y dice: buenos días, saludos para el Yerberito. Tengo ya 68 años, constantemente me están doliendo las piernas. Salgo a caminar, cuando camino el dolor me pasa, pero cuando ya mi cuerpo se enfría, tengo unos dolores terribles en las rodillas y también en los tobillos. Por favor, ¿qué me puede recomendar el amigo?
1: Claro que le va a pasar mientras que esté en movimiento, porque la sangre y el cuerpo y los músculos están calientes, pero lo que ella indica es lo que sucede cuando se enfría. 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
0: Tengo otra pregunta que nos envía un gran amigo, el licenciado Antonio Parra. Tiene un pequeño niño, ojo, el niño tiene 6 añitos, ¿ah? Pero también tiene y padece problemas de estreñimiento. El amigo pregunta si se le puede o no dar el depurador amargo K10, de pronto en una baja dosificación.
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0: Sí, señor. 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
1: 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Sigue con más noticias, comandante, en estudio principal.
0: 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Vamos a la pausa comercial. Son las 5 de la mañana con 46 minutos y ya retornamos.
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5: Ya son las 5 de la mañana con 50 minutos. 5 de la mañana, 50 minutos. Faltan 10 minutos y tendremos las 6 de la mañana. Faltan 10 para las 6. Buenos días a todos los amigos agricultores. Buenos días a los pescadores. Buenos días a los artesanos. A la gente madrugadora. La gente que forma parte de la población económicamente activa. Buenos días a los amigos del taxismo. La gente profesional del volante. A los amigos en la terminal terrestre o en las terminales. Sería, ¿no? En todos los cantones donde nos están escuchando, donde nos están amplificando. 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Bueno, vamos con más información, licenciada Mary, más noticias de estos hechos lamentables que se han registrado en estas últimas horas. Se registró una masacre en el cantón 24 de mayo, en el sector conocido como Río Plátano. Aquí tenemos la información.
6: Un ataque armado dejó 4 muertos en los exteriores de una vivienda en el cantón 24 de mayo. Aún no hay personas detenidas.
5: En el sangriento hecho que se registró en el recinto Río Plátano, perteneciente a la parroquia Novoa.
6: La tranquilidad de la zona se vio drásticamente interrumpida, amigos oyentes, mientras un grupo de ciudadanos se encontraba reunido en el patio de una vivienda disfrutando del partido de fútbol de la selección de Ecuador.
5: Según se conoció, licenciada Mary, hombres fuertemente armados irrumpieron de manera sorpresiva en la propiedad y sin mediar palabra abrieron fuego de forma indiscriminada contra los presentes.
6: Las ráfagas de disparos generaron el pánico inmediato en el lugar. El caos y la desesperación hicieron que algunas personas salieran corriendo para ponerse a buen recaudo, mientras que otras no tuvieron la misma suerte y fueron alcanzadas por los proyectiles.
5: 5:52 minutos. Los agentes de la policía que acudieron hasta el sitio de la tragedia identificaron a las víctimas mortales como Julio Giovanni Morán Salazar, de 46 años.
6: Edgar Fernando Álava Alvarado, de 33 años.
5: Rigoberto Santiago Álava Alvarado, de 37.
6: Y Yelinton Adonis Macías Vera, de 25 años.
5: Los agentes de la DINASET, también de criminalística, se desplegaron rápidamente en la escena del crimen.
6: Los uniformados realizaron el levantamiento de los cuerpos y la recolección de los indicios balísticos necesarios para iniciar las investigaciones.
5: Hasta el momento, la policía no ha revelado algún indicio del móvil de este múltiple crimen.
6: Los agentes policiales se encuentran investigando si los ciudadanos asesinados pues habrían recibido amenazas previas o si el ataque responde a disputas territoriales o también a una venganza por algún motivo.
5: Masacre en 24 de mayo, señores. Terrible, ¿eh? Diosito santo, Taitita Dios, ¿hasta cuándo? 5:53. Las 5:53, el tiempo exacto. Y otro tema también que fue de horror, pero de terror, que lo dio a conocer ayer don Willy Manuel, también don Pepe Cedeño, en Manta. Encontraron una cabeza humana. El hallazgo ocurrió en un callejón de la parroquia Los Esteros de Manta. En el sitio dejaron un panfleto amenazante. Aquí la noticia.
6: Una cabeza humana fue hallada en un callejón cerca del cuartel de bomberos de Los Esteros.
5: Dos hombres que tienen desaparecidos a sus hijos llegaron hasta la tras la noticia del hallazgo de esta cabeza. La alerta se registró cerca de las 8:15 de ayer.
6: Moradores del sector observaron un balde de color gris con una cabeza humana en su interior, ubicado en la parte externa de un centro de desarrollo comunitario.
5: Junto a la cabeza se hallaron varios panfletos, dijeron los testigos.
6: Vecinos del sector llamaron a los policías que llegaron al sitio y tomaron procedimiento, acordonaron el perímetro y comenzaron las primeras investigaciones.
5: Los agentes revisaron el balde e indicaron que la cabeza pertenece a un hombre que estaba rapado.
6: Junto al balde con la cabeza había un panfleto amenazante con una leyenda de advertencia dejada por una de las varias bandas que se disputan el control del tráfico de droga en la ciudad.
5: 5:55 minutos. Mientras los agentes de la unidad de criminalística recogían los indicios, hasta el lugar llegaron dos hombres que tienen a sus hijos desaparecidos. Uno de ellos, a bordo de una bicicleta, le pidió a un agente de la policía cruzar el perímetro para observar la cabeza, pero fue impedido de hacerlo.
6: Otro hombre que también estaba buscando a su hijo desaparecido pidió lo mismo, pero tampoco se lo permitieron.
5: Los agentes policiales les indicaron a los padres que podrían acercarse hasta el Instituto de Ciencias Forenses, ubicado en el barrio Urbirríos, y hacer el reconocimiento.
6: Peritos de criminalística realizaron diligencias en el lugar y se hizo el levantamiento y traslado de la pieza anatómica para realizarle pruebas de ADN para determinar la identidad de la persona.
5: 5:56 minutos. Escuchemos y veamos parte del informe que entregaron nuestros compañeros desde el lugar donde se registró este macabro hallazgo.
0: Aquí hay un parque muy cercano y allá podemos observar precisamente la policía esperando que lleguen los agentes de criminalística, porque en ese tacho que ustedes pueden observar ahí al fondo es donde han encontrado una cabeza humana, junto a la cabeza también un panfleto, lo que nos han podido decir los policías. Se trataría la cabeza de un hombre, según el dato preliminar de la policía. Se espera que en las próximas horas llegue acá, o en los próximos minutos lleguen los agentes de criminalística y DINASEC para que hagan el procedimiento correspondiente. Esto en la parroquia Los Esteros de la ciudad de Manta, la información que tenemos a esta hora para todos ustedes. Vamos a regresar a estudio.
7: Perfecto, muchas gracias Willy Manuel Quinde también por aportar al noticiero el día de ayer. Son las 5:57 minutos, más noticias, más información a través de Sononda, su estación.
6: Un ataque a bala dejó dos hombres heridos en la ciudad de Manta. Aquí está el detalle informativo. Dos hombres resultaron heridos de bala en un ataque armado perpetrado en el barrio Las Cumbres de Manta. Ocurrió alrededor de las 12 horas con 45 minutos de ayer en las calles 292 y avenida 53. Las víctimas viajaban a bordo de una motocicleta cuando fueron atacadas por sicarios que se desplazaban a pie, quienes dispararon en múltiples ocasiones antes de huir del lugar.
7: Este incidente, atribuido a un posible ajuste de cuentas o sicariato, se enmarca en el contexto de violencia armada que afecta a la ciudad portuaria.
6: Según el reporte policial, los agresores aparecieron repentinamente y abrieron fuego contra los ocupantes de la motocicleta.
7: Tras este atentado, las víctimas quedan tendidas en la vía pública. Los familiares y allegados trasladaron por sus propios medios hasta el Hospital General Rafael Rodríguez Zambrano, donde recibieron atención médica.
6: El parte médico preliminar indica que ambos heridos se encuentran en condición estable.
7: Este ataque dejó 2 personas heridas allá en la ciudad puerto el día de ayer. Son las 5:58 minutos. Ese es el tiempo, esa es la hora. Tenemos más noticias aquí en Zona Onda.
6: Mujer fue hallada sin vida en un hotel del cantón Jaramijó. Aquí está el detalle informativo.
7: Una mujer de más de 68 años falleció en el interior de un hostal ubicado en la ciudadela Jaramisol del cantón Jaramijó, a pocos metros del complejo del GIR de este cantón.
6: La mujer no ha sido identificada, estaba acompañada de un hombre, dijeron testigos. Al lugar llegó la policía, que realizó el levantamiento del cuerpo. El que fue trasladado hasta el Centro Forense de Manta para determinar la causa del fallecimiento.
7: Mujer fue hallada sin vida en un hotel allá en el cantón Jaramijó. 5:58 minutos.
6: Ausentismo en estudiantes de un colegio tras 2 crímenes en la ciudad de Manta.
7: Los padres de familia de la unidad educativa Manta decidieron no enviar ayer a sus hijos a clase como protesta por la ola de violencia.
6: Además, ellos realizaron un plantón pacífico y optaron por el ausentismo masivo de estudiantes como medida de reclamo ante la inseguridad en los alrededores del plantel.
7: La acción responde a 2 asesinatos de jóvenes vinculados al colegio ocurridos el 1 y el 10 de junio de este año.
6: Ausentismo en estudiantes de un colegio tras 2 crímenes allá en la ciudad de Manta.
7: Son las 5:58 minutos. Tenemos los saludos para los oyentes que están reportando sintonía durante el noticiero. Griselda Arteaga, saludos, ¿cómo le va? Jacinto Bernal, Amada Piloso Chompol, también le saludamos. ¿Qué tal a don Galo Peña Rieta?
6: Don Roosevelt Osvaldo Mera Castro, saludos cordiales para usted allá en la Mariscal de Ayacucho y 21 de abril en la ciudad de Puerto Viejo.
7: Otro mensaje que tengo por acá, también déjeme saludar a don Celestino Macías en Los Ángeles de Colón y a mi querida amiga Paola Ugalde y don Joel Loor allá en la 26 de septiembre, que están reportando sintonía. Los profesores en inglés, ¿cómo le diría? A ver, good morning, good morning to our Zona Onda, algo así es, ¿no es cierto? Buen día, oyentes de Zona Onda, algo así es, enséñenme, profesores. Son las 6:00 a.m. en punto.
6: Jonathan, por acá nos llegan estos mensajes, dice: Niña Mary, en el hospital de especialidades, ¿ya? La situación es crítica, no hay ni jabón para lavarse las manos, hace meses se trabajó sin guantes y ahora a muchos trabajadores les entregan a apenas 4 a 6 guantes diarios. Contaditos, dice. En el área como terapia, a los familiares se les envían a comprar casi todo, incluso guantes. Los propios trabajadores compran insumos para poder atender la falta de materiales, incluso pues para diálisis está paralizando poco a poco varios servicios, dice. ¿Hasta cuándo?
7: Nada que llegan estos lotes de medicina.
6: No, Jonathan, antes de anoche
7: había anunciado el gobierno.
6: Yo pasaba por la calle 12 de marzo en las afueras del hospital regional Dr. Verde Ceballos Balda de la ciudad de Puerto Viejo. Gran cantidad de personas, hice un video, gran cantidad de personas en las farmacias comprando medicamentos. Usted puede imaginarse.
7: O sea, este es un mal de nunca acabar,
6: nunca,
7: ¿no es cierto?
6: Nunca. Y Enrique decía, y cuando llegan esos camiones, ¿qué es lo que trasladan? ¿Qué es lo que llevan? ¿Qué es lo que están descargando? No son medicamentos.
7: Hospitales.
6: No son insumos, porque acá dicen que no hay nada.
7: Hospitales, centros de salud, pacientes con enfermedades catastróficas, sí, tienen que esperar. Control, no hay control. Y hay muchas denuncias. En fin, este tema parece de nunca acabar. El abastecimiento de la medicina a los hospitales de salud pública aquí en el Ecuador. Son las 6:00 a.m. en punto. ¿Algún otro saludo al tío
6: Por
7: Fernando
6: supuesto.
7: Menéndez?
6: Saludos
7: también
6: cordiales
7: le saludamos.
6: Para don Isidro Macías, a su esposa doña Yolanda Navarrete, allá en Barcelona, España. Me gusta la fotografía que nos enviaron el día de hoy. Está muy bonita. Muchísimas gracias.
7: Si se da cuenta que ese tiro de cámara me gusta, Niña Mary.
6: Pero es que me gusta es la forma de las miradas acá, miren.
7: Esas miradas cómplices. Esas miradas cómplices que da mucho que pensar, doña Mary.
6: Yo no sé.
7: Son las 6:01. Flor María Quirós Molina, también a Tania Abriones. Muy buen día.
6: También por acá está reportando sintonía doña Holanda Zambrano de Franco junto a su esposo, don Silvano Franco, y le envían cordiales saludos a sus seres queridos acá en el sector de la Ciudadela Bella Vista, en el cantón Santa Ana. Gracias a ustedes también por ser fieles oyentes de Radio Sono Onda.
7: Nos vamos a la pausa, licenciada Mary. Son las 6:00 a.m. 2 minutos, ponga tiempo su reloj. Buen día a los niños, a los pequeños que ya están despiertos, que están desayunando, que están aseándose en este momento, a despertar a clases, niños y niñas. Pausa y retornamos.
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5: Ya son las 6:05, las 6:05, tiempo exacto, la hora en todo el país, la hora en todo el territorio nacional. Gracias a todas las personas que están con nosotros desde bien tempranito escuchando la radio, como nuestro buen amigo don Rodolfo Urdánigo, desde la parroquia Río Chico. Ahí está don Rodolfo junto con su señora esposa trabajando ya en su local, laborando. Buenos días, dice en su mensaje de texto desde la parroquia más linda del mundo, Río Chico. Mis estimados amigos, como siempre, escuchando la radio, don Rodolfo Urdánigo, preparando las tortillitas, niña Mary. ¿Tortillas? Ellos preparan unas tortillas espectaculares.
6: ¿Tortillas de qué?
5: Y una de maíz y de yuca. Y una ensalada de fruta, que es para chuparse los deditos.
6: Ah, ¿usted lo ha probado antes?
5: Sí, sí, sí. Cada vez que paso por allí, por Río Chico, les visito a mi querido amigo don Rodolfo Urdánigo. Saludos para Carmita también, su señora madrecita linda. Y al Pato Urdánigo, gran cantante y gran maestro. Son las 6:06. El precio del diésel tiene a 30 buses sin circular. transportistas urbanos esperan un pronunciamiento sobre el pedido de alza del pasaje tras la reducción del subsidio estatal. Aquí la noticia.
6: La flota de buses urbanos de Puerto Viejo trabaja a media llave por la reducción del subsidio a los combustibles.
5: Una semana más es el plazo de espera acordado por los transportistas urbanos y el municipio de Puerto Viejo para conocer los resultados del último estudio que definiría si se da paso al alza del pasaje.
6: Representantes de las cuatro operadoras que agrupan a 154 unidades se reunieron la mañana de ayer con cinco concejales de Puerto Viejo para exponer la urgencia del incremento de la tarifa tras la eliminación de la compensación estatal al combustible.
5: 6,7 minutos. La medida está vigente desde mayo, lo que según Cristian Rengifo, gerente de la cooperativa Ciudad del Valle, representa un fuerte incremento en sus costos operativos, ya que a diario registran un gasto de entre 80 y 90 dólares solamente de combustible.
6: Un monto que puede ser mayor si en los próximos meses el diésel sigue al alza. Esta situación ha obligado al gremio de transportistas a tomar medidas parche para abaratar costos y no llegar al extremo de paralizar las unidades.
5: Ahora estamos con una reducción de turnos de lunes a viernes.
6: El 20% de las unidades están retiradas, paradas. Somos 154 unidades. Estamos hablando que en la realidad existen más de 30 buses que a diario están totalmente paralizados.
5: Se tomó la medida también del apagado del aire acondicionado, dijo don Rengifo.
6: El dirigente

0: Vial, una vez que yo lea el informe de ellos, transportistas, y también vea el informe formal de la administración, nosotros podremos en el Consejo Municipal o en la Comisión de Planificación de Presupuesto realizar un análisis.
1: Pero todavía no hay nada definido, no hay nada definido porque necesitamos todos estos criterios técnicos, indicó la concejal.
0: Fernández recordó que la última alza del pasaje en Puerto Viejo fue aprobada en abril del año 2022.
1: En aquel entonces, la resolución del Consejo se sustentó en un estudio técnico de la empresa pública Puerto Vial que sugería un techo de hasta 55 centavos.
0: No obstante, las mesas de diálogo mediaron el valor en 40 centavos al catalogarlo como socialmente justo.
1: El incremento fue de 10 centavos.
0: Aún así, Puerto Viejo figura entre las ciudades con el pasaje más costoso del país junto a Manta y Machala.
1: Mientras espera que el informe del municipio de Puerto Viejo salga, pues Rengifo prefiere ser cauto y no dar una tarifa con la que estarían dispuestos a trabajar.
0: Lo que sí precisó es que, aunque el diálogo se mantiene, no descartan la posibilidad de paralizar el servicio de transporte urbano si no se llega a un acuerdo.
1: En los actuales momentos nosotros no podemos descartar absolutamente nada, dijo el conductor.
0: Les repito, ya no podemos en la actualidad, no podemos sostener la operación. El transportista viene acarreando deudas, recalcó el dirigente.
1: Vienen acarreando deudas, vienen acarreando no solamente el gasto diario en el consumo de combustibles, sino también, niña Mary, permisos, matriculación, cambio de aceite, mantenimientos, limpieza de aires acondicionados y todo lo que representa mantener un vehículo, en este caso un gran vehículo como son los buses urbanos, en óptimas condiciones, en seguras condiciones para transportar a todos los usuarios. También representa un gran desembolso constante de recursos.
0: Y si no es el dueño el que conduce, tiene que pagarle al chofer.
1: Y si no es el dueño, tiene que pagarle al chofer, a uno o dos choferes, pagarle el seguro. Porque yo asumo que todos los conductores están asegurados, niña Mary. ¿Ah? 6:10, Jonathan.
2: A propósito del tema, el Consejo Cantonal de Manta aprobó en primera instancia la semana pasada el incremento de la tarifa del transporte urbano en la ciudad Puerto de 40 a 50 centavos. El Consejo Cantonal de Manta aprobó en primera instancia, repito, pero las personas justamente en antes que salía Pepe Cedeño al aire preguntaban cuándo entra en vigencia. Aquí les explico brevemente. La autoridad explicó que la aprobación realizada por el Consejo corresponde únicamente a una primera instancia dentro del trámite legislativo municipal. Ahora, la comisión respectiva deberá presentar un informe para que el proyecto sea tratado nuevamente por el Consejo Cantonal en segunda instancia. La alcaldesa indicó que de cumplirse los plazos previstos, el tema podría volver a ser analizado esta semana por los concejales oyentes de Zona Onda. Está aprobado en primera instancia ya la subida del pasaje a 50 centavos en la ciudad Puerto. Tenemos que esperar unos días más para ver qué sucede en la segunda instancia y allí se proceda ya a subir el pasaje.
1: Yo me atrevería a pensar y a vaticinar, mi estimado Jonathan, Mary, amigos oyentes, que en Puerto Viejo ocurrirá exactamente lo mismo.
2: Ya, aquí ya se presentó la propuesta.
1: La propuesta por parte de los conductores ya está, o sea, de los transportistas ya está. Pero ahora también falta que se culmine el estudio que está haciendo Puerto Vial y el municipio. Y yo quiero pensar que en el marco del diálogo, del buen acuerdo, de la conciliación y el beneficio de las partes involucradas, obviamente también considerando a la ciudadanía, al pueblo, también quedará en 50 centavos, como lo he venido
2: sosteniendo. Acá la FETUN en Manta solicitaba lo de 40 a 80, pero siempre existe ahí la negociación. Y llegaron a 50.
1: A los 50.
2: Esperemos que en estos días acá en Puerto Viejo también sucederá lo mismo, al parecer, acá en Puerto Viejo.
1: Son las 6:13, ya las 6:13, y se analiza si se mantienen o no los cierres viales en la avenida Manabí. harán un balance de los últimos resultados. Aquí la nota.
0: Tras el segundo fin de semana de controles en la avenida Manabí, el municipio de Puerto Viejo analiza los resultados para ver si la medida continúa.
1: La intervención que se ejecuta los días viernes y sábados contempla bloqueos viales para contrarrestar el consumo de alcohol en la vía pública y el exceso de ruido en el redondo.

0: Del de la 5 de junio en la intersección con la Avenida Periodista y también la calle Granda Centeno.
1: Santiago Fonseca, director de Seguridad Ciudadana y Control Territorial del municipio, señaló que durante este último periodo de control se registró una menor cantidad de infracciones en el espacio público.
0: Se ha recuperado todo el control sobre la Avenida Manabí y otros puntos que venían siendo objetos de críticas por el exceso de libadores, indicó Fonseca.
1: En las operaciones que cuentan con la participación de la Policía Nacional, Fuerzas Armadas, Intendencia y Puerto Vial, se emitieron 10 citaciones por varias causas. Se retuvo 7 motocicletas y un carro y se retiró láminas polarizadas a 7 autos.
0: El área de control territorial notificó a 4 establecimientos comerciales para que regularicen la actualización de su licencia única de funcionamiento anual, que es un trámite gestionado a través de las áreas de catastro y rentas por $38.80.
1: Una persona fue detenida por conducir bajo los efectos del alcohol, reportan las autoridades.
0: Vea usted, licenciada Mary. A ver si en estos días, mi querido Johncito, John Ceballos Andrade, por favor, le conmino a que lo invitemos en estos días al señor abogado Santiago Fonseca, que se encuentra al frente del control territorial, también para conocer más detalles al respecto, ¿no? Porque, sinceramente, también es una medida. Considero que extrema, claro, ha tenido que hacérselo porque muchas personas desobedecían los horarios, exceso de consumo de alcohol, gente haciendo todo tipo de cosas, incluso aberrantes y vergonzosas, como videos que se han visto en redes sociales.
1: Y justamente los vecinos de la Avenida Manabí siempre han denunciado esto.
0: Pero también tener cerrada la vía complica también a los comerciantes.
2: Oiga, pero entonces,
0: y a los habitantes del sector.
2: Entonces quiere decir que no se trabaja, pues hay ordenanzas y hay ley. Los accesos no se deberían limitar. No debería haber el control.
0: La libre movilidad es un derecho. La libre movilidad es un derecho y tampoco por la culpa de unos cuantos no se puede coartar el derecho de los demás.
2: Por supuesto, no deben limitar el acceso. Lo que sí debe haber es control.
0: Mayor control, mayor presencia de los policías, de los militares, en motos, en carros, los caballos. Ahí también no tienen caballos ahí en el cuartel, Doña Mary.
1: Así es.
0: Bueno, vamos a la pausa comercial.
1: Ya retornamos. 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
2: Ya son las 6 de la mañana, 20 minutos, 6 de la mañana con 20 minutos. No olviden dejarnos sus mensajes, queridos amigos, ¿ah? No olviden dejarnos sus mensajes para saludar a los compañeros más adelantito, en 5 minutos, en el segmento de sociales. Envíen los mensajes para saludar a los compañeros y a las compañeras en esta fecha. Hoy estamos día 16. Bueno, saludos para los amigos transportistas. Mi querido amigo don Carlos Quirós nos está amplificando también. Don Luis Loor, Luchito, ya recorriendo las calles de Puerto Viejo en la unidad de la cooperativa Ciudad del Valle. Siempre la gente de la transportación está en onda con Sono Onda. Mi querido capitán Marcos Párraga, un abrazo afectuoso también para usted. Gracias por su amable sintonía. Y lo propio, el saludo para nuestro buen amigo allá en Quito, a Fabián Zambrano, don Fabián Zambrano, que permanentemente nos monitorea, nos escucha y también se entera de lo que ocurre en su tierra a través de la 99.7.
3: Saludos al niño Josmit, que nos está escuchando allá en la 26 de septiembre junto a sus papitos.
2: Bueno, muy bien. Vamos con más información, vamos con más noticias, licenciada Mary. El presidente de la República, Daniel Noboa, se reunió con el secretario de Guerra de los Estados Unidos en el Pentágono. Aquí la nota.
4: Este lunes 15 de junio, el último día del viaje presidencial a Estados Unidos por una agenda de seguridad, Daniel Noboa se reunió con dos altos funcionarios del gobierno de Donald Trump.
2: Tuvo un encuentro con Pete Hegseth, secretario del Departamento de Guerra en el Pentágono, de acuerdo con las publicaciones de la presidencia y también de la Cancillería de Ecuador. La reunión se centró en tratar los niveles de interoperatividad táctica entre ambas naciones.
4: Asimismo, se informó que los funcionarios dialogaron sobre el diseño de planes conjuntos dirigidos a combatir el terrorismo, el narcotráfico y las redes criminales transnacionales que operan en la región.
2: Noboa estuvo acompañado por el canciller Roberto Curi, por José Julio Neira, secretario general de la Administración Pública, y Soledad Peña, encargada de negocios de la Embajada de Ecuador. En el marco de la misma agenda, Noboa y Curi se reunieron también con Stephen Miller, jefe adjunto del Gabinete para Políticas y asesor de Seguridad Nacional. Según la presidencia, en este espacio se abordaron las acciones del gobierno ecuatoriano contra el crimen organizado y el narcotráfico, además de la agenda bilateral en materia de cooperación de seguridad y desarrollo.
4: Además de su asistencia del partido de Ecuador versus Estados Unidos y de una reunión con una congresista el sábado 13 de junio, se desconoce si el presidente mantuvo otras actividades oficiales en suelo estadounidense.
2: 6 de la mañana con 23 minutos, son las 6 de la mañana con 23 minutos, tiempo exacto, la hora en todo el país, la hora en el Ecuador continental, niña Mary. Y atentos al siguiente dato informativo. Esto es de Ripley. Selec y Progen se han unido. ¿Sabe para qué?
4: ¿Para quién?
2: Para pedir la confidencialidad de cierta información en el proceso judicial que Ecuador planteó en Estados Unidos. Atentos a esta noticia. La Corporación Eléctrica de Ecuador, Selec, se unió con Progen y otras empresas y personas demandadas por el Estado ecuatoriano en Estados Unidos para presentar una solicitud conjunta ante el juez de Florida, William Jung. Según el dato firmado por los abogados de Selec y de Progen, sus dueños y directivos, representantes de Progen en el Ecuador, la petición tiene un objetivo principal: que el juez emita una orden de protección. Las partes buscan proteger mutuamente la confidencialidad de cierta información que pueda ser objeto de exhibición, requerimiento o intercambio de pruebas dentro del proceso judicial.
4: Los solicitantes alegan que con esta orden de protección se podrá agilizar la obtención de datos y documentos relevantes entre el demandante y los demandados, así como de cualquier tercero que entregue información. Esta causa comenzó hace 6 meses, en medio de escándalo por los generadores inservibles comprados por Ecuador a Progen, que permanecen en las centrales de Salitral y Quevedo sin producir un solo megavatio.
2: Es decir, la gente de Progen y los amigos de SELEC, representados por también varios ministros que están siendo investigados, quieren que no se conozca, que no trascienda, que no se hagan públicos algunos detalles. Veamos y escuchemos esta nota.
5: La Corporación Eléctrica del Ecuador, SELEC, se unió a Progen y a otras empresas y personas demandadas por el Estado ecuatoriano en Estados Unidos para presentar una solicitud conjunta ante el juez de Florida, William F. Jung. Según el documento firmado por los abogados de SELEC, Progen, sus dueños y directivos Wade y John Manning y Andrew Williamson, y Astrobrixa, representante de Progen en Ecuador, tiene un fin principal, que el juez emita una orden de protección. Las partes buscan mutuamente proteger la confidencialidad de cierta información que pueda ser objeto de exhibición, requerimiento o intercambio de pruebas dentro del proceso judicial. Los solicitantes alegan que con la orden de protección se podrá agilizar la obtención de datos y documentos relevantes entre el demandante y los demandados, así como cualquier tercero que entregue información. Esta causa empezó hace 6 meses, en medio del escándalo por los generadores inservibles comprados por Ecuador a Progen, que permanecen en las centrales Salitral y Quevedo sin producir un solo megavatio. La demanda la presentó Ecuador para recuperar más de 104 millones de dólares pagados a Progen. Ahora se une a los demandados en esta moción conjunta que incluye un anexo de 8 páginas para blindar documentos sobre secretos comerciales, planes o políticas de negocios, finanzas y planes de mercadeo, pruebas o investigaciones, precios y términos de contratos privados y todo lo que ponga en peligro la seguridad, integridad o vida de cualquier parte, testigo, abogado o tercero asociado con el litigio. La petición propone la vigencia de un protocolo consensuado para que a la información sensible se califique como confidencial y la extremadamente sensible que podría causar un daño irreparable como altamente confidencial y solo para el uso de los abogados de las partes.
2: Vea usted, no quieren que se conozca nada, no quieren que trascienda nada. Así nomás están las cosas con el caso Progen, mi querida licenciada Mary Alexandra. Son las 6:26 a.m. A esta hora hacemos un breve paréntesis en el ámbito informativo y saludamos a todos los cumpleañeros y las cumpleañeras en el segmento de Sociales. Muy bien, vámonos con los cumpleañeros, niña Mary. ¿Quién está de Happy Birthday el día de hoy? Dice un mensaje de texto de nuestra querida amiga doña Marianita Moreira. Hoy está cumpliendo 17 añitos la jovencita bella y hermosa Melba Brigitte. Melba Brigitte Morán Murillo. Le felicitan sus familiares López Moreira, en especial sus mejores amigas del colegio, Mercedarias, Melanie López y Saskia Espinales. Y todos sus familiares piden a Dios que pase un día muy bonito y que bendiga siempre su vida, que sea feliz, que siempre tenga motivos para sonreír. ¡Viva la cumpleañera Melba Brigitte! ¡Felicidades! Morán
4: Murillo, felicidades para ella en sus 17 años.
2: ¿Quién más?
4: Por supuesto, por acá nos llega este mensaje. Dice, hoy está de cumpleaños María Macías en la ciudad de Manta. Felicidades para usted de parte de todos sus seres queridos. Otro de los mensajes dice, hoy está cumpliendo años en el cantón Rocafuerte la ingeniera Yesenia Vera García. Le felicitan sus familiares y amistades. ¡Viva la cumpleañera! Bendiciones en familia.
2: A ver, es otro mensaje de texto. Buenos días, señores de Radio Sono Onda. Saludos para la licenciada Angie Cantos en su cumpleaños. Le deseamos un bonito día de celebración. Larga vida, bendecida. Le desea su tía Flor y todos sus familiares. ¡Que viva la cumpleañera!
4: ¡Que viva! Otro mensaje. Muy buenos días, doña Mary. Quiero enviar un saludo de cumpleaños para mi papá, José Mera, acá desde el Tillal de Ayacucho. Le desean muchas felicidades su esposa, doña Rosa Roldán, sus hijos Anita, Otilia, Lucila Mera, Williams desde el cielo, Miriam y Carmen Mera, Miguel José, le desean un feliz cumpleaños, que Dios lo colme de muchas bendiciones y que viva el cumpleañero.
2: 6:28. ¡Ah, caramba! Vea usted, niña Mary, quién está de cumpleaños hoy día.
4: ¿Sí, señor?
2: Mi preciosa Valesquita Madeleine. Valesquita Madeleine Vélez Solórzano está de cumpleaños. ¿Sabe cuántos cumple ya?
4: ¿Cuántos?
2: 20 añitos.
4: ¡Ah, caramba!
2: 20 añitos ya. Saludos para la preciosa Valesquita Madeleine. Recuerdo cuando nos visitaba en la radio siempre, casi todos los días. Y a veces le dábamos los micrófonos y decía, ¡échale! Saludos para Valesquita, nieta de don Ramón Solórzano. A nombre de su mami Tati, también de su mami Chela. Que tengas un día maravilloso, mi querida Valesquita. Muchísimas felicidades, éxitos en tu vida. ¿Quién más?
4: Por acá nos llega este mensaje, dice, hola, muy buenos días, nos comunicamos desde el sitio La Cuesta del Cantón Santa Ana, estamos siempre en sintonía, la familia Pérez. Don José López Pérez, saludos cordiales para usted.
2: Bueno, saludos cordiales.
3: Desde 24 de mayo saludamos a don Javier Jaramillo Villasís, está cumpliendo un año más de vida, de parte de toda su familia, que lo proteja y lo bendiga, fieles oyentes de la radio desde allá el centro del Cantón 24 de mayo, Javier Jaramillo Villasís, felicitaciones.
2: Capitán Marco Cospárraga, ¿cómo me le va? Un abrazo. No está de cumpleaños, pero le saludo porque me dice que está en onda con Sononda desde bien, bien tempranito. Otro mensaje, me dicen, este llegó bien tempranito, este mensaje. Dice, comandante Ramos, muy buenos días. Por favor, ayúdeme con un mensaje de cumpleaños para mi querida esposa, Mayerlin Valencia. Esto es en Sosote. Vivimos al lado de Comedor Carmita. Le deseamos lo mejor del mundo y quiero decirle que la amo y la admiro muchísimo. Que viva la cumpleañera de parte de don Damián Coveña en Sosote. Uh-huh. Viva la cumpleañera y celebran con una buena gallina criolla del Comedor Carmita hoy día. Saludos.
4: Y el día de hoy también está de cumpleaños en el sector de El Guavito, mi hermana, la señora María Jacqueline Quijije Arteaga, rodeada del cariño de sus padres, don Rodolfo Manuel Quijije Macías, y doña Rubí Maricela Arteaga Menéndez, de sus hijas Dayana y Evelyn, y de su nietecita Jordana, la guapísima Jordana. Felicidades para ella, que cumpla muchísimos años más.
2: Otro mensaje dice, buenos días, Jefferson, quiero enviar un saludo de cumpleaños para mi papá José Belisario. Don José Belisario Mera, acá en el Tillal de Ayacucho. Le deseamos a sus familiares, su esposa, sus hijos, nietos, y que tenga un día maravilloso. Que Dios le conceda muchos años más de vida. Y que viva el cumpleañero.
4: Y se me olvidaba, el pequeño Anton Alexander también felicita a su tía.
2: Favor,
4: saludos cordiales para ella, de parte de Fernando Menéndez también. Está reportando sintonía, muchísimas gracias.
3: Felicitaciones a Snyder Rivera en su cumpleaños, de parte de la familia, de su familia, justamente Rivera Robles. Felicitaciones. Otro mensaje acá también a Jennifer Pin Palma en Higuerón. Felicitaciones.
2: Pin Palma.
4: Y el día de hoy también es el cumpleaños del ingeniero Fernando Leonel Ortega Mendoza. Felicidades para usted, de parte de su señora madre, de sus hermanos y de todos sus seres queridos. Que Dios me lo colme de muchas bendiciones a usted, ingeniero Fernando Leonel Ortega Mendoza.
2: A ver, ¿qué me dice por acá otro mensaje? Buenos días, Jefferson. Un saludo de cumpleaños para Julián Antón, gran amigo y gran ser humano. Un abrazo, excelente día. De parte de Yander Zambrano. Ah, caramba, tiene teléfono número nuevo ahora, don Yander Zambrano. Ay, Diosito santo. Es que la gente, yo no sé por qué la gente sigue cambia de número de teléfono, niña media. 6:31. Otro mensaje, comandante Ramos, buenos días. Un saludo de cumpleaños para Jefferson Rengifo, mi tocayo. Jefferson Rengifo Cedeño, que estuvo de cumpleaños ayer, ya estuvo celebrando 30 años. Le deseamos siempre lo mejor del mundo, todos sus familiares. Esto es en Vijagual. Saludos para mi tocayo Jefferson Rengifo, entonces, lindo día. Y yo también saludo a mi gran amigo Carlos Rengifo, Rengifo San Clemente, allá en el Cantón Junín, junto a su familia también siempre amplifican nuestra radio. 6:32, 6:32. ¿Alguien más, licenciada?
4: No, señor.
2: ¿No? ¿Estamos con todos?
4: Sí, sí.
2: A ver qué dice en el Facebook, Ángelo Rivera, saludos de parte de la familia Rivera Robles, ¿ya? A Schneider Rivera, ¿no? Usted lo saludaba, mi querido Jonathan, a Schneider Rivera. Bueno, Jennifer Pin Palma también, Ya se les saludó. Bueno, a todos y a todas, lindo día. Hacemos una brevísima pausa comercial. Breve la pausa, son las 6 de la mañana con 33, 6 con 33 minutos. Ya volvemos.
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2: Ya son las 6 de la mañana con 35 minutos, las 6 con 36, ya 6 con 36. Oiga el tiempo cómo avanza rapidito. Dice un mensaje de texto: muy buenos días, estimado amigo Jefferson, saludos para la licenciada Mary Quijije y a todos quienes conforman Radio Sono Onda. Mi mensaje no es para saludar a ningún cumpleañero, es para felicitarles a ustedes por el excelente trabajo de comunicación que nos permite estar siempre informados de todo lo que ocurre en nuestra tierra, allá en la provincia de Manabí. Desde Quito, les escucho, soy la señora Yolanda Peñarrieta. Hola, doña Yolanda, buenos días. Qué bonito mensaje, muchas gracias. Lindo día para usted, gracias. ¿En qué parte de Quito nos escucha? Son las 6 de la mañana con 36, las 6 de la mañana con 36. Vamos con más información. Forenses argentinos cooperarán con Ecuador en el caso de la muerte de Mónica Silva. Aquí la noticia.
4: El gobierno ecuatoriano anunció este lunes que Argentina apoyará con dos peritos que serán veedores en la investigación que se sigue por la muerte de la activista polaca Mónica Silva, ocurrida el 8 de junio, y quien era conocida por denunciar casos de presunta corrupción en la costera provincia de Santa Elena.
2: El Ministerio de Relaciones Exteriores y Movilidad Humana ecuatoriana señaló en un comunicado que por pedido del Ministerio del Interior realizó gestiones diplomáticas ante Argentina y Polonia para obtener asistencia de veedores y médicos forenses independientes e imparciales que contribuyan a garantizar la transparencia, objetividad y rigurosidad del proceso de investigación.
4: Debido a esas gestiones, agregó la cartera de Estado, la Corte Suprema de Justicia de Argentina acordó brindar cooperación técnica mediante la participación de dos peritos médicos forenses, quienes actuarán como veedores en los términos requeridos por el gobierno ecuatoriano, que no fueron precisados.
2: La Cancillería añadió que mantienen abiertos los canales de coordinación con las autoridades de Polonia y que esperan su respuesta respecto a la solicitud de cooperación técnica formulada para este caso.
4: El cuerpo de Silva fue encontrado el pasado 8 de junio en su vivienda de la localidad de Montañita, en la provincia ecuatoriana de Santa Elena, y su muerte causó conmoción debido a que se la conocía por denunciar casos de presunta corrupción en esa zona costera del país.
2: Además, formaba parte de la Fundación La Integridad, que realizaba denuncias sobre temas relacionados con el medio ambiente, contratos públicos y tráfico de tierras, entre otros.
4: Tras su muerte y sin tener resultados de la autopsia, el ministro del Interior, John Reimer, señaló que presumían que Silva se había suicidado.
2: Sin embargo, la delegación de la Unión Europea en el país y la Embajada de Polonia en Perú, acreditada también para Ecuador, solicitaron a las autoridades que este caso sea investigado de manera rápida, exhaustiva, independiente y transparente, para esclarecer las circunstancias del fallecimiento y garantizar que se asuman responsabilidades de acuerdo a la ley.
4: Por su parte, la Comisión Interamericana de Derechos Humanos insistió el día viernes al Estado a incluir entre las líneas de investigación por el fallecimiento del activista una posible vinculación con su labor de defensa de derechos humanos y sus denuncias de corrupción.
2: Veremos qué pasa en los próximos días. 6:40 a.m. Las 6:40 a.m, la hora exacta. ¿No quiere viajar a Perú, niña Mary?
4: ¿A Perú?
2: Sí.
4: No.
2: A Chiclayo.
4: Por ahora.
2: ¿No se quiere ir a Chiclayo? No. Don Jonathan no quiere pegarse un viajecito. Ay, usted ya estuvo.
4: Es como para noviembre.
2: Ya estuvo por Perú usted hace poco. Sí. Hace poco tiempo, ¿no? Anduvo por las tierras peruanas. ¿Va hasta Machu Picchu, don Jonathan?
3: Oiga, Perú es muy bonito, al menos en la zona de Lima, centro, es muy bonito. Es muy bonito, pero sí quisiera ir a ¿cómo es?
2: Chiclayo.
3: Con la niña Mary y usted. ¿Qué haríamos en un viaje los tres? Imagínese.
2: Los tres. Pasear, pues, pasear, comer, disfrutar. Es uno de los países que tiene
3: la mejor gastronomía
2: sí. del mundo, muy, muy reconocido a nivel mundial también por su gastronomía, aunque obviamente nosotros los manavitas les llevamos la delantera. ¿Por qué hablamos un poco de Perú? Porque habrán dos nuevas rutas aéreas a Chiclayo, esto a 5 meses de la visita del Papa León XIV a esa ciudad. Aquí la nota.
4: La visita programada del Papa León XIV a Sudamérica a finales del 2026 genera expectativa en la región, aunque el Vaticano no ha oficializado la agenda papal y todos los países que el sumo pontífice visitará. En Perú ya se listan para recibirlo el próximo 10 de noviembre del 2026.
2: Y particular y especialmente Chiclayo, ciudad en la que el Papa León XIV fue obispo años atrás, ubicada en la costa norte peruana, en la región de Lambayeque, a tan solo 14 kilómetros del Océano Pacífico, con cerca de 700.000 habitantes, es un importante centro urbano y comercial del país.
4: Con esta particular coyuntura, pues en ciernes, las autoridades aeronáuticas de Perú pusieron manos a la obra para trabajar en un acuerdo de cielos abiertos con sus pares de Ecuador. Después de un amplio trabajo, los dos países concretaron un nuevo convenio que permitirá una conectividad aérea más amplia.
2: Bueno, entonces habrán rutas aéreas a Chiclayo, en Perú, para poder estar cerca del Papa. Papa que estuvo la semana pasada por España también, ¿no? Anduvo por Madrid, anduvo por Barcelona, después pasó a las Islas Canarias. Son las 6:00 a.m, las 6:42 a.m, las 6:42 a.m. Cuéntenos algo del Mundial, mi querido Jonathan. Siguen los empates, ¿no? Y empate, y empate, y empate, y empate en los últimos partidos del Mundial. Incluso hasta la selección de España, que todos decían
3: ¿sí?
2: es una de las favoritas.
3: Se la sorpresa.
2: Y se dio la gran sorpresa, sí, no le pudo ganar a Cabo Verde.
3: A Cabo Verde y Bochiña fue la gran figura, este arquero de 40 años. Veía las curiosidades que pasan en el Mundial. Antes de este partido, apenas Bochiña tenía como 50.000 seguidores y terminando este partido en Instagram ya llegaba a los 5 millones en un ratito y fue la figura, se fue llorando por
2: alegre.
3: Llorando de la alegría a mantener en cero su valla. No le pudo marcar España y esta ha sido la sorpresa de la jornada de ayer. España Cabo Verde 0. Le informamos qué sucedió en Bélgica y Egipto, 1-1. Arabia Saudita Uruguay, 1-1. Empate No pueden las selecciones sudamericanas ganar.
2: No.
3: No pueden. No han podido
2: ganar.
3: Hoy día
2: juega Argentina.
3: Irán y Nueva Zelanda, un partidazo. El día de ayer, anoche, Irán-Nueva Zelanda 2-2. ¿Qué partido? El mejor partido, al menos de lo que va de esta Copa Mundo. Irán-Nueva Zelanda el día de ayer.
2: Iba adelantado.
3: Nueva Zelanda.
2: Nueva Zelanda, ya todo parecía que iban a quedar así hasta que la final.
3: Ahí en Nueva Zelanda es que juega el famoso Tim Peake.
2: Claro.
3: También el que se hizo famoso ahora último por las redes sociales. Este partido quedó 2-2. Desde el principio fue un partido de alto voltaje. Hoy día tenemos a los favoritos. Francia.
2: ¿Quién juega hoy día? A ver.
3: Francia versus Senegal. Francia versus.
2: Este va a ser un partidazo.
3: Sí, Francia versus Senegal. Senegal que nos eliminó la Copa pasada.
2: Claro.
3: Hoy a las 2 p.m. Irak versus Noruega. A las 5. La Argentina, la campeona, juega versus Argelia hoy a las 8.
2: 8 de la noche.
3: Argentina y Austria, Jordania a las 11 p.m.
2: Creo que los dos partidos más con mayor expectativa de la jornada son el de las 2 de la tarde, Francia con Senegal.
3: Y Argentina.
2: Y el de Argentina, obviamente, que es la campeona, la actual campeona del mundo.
3: Sí, dos candidatas a la Copa Mundo.
2: 8 de la noche con Argelia. ¿Jugará Messi o no jugará Messi?
3: La presencia de él siempre es importante.
2: Aunque sea medio tiempo, ¿no?
3: Juego o no juegue, la presencia de él es lo que vale. Y también el jueves,
2: ¿ya?
3: Juega Portugal, pues el Niña Mary, Cristiano Ronaldo.
2: Cristiano Ronaldo. Bueno. No, mañana miércoles.
3: ¿Qué estamos, martes?
2: Hoy estamos día martes.
3: Ah, ya, miércoles. Es que estoy perdido.
2: ¿Quiere que sea sábado para ver otra vez a la selección?
3: No quiero ni que llegue el sábado.
2: Bueno, 6 de la mañana con 45 minutos.
4: Ni le pida marcador.
2: 6:45 minutos. Gracias por el tip mundialista, mi querido Jonathan Antonio. Vamos a la pausa comercial. Después tendremos más noticias, más información aquí en Zona Onda.
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1: El tiempo, la hora, son las 6:48, 6:48, avanzamos con noticias. Han limpiado quebradas y canales, más de 41 kilómetros, frente a la prevención. Ante la llegada del invierno, aquí el dato informativo.
2: Entre 50 y 60 mil dólares se han invertido en la limpieza y desasolve de 41.3 kilómetros de canales y quebradas en la ciudad de Puerto Rico.
1: Esta medida preventiva ante el Niño incluye zonas urbanas y rurales, señaló Roberto Briones, director de riesgo y de sostenibilidad ambiental del municipio, sin detallar la extensión total que deben intervenir.
2: Las intervenciones se han realizado en las parroquias Río Chico, Alajuela, Calderón, San Plácido, Andrés de Vera, San Pablo y Cruzitán.
1: Estos trabajos buscan asegurar el correcto drenaje de aguas lluvias, especialmente en zonas de alta vulnerabilidad, dijo Briones.
2: El funcionario indicó que también hay convenios que permiten la articulación con otras instituciones, como se hizo con el gobierno provincial para intervenir la quebrada Río de Oro.
1: Otra zona en la que se prevé trabajar es la quebrada Cartamajén, en la parroquia Francisco Pacheco.
2: Cuando esta quebrada aparece, deja innumerables afectaciones, señaló Patricio Loor, habitante del sector.
1: Briones detalló que el 10% de esta quebrada es competencia municipal y se dispuso su intervención.
2: Además, se envió la alerta al gobierno provincial para que intervenga en el área restante.
1: 12 kilómetros de extensión tiene el Río de Oro, 7 kilómetros rurales y 5 urbanos. El municipio cuenta con 20 maquinarias para ejecutar estos trabajos. 70% de problemas que se dan durante el invierno se originan en la zona rural.
2: Han limpiado 41.3 kilómetros de quebradas y canales en el cantón Puerto Viejo.
1: El tiempo, la hora, el tiempo, son las 6:50, más noticias aquí en Sononda.
2: Instalan nuevas bombas en La Petar, amigos oyentes, los equipos serán puestos a prueba esta semana. Aquí está el detalle informativo.
1: Esta semana se prevé que empiecen las pruebas de las tres nuevas bombas que se instalarán en el proyecto Petar de aquí Puerto Viejo.
2: Las bombas tienen una capacidad de 290 litros por segundo y se instalan como parte de la repotenciación de las lagunas de oxidación de la planta de tratamiento de aguas residuales de Puerto Viejo.
1: 6:50, Fabricio Alcíbar, director del proyecto Megahidro, informó que esta implementación es parte del grupo 1 de esta obra que ya supera el 85% de ejecución.
2: Las bombas existentes sufren o no tienen el suficiente caudal para poder desalojar, digamos así, el volumen de las lagunas. Por esa razón tenemos obstrucciones y reboces, indicó Alcibar.
1: El funcionario recordó que la repotenciación incluye la instalación de otros equipos como aireadores que se encargan de aliviar el proceso de retención de las lagunas.
2: Esto permitirá recibir más volumen debido a que el agua pasa con mayor rapidez.
1: Los trabajos se ejecutarán en los próximos 2 meses, mientras que de forma paralela se prevé avanzar en la adjudicación y ejecución del estudio que determine la cantidad de etapas en las que se construirá la nueva Petar.
2: 12 nuevos aireadores se sumarán a los 8 existentes en este proyecto.
1: Más o menos en diciembre estaría listo este nuevo estudio financiado por la CAF por $120,000 el estudio. Estamos hablando del estudio.
2: Solo el estudio.
1: Oiga, en estos últimos días que he pasado por la 5 de junio, por acá, por el paso lateral.
2: ¿Qué tal los malos olores?
1: Sí, apesta, sí. Niña Mary.
2: Hay varios días así.
1: Hay ciertos horarios que apesta más que otros, pero se mantiene el olor. Allí cuando usted va por la, no solo en la 5 de junio, Niña Mary, en la Real Estamarindos sí. también se siente en la Real Estamarindos. 6:52, 6:52, más noticias, más información tenemos aquí en la 99.7.
2: Fortalecen campaña de vacunación contra el sarampión, amigos oyentes.
1: Ante la alerta internacional por posibles brotes de sarampión y el aumento de la movilidad de personas hacia países con presencia de esta enfermedad en Manabí, se ha lanzado la campaña Puesta al Día, que busca complementar los esquemas de vacunación.
2: La doctora Melva Morales, responsable del proceso, hay una nota de vigilancia, prevención y control de la salud en la provincia, explicó que Ecuador mantiene eliminado el sarampión desde el año 2012 sin registrar casos autóctonos desde esa fecha. Somos un país con eliminación del sarampión, pero actualmente existe una alta movilidad hacia países con tasas elevadas de la enfermedad. Si no estamos protegidos, si se pueden generar brotes en nuestro país, indicó. Ante este escenario, el Ministerio de Salud Pública mantiene como principal estrategia la vacunación disponible en todas las unidades de salud de Manabí y de el país. Ante esta situación, en Pedernales se reunió la mesa de seguridad para coordinar y fortalecer acciones con el fin de prevenir brotes de la enfermedad en el cantón.
1: Fortalece en campaña de vacunación contra el sarampión. Escuchemos, producción, a ver. Adelante, producción, Amelba Morales. Ella es la jefa de la Unidad de Vigilancia y Prevención de Salud aquí en Manabí. Adelante, producción.
3: Conozca que estamos frente a una alerta de sarampión, es decir, ante un riesgo inminente de la introducción del sarampión en nuestro país y, por supuesto, en nuestra provincia. Y frente a ello, el Ministerio está fortaleciendo las acciones de prevención, sobre todo para evitar que se presenten casos de sarampión. Y la mejor herramienta que tenemos, o la mejor estrategia que tenemos, es la vacunación. Por ello, hoy estamos con la campaña puesta al día contra el sarampión, que implica tratar de buscar a todos sus niños susceptibles menores de 4 años que no han recibido el esquema de sarampión, y también ampliar el radio de vacunación a otros grupos de edad que pudieran estar en riesgo de infectarse con sarampión. ¿Cuáles son las estrategias que tenemos implementadas? Pues primero va a aplicar el esquema de vacunación, como siempre se lo ha hecho en todas nuestras unidades operativas de salud del Ministerio de Salud y de algunas que son de otras instituciones en las que hemos establecido vacunatorios. La segunda estrategia es la que usted acaba de mencionar. Tenemos brigadas desplazadas por todo el territorio haciendo la búsqueda activa de niños menores de 4 años que son nuestra población más susceptible o población de riesgo para aplicarles la vacuna contra el sarampión y las otras vacunas de los esquemas que el Ministerio tiene establecido, pero sobre todo por sarampión. Nuestra mayor preocupación son este grupo de edad, pero también aquellas personas, independientemente de la edad, que pudieran estarse trasladando a países donde hay ahora brotes de sarampión por motivo del mundial, por ejemplo, México, Estados Unidos, Canadá, en donde ya hay brotes bastante llamativos de sarampión, y con esto de la movilidad, y si la persona no va protegida, pudiera introducir el virus a nuestro país, que ya tenemos nosotros la calificación de país libre de sarampión desde hace algunos años.
1: Perfecto, muchas gracias a la doctora Melba Morales. Esto ante una alerta de riesgo de sarampión que está en riesgo en nuestro país, y está advirtiendo la responsable de calidad provincial aquí en nuestra provincia. Son a los niños menores de 4 años, indicaba la doctora. El tiempo, 6:56. 6:56. Tenemos más noticias aquí en la radio.
2: Desde el Cantón Chone avanzan trabajos en la ciudad del conocimiento. Aquí está el detalle informativo.
1: La construcción de la ciudad del conocimiento continúa avanzando en Chone, informó el GAD.
2: Actualmente los trabajos se concentran en el adoquinado de las camineras, la construcción del monte espiral y el centro gastronómico, espacios que formarán parte de un complejo destinado a aprendizaje, la recreación y la integración comunitaria.
1: De forma paralela se ejecutan instalaciones y acabados en la Casa de la Juventud, mientras que en el área de la piscina se realizan trabajos finales.
2: Asimismo, avanza la colocación de juegos infantiles, se indica. Entonces avanzan trabajos en la ciudad del conocimiento en el Cantón Chone.
1: El tiempo, 6:56. 6:56. Ese es el tiempo, esa es la hora.
2: En el Cantón Santa Ana entregan una nueva retroexcavadora para la parroquia Ayacucho.
1: Muy bien, allá en Ayacucho, saludos a don Manuel Moreira. En el Cantón Santa Ana, el gobierno parroquial presidido el acto de entrega, bendición de una nueva maquinaria.
2: Se trata de una retroexcavadora con que se fortalecerá la capacidad de trabajo y atención a las necesidades de las comunidades, destacaron las autoridades parroquiales.
1: Esta importante adquisición fue posible gracias al financiamiento otorgado por el Banco de Desarrollo del Ecuador, que cubrió el 62% del valor de la maquinaria, mientras que el porcentaje restante fue aportado como contraparte por el GAD parroquial.
2: Una vez que se entregó la maquinaria, iniciarán los trabajos de limpieza en varios puntos de la parroquia Ayacucho, con el fin de ir cumpliendo los requerimientos de la ciudadanía.
1: Entregan una nueva retroexcavadora para allá, Ayacucho. Justamente nos escribe don Manuel Moreira. Un saludo a usted desde allá, Ayacucho. Tiene nueva maquinaria, don Manuel. El tiempo, 6:58, 6 de la mañana, 58 minutos. Tenemos por acá más noticias de la provincia de Manabí. Licenciada Mary, adelante.
2: Por supuesto, alcaldesa de Manta recuerda pedido muy de bien. Piedras escolleras. Aquí está el detalle informativo.
1: El municipio señala que sigue con acciones para garantizar la seguridad vial en la ciudadela azteca.
2: En el puente del sector, maquinaria municipal colocó material de mejoramiento y fresado, dejando habilitado el paso para el tránsito liviano. Amigos oyentes, realizaron trabajos de fundición de 5 pilotes de hormigón armado que fortalecen la estructura principal del puente.
1: Estas acciones buscan proteger a las familias de estos sectores de los Alpes, de la urbanización Rania y Ciudad Azteca, zonas que además cuentan con una nueva calle de hormigón armado de casi un kilómetro construida por el municipio.
2: Durante la sesión de COE cantonal del pasado viernes, la alcaldesa Marciana Valdivieso realizó un llamado a la prefectura para que envíe piedras escolleras. Este material será utilizado para proteger y reforzar las bases del puente, evitando nuevos socavones y posibles daños estructurales ante el incremento de lluvias esperado por el fenómeno del Niño.
1: Alcaldesa de Manta recuerda pedido de piedras escolleras. Oyentes de Sonora, recordemos que aquí ha habido algunos accidentes, nos informaba don Pepe, don Rodi, aquí se cortó un tramo de vía, pero han habilitado y eso es bueno. Allá en Ciudad Azteca, 6:59 ya. 6:59, un minuto y serán las 7. Saludos a Roque Antonio. Roque Antonio dice: hola, buen día. Saludos para mi mamá Gladys Franco de parte de Lore, que estamos escuchando la radio.
2: Y también queremos enviar cordiales saludos en el kilómetro 21, vía Crucita, Don Ecuador, al Cíbar, a Doña María y a todo el personal de la finca turística Paraíso Bajo la Luna, que siempre están en onda con Radio Sononda. ¿Usted se ha ido a la piscina?
1: Sí, he ido. Algunas veces, es bonito el ambiente allá. Sí. Saludos a Don Ecuador. Don Ecuador Alcíbar, un gran ser humano también. Sí, señor. Son las 7 de la mañana en punto. Al doctor Manuel Yanqui Salazar, un gran saludo a usted también.
2: Sí, por supuesto, siempre en onda con Radio Sononda. Saludos cordiales al doctor Manuel Yanqui Salazar, el médico más popular de Manabí, el más querido. El día de hoy estará atendiendo con las ecografías en la parroquia Calderón, calle principal Eloy Alfaro, junto a la piscina Neverland. Buen viaje para usted, doctor.
1: 7:01, vamos a la pausa, licenciada Mary, y tenga usted un muy buen día.
2: Recíproco, señor.
4: 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Sononda le da la hora. 7:00.
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1: Muy bien, perfecto, muchas gracias. Son las 7 de la mañana ya con 4 minutos. Las 7 de la mañana con 4 minutos, tiempo exacto, la hora en todo el país. La hora en todo el Ecuador continental, una hora menos en las Islas Galápagos. 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Son las 7:05 ya, ahora sí, ábranos por favor la toma y damos la bienvenida a los compañeros panelistas. El licenciado Fidel Intriago, ¿cómo estamos, Fidel? Qué gusto, bienvenido, buenos días.
2: Buenos días, Jefferson, buenos días a todos que me escuchan, Miguel. Un poco pasando el trago amargo del domingo pasado, pero bueno, el fútbol es como el amor.
1: Sí, ¿no?
2: Ya le creemos hasta el final, tenemos la fe de que va a cambiar. No importa que él se haya dejado meter un gol por un marfileño, le tenemos fe y creemos que este sábado va a cambiar la cosa.
1: Va a cambiar la historia.
2: Así que todavía estamos, el coraje se va pasando día a día,
3: a tiempo,
2: día por día. Ya para el sábado ya estamos otra vez con la fe intacta.
1: Ya el sábado ya no nos acordamos ya. Porque también somos de memoria corta.
3: Eso sí es verdad. Sí,
1: ¿cómo
3: sí
1: le va, Miguel Erazo? Señor, bienvenido, Magister.
3: Buen día, Jefferson, Fidel, a Jonathan en los controles. Bueno, un saludo cordial, buen inicio de semana, aunque sea martes, para todos nuestros radioescuches y teleoyentes. Y como dice Fidel, con la fe intacta, por ahí veía un meme que de verdad que me causó mucha gracia, ¿no? Las mujeres son las que tienen que estar con más tensión, ¿no? Porque si ellas creen en un hombre, imagínate nosotros que creemos en
1: 11,
3: no, pues más, sería como 20 y pico, ¿no? Es buenísimo el meme.
1: No, definitivamente que... A ver, no fue que se desmoronaron las esperanzas de los ecuatorianos. Lo que pasa es que aquí también somos en exceso triunfalistas y en exceso pesimistas. O sea, aquí estamos en los extremos, ¿no? Es como la política mismo,
3: sí,
1: ¿no?
3: Es verdad.
1: De un lado o estás en el otro. Y yo particularmente soy de los que creen los matices. Uh-huh. Yo creo que no todo es blanco, ni todo es negro, ni que tampoco nos fue tan mal. O sea, yo creo que más bien la sacamos barata el día sábado, a pesar de que hicimos un primer buen tiempo. No es menos cierto que quienes conocen, no, yo no sé tanto de fútbol, pero por cuestiones generales...
3: Pero tiene el biotipo de pelotero, ¿eh?
1: Sabíamos que nos enfrentábamos a los campeones de África, que no es cualquier selección.
2: Venían de ganar a Francia.
1: Le venían de ganar a Francia, que también la mayoría de sus jugadores juegan en la Premier League. Es decir, nos enfrentábamos también a un equipo muy duro. Y donde sí me queda por allí todavía un hálito de esperanza es saber que se puede entrar como mejor tercero. O sea, no entran solamente dos de cada grupo, sino que entran dos de manera directa y un tercero, creo que ahí podría estar nuestra posibilidad. Obviamente, si hacemos... dos buenos encuentros futuros.
3: Yo le tengo fe al equipo, el que no le tengo fe es al entrenador.
2: Al entrenador.
3: Entonces sí, ahí hay un problemita.
1: Bueno, a propósito de este tema, se ha armado una polémica por las imágenes del minuto 81 del partido, donde se lo ve al señor presidente de la República. A ver, y aquí lo decíamos incluso desde ayer, o sea, el tema de la presencia de Daniel Noboa, nuestro presidente, en el partido, el problema no es que haya estado en el partido, considero yo, al menos personalmente.

0: Estados Unidos, sin dar detalles de qué va a hacer, con quién se va a reunir, pero sí deja claro que todos los presupuestos y los gastos que se hagan correrán por cuenta del Estado. Ahora bien, que un presidente asista a un partido de fútbol no es problema. Nunca ha sido problema porque existen las invitaciones que son oficiales, que le puede hacer el mandatario de ese país o incluso los directivos de la FIFA. Y allí es cuando se generan dudas. Mira, primero salen las imágenes del presidente Noboa y todo el mundo, oh, ha estado allá el presidente, ¿no? Pero se fue desde el día 11. ¿Qué hizo el 11? ¿Qué hizo el 12? ¿Qué hizo el 13? ¿Qué hizo el 14 durante el día? Eso es lo que no se sabe. Y aquí no es que estamos para el chisme, ni para el cuento, ni para el enredo, pero hablamos del primer mandatario de una nación. Y todo el itinerario debería de ser público, porque se supone que el señor cumple agenda siempre en pro de los ecuatorianos. ¿Qué hizo durante todos esos días?
1: Y recién fue público.
0: Después que salieron después, las imágenes.
1: Porque hay un chat de periodistas y Cancillería que retumbó y ahí inmediatamente a las 9 de la noche ya estaba.
0: Después que salen las imágenes es cuando se hace público el comunicado anunciándole a los ecuatorianos que ayer, recién ayer, iba a cumplir agenda en el Pentágono.
2: Pero a mí es culpa de comunicación. Han de haber tomado fotos, videos y no publicaron. Como siempre, esa gente.
0: ¿Será que se olvidaron de informar?
2: Esa gente es lo peor.
0: ¿Cómo lo ves tú?
1: No le hace bien al presidente de la República esta opacidad en lo que tiene que ver con las visitas y relaciones y reuniones en Estados Unidos, porque no es la primera vez. No es la primera vez que no se comunica una agenda completa, no es la primera vez que el presidente viaja a los Estados Unidos, específicamente a los Estados Unidos, y no la prensa ni la ciudadanía sabe exactamente qué va a hacer. Entendemos y uno le da el beneficio de la duda o acepta de alguna manera, entendiendo de que en la mayoría de veces se supone que son por temas de seguridad. Y tal vez creemos ingenuamente que por ser temas de seguridad no tienen que revelarse ciertas cosas. Por el momento en que estamos de violencia y necesitando cooperación internacional para enfrentar a la delincuencia organizada, le otorgamos ese beneficio de la duda. Pero entre más pasa el tiempo, hay más opacidad aún. Y insisto, no le hace bien al presidente. Y ojalá que esta sea la última vez que no tengamos claridad en la agenda presidencial en los Estados Unidos de América.
0: Miguel.
2: Mira, yo en realidad, a modo de burla decía el tema, por si acaso sarcásticamente, el tema de mediatizar aquello y que justamente el Departamento de Comunicación de la Presidencia no ha sacado las publicaciones. Sin embargo, hay que reconocer que, ya yéndonos al plano formal, y como dice Fidel, el tema de que no le hace bien al presidente, aquello, sin embargo, vuelvo a insistir en que él es un experto en temas de marketing, posicionamiento de ideas y de narrativas, y lógicamente no me extrañaría también que este tipo de acciones también formen parte para un desvío de atención, cortinas de humo, pese a que puedan afectarle su imagen más allá de lo que estamos viviendo actualmente como país. Recuerda que la violencia en Manabí está ahora en los índices desatados. Tenemos el caso Progen, que está también creo que al mismo nivel que el de la violencia. Tenemos el caso del CNE. O sea, hay muchísima tela por cortar dentro del país. Y siempre es bueno mantener el desvío de atención hacia otra cosa más banal, como vamos a conversar, a discutir sobre la presencia del presidente en el estadio, en el partido
0: de Ecuador. Pero a ver, el presidente o el equipo de comunicación no manejan las tomas de cámara en el estadio.
2: A ver, es un primer mandatario, creo que lo tomábamos nosotros en la mañana que nos reunimos previo a venir aquí a a pantalla.
0: En el interín.
2: En
0: ¿no?

0: Interim, decíamos que justamente él es un primer mandatario, hay un montón de cámaras expertos que están en búsqueda de primeras figuras a nivel mundial.
1: Gente reconocida, famosos.
0: Y él lógicamente no está en la general, o sea, está en un, claro, en un lugar donde solamente se exponen mandatarios o celebridades. Entonces, justamente esto lo pone en como objetivo prácticamente de las cámaras. Ese tipo de acciones, yo no quisiera pecar de ingenuo que fue casualidad, porque también conocemos bien que el presidente maneja muy bien el timing político, o sea, no hay que desconocer aquello, o a lo mejor, debido a que también uno sufre de esa paranoia política, puede que no exista y puede que eso se le haya escapado de las manos, también podría ser. Pero sin embargo, no deja de generar opinión pública.
1: Claro.
0: Entonces, ese tipo de acciones también... A ver, ¿qué es lo que ahora todo el mundo dice en redes sociales? Cuestiona la presencia del presidente en el partido, hacen memes por el tema de que él es el salado y por eso perdimos, claro, entre otras cosas.
1: Y nos olvidamos de ProGem,
0: nos olvidamos de temas mucho más importantes.
1: Nos olvidamos de ProGem, nos olvidamos del incendio de las embarcaciones en Manta la semana pasada, por ejemplo. Tema que estaba siendo investigado por la fiscal Alessandra Bravo, que fue victimada este fin de semana con su hermana. Ayer fue el sepelio, por cierto. Se dice que existe la posibilidad de que una persona que fue encontrada con un disparo en el cantón Rocafuerte, en el hospital de Rocafuerte, haya sido presuntamente uno de los que participó en este hecho violento, tema que también tiene que ser todavía reconfirmado por parte de Fiscalía y de la Policía Nacional. Pero se detuvo una persona, se encontró una persona, porque fueron a todos los hospitales a buscar y encontraron a un joven que tenía un disparo en una de sus piernas y que dijo, no, es que estaba manipulando un arma y se le disparó. Pero en todo caso, esta persona la mantienen con resguardo policial, repito, porque presuntamente podría ser uno de los involucrados. Es decir, en el país están pasando cosas graves, preocupantes. Aparte de los hechos de violencia, actos de corrupción, en los cuales como que se ha visto al menos la intención de que no se los trate a profundidad y quizá por allí viene la intención de seguir dando estos bombazos mediáticos, ¿no?
0: Por supuesto.
1: A propósito de ProGem, vamos a ver la siguiente nota. Yo les decía hace un rato que a mí sí me llama mucho la atención el hecho de que SELEC y ProGem se han unido para pedir la confidencialidad de cierta información en el proceso judicial de Ecuador. Es decir, aquí se han ido conociendo muchos detalles, los directamente involucrados, que fueron algunos técnicos a los que los enviaron a los Estados Unidos, y que desde allá tuvieron la posibilidad de grabar videos en su momento y decir, señores, acá estamos obligados, nos están amenazando de muerte, esos aparatos no valen para nada, no los compren. Los compraron, los pagaron, y todo eso ha ido trascendiendo, todo eso ha ido saliendo a la luz. Pero ahora piden que todo se quede calladito, uh-huh, que no se conozcan. A ver, veamos esta nota, por favor, que hizo el medio Ecuavisa.
2: La Corporación Eléctrica del Ecuador, SELEC, se unió a ProGem y a otras empresas y personas demandadas por el Estado ecuatoriano en Estados Unidos para presentar una solicitud conjunta ante el juez de Florida, William F. Jung. Según el documento firmado por los abogados de SELEC, ProGem, sus dueños y directivos Wade y John Manning y Andrew Williamson, y Astrobrixa, representante de ProGem en Ecuador, tiene un fin principal, que el juez emita una orden de protección. Las partes buscan mutuamente proteger la confidencialidad de cierta información que pueda ser objeto de exhibición, requerimiento o intercambio de pruebas dentro del proceso judicial. Los solicitantes alegan que con la orden de protección se podrá agilizar la obtención de datos y documentos relevantes entre el el demandante y los demandados, así como cualquier tercero que entregue información. Esta causa empezó hace 6 meses, en medio del escándalo por los generadores inservibles comprados por Ecuador a Progen, que permanecen en las centrales Salitral y Quevedo sin producir un solo megavatio. La demanda la presentó Ecuador para recuperar más de 104 millones de dólares pagados a Progen. Ahora se une a los demandados en esta moción conjunta que incluye un anexo de 8 páginas para blindar documentos sobre secretos comerciales, planes o políticas de negocios, finanzas y planes de mercadeo, pruebas o investigaciones, precios y términos de contratos privados y todo lo que ponga en peligro la seguridad, integridad o vida de cualquier parte, testigo, abogado o tercero asociado con el litigio. La petición propone la vigencia de un protocolo consensuado para que a la información sensible se califique como confidencial y la extremadamente sensible, que podría causar un daño irreparable, como altamente confidencial y solo para el uso de los abogados de las partes.
3: Usted, que no se conozca, que no trascienda, cuidado, se va a enterar esa gente de Coavisa, esos otros chismosos de Radio Sonoonda, ese otro chismoso barbudo de Anderson Boscán, cuidadito, cuidadito. Estas quizás son las cosas de pronto que se opacan, que se diluyen.
0: Y que van a segundo plano, sobre todo.
3: Y van y pasan a un segundo plano.
0: Recuerda lo que también decíamos afuera, ¿no? Un tema importante. Es que, y lo que decía aquí también Fidel, pues, ¿no? Ya el sábado ya nos olvidamos del coraje que nos hizo pasar Ecuador el domingo. Y vamos y apoyamos. Lo, acá también, porque solamente es un perjuicio a la imagen de él debido a la exposición, porque no vamos a ahondar en mayores detalles. Ese tipo de cosas se diluyen más rápido que este tipo de cosas que tienen una investigación sostenida en el tiempo. Entonces hay que pensar también en este, en estas acciones que son más de marketing, ¿no? Entonces,
4: pero se supone que es Ecuador el que plantea esta demanda, ¿no? Es el EC en Estados Unidos. No deja de ser también o sea, por poner atención en que son las dos partes que piden esta confidencialidad. Y que tal vez, teniendo en cuenta cómo estamos en el país con la violencia, podría resultar tal vez negativa si se llegara a poner información de alguien, solo por ponerla, que tal vez, recordemos que todos somos inocentes hasta que se demuestre lo contrario. Entonces, podría ser una forma también de precautelar la vida de quienes estén en ese caso, sobre todo en la parte ecuatoriana, los que ya están fugados y ya están disfrutando su parte en las Bahamas. Tal vez no le pase nada, pero sí a estas personas, sobre todo a los técnicos mismos.
3: Tengo un mensaje de una persona, no sé quién sea, que me parece, no aparece el nombre, pero está cortito y está
0: al pie,
3: contundente. Dice el mensaje: buenos días, comandante, pero ¿por qué le exigimos tanto a la selección, mientras al presidente, al gobierno de turno, a las autoridades seccionales, no les pedimos nada ni les reclamamos nada? ¿Quién nos entiende a los ecuatorianos? Y realmente me parece contundente, porque el tema está en que cuando juega la selección, es de las pocas veces que nos unimos todos los ecuatorianos y que todos, absolutamente todos, queremos lo mismo. Y quizá esa es
0: la diferencia,
3: ¿no? O la alegría generalizada o el descontento generalizado, porque si la selección pierde, nos entristecemos absolutamente todos. Pero, por ejemplo, en el caso de Progen, los que están muy acuiciosos son unos, pero los que también están acuiciosos para que no se sepa, para que todo se esconda, para que no salga la luz,
0: son otros.
3: Entonces, ahí no hay, dirían los abogados penalistas, unidad de materia. Ahí no pensamos todos igual. Cuando los hospitales están desabastecidos de los medicamentos que todo el mundo requiere, unos reclaman, unos levantan la voz y otros dicen: no levante la voz, no diga nada. Recién van 3 años de gobierno, ¿qué le reclaman? Cuando tenemos muertes violentas a diario en el país,
1: Unos están muy acuciosos para hacer visible todo lo que está ocurriendo en el país y levantar la voz de protesta, pero otros dicen, pero si no es culpa del gobierno, ¿qué le vas a reclamar al gobierno si recién tiene 3 años en el mandato? Y además es entre delincuentes que se matan, ¿no?
0: Eso dicen, sí.
1: Porque hemos llegado a la banalización de actos que son extremadamente graves. O sea, niños matando niños. Gente que está siendo victimada en masacres, como lo que ocurrió antes de ayer en el cantón 24 de mayo. Y en estos últimos días una constante. Dice, no, es entre bandas que se están matando. No pasa nada. Una activista que ha venido denunciando de manera progresiva diferentes actos de corrupción. Y un buen día aparece muerta y dice,
0: suicidó.
1: Fue ella que se suicidó.
0: Estaba deprimida, dice.
1: Pues estaba deprimida, tenía problemas y se suicidó. Y ya. Al igual que cuando, por ejemplo, mataron al general Gabela, que había denunciado la compra de unos helicópteros que no sirvieron para nada. ¿Ya? Y cuando el señor denunció, a los pocos días, lo mataron y dijeron, es delincuencia común. ¿Se acuerdan? ¿O no se acuerdan?
4: Y no solo general Gabela, sino los dirigentes indígenas, José Tendenza, Bosco Huizuma. Fausto Valdivieso también.
1: Y otros más.
4: Pero también es que esto tiene sus bemoles, porque supongamos de que no pensemos así y que evidentemente seamos o tengamos claro lo que hacía esta activista Mónica Silva, que estemos con ella y que sigamos sus pasos, precisamente lo que les ha pasado obliga a que cada vez exijamos menos. Porque si estas personas, por diversos motivos, pero amanecen sin vida, ¿yo cómo voy a arriesgarme a denunciar un acto de corrupción? ¿Cómo voy a arriesgarme teniendo los papeles, teniendo evidencias? Miro para atrás, veo mi familia, mis hijos.
1: A un lado.
4: Y me lo corto, me lo guardo y lo dejo a un lado. Entonces, hay un miedo, porque no solo es el tema de exigirle al gobierno, sino es a los gobiernos, porque también están los municipios, también están las prefecturas. Mónica Silva, ella empezó denunciando a su municipio de Santa Elena, luego que al prefecto. Ella, la verdad que nunca tuvo un tema político de por medio, tanto eran las autoridades de correísmo, de ADN, de Social Cristianos, como la asambleísta Otovera. Era la corrupción, y ella atacaba la corrupción. Entonces, con esos antecedentes, lamentablemente, los honestos nos hace pensar qué es lo que tenemos que hacer. Y eso es realmente grave. Estamos en un punto muy, muy, muy, un punto de inflexión que no sabemos si habrá retorno o no, si es que no empezamos a combatir esa corrupción desde el poder.
1: O sea, esta muerte que obviamente debe de ser investigada. A propósito, vi una nota que unos forenses argentinos van a cooperar también con la investigación de Mónica Silva. Sí. Se constituye una especie también de mensaje, ¿no? Directo o indirecto. O sea, si la chica, ella misma decidió quitarse la vida, a la final nos lleva a muchos a pensar de qué valió tanta lucha, de qué valió tanta pelea, si a la final en un momento de desesperación coges y decides irte al más allá. O si es de lo otro, que también tenemos el derecho de la duda, si es de lo otro, ahí sí el mensaje es directo, ¿no?
0: Claro, es fuerte. Es el tema de la corrupción, yo creo que ha permeado en todas las instituciones del Estado. Y no solo ahora. A ver, si nosotros ponemos datos históricos. Cuando aparecían todos estos casos de préstamos a la gente, el caso sonado, que ahorita ya ni recuerdo el primero que prestaba un montón de dinero, creo que era en la sierra.
4: El notario Cabrera,
0: creo que fue el primero. Y después el policía en Quevedo, ¿cómo es que se llamaba?
4: Sí.
0: Ya, entonces, si tú comienzas a atar cabos, estos temas de prestamistas, entre comillas, gente bondadosa, no era porque les sobraba el dinero, o no era porque se iban a poner una institución de cooperativa o bancaria, ¿no? Era porque había el lavado y algunas otras cosas que también eran producto de estas acciones de corrupción que comenzaron a socavar el Estado ecuatoriano desde hace mucho tiempo. Y lógicamente eso permitió que grandes estructuras criminales vean al Ecuador con esos ojos de, mira, aquí hay un mercado donde nos podemos posicionar, y lógicamente terminó llegando esa hora fatal. Ahora ya nos encontramos en, como dice Fidel, en una encrucijada, porque no sabemos cuándo esto vaya a terminar. Recuerda que la mayoría de personas estamos sobreviviendo en este país, y lógicamente que el tema de generar fuentes de ingresos, recursos, trabajos, es sumamente complicado. Entonces eso hace más vulnerable a la sociedad. Entonces es un tema que como Estado sí se debe manejar, por más que nosotros querramos decir, mira, necesitamos un Estado súper liberal, que promueva el emprendimiento, que disminuya el aparato burocrático estatal. Yo creería que en los actuales momentos esa no es la salida, porque no nos encontramos en las condiciones para hacerlo. Y solamente te das cuenta cuando más de 70.000 personas van a un estadio y tú dices, bueno, entonces quiere decir que hay economía en el país, pues, ¿no? Y no sabemos qué clase de economía existe en este país.
3: Solo una última cosita. Tengo un amigo me envió un mensaje, es una nota, ¿no? Que es lo que estamos hablando. El presidente cumplió agenda ayer. Se reunió con el secretario del Departamento de Guerra en el Pentágono, ¿ya? Y también se reunió con Stephen Miller, que es el jefe adjunto del Gabinete para Políticas y Asesor de Seguridad Nacional. Trascendió porque se hicieron públicas las fotografías por parte de la Secretaría de Comunicación el día de ayer. Dice, ¿esto dejará contentos a los que hoy están criticando? Y obviamente que no. La respuesta es no. Porque el decreto presidencial relata que el presidente cumplirá agenda oficial en los Estados Unidos desde el 11 hasta ayer 15. Nada más. Nunca explicaron cuál iba a ser la agenda diaria que el señor iba a cumplir. Nunca explicaron quiénes formaban parte de la comitiva, como se estila, que quizá no es una obligatoriedad legal, pero históricamente hemos visto que en cada decreto el presidente, quien sea que esté, viaja a cualquier país y dice, conmigo va a ir Fidel, va a ir el ministro Miguel Erazo y el ministro Jonathan Chávez. ¿Ya?
4: Y agrego, ¿y por qué tiene que explicar para que manda el mensaje? Porque precisamente los viáticos del señor, que
3: los estamos pagando nosotros. Los estamos pagando todos. Y justamente hacen público las reuniones que el presidente iba a sostener recién ayer, 15, después que salió su imagen en el partido. Por eso no deja contento. No, si hay alguien que se contente, pues bien. Pero si hay, creo, una gran mayoría de la población que quiere al menos transparencia y claridad. Vamos a la pausa. Después de la pausa recibiremos a Amanda Brown. Es la directora nacional del Instituto de Patrimonio Cultural. Ya volvemos.
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3: Bien, perfecto. Son las 7:35, 7:35. Gracias a quienes están con nosotros. Nos escuchan desde bien tempranito, a través de la radio y también nos ven en todas nuestras redes sociales. El Instituto Nacional de Patrimonio Cultural es una entidad pública del Ecuador adscrita al Ministerio de Cultura y Patrimonio, creado desde 1978, Tiene la responsabilidad de investigar, de proteger, de conservar y controlar técnicamente el patrimonio cultural de nuestro país. Y su máxima representante hoy en el país es Amanda Brown, que está con nosotros en la cabina. ¿Cómo le va? Qué gusto, bienvenida, buenos días.
14: Muy buenos días a todos quienes nos escuchan y muchas gracias por este espacio, por la invitación para poder conversar.
3: Gracias a usted, Amanda, por acompañarnos. Estamos con Fidel Intriago, expresidente de la Casa de la Cultura en la provincia de Manabí, y también con el magíster Miguel Erazo, quien le habla, Jefferson Ramos. Gracias por acompañarnos. Bien, ¿a qué se debe su visita en la provincia de Manabí?
14: Bueno, tuvimos algunas actividades. Estamos desde el día de ayer en San Mateo, que tuvimos la entrega de una certificación, la certificación de las técnicas ancestrales del tejido del nudo del pescador. Entonces, ellos fueron beneficiados de una línea de fomento que nosotros como instituto se lo dimos en el tema, en la línea de economía creativas, y ahora fue un tema de reconocimiento sobre esas técnicas que no pueden perderse, sino más bien difundirse a través de las nuevas generaciones y sobre todo en estas manos artesanas que ahora tenemos en San Mateo.
3: Técnicas ancestrales, ¿no? El nudo, ¿qué es en sí lo que el nudo de la para hacer redes?
14: ¿O sí, cómo? Para las redes, para la pesca. ¿Ya? Entonces, ahora ya el conocimiento no solo está en los hombres que hacen generalmente la pesca, sino que eso es transmitido hacia las mujeres para poder hacer artesanías como carteras, como sombreros, como collares. Entonces,
3: ¿Con este mismo tipo de nudo?
14: Con el mismo
4: nudo. Resulta
3: tú
4: que
3: estabas en eso, me acuerdo.
4: Sí,
3: ¿no?
4: Estamos apoyando justamente al emprendimiento Tejidos de Identidad. Y eso es algo muy hermoso porque eso demuestra la capacidad que tiene el patrimonio y la cultura también para generar economía. ¿Y qué no vemos? En San Mateo, bueno, en todo el perfil costero, los pescadores artesanales tienen el conocimiento de tejer alrededor de 100 variedades de nudos.
3: ¿Ya?
4: Pero esto es una actividad, la pesca es una actividad de los hombres. Las mujeres, muchas mujeres no saben, no son parte de esa práctica. Entonces, esta línea de fomento permitió, y a través del trabajo que ya venía haciendo una fundación que se llama Morivida, que tiene este barco enorme en San Mateo, que ese conocimiento pase a las mujeres. Y los hombres les enseñaron solo a hacer 16 de los 100 nudos. Y con esos 16 nudos que ellas saben hacer, en vez de tejer redes
15: para la pesca, empezaron a tejer
3: Artesanía.
15: Carteras.
3: Tú trajiste un día unos bolsos, unas cosas muy bonitas.
15: Entrevistamos a una de las tejedoras aquí en Sono Onda. Entonces, y eso es lo que permite las líneas de fomento.
3: Y estas líneas de fomento, ¿a quiénes van dirigidas y cuánto es el monto?
14: Bueno, las el plan operativo de fomento tiene, es bianual. Entonces, desde el 2024 a 2025 tuvimos alrededor de 3 millones aproximadamente en 169 proyectos a nivel nacional. Es decir, postulan a las líneas, a las diferentes líneas que tenemos y son beneficiados algunos, digamos, de algunos proyectos. Entonces, dentro de eso salió el tejido de identidad para este proyecto del buque de la
3: SAC. O sea, el financiamiento es para proyectos específicos, no es una línea de crédito, es decir,
0: no,
3: para
0: no,
3: para
0: solo directamente para ella.
14: Son fondos no reembolsables. Entonces, este año ya sacamos las primeras cuatro líneas. Estamos en el proceso de tener los bueno, ya tuvimos ganadores para la línea de lenguas de indígenas y para el tema de construcción y activación de la memoria social. Estamos pronto a tener los ganadores para dos líneas interesantes de investigación que tenemos de arqueología y para en general otro tipo de investigación.
3: Qué bien, qué bueno.
0: ¿Y qué se viene después? ¿Alguna feria para exponer estos casos de éxito?
14: Sí, o sea, continuamente lo que nosotros tenemos ahorita como nueva política es de que estas líneas no se queden únicamente se investigó, sino más bien cómo verlo, la sostenibilidad con el tiempo, ¿no? Entonces, esta actividad que ahora tuvimos de la certificación es un reconocimiento justamente a estas técnicas ancestrales. Entonces, es una forma también de incentivar a la gente y que se vaya apropiando del patrimonio.
3: Bien, Fidel.
4: Las líneas de fomento, para que la gente también que nos escucha sepa, el Estado tiene fondos concursables en los cuales ahora Viceministerio de Cultura se ejecutan gracias a sus institutos. Está el IFAI, que otorga para proyectos en diversas artes. Está el ICA, que está para el cine. Y el INPC, que desde hace varios años ya implica su línea de fomento, que para mí son de las tres las que tienen mayor legado, por así decirlo, porque trabaja con el patrimonio material, primero e inmaterial, solo para que tengan una idea. Gracias a esta línea de fomento tenemos, por ejemplo, Tejidos de Identidad de San Mateo, el Museo del Sombrero en Montecristi, que es algo que ahora existe y que antes no existía, también fue por estas líneas de fomento. La Casa de los Abuelos en Ayacucho tuvo su repotenciación también, y otras infraestructuras patrimoniales de Manabí. Pero justamente yo creo, y aquí viene la pregunta, que el INPC lleva un trabajo realmente importantísimo en lo que tiene que ver con el patrimonio, pero hay una parte en la cual ya se traslada la competencia a los municipios. Correcto. Y los municipios, en su gran mayoría, a pesar de tener presupuestos por competencia, no hacen nada al respecto. Y le pongo un ejemplo. Ya tiene 18, 19 años, creo que hoy se cumple, estamos en junio, las fiestas de San Pedro y San Pablo fueron declaradas patrimonio inmaterial del Ecuador hace 19 años. Y hasta la vez existe el plan de salvaguarda. Ese es un claro ejemplo de que el INPC hace su trabajo, pero ¿qué pasa con los municipios? ¿Cómo les exigimos a los municipios que hagan lo suyo?
3: ¿Y no es el instituto mismo que tiene que velar para que se materialice todo esto?
14: O sea, nosotros lo que hacemos desde el INPC es capacitación y asesoría continua a los municipios. Lastimosamente sí, en los municipios hay gente que no está preparada, por un lado, en el tema de patrimonio, sino que le ponen al de obras públicas a hacer temas de patrimonio, y eso sí se nos complica en la gestión. Y hay mucha rotación de personal, entonces sí es un trabajo que continuamente desde el INPC tenemos que hacer. Ahora, en efecto, hay muchos municipios que tienen por competencia esta transferencia de recursos que lastimosamente no lo implementan en territorio, temas de patrimonio, pero hay otros que sí lo trabajan desde el ámbito y les interesa salvaguardar este patrimonio y conservar la identidad y la historia. Entonces, sí es un trabajo arduo, han sido ya 10 años, 2015, estamos a ver, 2026, estamos haciendo un análisis también desde el instituto, cómo podemos, de esos 10 años, qué podemos rescatar, qué tenemos que empujar y qué tenemos que estar fuertemente trabajando. Pero indegablemente sí es, o sea, es complicada la situación en territorio, pero al fin de cuentas el municipio es quien está en territorio y debería dar este trabajo con el tema del patrimonio.
3: Miguel.
0: Sí, bueno, yéndonos a otra línea, también teníamos conocimiento respecto a que hoy a las 10 de la mañana tienen un tema de repotenciación del Parque Cerro de Hojas Jaboncillo, ¿no?
14: Sí, hace un par de meses firmamos un convenio con la UTM con el municipio de Puerto Viejo y entre el INPC para la repotenciación de este espacio. Es un espacio que ha estado por algunos años bastante abandonado, entonces ahorita el convenio va por el tema de mejoramiento de senderos, de miradores, de graderíos, y después también con la universidad queremos también potenciar en el ámbito de la investigación. Es un cerro que apenas el 1% está investigado y hay mucho por hacer en ese gran, o sea, es un gran sitio arqueológico, es un sitio emblemático, entonces que lo administramos desde el Instituto Nacional de Patrimonio Cultural.
3: Yo vengo escuchando lo del Cerro Jaboncillo desde hace muchísimos años, creo que estoy ya casi 15 años aquí en estos micrófonos y siempre se dice lo mismo, o sea, que allí tenemos una gran riqueza, que se han hecho sobrevuelos con drones que pueden observar lo que hay debajo de la tierra y que incluso...
4: Tecnología LIDAR se llama.
3: ¿Cómo se llama eso?
4: Tecnología LIDAR, hizo un estudio. Eso.
3: Que incluso es más grande que lo de Machu Picchu, pero no veo, o sea, así como una acción más contundente para descubrir, desenterrar y aprovechar lo que tenemos allí. ¿Por qué ha pasado eso?
14: O sea, se necesita mucho recurso que ahorita como INPC lo estamos tratando de gestionar. Un gran paso si es el tema del convenio, porque ya estamos involucrando a la academia y la academia es parte fundamental en toda investigación que desde el Instituto Nacional lo realizamos. Entonces, la idea ahora también estamos esperando, así como Ingapirca, que tenemos el sitio emblemático en Callar, es también cobrar por las entradas a este sitio. O sea, que tenga unas tarifas para poder repotenciar justamente todas estas cosas que ahorita no se tienen los recursos para repotenciarle como se quisiera, como tú dices, como Machu Picchu. Claro. Hay una gran riqueza, sí, en efecto, pero para eso también se requieren muchos recursos.
3: Ahora, por ejemplo, en esta zona de aquí de Puerto Viejo, no sé si usted lo sepa, esto está considerado una reserva histórica, cultural de los ecuatorianos, no exclusivamente de Puerto Viejo, de Manabí. Sin embargo, allí mismo, en esta zona, hay canteras que poco a poco van deteriorando toda esa área. Entonces yo no, sí, y quizá aquí a mis buenos amigos, empresarios muy reconocidos, históricos de Puerto Viejo, que van a decir, pero ¿qué dice Jefferson Ramos? Y dice, es nuestro negocio de toda la vida. Pues sí, pues está bien, pero hay que sopesar. Llegará un momento en el que tendrá que venir una autoridad, que haga respetar la autoridad, que haga respetar la historia, nuestra cultura, y que diga, aquí esto ya no se puede hacer. Porque sí, mientras tanto, eso, se va deteriorando, se va destruyendo algo que por un lado puede ser histórico y de gran provecho para todo el país, pero por otro lado tiene gente que está destruyendo el cerro, pues.
4: Se supone que hay un cierto número de hectáreas que están protegidas, ¿no es cierto?
14: Las canteras quedan por fuera de esta delimitación.
3: No están dentro.
14: No están dentro. Sin embargo, igual hay que controlar. Hay que controlar y dentro de ese control también un gran ayuda es la ciudadanía. O sea, porque hay veces que el instituto a nivel nacional no puede estar en cada rincón, entonces hay veces que los propios ciudadanos son los que también alertan de esta destrucción que puede darse del espacio.
0: ¿Y qué es lo que implica la repotenciación actual, la que van a realizar? Porque
14: actual es un tema de infraestructura, porque sí necesitaba el espacio, no había habido obra hace algunos años, entonces estaban los escalones en malas condiciones, hay un tema de senderos que se tiene que repotenciar, justamente que se tiene que estaban perdidos, entonces para poder hacer estos circuitos y que la gente turista o estudiantes puedan hacer la visita.
0: ¿Y cuánto es la inversión?
14: La inversión, bueno, es puesto desde el GAD de Puerto Viejo.
0: El GAD de Puerto Viejo.
14: No tengo el dato específico de cuánto es del presupuesto, pero están haciendo toda esa repotenciación en tema de infraestructura.
3: Ahora bien, tengo otra consulta. Se me vienen a la memoria en Puerto Viejo las casas que fueron destruidas con el terremoto y que a día de hoy, en su gran mayoría, no han sido repotenciadas, no han sido reconstruidas, quizá también por la situación económica que atraviesa mucha gente. Pero se dice que varias de estas casas de nuestra ciudad, hablo puntualmente de Puerto Viejo, están consideradas como patrimonios culturales. ¿Quién tiene que intervenir allí?
14: Los propietarios. O sea, bueno, es como que tú tienes tu propia casa, sea patrimonial o no patrimonial, ¿quién le da mantenimiento a su propia vivienda, a su propia casa? Entonces, si es una responsabilidad del propietario, se entiende, digamos, la parte económica es muy complicada, y no solo la parte económica, porque hay muchas casas que vienen heredados, entonces hay como 10, 5 herederos que no se ponen de acuerdo y que no les interesa porque ya viven en otras partes con sus familias, entonces les dejan ahí a la casa.
3: Pero no acarrea ninguna responsabilidad, por ejemplo, si la vivienda de mis abuelos o de mis padres ha sido considerada patrimonio, pero tiene afectación, es decir, mira, ¿sabes qué? Mejor la tumbo y construyo otra cosa.
14: No, eso no se puede, o sea, no se puede tumbar. Tiene
3: pero entonces, pero a ver, ahí entramos en el dilema, o sea, si no se puede tumbar, si no puedo reconstruir, entonces alguien tiene que darme a mí los recursos para sostener aquello en pie.
14: O sea, bueno, como vuelvo y repito, la casa es de propiedad privada.
3: ¿Ya?
14: O sea, para eso está el municipio también, que haga ciertos programas. En Quito tiene 5 programas para poder rehabilitar o la cubierta o la fachada, un proyecto integral. Entonces, también es una responsabilidad del municipio que dentro de sus ordenanzas establezcan este tipo de ayudas que puedan dar a los propietarios privados.
3: Ya, pero ¿quién se encarga de definir qué casa sí y qué casa no pasa a ser patrimonio?
14: Bueno, eso ya está.
3: ¿Lo hacen los municipios o lo hacen ustedes?
14: No, el municipio tiene la competencia de registrar, inventariar y salvaguardar el tema del patrimonio cultural. Nosotros como asistencia técnica les damos a los GATT municipales, tenemos el sistema de información de patrimonio cultural, que es del CIPSE, en donde están ya registradas varias de estas casas patrimoniales. Uh-huh. Entonces, el inventario es vivo, no es que se hace un inventario y ya se deja ahí.
3: Ya queda escrito en piedra.
14: Entonces, hay que ir actualizando, y eso es una responsabilidad del municipio, que va a la mano con el instituto para cualquier tipo de asesoría, pero es responsabilidad del municipio actualizar esos inventarios.
0: O sea, ahorita no podríamos decir cuántas casas patrimoniales tiene Puerto Viejo, por ejemplo.
14: No, sí se tiene. En la base, claro. Sí,
0: ¿cuántas hay?
14: Ahorita no lo tengo porque, como digo, tengo el director personal de aquí que lo maneja cuántas casas se tiene, pero...
0: Y hay algo, una duda que me quedó con el anterior tema, y era el tema de repotenciación, el plazo. ¿Qué tiempo ya ustedes prevén estar repotenciado el tema del Parque Cerro Viejo de Jaboncillo?
14: Bueno, eso ya se tiene a finales de este año, ya va a estar repotenciado.
0: ¿Finales de este año? Oh, ya.
3: Uh-huh. O sea...
0: No importa el tema del fenómeno del Niño. No han considerado.
14: O sea, se sigue trabajando. Ya está ahorita trabajándose y se mantendrá trabajando hasta finales del año.
3: O sea, en el tema de patrimonio, digamos, ustedes son el ente rector, pero quien tiene que ejecutar en territorio son los municipios.
14: Son los municipios.
3: Pero yo veo ahí una disyuntiva, ¿no? O sea, porque por un lado vienen y te decatalogan tu casa como patrimonio, pero si está dañada. Lo que pasa, por ejemplo, en las casas que están allí al frente del parque Vicente Amador Flores, en el centro de la ciudad. Hay varias casas que desde el terremoto
0: están así,
3: no se han venido abajo porque les pusieron unas cañas. Pero dicen, no, es que no se puede hacer nada porque esto es patrimonio. Yo digo, pero hermano lindo, eso se está viniendo abajo.
4: Lamentablemente en Puerto Viejo hay un problema, y si alguien del municipio... José Álex, nos escuchan, por favor.
3: Si solo hubiera uno. Si solo tuviéramos uno.
4: Nosotros trabajamos, cuando estábamos en la Casa de la Cultura, fuimos parte de la construcción de una ordenanza muy completa de cultura, y sobre todo con un componente patrimonial. Estaba en ese tiempo directora de cultura Isabel Ron, que hizo un gran trabajo para construir esta ordenanza con la sociedad civil. Estaba la Fundación Clave, Pia Alcíbar. La ordenanza, créanme, que quedó, sobre todo a nivel de patrimonio, muy completa, pero no... Está en letra muerta, no está ejecutable por una razón que la considero una estupidez. Y es que a las ordenanzas en el municipio de Puerto Viejo hay que hacerles un reglamento. Una estupidez, porque una ordenanza precisamente es eso, ordena directo. No necesitaría un reglamento a una ordenanza. Entonces, han pasado muchos directores de cultura y no han podido resolver eso. La ordenanza no tiene reglamento. Y esa ordenanza está aprobada ya casi... 6 años, tal vez.
3: Años atrás.
0: Mira, aquí hay un tema para los políticos en campaña.
4: Eso, totalmente. Y ahí, por ejemplo, habría que ver el caso, que lo desconozco, pero un caso emblemático con lo que tú dices, es la Casa Robles. La Casa Robles, recordemos, esta casa patrimonial hermosa de más de 100 años, ahí en Callejón Robles, venía Manabí, sí. Y que cuando la quisieron destruir, vino el INPC y dijo, no se puede, y estuvo años con la destrucción... Mm. parada. Sin embargo, se terminó destruyendo y hoy hay un almacén de venta de carros ahí donde sí. Había una de las casas patrimoniales más hermosas del
3: creo que era la más bonita que teníamos aquí en la ciudad.
4: Y no se sabe al final qué pasó ahí, o sea, porque al final terminó ganando el no sé quién la compró. Pero ese es un caso emblemático de hasta dónde llega el INPC y hasta dónde tiene que intervenir el municipio de Puerto Viejo. Yo quería pasar a aprovechar su presencia porque también, Manabí tiene una riqueza inconmensurable y de hecho un ejemplo de eso es que una de las provincias, desde que están los fondos del INPC, que más lleva fondos, que más gana estos fondos, es Manabí. También es, imagino que hay en lista muchos expedientes. Uno de esos está el amorfino. Se está trabajando para declarar el amorfino como patrimonio inmaterial del Ecuador. ¿Cómo avanza eso?
14: Bueno, es un proceso administrativo un poco largo, pero se está trabajando desde aquí, desde la Dirección Zonal 4, justamente para poder llegar al expediente y poder tener el expediente. El expediente también se lo trabaja con el municipio. O sea, es un trabajo de la mano continuo con el municipio que es importante.
4: ¿Esto quién los tiene? ¿El municipio de Manto o Puerto Viejo?
14: Ahorita
4: este expediente.
14: El Puerto Viejo.
4: Puerto Viejo. Lo tiene. ¿Y más o menos cuándo se prevé que podamos tener esta gran noticia para Manabí?
14: Bueno, tenemos también otras noticias, ¿no? Porque, digamos, continuamente sí estamos trabajando con los municipios y con la comunidad en estos casos. Entonces, yo espero que ya igual en este año, porque este año ha sido bastante, bastante concurrido, pues aquí en Manabí con varias actividades. Más bien les invito, en octubre va a ser la sede Puerto Viejo y Bercocinas. Entonces vamos a tener grandes eventos aquí con la prefectura, justamente también trabajamos y van a venir gente de afuera, de parte que son de este Ibercocinas.
3: ¿En octubre?
14: Con el tema gastronómico, sí. Va a haber un tema de feria gastronómica, entonces potenciar toda esta parte de cómo el patrimonio también puede hacer puede tener una activación económica y tener un gran desarrollo social.
3: ¿Cuánto es para este año la asignación económica al Instituto Nacional de Patrimonio Cultural?
14: Bueno, nosotros como instituto realmente tenemos presupuesto para el personal, o sea, es gasto corriente, no tenemos inversión, estamos tratando de sacar un proyecto de inversión que estamos ahí luchando porque necesitamos justamente para poder hacer grandes obras de, digamos, mantenimiento de infraestructura que nos hace falta. Pero, sin embargo, hacemos gestiones con la empresa privada, con los municipios, con las universidades, entonces nos movemos desde ese lado para poder generar actividades.
4: Y para tu pregunta, alimentarla, el dinero de los fondos concursables viene de las utilidades del BEDE, sí. En realidad. Desde ahí se alimenta ese fondo. Adiós, gracias, porque si no...
0: Vendamos tonga.
3: Si no, vendamos tonga. O sea, vendamos tonga, vendamos tripamisqui. Sí. O sea, yo no entiendo en este país cómo queremos salir del atolladero en el que nos encontramos. Hoy tenemos muertes violentas, una infinidad de cosas en las que no solamente el tolete del policía o la bala va a eliminar esta problemática. Tú eres un amante de la cultura, la educación, la lectura, son las que nos van a ayudar a salir de esto, pero si no asignamos recursos...
0: Vendamos tongas.
3: Vendamos tongas, pues si no se asignan recursos, ¿dónde vamos a parar? Diría don Marco Antonio Solís, ¿a dónde vamos?
4: Precisamente en esta relación, obviamente, el Estado Central con la cultura, una pregunta importante que muchos artistas, gestores culturales, quieren saber, ellos tienen su lectura, yo tengo la mía, yo creo que no ha tenido afectación, pero sin embargo quisiera saber desde su voz, ¿qué afectación ha tenido el hecho de haberse eliminado el Ministerio de Cultura y haberse pasado a un viceministerio que haya sido adscrito al Ministerio de Educación? ¿Ha tenido una afectación el no depender de un ministerio, sino de un viceministerio en la ejecución del INPC? ¿O todo a lo mejor ha sido hasta mucho más ágil ahora? ¿O simplemente todo igual?
14: Nosotros como INPC, gracias a Dios, somos una entidad autónoma. Entonces, si bien somos adscritas al Ministerio de Educación, Deporte y Cultura actualmente, pero nuestra ejecución realmente es autónoma. Entonces, no nos ha afectado directamente a nosotros, pero sí ha sido, digamos, en el ámbito del viceministerio, un proceso más largo administrativamente, porque ahora ya es un ministerio mucho más grande que tiene que abarcar otros ámbitos. Entonces no es lo mismo cuando era tan directo con cuando había el Ministerio de Cultura y Patrimonio.
3: Bueno, entonces hoy día tienen un encuentro en la Universidad San Gregorio, ¿es no? Ajá.
14: Correcto, ¿sí? Sí, saliendo de aquí vamos a la universidad.
3: A la Universidad San Gregorio, ya.
0: A las 10 tienen.
3: Para ese trabajo en conjunto que van a hacer con la Universidad San Gregorio de un poco de recuperación, de repotenciación del cerro.
14: No, el de San Gregorio es otra, es un convenio que vamos a firmar el día de hoy. Lo de Cerro de Hojas Comocillo, que es a las 10 el evento,
3: es otro
14: convenio que se firmó hace un par de meses.
3: Y lo de la universidad,
0: eso ¿qué no es? Nos ha comentado. Claro.
3: Bueno, aprovechemos que nos cuente todo. A ver.
14: Ese convenio que vamos ahorita a suscribir con la Universidad San Gregorio es para un tema mutuo de cooperación. Entonces, ellos están lanzando una maestría de gestión patrimonial. Es importante justamente para que haya gente que se ingrese, porque es abierto a todo el mundo. Entonces pueden ellos, se necesita estas personas expertas en este ámbito para que pueda haber más personas con esta experiencia en el territorio.
0: Y cubran las vacantes ahí, me imagino, NPC, ¿no?
3: Claro.
14: No. O sea, es un convenio específico que se da en el marco de una cooperación.
3: Cooperación y el aval también del propio instituto de la universidad, ¿no? Para que tenga más peso el título.
0: Claro.
3: ¿Ya? Qué bien. Entonces, eso va a ser ahora en la... Ya, ¿y el de las 10 de la mañana dónde va a ser?
14: Ese es en el Cerro de Hojas Jaboncillo.
3: Y eso es lo que va a ser con el municipio.
14: Y eso es con el municipio y con la UTM, que es la repotenciación de este espacio.
3: Ya. Bueno, qué bien. ¿Algo más? Que no se le quede tinta en el tintero, maestro. No,
4: no, realmente aprovechar la presencia para felicitar al trabajo del INPC, porque está haciendo un trabajo...
0: A pulso, pura gestión.
4: Y los resultados están a la vista. O sea, nunca mejor dicho, porque estos casos que he nombrado, está también, por ejemplo, La Pila, esta poza de agua azufrada, están... También algunos temas de
3: audiovisual. Recuerdo que el año pasado también unos chicos de aquí de Puerto Viejo que ganaron un audiovisual, no me acuerdo, de unos chicos de Estancia Vieja.
4: Sí, realmente, insisto, estas líneas de fomento del INPC son las que Manabí ha aprovechado precisamente por su riqueza, y que de hecho creo yo que deberíamos, sería un motivo para fortalecer la dirección zonal del INPC aquí en Manabí y Santo Domingo, porque creo yo que hasta más técnicos, creo que con esto significa mucho más trabajo para el INPC, y significaría que necesita fortalecerse la gestión de esta zonal, que la lleva muy bien el compañero Manuel Barcia.
14: Sí, bueno, desde que yo ya estoy en el cargo, que va a ser un año apenas, entonces se ha dado como un tema importante ir a territorio. O sea, es importante estar presente en el territorio, y es por eso es que hoy en las actividades y todas las cosas que tenemos que hacer, estoy aquí presente justamente apoyando al director zonal. Como bien dices, es mucho trabajo, mucho trabajo técnico que se da en la zonal, y sería genial poder repotenciar, pero más bien a veces nos cortan el personal, claro, y nos dicen que ya
3: tendríamos. Se ve limitado.
4: Pero diga, la próxima vez diga periferia o diga provincia de uno, para no decir territorio. Territorio es una palabra ya abusada de los políticos. Los políticos, territorio, simplemente salen del escritorio y van a la esquina y ya es territorio. Entonces, territorio puede ser eso o ir a Chibunga. Entonces, claro, creo yo que es un eufemismo mal utilizado, y que lo mejor es decir ir a la periferia. Somos la periferia, no pasa nada con eso. Manabí es la periferia. Yo creo que los desafíos de la periferia son siempre convertirnos en la centralidad de algo más, o la provincia, ir a Manabí, ir a
3: comparto plenamente
4: directamente
3: plenamente.
4: A cambiar ese eufemismo que, insisto, es mal utilizado por la política.
3: Estamos en territorio, decimos.
4: Cualquier cosa.
3: Bueno, una buena estancia en la provincia de Manabí, y que todos esos proyectos y esos acuerdos, convenios que se van a firmar, se logren cristalizar en un tiempo no muy lejano.
14: Y hoy en la tarde también se va a hacer la entrega de la certificación de las fiestas tradicionales de San Pedro y San Pablo. Entonces, esa es otra actividad que se va a estar realizando en la tarde el día de hoy.
3: ¿Dónde va a ser eso? ¿Cruzita?
14: No, aquí en Puerto Viejo.
3: Aquí en Puerto Viejo. Ya, muy bien. Excelente. 2 de la tarde, pilas a los compañeros reporteros para que cubran ese hecho. Gracias, Amanda Brown, por habernos acompañado.
14: Muchas gracias.
3: Nos vamos a la pausa comercial. Después de la pausa hablaremos con el doctor Carlos Zambrano. El impacto económico que está dejando la provincia de Manabí, la violencia. Pero también con el doctor, con su capacidad de análisis en temas geopolíticos, también vamos a hablar un poco respecto de lo beneficioso o no de este supuesto acuerdo del fin de la guerra entre Irán y los Estados Unidos. Vamos a la pausa, ya volvemos.
16: 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Sono Onda le da la hora. 8:04.
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3: Bueno, son las 8 de la mañana, 5 minutos, tiempo exacto, la hora en todo el país. Ya está con nosotros el doctor Carlos Zambrano Argandoña. ¿Cómo le va, doctor? Qué gusto que nos acompañen esta mañana. Buenos días, bienvenido.
26: Muy buenos días, Jefferson. Es un gusto estar nuevamente en los estudios de Radio Sono Onda en tan grata compañía, ¿no? Tanto hablamos de Fidel como de Miguel, ¿no?
3: Súbale un poquito,
26: Jonathan.
3: Bien, gracias a usted, estimado doctor, por acompañarnos en esta mañana. ¿Por dónde entramos, doctor? Es que el tema es complicado. Usted ha propuesto un tema muy, muy, muy, muy interesante, que es la afectación económica que nos deja este estado de violencia en el que estamos sumidos en la provincia de Manabí y particularmente en la región costa ecuatoriana. Si bien es cierto, hay hechos que se dan en la sierra, no es menos cierto que nuestra provincia está siendo duramente golpeada por esta situación. Entremos por allí, doctor, por favor.
26: Bueno, básicamente yo creo que las cifras son importantes, ¿no? Los primeros 15 días de enero, según dice la inteligencia artificial, lo vamos a decir así con esa claridad, de enero del 2026 se registraron, dice, unos 70 asesinatos debido a disputas territoriales entre las bandas narcodelincuenciales acá en Manabí. Los primeros 15 días. El estimulado se calcula al corte del 20 de abril 2026, más o menos en Manabí, unas 300 muertas violentas. Hay masacres registradas en diferentes cantones, A finales de abril se contabilizaron al menos 44 víctimas mortales producto de masacres o ataques múltiples, 7 de ellas ocurridas antes de marzo en cantones como Manta, Carmen y Jama. Y la tendencia, pues, evidentemente no se frena. Y ahora sí, pasemos a lo que es lo analítico. Como decía justamente Jorge Emer, las cifras son una cosa, es un indicador, un estadígrafo, pero la explicación de lo que está detrás de la cifra es lo importante. Y creo que eso es lo válido en este caso. Si de alguna manera decimos, y ya lo hemos venido analizando muchísimo, que esto se va a poder detener, bueno, dígame usted, el radar de Manta en Montecristi estuvo activo 11 días. Luego se detonó. Bueno, no se detonó, lo detonaron realmente, ¿no? Y luego de eso justamente hubo todo un interregno negociado para traer otro, fabricación de otro en España, que finalmente no se lo pudo ubicar. ¿Por qué? Porque los caminos de acceso no se habían podido hacer por parte del Estado. De tal manera que ese radar ahora está en Ucrania y dicen que justamente están haciendo otro radar ahí mismo en España y que a fines de noviembre y diciembre se va a poder hacer eso.
3: Sí.
26: Entonces, si ciframos las en general, y lo hemos hecho antes, más o menos estamos hablando en Colombia hay una

0: para todo este tipo de situaciones. Entonces, la violencia redundante acá es consecuencia del microtráfico, sí, desde el 2015, la tabla famosa de consumo, donde ya se empezó a pagar con mercancía a los grupos, a las distintas bandas, y ellos tenían que monetizar esa mercancía y tenían que venderla justamente pues a la juventud, en las calles y todo lo que podían hacer al respecto. Pero de ahí justamente este increciendo de esta ola de violencia que pueda detenerse, la disputa de los territorios, en pocas palabras, mediante los complejos sistemas de seguridad que son válidos, son interesantes, pero la pregunta es si abarcarán hasta allá. La pregunta es, yo lo puedo decir básicamente con la mayor superpotencia del planeta, Estados Unidos. Declaró Nixon la guerra a las drogas, War on the Drugs, ¿no? 1971-72. La pregunta es si le ganó a las drogas. Sigue siendo el segundo negocio más grande del planeta. Luego hay un trasfondo a todo eso, ¿no? Pero es muy lamentable esta situación, corrompe todas las sociedades, corrompe el sistema político, porque eso fue lo que hicieron en Sinaloa, ¿no? Básicamente corrompieron a todo el sistema político y se apropiaron prácticamente del Estado.
1: Y lo que es aún mayor, doctor, que la economía del mundo está basado en estas situaciones. Usted dice que la droga es la que mueve la segunda mayor cantidad de dinero en el mundo. Y la primera es
0: el armamento.
1: La venta de armas, ¿no? La primera es la venta de armas. Doctor, dígame usted, ¿cuál es el principal país productor y exportador de armas en el mundo?
0: Hay una película sobre eso, ¿no? Siempre. Lo que pasa es que el sistema, el keynesianismo militar disfrazado, ensayado desde la Segunda Guerra Mundial, ¿no?, ayudó a recomponer muchísimo la economía estadounidense. Todas esas grandes empresas que uno compra los artefactos eléctricos, ¿no?, y que dice son solamente estos artefactos eléctricos, todas esas grandes empresas pertenecen a ese keynesianismo militar disfrazado. Estoy hablando, por supuesto, de Estados Unidos. Y es la primera potencia del planeta en términos de capacidad de armas. Eso, sin lugar a dudas. Incluso China no lo tiene. Y si hay la disputa comercial con China, todos ellos van justamente hacia lo que es la inteligencia artificial. Esa es la disputa mayor. Y para desarrollar más la inteligencia artificial a nivel de lo que son las computadoras cuánticas, necesitan algo que se llama helio 3. Helio 3, que no hay mucho en el planeta Tierra, pero que sí hay bastante en el sur de la Luna.
1: Lo que pasa, doctor, es que, ¿cómo pretendemos que un país que es el mayor consumidor de droga del mundo y que ese mismo país, que es el mayor exportador de armas del mundo, al mismo tiempo sea el que va a ayudar a otras naciones a combatir justamente
2: tema de narcotráfico
1: y tema de muertes violentas? Porque este es otro tema que conversaba con un amigo y ya se va a empezar también un estudio. Cuando hay muertes violentas en nuestro país, resulta que hay un número muy limitado de muertes violentas a causa de disparos con armas artesanales. Hoy por hoy vemos que las bandas organizadas y que estos GDO, como les llaman ahora, utilizan armamento de grueso calibre, utilizan armamento de guerra, y que en su mayoría es fabricado en los Estados Unidos. Entonces, surge esa investigación que ya se está haciendo de hasta qué punto realmente el apoyo, el aporte de los Estados Unidos es real. Porque por un lado te quieren dar la cura, pero por otro lado ellos mismos te causan la enfermedad. No sé si me hago entender.
0: El estudio en cuestión, no sé si existiera alguno hecho sobre la economía estadounidense y el impacto económico que hay dentro de esa economía por la gran cantidad de circulación justamente de droga que hay.

0: en las calles. Allá es donde se valoriza realmente. Acá, en la frontera con Colombia, creo que un kilo de cocaína está, no lo sé, pues evidentemente, ¿no? Pero hay estudios. Estábamos hablando de un $1.200. Luego, justamente, ya puesto en una ciudad principal, $5.000. Luego, cuando ya se transporta y se termina valorizando allá, va aumentando de valor, evidentemente. Allá termina en las calles, tipo Nueva York, valiendo tal vez, no sé, unos 35 mil, $45.000, ¿no? Y al menudeo, realmente, es decir, al consumidor, no se le han movido los precios siguen siendo constantes, de tal manera que si tú sabes, por ley de oferta-demanda, si hay algo se vuelve escaso, se pone más caro, pero allá parece que no hay mucha escasez. Entonces, lo mismo pasa con Europa. Entonces, no sé hasta dónde justamente se ha hecho un estudio dentro de los Estados Unidos para entender la dinámica interna de cómo se están moviendo toda esa gran cantidad de capitales en el sistema financiero estadounidense. Es
1: Bien,
0: una mercancía de
1: doctor,
0: consumo.
1: permítame un segundito y discúlpeme que le interrumpa. Atentos a los compañeros reporteros. Vía Puerto Viejo Manta, sector La Solita, se ha registrado un hecho violento a esta hora. Mira de lo que estamos hablando. Justo de lo que estamos hablando. Una persona presuntamente ha sido encontrada sin vida en el sector de La Solita. Le pido por favor a los compañeros reporteros movilizarse hasta ese sector. Continuemos. 8:17.
2: Sí, no, justamente lo que decía el doctor y analizábamos todo referente a la economía de la violencia y cómo se mueve esto. Mira, yo no sé en qué aspecto, cómo hemos, entre comillas, evolucionado en el mal ámbito, lógicamente, de que estas muertes violentas no se dan. Es en temporadas específicas, no sé si me doy a entender. Por ejemplo, ahorita estamos como una especie de temporada alta de asesinatos. Después, otra vez, desciende un poco. Y esto ha sido una constante hace más o menos unos 2 años. Y este detonante se da luego del tema de las embarcaciones de Manta. Entonces, no sé si hay algún análisis, doctor.
1: ¿Alguna relación
2: referente a aquello? O sea, ¿cómo se dan estos movimientos ocasionados? ¿Por qué? O sea, ¿hay algo ya más profundo, algún análisis que nos determine este tipo de situación?
0: El análisis más profundo hasta ahora, el más detallado en todo caso, lo que conozco acá es uno que está publicado en Ecuador Debate por parte de Fernando Carrión. Hay que darle los méritos del caso. Ahí hay un cuadro estadístico donde se nota justamente la intencionalidad entre lo que es la época de alta y de baja, pero hay algo muy importante. Eso tiene que ver con la capacidad de consumo que hay de parte de los receptores, eso lo agrego yo, ¿no? Eso estamos hablando en Estados Unidos, estamos hablando también en los países europeos. Tú mencionabas lo de los barcos, todo el mundo habla de la cuestión del terrorismo, muy lamentable, por cierto, claro que sí, pero las consecuencias para el mercado interno de lo que son ciertas mercancías en Manabí, creo que eso no se lo ha detallado mucho. Por ejemplo, en la zona norte, eso, aunque qué relación podría existir entre lo que es el precio del queso, pero el precio al productor, no al consumidor, no en Puerto Viejo, de ahí no baja, pero al productor justamente del queso, con esos barcos que se quemaron. Y hay una relación aparente y la gente le echa la culpa a eso. El precio del queso ha disminuido al productor y ha disminuido precisamente porque tiene que ver con esos barcos que, según parece, o consumían o trasladaban gran cantidad de queso. Así de cuestión, o sea, que si una mariposa aletea en China, que eso no tenga nada que ver con lo de acá, realmente, bueno, hay una conceptualización sobre eso, ¿no? Sí tiene que ver. Lo que pasa es que hay que saber unir los hilos. Y todo es parte de una dinámica de acumulación que se está dando para modernizar, como sucedió en Colombia, hasta cierto punto, a ciertas capas, porque lo utilizan para hacer inversiones, a algunos de ellos, inmobiliarias, pero también productivas. Y luego, pero eso de alguna manera se traslada a la población de uso corriente, no pasa eso, porque el capitalismo no ha podido resolver eso. No hay un mayor nivel de empleabilidad. Si la desesperación tan grande que hay por parte del campesinado en Colombia lo ha hecho justamente que de 50 mil hectáreas en el 90, ahora estén como en más de 400 mil hectáreas para el cultivo de la coca, que es la materia prima para hacer el clorhidrato de cocaína. Evidentemente, ¿y eso quién lo cultiva? Son los campesinos. Entonces hay una problemática agraria implícita ahí. Y esa problemática agraria, pues si yo no veo que la analicen mucho realmente. Todo el mundo habla de la represión, que se capturó esto, que lo otro, vamos a... Sí, les va a resultar, y es interesante hacerlo, las prisiones grandes, puede ser. Pero evidentemente lo de El Salvador es muy diferente a lo que ocurre acá. Y lo de acá inclusive es muy diferente a lo que pudiera darse en otros países, incluso comparado con el mismísimo Perú. Entonces, acá esto de asunto amerita otro tipo de análisis. Me alegro que estén haciendo unos análisis, ¿no?, al respecto, pero son análisis que tienen que ver con todo el ámbito social y con todo el ámbito también psicológico de la gente, pero la reestructuración misma de la sociedad no se da a partir de las buenas terapias, sino de las mejoras vivenciales de los seres humanos que están implícitos en esas sociedades. ¿Y eso cómo se logra? Racionalizando justamente algo que no se lo ha hecho mucho, que es la capacidad productiva de un país. Y ahí viene otro fenómeno, me dirán, pero es que en Alemania hay una gran capacidad instalada, que en Estados Unidos pues hay una gran capacidad también instalada, y sin embargo consumen mucha droga. Bueno, ahí eso amerita otro tipo de análisis, el análisis que tiene que ver con el sistema de alienación dentro de una maquinaria capitalista, pero al trasladar mecánicamente un análisis de una región desarrollada a otra subdesarrollada, realmente no permite ver la dimensionalidad del fenómeno.
1: Es que ahí es donde yo veo un tema que está un poco disparejo, si cabe el término, dispar, porque no sé, pero siento como que de momento se están estigmatizando a los países productores, y la lucha se centra en los países productores, pero no veo la misma contundencia en los países donde hay los más altos niveles de consumo. Y mientras tú no ataques el consumo, la oferta siempre va a estar presente.
2: Eso es verdad.
1: Claro, o sea, hablamos de un enemigo gigantesco que a día de hoy ha logrado permear no solamente a los consumidores, sino también a los gobiernos de turno de varios países, a instituciones públicas, a cuerpos militares, cuerpos policiales, si no veamos lo que pasa en México, por ejemplo.
2: Aquí también, cuando capturaron hace poco unos policías escoltando a un delincuente.
1: El famoso Sampaio. Sí, entonces, hablamos de un, como usted siempre lo dice, doctor, de un monstruo de mil cabezas.
0: Yo creo que los mismos agentes de seguridad, finalmente son seres humanos, finalmente dice, estamos ganando aquí un salario, ¿no es cierto? Tenemos que jugarnos la vida contra un semejante monstruo que vamos a enfrentar. Esta señora, con el mayor de los respetos, ¿no? Y qué pena lo que le sucedió a Mónica Silva. Pero evidentemente estaba luchando contra algo demasiado grande y le podía suceder lo que le ocurrió. ¿Quién puede animarse a luchar contra eso? ¿Cuántos fiscales han muerto en Manta? ¿Cuántos fiscales también, miembros de la fiscalía, han muerto allá?
1: Claro.
2: Abogados, cualquier cantidad.
1: Jueces, fiscales.
2: Yo me pregunto ahora, doctor, ya yéndonos a un plano más político, ¿qué pasa con todas estas ofertas que se están viendo por parte de candidatos a ciertas alcaldías, donde ellos promueven el tema de la seguridad, de más control, de temas de vencer el miedo y cosas así? Cuando vemos esta triste realidad que es difícil de combatir en un corto, mediano y yo podría decir hasta el largo plazo para el periodo que van a ser elegidos, que son 4 años, ¿no?
0: Puedo responder es hablando de otro país como México y del norte de México, estamos hablando de Sinaloa, ¿no? Básicamente, en ese caso, insisto, los políticos tuvieron que transar con los grupos tan poderosos que había ahí. No de otra forma, para poder, inclusive se dieron el lujo de poner prácticamente, de hecho, al gobernador, ¿no? Porque es elegido el gobernador, ¿no? Entonces, tuvieron que transar básicamente porque es demasiado fuerte la corriente. Luchar contra eso es jugarse la vida y por último, justamente, posiblemente tener otro tipo de situaciones relacionadas con la familia. Y luego, si tenía otro tipo de propósitos de tipo exclusivamente material personal, bueno, ya eso es otra cosa, pero evidentemente tuvieron que trazar con todo eso. La transabilidad, quiero decir, ¿no?
1: Lo veo preocupado, don Fidel Intriago, ¿eh?
3: Sí, estoy preocupado porque, bueno, es que parece que vamos camino allá hacia Sinaloa, porque no podemos desconocer de que el narcotráfico y la economía criminal ha permeado, como decía Jefferson, la política. Pero y ahí viene el tema, ¿no? Cómo la política también incluso se suele alimentar de eso. Hablaba de los picos altos, de las temporadas altas, y no podemos desconocer que una temporada alta también de asesinatos son las elecciones. Y estamos a las puertas de unas elecciones. En las elecciones pasadas tuvimos candidatos asesinados un día antes de las elecciones, otros intentos de asesinato semanas antes de las elecciones. Entonces, estamos ante un panorama, o lo que ha pasado antes nos permite prever de que tal vez, lamentablemente, va a pasar ahora. Pero el problema también es justamente cómo la política incluso se aprovecha de eso para hacer uso de narrativas también, uh-huh. ¿no? Y eso es lo que lamentablemente estamos pasando. Yo creo que si no se arregla esto, vamos camino hacia un Sinaloa. Y creo que, lamentablemente, la provincia o la zona que más cercana está en ese camino es la provincia de Manabí y Durán. Son las dos en las cuales tiene este caminar que lamentablemente nos preocupa, doctor.
1: Me dice un amigo, comandante, lo que queda claro es que aquí no vamos a resolver los problemas y que a usted visa para Estados Unidos no le van a dar nunca. A usted visa no le van a dar nunca. Bueno, para ponerle un poquito de pimientita a la mañana. Doctor, por favor.
0: Bueno, lo que sucede fundamentalmente acá es que tendría que existir de alguna manera, una reestructuración en el sistema político, pero lo veo difícil por el potencial económico que tienen estos grupos. Es muy alto, además, es muy poderoso. No es lo que se habla de unos 3.500 millones de dólares, 4.000 millones de dólares. No es ese potencial. El potencial es muy superior a eso.
1: Sí.
0: Es muy superior.
1: Doctor, de a todas estas, discúlpenme que lo interrumpa, nos quedan 4 minutitos. La guerra entre Irán y los Estados Unidos, a la final, ¿llegó realmente a su fin? ¿O es lo que algunos por allí comentan, que obviamente Donald Trump no lo va a reconocer, nunca va a decir perdimos la guerra, pero sí se trataría de un sometimiento ante posibles amenazas de atentados ahora en el Mundial, y tuvo que bajar la guardia don Donald Trump?
0: Bueno, básicamente el 80% del petróleo, según se dice, que pasaba por el estrecho de Hormuz, básicamente iba a China. De tal manera que la visita de Trump a China hace poco, yo creo que está relacionada en parte con eso. Está relacionada, puede ser por lo del Mundial ahora también, por supuesto, pero también tiene que ver con las elecciones próximas en Estados Unidos de América en noviembre, las seccionales, y eso son importantísimas para Trump. Entonces, lograr zanjar ese conflicto de una vez resultaría interesante. Yo me imagino que en el Pentágono deben haber sometido a alguna supercomputadora justamente el análisis probable de qué pasaba si atacaba Irán. Lo que ocurre es que la inteligencia artificial no puede todavía filosofar y no puede hacer historicidad y no puede hacer sociología, no puede hacerlo. Ciencia política, hasta allá no llega. Lo podrá hacer tal vez cuando tengan las computadoras cuánticas, que para eso necesitan justamente el material que está en la Luna, para llegar más adelante con los superconductores y todo lo demás que puedan hacer. Pero hasta que tengan todo eso, pues los cálculos fallaron. Y los cálculos fallaron porque realmente allá el Islam, cuando tiene un sentido religioso de sacrificio, profundamente involucrado en lo que es la personalidad cultural de todo un pueblo, eran solamente beduinos separados, y básicamente el Islam los unificó, formó al Estado. Cuando tienes, no son los mismos los árabes, evidentemente, tienen mucho que ver, el 80%, pero cuando todo eso, en el caso de Irán, lo formó, lo hizo tal cual, viene desde los persas, pero básicamente el Islam, pues, siglo 5-7, ¿no? Entonces, estamos hablando de que eran difíciles de vencer desde el principio. No era una cuestión como lo que sucedió con Venezuela, que se hablaba con los hermanos Rodríguez y había grupos de presión, grupos de poder, era muy diferente. Se engañaron un poco, creo que las supercomputadoras también se equivocaron, los grandes políticos que los tienen también se equivocaron. Evidentemente han transado, pero también tiene que ver con la dinámica de China, el respeto que se le tiene a China profundamente, la gran cantidad de petróleo que circula hacia China y también que tiene que ver que haber pesado mucho más también eso con los propios iraníes. No sé cuál es el trato que pueden haber hecho los iraníes con China. Es que ese es el punto también muy importante acá. Se observa todo desde la posición hegemónica de Estados Unidos como que Estados Unidos continuara siendo el gran hegemón planetario. Sí lo sigue, pero no como antes. Ya hay un contrapeso y bastante fuerte del otro lado asiático, y muy potente realmente, muy potente, que le provoca respeto y temor a Estados Unidos, porque que logre... Bueno,
1: aquí lo que queremos todos es que los precios del petróleo empiecen a disminuir gradualmente... Sí.
3: Aquí lo que hay que hacer es aprovechar el Mundial. Ayer Irán empató contra Nueva Zelanda. Sí. A ver si se encuentran tal vez un cuarto de final contra Estados Unidos y se resuelva eso ahí. A ver, ¿quién gana?
1: En la cancha.
3: En la cancha. Tenemos de árbitro a un robot chino y ya está.
1: Bueno, doctor, un abrazo. Que esté usted muy bien. Siempre es un gusto compartir estos minutos.
0: Siempre, igualmente, y siempre a las órdenes. Ha sido muy grato, ¿no? Y saludos a todas las personas que nos han escuchado y han visto también, porque lo pueden ver.
1: Bien, un abrazo. Oye, no sería descabellado, ¿no? Estados Unidos hizo un muy buen partido. Irán ayer también hizo un muy buen partido, a pesar de que quedaron empatados. Pero ¿te imaginas una semifinal o una final?
2: Irán-Estados Unidos.
3: Yo no voy al estadio. Por si acaso no voy al estadio.
1: Vamos a la pausa, tenemos más invitados, ya volvemos.
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5: Sono Onda le da la hora. 8:32.
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1: Son las 8 de la mañana con 35 minutos, ya 8 de la mañana 35 minutos, tiempo exacto. Nos acompaña el licenciado Julio Abad Ramos, director del programa Manabí Aldeas Infantiles SOS. ¿Cómo le va, licenciado? Qué gusto, gracias por acompañarnos, buen día.
2: Gracias a ustedes más bien por darnos esta oportunidad de compartir buenas noticias a la ciudadanía manabita.
1: Bien, hablemos un poco, siempre es, a pesar de que mucha gente ya lo conoce, ¿no? Pero expliquémosle un poco a las personas que quizá no saben todavía, ¿qué es Aldeas SOS? Y luego entramos en otro tema.
2: Gracias. Bueno, Aldeas Infantiles es una organización de desarrollo social que trabaja por los derechos de los niños, niñas, adolescentes, jóvenes y familias. Nos centramos en un derecho fundamental como es el derecho a vivir en una familia libre de violencia, al igual que en una comunidad segura y protectora. Nosotros para esto desarrollamos varios procesos agrupados dentro de como de tres niveles, ¿no? El primer nivel tiene que ver con todo lo preventivo, o sea, prevenimos que algo ocurra para que ese niño no sea separado de su familia. Entonces, ahí acompañamos familias que están en riesgo de perder a sus hijos para que esto no ocurra. Un equipo especializado de la organización le acompaña en el fortalecimiento de sus competencias de cuidado.
1: Bien.
2: Atendemos también en todo el tejido social, fortalecemos el tejido social en sectores donde estamos actualmente trabajando. Aquí en Puerto Viejo es en las comunidades de La Peñonada, San Pedro y Lomas del Viejo, en la Vía Manta. Ahí estamos fortaleciendo todo el tejido social. Tenemos procesos de formación y capacitación. Un proceso bastante interesante es uno denominado Escuela de Liderazgo, tanto juvenil como para adultos, para la comunidad, donde gente de la comunidad, personas de la comunidad participan dentro de este proceso. Justo este año, en el mes de noviembre, estamos cerrando ese ciclo. Estaremos graduando a 60 personas entre jóvenes y personas adultas, hombres y mujeres, y arrancamos con un segundo grupo para de formación y que sean líderes conscientes y sensibles, ¿no?, en el desarrollo de su comunidad, tomando en cuenta a todos los grupos, de manera especial a niños, niñas y adolescentes. Un segundo bloque tiene que ver ya con la protección y la restitución. Cuando ya algo pasó, tenemos que atender, ¿no? Entonces, dentro de este bloque, nosotros acompañamos a niños, niñas y adolescentes en modalidades alternativas al cuidado. Una de ellas, que es bastante nueva aquí en Manabí, es el acogimiento familiar. Esta es una modalidad de tipo familiar donde el niño o niña que ha sido separado temporalmente de su familia no va a una casa de acogida regular, por decirlo así, sino que
1: va con una familia
2: acogiente, como se le denomina, que previamente ha seguido un proceso de capacitación y ha sido acreditada por el ente rector.
1: Pero temporalmente.
2: Temporalmente.
1: ¿Y esa temporalidad qué tiempo puede durar?
2: Según la norma técnica de este servicio de acogimiento familiar, un niño, niño adolescente puede permanecer en una familia acogiente hasta 3 años. Mientras se resuelve la situación para que pueda ser reinsertado con su familia ampliada o de origen, o otras respuestas como la adopción.
1: Ah, ya, perfecto. Miguel.
3: Sí, no, justamente esto me causa novedad. ¿Desde cuándo en Manabí ya está el tema de la familia acogiente? Y si ya hay casos, o sea, ya de aquello.
2: Bueno, como mencioné hace un momento, acogimiento familiar se encuentra dentro del bloque de prevención y restitución dentro de Aldeas Infantiles SOS Ecuador. Aquí en Manabí suscribimos el convenio con el Ministerio de Desarrollo Humano el 1 de abril, es un convenio recientemente nuevo. Nos encontramos en una fase bastante importante, como es la socialización y la sensibilización a la ciudadanía sobre esta modalidad y captar familias. Sí, más bien gracias a ustedes por permitirnos a través de este medio poder llegar a muchas familias y poderles invitar a que se sumen, ingresando a las redes sociales de Aldeas Infantiles, buscando la información de acogimiento familiar, registrándose en un link que ahí está activo las 24 horas del día, llenando sus datos. Ese es el primer paso. Si yo estoy interesado en ser familia acogiente y abrirle las puertas de mi hogar a un niño, niña, adolescente, lo primero que debo hacer es el registro. ¿Dónde lo encuentro? Está en las redes sociales, en las páginas sociales de Aldeas Infantiles de SOS Ecuador. Hay personal de Aldeas Infantiles que está con islas informativas en algunos sectores de aquí del cantón. Y también otro personal distribuye material informativo como flyer en distintos sectores.
1: O sea, se puede dar el caso que ya una vez la familia inscrita en este sistema, en algún momento les puedan asignar a un niño o niña por un tiempo determinado, ¿no?
2: Como lo mencioné, actualmente nos encontramos en una fase bastante importante y sensible como es la convocatoria familiar.
1: Licenciado, le tengo una consulta que me hace una querida amiga. Ella tiene a su cargo a 2 niños que son gemelitos, creo que hace más de 6 años, 7 años que están con ella. Los acogió desde muy, muy, muy, muy pequeñitos. Obviamente, sin que mediara de por medio Aldeas SOS ni ninguna otra institución. Fue una entrega directa que le hicieron de los niños. Ahora bien, ella ha querido empezar un trámite para adoptar a estos niños. Se le ha complicado muchísimo. Los niños están con ella, ella los educa, les ha dado absolutamente de todo, ella y su familia. Entonces, la consulta que hace es si se le puede dar la custodia directa. ¿Quién se encargaría? ¿Quién debería de encargarse de esto?
2: Bueno, hay casos...
1: Es un caso muy especial.
2: Sí, es un caso bastante especial de lo que me ha comentado. Cuando hablamos de adopción, ya es un trámite administrativo que lleva el ente rector a través de su unidad técnica de adopciones. Uh-huh. Y el niño y la niña permanecen en una casa de acogida o en otra modalidad mientras avanza todo el proceso de la adopción, que al final termina entregando, por decirlo así, un niño o grupo de hermanos a una familia que ha seguido el proceso previo para una adopción y legalmente es parte de su hogar. En acogimiento familiar no es una adopción como tal, es un cuidado temporal de hasta máximo 3 años, donde una familia previamente acreditada por el ente rector recibe a niños, niñas, adolescentes en su hogar.
1: Ya, y por ejemplo, ella, en este ya, caso,
2: en el, ¿qué podría en el caso hacer? De ella, esta modalidad de acogimiento familiar tiene varias entradas. Una entrada es de autoridades competentes como jueces, juezas, juntas cantonales para la protección de derechos, detectan una situación, analizan el caso junto con el ente rector y nosotros, y el niño puede ir directamente a la modalidad una vez que tengamos familias acreditadas. Entonces puede ir directamente a esa familia a ser cuidado por el tiempo que sea necesario. Esa es una entrada. Otra entrada es de las casas de acogida que actualmente existen en la provincia de Manabí. Ya. También vamos a iniciar un proceso de reuniones y análisis con ellos para determinar también perfiles. Y que chicos que actualmente se encuentran en esta modalidad de acogimiento institucional pueda también ser parte de la modalidad de acogimiento familiar. ¿Por qué? Porque ya hay una hipótesis de restitución que es una reinserción que se va a dar en los próximos 18 meses o 2 años. Entonces, para que el niño, esa espera de su volver a su hogar, no sea en una institución, lo pueda hacer en una casa. Es un modelo más tipo familiar. Y otra entrada bastante importante, que aquí en Manabí también ya tenemos algunas consultas, son lo que menciona su amiga, acogimientos irregulares. Porque lo que usted me menciona es un acogimiento legalmente, es un acogimiento irregular.
1: Irregular, ¿sí? Sí.
2: Entonces, la modalidad de acogimiento familiar también permite regularizar ese tipo de acogimiento. Entonces, nosotros tomaremos contacto con los datos que usted nos comparta, el equipo especializado de aldeas infantiles le llamará, tendremos unas conversaciones y analizaremos el caso para tomar una decisión.
1: Creo que en este caso la modalidad que aplicaría sería exactamente este último, ¿no? Un acogimiento irregular, porque como le decía, aquí no me dio la junta cantonal, no me dio nadie, fueron los mismos familiares que le dijeron, tenga, aquí les doy a mis niños, son lindísimos mis sobrinitos, y están con ella, han pasado años, no se sabe nada de la mamá, no se sabe nada del papá, y ella se ha encargado absolutamente de todo en estos últimos años. Bien, vamos a lo otro. Hogares por un ratito, ¿cómo es esto?
2: La modalidad, como les mencionamos, según la norma técnica, se denomina acogimiento familiar. Aldeas infantiles, pensando cómo llegar a la ciudadanía y poder captar la atención, pensamos y decidimos lanzar una campaña que se llama Hogares por un Ratito. Entonces, llama la atención a la ciudadanía y comienza a preguntarse, ¿cómo es eso de Hogares por un Ratito? Entonces, nosotros comenzamos a explicar qué es. Una familia interesada en acoger en su hogar, abrirle las puertas a su hogar a un niño, niño adolescente que temporalmente ha sido separado de su familia, comienza un proceso de capacitación, luego hay un proceso de acreditación por el ente rector con un expediente que nosotros armamos en conjunto con la familia, se entrega al ente rector con varios informes psicosociales, sociales y legales, y luego que el ente rector hace la revisión de dicho expediente, la acredita. Y una vez que esa familia esté acreditada y cuente con su acreditación en físico, nosotros podemos asignar un niño, niña, adolescente dentro de su hogar. Aquí hay una fórmula bastante interesante que nosotros la aplicamos, como es que una familia no podría recibir a un niño, niña, adolescente como acogimiento familiar menor al hijo menor biológico de su hogar. O sea, si tiene un hijo biológico de 5 años,
1: no puede ser.
2: No podría ser el niño, niño adolescente, o el niño en este caso, como acogimiento familiar de 4 o 3 años.
1: ¿Y por qué?
2: Por situaciones a nivel ya psicológicos que nuestros compañeros psicólogos y psicólogas han analizado. Y es importante esto, lo venimos aplicando a nivel nacional desde hace varios años, porque esta modalidad aquí en Manabí es nueva. recientemente, nueve este año, pero nosotros como aldeas infantiles, en alianza con el ente rector, en este caso con el Ministerio de Desarrollo Humano, ya tenemos años, por ejemplo, interviniendo en Guayas, en Azuay y otras provincias más.
1: Entonces, para que no surta algún celo de pronto, ¿no? No sé, algo segura, psicológico.
4: Seguro, claro, hay un tema ahí. Para que exista esta campaña, obviamente tiene que haberse sustentado en datos. Y en la cuestión de datos, en Manabí, por ejemplo, o en los lugares donde están aquí en la ciudad, ¿de cuántos niños estamos hablando de que pueden entrar, de que ahora, al día de hoy, están listos para entrar en esta campaña?
2: Bueno,
4: ¿que pueden ser acogidos?
2: A nivel nacional hay más de 2.000 niños en acogimientos. Aldeas Infantiles, desde el 2012, impulsa realizar análisis de los casos, o sea, determinar si efectivamente la modalidad fue la más idónea para este niño. Una experiencia propia, nosotros realizamos este proceso de análisis de casos del niño, niño adolescente, y determinamos que de 108 niños en aquella época, el 60% de esta población no debió haber ingresado nunca a acogimiento institucional, porque su situación se pudo haber trabajado con una modalidad distinta, como un acompañamiento en casa, con una entrega de algún subsidio para suplir ciertas necesidades. Entonces, por eso es que nosotros como organización impulsamos fuertemente a todo nivel, con el ente rector, con otras casas acogidas hermanas, la importancia de analizar los casos de los niños, niños adolescentes y determinar cuál sería la mejor modalidad, cuando ya ocurre una separación, cuál sería la mejor modalidad para que el niño y la niña pueda ser separado temporalmente hasta volver con su familia. Ejemplo, hemos tenido casos que se reporta de que una madre que garantiza el derecho a la educación tiene un cuidado adecuado de su hija, pero como es madre soltera, no tiene referentes de apoyo, lleva a su hija al lugar donde vende empanadas, tortillas, cosas así, ¿no? Entonces, lógico, la niña está en riesgo. Pero la mamá tiene una red de apoyo en su lugar de trabajo que permite que la niña y niña esté protegida. Personas pueden decir, no, ella puede tener que ir a acogimiento porque la mamá no la cuida bien. Entonces, a este caso que me estoy refiriendo, nosotros invitamos a analizar. ¿Por qué? Porque cuando ya nos adentramos en cómo la madre cuida a su hija o a su hijo, vemos que la señora garantiza el derecho a la educación, no deja sola a la niña en su casa porque hay riesgos. Entonces, preferible la lleva a su lugar de trabajo, pero garantiza que ella haga sus tareas y que esté en un lugar medianamente seguro, ¿no? Mientras vuelven a su hogar, a lo seguro de su hogar, a pernoctar y a continuar con sus actividades cotidianas. Entonces, por eso para nosotros sí es importantísimo poder hacer un análisis. Y esto lo hemos impulsado mucho con el ente rector. Cuando alguna autoridad competente a nivel judicial o a nivel administrativo llama al ente rector indicándole que hay un acogimiento. Ya. Dicemos, no, le invitamos a sentarnos virtualmente, presencialmente, como sea, y hagamos un análisis.
1: Ahora, en este caso, ¿quién es el ente rector?
2: El ente rector en materia de niñez es el Ministerio de Desarrollo Humano.
1: Es que, claro, es que como van cambiando de nombre y se van uniendo y fusionando ministerios, y ya uno no sabe.
2: Bueno, hasta sí, ahora sí. Ministerio de Desarrollo Humano.
4: El MIES. Yo recuerdo que en la época de Lasso, el tema de adopción, por ejemplo, se acortó el tiempo. Y se lo acortó a 9 meses, haciendo este símil de 9 meses de gestación, 9 meses el trámite hasta tener tu aprobación de adopción. No sé si ya
1: con el cambio de gobierno. ¿Cuántos niños tienen ustedes ahora, por ejemplo, en la casa de acogida?
2: Bueno, nosotros, como les mencioné al inicio, trabajamos en base a un modelo de gestión preventivo, programático preventivo. Atendemos a nivel de prevención a más de 600 personas a nivel comunitario en la pionada. Atendemos también en todo lo que tiene que ver con protección y restitución. Actualmente atendemos en acogimiento institucional a 25 niños, niñas, adolescentes.
1: ¿De diferentes edades?
2: De diferentes edades. La menor tiene 3 años y el mayor tiene 17 años, 11 meses. Son esta población que tenemos actualmente ha venido reduciéndose progresivamente a lo largo de los últimos años, porque para nosotros sí es importante que existan estas modalidades alternativas de cuidado, ¿sí? Porque el acogimiento institucional es una modalidad que responde a ciertas necesidades. Claro. Pero hay otras necesidades de los niños que se pueden trabajar a través de un apoyo familiar, una custodia familiar o un acogimiento familiar.
1: Ahora, el tema de la adopción es un tema realmente muy serio, que implica una grandísima responsabilidad. O sea, es un tema que lo haces y no te puedes arrepentir después. Es decir, no, ya, oiga, aldea SOS, ya no quiero a esta niña, ya no quiero a este niño.
4: Claro.
1: Digo esto, conocí un caso hace pocos días atrás, que una familia adoptó a un chico sinceramente no sé si fue aquí o en otra parte del país, pero les está costando muchísimo el proceso de adaptación a los tres, al papá y la mamá y al niño. Ellos no podían tener un niño, a la final adoptaron a un chico, pero ya un poco grande, creo que 9, 10 años por allí. Entonces les está costando muchísimo el proceso de adaptación, porque claro, el niño está acostumbrado a otra cosa, sus padres mismos, se ve que no, hay momentos que pierden un poco la paciencia y debe ser un proceso muy complicado, ¿no? No es lo mismo adoptar a un niño recién nacido, por ejemplo, de máximo un año, adoptar a un niño de 8, 9, 10 años, es otra, una historia totalmente distinta.
2: Hay situaciones y situaciones, efectivamente eso
1: usted
2: ha ocurrido.
1: Usted tiene que tener toda esa experiencia
2: Eso ha ocurrido, pero siempre creemos que es importante todo ese proceso previo, ¿no? Porque cuando una familia lastimosamente dice, ¿sabe qué? Lo pensé bien y ya no, pero ya tiene la adopción como tal, ya no es directamente con la casa de acogida, es con la UTA, la Unidad Técnica de Adopciones del Ministerio de Desarrollo Humano en este caso, porque el proceso de adopción, el responsable directo, el proceso administrativo es la Unidad Técnica de Adopciones. Ellos son los responsables de capacitar, acreditar familias, tener un banco de familias. Las casas de acogida, cuando ya tenemos un niño, un niño adolescente, se ha hecho todas las investigaciones correspondientes y vemos que no hay posibilidad de reinserción, iniciamos un proceso que es una demanda ante la autoridad competente judicial para solicitar la pérdida de la patria potestad de sus padres o los tutores adultos responsables. Entonces, una vez que esto ocurre, que puede pasar varios meses hasta años, porque intervienen varios actores, ¿no? La unidad judicial, el equipo técnico, etcétera, etcétera. Entonces, cuando ya esto ocurre y la autoridad competente, en este caso el juez, le quita la patria potestad al familiar, nosotros entregamos todo el expediente con una serie de documentos que se nos solicita a la Unidad Técnica de Adopciones para que ellos inicien ese proceso administrativo. Entonces, nosotros participamos en ciertos momentos, por ejemplo, cuando ya existe una familia acogiente, una familia para adopción, y está identificado el niño, en este caso pongamos el ejemplo de aldeas infantiles, hay un proceso previo, que es el de emparentamiento. O sea, ese proceso no es largo de años, pero sí se puede tomar en algunos meses o semanas, ¿no? Entonces, ese es el proceso en el cual participan activamente los psicólogos para poder comenzar ese proceso de adaptación, ¿no? Porque allí el niño puede decir, ¿sabes qué? No, yo no me gusta la familia.
1: Ya, claro.
2: Sí, también el niño tiene derecho a opinar en ese momento. Pero, al menos por las experiencias que nosotros hemos tenido, le damos con fuerza ese proceso. Y otra cosa muy importante, el niño y la niña siempre conoces cuál es su hipótesis. En nuestro caso tenemos chicos que han dicho, ¿sabe qué? No, yo no quiero que me adopte. Entonces, iniciamos todo un proceso de acompañamiento para su autonomía. Y aldeas infantiles, ventajosamente, por algunos aportes que recibimos...
1: Y si no quieren que los adopte, por ejemplo, pero eso ya lo pueden decidir cuando tienen una determinada edad.
2: Sí, cuando tienen 18 años...
1: Ya 18 años.
2: Claro, pero nosotros acompañamos a los chicos desde que ingresan y exponemos su situación. No, justo hoy, nosotros, aquí en Manabí...
1: Ejemplo, un chico de 10 años tendría la posibilidad
2: Tanto, ahí acompaña el equipo técnico, ¿no? Explicando la adopción, qué significaría para su vida, ¿no? Entonces ahí hay un proceso de acompañamiento. Pero
1: ya
2: un
1: chico los 18 años
2: de 13, 14, 16 años sí. O sea, sí podría decir, ¿sabe qué? No, yo lo he analizado, gracias por la información, pero no quiero ser adoptado.
3: O sea, de 14 años tampoco. Si han dado caso de
2: hay
3: adopción.
2: Hay chicos que dicen desde pequeño, porque son grupos de hermanos. Dice, ¿sabe qué? No, es que mi hermano no dice que no me adopte. Entonces, ingresa el equipo psicosocial a acompañar al chico, ¿no? Explicarle la adopción, qué significaría para su vida. Entonces, al final, quien toma la decisión es el chico. Pero también aquí toma la decisión el equipo técnico, porque es en base al interés superior del niño.
1: Ahora, hablemos un poco de lo otro. Hablemos de los casos positivos. Que también deben de ser, me imagino, la mayoría, y aspiro y espero que sea así, ¿no? La mayoría de niños a quienes se les ha asignado una familia y que hoy día viven bajo el amparo de un hogar. ¿Qué nos puede contar de eso?
2: Bueno, de lo que conocemos, porque como les mencioné hace un momento, cuando hacemos la entrega del expediente, luego que la autoridad competente ha quitado la patria potestad a su familia, el responsable directo y el contacto con la familia es la unidad técnica de adopción.
1: Ah, ya no ustedes.
2: Nosotros ya no tenemos tanto contacto con la familia, ¿sí?
1: Ah.
2: Más que cuando hacemos el proceso de emparentamiento, que sí se comparte información, ¿no?
1: Ya.
2: Pero sí, aldeas infantiles, hablando de la oficina de Manabí, ha tenido procesos exitosos de adopciones de niños, tanto pequeños, menores de 5 o 6 años,
1: o sea,
2: como ya algo
1: adolescente. ¿Sabes qué pasa? Yo me pongo en los zapatos de Julio Abad. o de cualquier otro de los técnicos como ustedes, ¿no? Y saber que tuviste a un niño en tu casa de acogida, que le diste cariño un tiempo, que ayudaste para que tenga un hogar, y de pronto hoy día verlo crecido o verla crecida, de la mano con un papá, con una mamá, viviendo una vida normal, estudiando, debe ser también sumamente gratificante,
2: así es,
1: ¿no?
2: Así es, porque nosotros cuidamos, pero tenemos claro que no somos su familia. Entonces trabajamos fuertemente para garantizar ese derecho, sea con su familia biológica ampliada o familia extendida o la adopción, ¿no? Y lógicamente tenemos, nos sentimos gratos cuando vemos un chico y nos saluda. Claro. Regularmente nos dicen tíos o tías, ¿no? Entonces esa es la forma del trato que tienen como para con nosotros o para cualquier persona adulta que les cuida. Y sí es grato encontrarles, ver cómo se han desarrollado, ver cómo han avanzado en su vida.
1: Claro.
2: Y no solamente en casos de adopción, sino en casos de autonomía. Chicos que acompañamos hasta los 24 años en procesos específicamente de jóvenes que salen del acogimiento institucional. Entonces ahora tenemos, por ejemplo, en otro bloque que trabaja el DAS Infantiles todo el tema de autonomía.
1: Recuerdo que una vez conversamos, ustedes les ayudan también en el tema educativo, en el tema de aprendizaje de algunas actividades para que también ellos después de los 18 años puedan tener solvencia económica si ya no quieren vivir con
4: ustedes.
1: E independizarse.
2: Justo el proceso va encaminado a eso, a la independización de los chicos, chicas, adolescentes en su momento y ya luego jóvenes que acompañamos nosotros dentro de una modalidad que se denomina vivienda asistida y también todo el proceso de empleabilidad que desarrollamos con chicos de todos los servicios de
1: Julio trabajo. Abad, ¿ibas a preguntar algo?
4: Sí.
1: Ya, por favor.
4: ¿Cómo se financia las aldeas infantiles SOS? O sea, ¿quiénes son sus aportantes? Y ante este trabajo mancomunado con el ente rector, ¿también hay aportes del ente rector?
2: Bueno, nosotros somos una organización nacional, somos parte de la Federación Aldeas Infantiles SOS a nivel internacional. Nuestro financiamiento viene a través de procesos de personas de la comunidad de aquí del Ecuador que donan a aldeas infantiles para nuestros programas y proyectos. También tenemos convenios como con el Ministerio de Desarrollo Humano, convenios que financian en un 70-30% acogimiento familiar, acogimiento institucional y otras modalidades que esperemos en los próximos años se den. También tenemos alianzas con el municipio de Puerto Viejo, que financia junto con nosotros el proceso de trabajo en comunidad, acompañamiento a familias, y también trabajamos fuertemente con la prefectura de Manabí, en el cual la alianza se centra en fortalecer las capacidades técnicas de jóvenes, personas adolescentes y jóvenes en procesos de empleabilidad. Entonces, a través de aquí en Manabí, a través de estas instancias, nosotros recibimos recursos.
4: Y pero si alguien nos escucha y dice, estos están haciendo una noble labor, no puedo
1: aportar.
4: Por supuesto. Aportar, pero quiero aportar. ¿Cómo hace?
2: Por supuesto, bienvenido sea más bien, porque nosotros desde el 2015 ya no recibimos subvenciones internacionales de la Federación. Desde el 2015 hacia la fecha, todo lo que nosotros necesitamos para operar a nivel nacional se recauda aquí en el Ecuador, con las estrategias que les mencioné y con las alianzas que realizamos. Y las estrategias que nosotros recibimos se denominan como amigos SOS. Personas de la comunidad, de algún lugar del Ecuador, que dice yo quiero aportar a la causa de aldea. Entonces, hace un aporte, llena un formulario, equipo de aldeas infantiles especializados se contacta con esta persona y llenan un formulario, acuerdan la cantidad que va a aportar y por qué tiempo. Entonces, ¿cómo lo puede hacer? A través de las redes sociales, dejando los mensajes correspondientes, y un personal de aldeas infantiles se contactará en el menor tiempo posible con la persona.
1: Ahí tenemos una excelente opción para demostrar nuestro espíritu altruista, queridos amigos, y hacerlo de manera permanente, ¿no? No solamente cuando viene Navidad, que todos somos bondadosos y que todos...
3: compren la tarjetita. ¿No?
1: Sí, siempre podemos hacerlo.
3: O sea, que sí compren la tarjetita, pero que también ayuden...
2: No solo en Navidad.
1: No solo en Navidad. Bueno, entonces ya nos enteramos y hemos conocido este gran proyecto que llevan adelante, ¿no? Hogar por un ratito. Me gusta el nombre, está interesante.
2: Sí, más bien agradecerles a ustedes por este espacio, invitar a la ciudadanía manabite del Ecuador que nos escucha, que ingrese a las redes sociales Aldeas Infantiles como Aldeas SOS Ecuador, y llenen el formulario de registro. Es el primer paso para convertirse futuramente en una familia acogiente. Okay. Y recibir, abrirle las puertas de su hogar a un niño adolescente que lo necesita.
1: Bien, muchísimas gracias, licenciado Julio Abad, por habernos acompañado. Y bueno, también a ustedes, compañeros, gracias. ¿Qué les ha parecido la mañana?
4: Muy bien, grandes invitados, grandes reflexiones, y esperemos que nos siga yendo bien esta semana.
3: No, diferentes matices, sobre todo terminamos con una buena noticia, aunque la empezamos media polémica, pero estamos
1: no,
3: ahí.
1: Yo no me voy tan contento.
3: No te vas contento.
1: No hay plata para la cultura. No hay plata para el patrimonio. No hay plata para ayudar a niños que se quedan sin hogar de manera directa y que tengan que andar vendiendo tongas, rifas y ayudas solidarias para este tipo de cosas.
4: Pero el sábado juega la selección.
1: Pero el sábado juega la selección y nos olvidamos de todo. O sea,
3: yo no me voy. Más de 70 mil personas en el estadio.
1: No, pero compramos armas y el presidente se va a gastar 25 millones de dólares comprándose un helicóptero.
3: Quería terminar bien la...
1: Yo no me voy contento. O sea, hay gente que está contenta, que muy bien, bienvenido sea, pero enterarme de todo este tipo de cosas, a mí no me deja para nada tranquilo.
3: Y endeudado.
1: Pero bueno, en todo caso, estamos con vida y eso ya es ganancia. Amigos, un abrazo, que pasen todos muy bien.
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5: Sonoonda le da la hora. 9:01.
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0: buenos días, buenos días. ¿Cómo vamos? ¿Cómo amaneció, mi gente linda, mi gente hermosa, preciosa? Qué rico, qué placer estar disfrutando un nuevo día junto a ustedes. Martes, martes soleado. Sí, sí, sí, está un poquito haciendo sol, señor Lester. Hola, ¿cómo está? Buenos días. Un placer conocerlo, un placer saludarle. Un placer saludarlo.
1: Apúntele bien.
0: Recién nos conocemos con DJ Lester Tola. Bueno, aquí vamos. Poniéndole ánimo a un nuevo día de la semana, el segundo. Ya después de ese inicio que tratamos de darle algo diferente, algo distinto, vamos allí. No vaya con sus cosas, señor Lester Tola, porque no queremos revivir la llaga, la herida. Deje eso nomás hasta el día sábado. Tal vez el viernes podemos ponernos en modo otra vez Selección Ecuatoriana de Fútbol. Mientras tanto, vamos a disfrutar, vamos a gozar con buena música, con buenos datitos, con risas que nunca nos pueden faltar. Así que el saludo cordial para toda nuestra gente. Ya sabes, se puede contactar al 099-921-4468. Allí nosotros estaremos leyéndoles a esta hora de la mañana. Así que nosotros siempre gustosos de poder estar aquí. Y recuerde, ser feliz, señores. A veces pareciera que nos costara mucho, y sí, a veces sí nos cuesta un poquito porque
2: comenzaste
0: con el pie izquierdo. Y cuando dices, es que ¿por qué no me sale nada bien? ¿Por qué no? Bueno, eso también
3: no hay plata, no hay plata.
0: Porque olvídese, cuando no hay plata, la cabeza nos da vuelta. Y uno dice, ¿y ahora? Tantas deudas y el sueldo no me alcanza para nada. Pero tranquilidad. Dios aprieta, pero no ahorque, como dice el dicho. Oye, es cierto, vamos a hablar de los dichos. Hoy justamente venía escuchando acerca de esta situación, porque a veces aplicamos dichos para cualquier situación dentro de nuestra vida cotidiana, ¿no? Y yo creo que siempre debe de haber alguno que por ahí tal vez no rato. Por ejemplo, yo siempre tengo un dicho. Por ejemplo, cuando me preguntan, ¿soltera, casada? Yo digo, soltera, pero no sola, por ejemplo. Ah, señor Lester Tola, deje tranquilo a esa gente, por Dios. Que está bien donde está y déjeme a mí bien donde estoy. 9:08, 8:08. Es que esas son las cosas de la vida. Hoy estamos, mañana no sabemos qué vaya a pasar. Tenemos datitos de farándula. ¿Qué pasa en el mundo de la farándula? No es que a mí me gusta el chisme, pero vamos a hablar acerca de este creador de contenido ecuatoriano, Felipe Crespo, que hace algún tiempo salió en sus redes sociales diciendo que tenía un problema de salud y hoy por hoy está en Estados Unidos en el Mundial. Le han llovido las críticas, señor Lester Tola, y gente que nos escucha. Ya estaremos conversando de esas situaciones. Porque a la gente no se le escapa una. Y también estaremos hablando de María Becerra. ¿Qué pasa con la Argentina? Hay que recordar que ella desde el plano personal, guapísima, sí, espectacular. La llamó. Déjela tranquila, María Becerra, oiga, por favor. Déjela tranquila. Bueno, dentro de ello ustedes saben que ella ha pasado por diferentes procesos dentro de su vida personal, e inclusive el año anterior daba a conocer la pérdida de uno de sus embarazos. Pues bueno, entre 2023 y 2025, ella perdió 4 bebés, así que ya estaremos hablando de cuál ha sido toda esta experiencia y todo esto que ha pasado durante este tiempo, y que, bueno, son situaciones que a veces sí te ponen a pensar un poquito y a replantearte cosas dentro de la vida. Ozuna está de gira. ¿Será que viene Ecuador o no viene Ecuador? Ozuna, el negrito de los ojos claros. ¿Usted tiene ojos claros, señor Lester Tola? ¿Usted no tiene ojos claros? ¿Usted tiene ojos azules? ¿Ustedes quieren conocer al señor Lester Tola? Por favor.
4: ¿Para qué te piques?
0: ¿Cómo quiere que lo describa, señor Lester Tola? Alto, ojos azules. Morenito, sí, tez moreno, con plata, con cash, el hombre es con cash. Tiene carrito también. Abre carpeta, 3 carros por falta de uno. Moto también, por si acaso ustedes quieren saber.
4: ¿Para qué te piques?
0: Están abiertas, no están abiertas las carpetas porque el hombre está más amarrado. Está más amarrado. ¿Cómo que el señor Lester Tola, usted no puede estar incitando ese tipo de situación? Ni les cuento, ni les digo lo que dijo el señor Lester Tola, porque si no aquí vamos a abrir un debate y esto se va a volver una locura. 9:10, lo que sí se volverá una locura es la buena

con 23 minutos, 9 de la mañana con 23 minutos. Empezamos con el chisme, el cuento y el enredo. No, mentira, vamos a ir con noticias de qué pasa en el mundo de la farándula. Bueno, lo que les decía, ¿qué pasa con Felipe Crespo? Este creador de contenido que respondió a las críticas surgidas en redes sociales tras su viaje a Estados Unidos para seguir el Mundial. Y es que el creador de contenido, conocido en redes sociales como Loco Crespo, se ha convertido en tendencia durante este fin de semana luego de compartir fotografías, videos en los United, en USA, en Estados Unidos, donde se desarrolla la Copa del Mundo, ¿no? Su presencia en este evento deportivo generó cuestionamientos entre algunos usuarios, quienes recordaron que meses atrás había expuesto públicamente dificultades económicas derivadas de problemas de salud y un accidente de tránsito. Pues bueno, la polémica surgió debido a que semanas antes Crespo habría relatado atravesar una compleja situación financiera que, según explicó, en ese momento derivó en una complicación de enfermedad cutánea crónica que padece. Ante esta situación, seguidores y personas cercanas impulsaron diversas iniciativas de apoyo, entre ellos rifas, sorteos, campañas en redes sociales destinadas a ayudarlo y a cubrir gastos relacionados con el tema de su salud. Bueno, las publicaciones realizadas con Crespo en Estados Unidos han provocado diferentes reacciones y es lógico, ¿no? Algunos usuarios cuestionan la aparente contradicción entre la situación económica que había expuesto meses atrás a su viaje al país norteamericano. Los comentarios se multiplicaron en plataformas digitales desde varias personas que solicitaron explicaciones sobre cómo financió ese desplazamiento y su estadía en el extranjero. La controversia llevó al creador de contenido a pronunciarse públicamente mediante un video difundido en sus redes sociales, y qué envidiosa que es la gente. En su mensaje, Crespo recordó que tras un accidente de tránsito enfrentó una crisis económica que se agravó con un brote severo de dermatitis atópica, enfermedad que describió como crónica e incurable. Dice, realicé una rifa con distintos premios y gracias a mis seguidores por apoyarme. A pesar de no haber vendido todas las rifas, logré costearme mi tratamiento y recibir la ayuda de una doctora de forma gratuita. Llegamos a un acuerdo que consistía, bueno, cómo ha logrado todo esto. Según explicó, la empresa asumió gastos relacionados con vuelos, hospedajes, viáticos, como parte de una colaboración profesional. Crespo también rechazó las acusaciones de haberse beneficiado indebidamente de la ayuda recibida por parte de sus seguidores. ¿Será que le creemos? Mi viaje a Nueva York lo he pagado con mi trabajo que voy a realizar una vez llegado a Ecuador y no con las rifas. Las declaraciones del creador de contenido han generado nuevas reacciones en la plataforma digital, donde usuarios continuaron debatiendo sobre la transparencia de las campañas de apoyo promovidas por figuras públicas. ¿Qué tal, señores? ¿Qué tal? Bueno, situaciones que pasan, tuvo que salir a hablar. ¿Cómo, señor Lester? Usted va a hacer una rifa. Está bien. Yo también voy a hacer una. Me apoya. Ahí nos apoyamos, señor Lester. Nos apoyamos mutuamente. Hacemos una rifa. Un 2x1. Un 2x1. Yo creo que nos quedaría bien. 9 de la mañana con 26 minutos. 9 de la mañana con 26 minutos. Bueno, señores y señores, nosotros vamos a seguir con más dentro de nuestra programación. Sí, porque es martes, hay que disfrutarlo y hay que ponerle alegría, señores, ritmo y color. Estamos en ¿Qué Mañana?

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1: 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Sonó Onda le da la hora. 9:32.
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1: 9:43 es momento de tomar contacto con nuestro compañero Neftalí Ruiz, que nos tiene amplia información a esta hora. Neftalí, ¿desde dónde se encuentra y qué pasa en la provincia? Bienvenido a Sononda.
2: Hola.
1: Ahí estamos,
2: hola,
1: Neftalí,
2: tal,
1: lo escuchamos.
2: Compañeros, ¿qué tal, compañeros? A toda la audiencia de la 99.7, sí, estamos ubicados en la vía Puerto Viejo-Montecristi, a la altura del sector de La Solita, donde en la mañana de este día martes 16 de junio, se ha registrado un hecho violento que cobra la vida de una persona. Y la persona estaba desaparecida desde el día de ayer y fue encontrada sin vida la mañana de hoy en el sector de La Solita. La persona corresponde a los nombres de Brian Palma Cedeño, de 23 años. En la escena se encontraron 5 indicios balísticos. Al lugar estuvieron los señores de criminalística, también personal de la Policía Nacional. Luego se hizo el trabajo correspondiente de levantamiento de cadáver y fue llevado hasta el centro forense acá de la misma localidad. Reiteramos, Brian Palma Cedeño, de 23 años de edad, fue asesinado la mañana de este martes en el sector de La Solita. Ese es el dato que quería compartirlo con ustedes, compañeros, con la audiencia de la 99.7. Siempre manténgase ahí con la radio prendida, porque la noticia minuto a minuto. Un abrazo, pasen bien, buenos días.
1: Muchas gracias a nuestro compañero Neftalí Ruiz. 9:44, entonces reiteramos la información, un nuevo hecho violento, la persona identificada como Brian Palma Cedeño, de 23 años, en el lugar encontraron alrededor de 5 indicios balísticos y la policía, por supuesto, recabando información para ver qué aconteció en el sector de La Solita. Nosotros regresamos, por supuesto, a nuestra programación regular aquí en Radio Sononda, ya vendrá todos los detalles en la segunda emisión de noticias.
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0: Allí también puede estar enterando de qué pasa en qué mañana, señoras y señores. Bueno, seguimos con más y decíamos que teníamos más cositas que contarles dentro del tema del entretenimiento. Y una situación que recorrió estos últimos días, o bueno, que fue noticia, fue lastimosamente este creador de contenido argentino, quien terminó falleciendo luego de un accidente de helicóptero. Y justamente se ha hablado de diferentes situaciones en cuanto a este tema. Primero, bueno, saludos para Junín, saludos para mi mamita que nos está escuchando y está justo con nuestra querida Lolita. Están escuchando hasta ahora la programación de Qué Mañana. Ya mismo te escucho, mami, ¿eh? Estamos en la programación por acá. Bueno, lo que les iba a decir, e incluso el streamer grabó horas antes del choque fatal en helicóptero un emotivo video, o un último video que hoy por hoy le está dando vuelta al mundo, ¿no? Y es que la investigación entre... Ah, sí, estamos escuchando, ¿no? Estamos escuchando justamente temita. La investigación sobre la colisión de dos helicópteros ocurría este domingo en barrio Recreído 2... Baderiantes en Río de Janeiro continúa sumando elementos. Mientras las autoridades brasileñas buscan esclarecer las causas del accidente en el que murieron 6 personas, entre ellas el youtuber argentino Gaspar Prim Díaz, conocido como Gaspi, y el cantante estadounidense Oliver Tree, se difundieron tanto un video de seguridad que captó el momento del impacto como el último registro audiovisual del influencer en esta situación con vida, ¿no? Cámaras de seguridad registraron el instante en que las aeronaves colisionaron alrededor de las 8:59 horas de Brasil, y según las imágenes difundidas por medios brasileños, uno de los helicópteros impactó por detrás del otro, provocando la caída inmediata de ambos. En cuanto a las posibles causas del siniestro, la Agencia Nacional de Aviación Civil de Brasil informó que una de las principales líneas de investigación es determinar si alguna de las aeronaves realizaba transporte clandestino de pasajeros. El director ejecutivo del organismo, Thiago Farsistein, afirmó que los pilotos estaban en regla y tenían bastante experiencia y que las aeronaves estaban en muy buen estado. El jefe de la comisaría explicó que las pericias pretenden determinar si hubo comunicación con la torre de control y si las aeronaves respondían navegando por sus respectivas aerovías. Así que los peritos del Instituto de Medicina Forense lograron confirmar la identidad de casi todas las víctimas del accidente entre los helicópteros que se registraron este día domingo en Río de Janeiro. Uno de los videos que cobró relevancia en las últimas horas fue grabado por la streamer colombiana Emet, conocida en su plataforma Kitsch como Emetsuki, durante una transmisión en vivo realizada la noche anterior del siniestro. La creadora de contenido se encontró de manera casual con Gaspi y su compañero Lucas Vignali mientras caminaban por las calles de Río de Janeiro. E inclusive hay un video que se ha grabado, ustedes saben, en el Cristo, en Río de Janeiro, donde la verdad es que ponen los pelitos de punta, ¿no? Así que bueno, lastimosamente se dio este accidente aéreo y terminó falleciendo un creador de contenido más el cantante estadounidense, que sobre todo Gaspi, ¿no? Que ha sido una de las figuras reconocidas a nivel del continente para, lógicamente, los que crean contenido y los que siguen justamente esta línea. Bueno, lastimosamente se dio de esa forma. 10 de la mañana con 15 minutos. Antes de seguir con más música, señor Lester, yo le tengo buenas recomendaciones a usted y a toda la gente que nos escucha. Más que recomendaciones, le tengo información importante que contarles. 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Prefectura de Manabí, Leonardo Orlando Prefecto. 10 de la mañana con 16 minutos. Ahora sí, es momento de seguir bailando, de seguir gozando y seguir disfrutando aquí en Qué Mañana.
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ingreso un poquito sentido, ¿eh? Pero bueno, aquí vamos, señoras y señores, dentro de nuestra programación, aquí mañana en el dial de la 99.7 FM Radio Son Onda, porque aquí no está en onda, no está en nada, señor Lester Torres. Fácil y sencillo. Así de fácil y sencillo. Saludos para nuestro querido Leandro Coveña, dice que está que baila con esa música en Sosote. Saludos para nuestro querido Leandro Coveña. Ya vamos con el saludito de cumpleaños. Saludos para Carlita Saveiga, que se reporta también a esta hora de la mañana. Está bailando, gozando la gente, ¿ah? ¿Eh? Es que a mí me gusta así. ¡Ey, ey, ey, ey! Saludos, Carlitos. Gracias por reportarse también a esta hora de la mañana y a toda esa linda gente que, como siempre, está conectado con nosotros. Y seguimos con más, y vamos a seguir con más. Un poquito de información. ¿Sabe quién va a ser papá? ¿Sabe quién va a ser? Ya se lo estaremos contando más adelantito. Bueno, en esta situación va a haber el festival de Flow, un festival ya conocido en Quito, en esta oportunidad, que es el Festival Yacta. Y esto es lo que debes de saber. ¿Quiénes son los artistas que encabezarán la cartelera? Porque claro, hay artistas que encabezan y que por supuesto esto es lo que trae o tiene por allí esa situación de llamar la atención. Nada más ni nada menos que nuestro querido Vele y Omar Kurt serán los artistas principales de este festival. Y es que no todos los días se juntan en Ecuador tres nombres pesados y escuchados dentro de la escena urbana latina, y este próximo 31 de julio del 2026, Quito se convertirá en el epicentro del género con el debut del Yacta Flow, un festival de gran formato producido por Wave Music, quien promete reunir alrededor de 30.000 personas en el Estadio Olímpico Atahualpa. El plato fuerte de la noche estará a cargo de los espectáculos internacionales del colombiano Vele y el puertorriqueño Omar Kurtz, que por cierto está pegando muchísimo Omar Kurtz con sus temas. Entre otros artistas, tanto nacionales como del vecino país, te vamos a contar los detalles dentro de este festival. Estará Vele, Blessed, el otro colombiano, Omar Kurtz de Puerto Rico, Chris Aire de Colombia, La Miel de República Dominicana, Red OG de Ecuador, Johan Beira de acá de Ecuador, Waldo Aquina estará también, Vina y El Milenario. Así está. Así es. ¿Cómo? Ah, ¿cómo? No me diga. ¡Qué gracia! ¿Quieres que lo cuente? Bueno, señoras y señores, entonces esos serán los artistas que estarán este próximo 31 de julio en el Estadio Olímpico Atahualpa en este festival del Yacta Flow. Nada más ni nada menos, busca reunir alrededor de 30.000 personas, así que sí, tal vez no tenía planes para julio y le gusta a estos artistas, pues puede irlo a disfrutar en la ciudad de Quito en este nuevo festival. Nosotros queremos seguir bailando, sí, queremos seguir bailando, disfrutando, gozando dentro de nuestra programación. Saludos para nuestra querida Rubita Yo, que dice saludos cordiales, licenciada, su compañero reportando sintonía. Bendecido martes. Ahí está el besito de nuestro querido DJ. En algún momento lo voy a conocer. Ya les daba más o menos característica. ¿Quiere conocer? ¿Va a hablar? ¿Va a hablar? Pero a ver, yo lo quiero escuchar, señor Lester Toala. A ver, vamos. Señor Lester Toala, buenos días. ¿Cómo? Buenos días. ¿Cómo está, señor Lester? Ah, me gusta su forma. Espectacular la voz del señor Lester Toala. Espectacular. 10 de la mañana con 53 minutos. 10 de la mañana con 53 minutos. Seguimos con más dentro de nuestra programación. Estamos aquí en Qué Mañana.

0: mañana con 58 minutos. El rock, ven, vamos a bailar rock, señor. Rock and roll. Los temitas que no pueden faltar, nunca, nunca pueden faltar para divertirse. Esto siempre está en la fiestita, sobre el final, señor Lester Toala. Estos son los temas cuando uno llega un poquito al tema de la hora loca, la hora para divertirse. Y nos ponemos en onda de rock and roll, ¿eh? Espectacular, sensacional, ¿eh? También, sí, eso también, señor Lester Toala, eso también pasa. Bueno. Vamos con más. Y ya les venimos a contar quién se va a convertir en Pedro y qué va a tener, ¿eh? Porque eso también pasa dentro del mundo del fútbol, así que...
1: Henry Navarrete.
0: Déjelo tranquilo, señor Henry Navarrete, por favor, señor Lester Toala, déjelo tranquilo. Mientras tanto, aprovechemos para irnos a la pausa al ritmo de... Bamba, bamba. Pausa y regresamos aquí en Que Mañana.

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verdad. Qué amargura nos da, señores. Es martes, no hay cómo amargarse, no hay cómo amargarse. No hay que amargarse, señores, no hay que amargarse. Yo sé que a veces hay situaciones que nos ponen a amar. Nos da esa amargura, Dios mío, pero bueno. Pero bueno. De seguro usted, señor Lester Cola, a esta hora se empieza a preguntar. Aquí estamos, mis amores. Usted de seguro se pone a pensar que va a almorzar el día de hoy, ¿no? Sí, ¿ya sabe que va a almorzar o todavía no sabe que va a almorzar? Y usted que está del otro lado. 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Bueno, ¿qué les vamos a contar? Miren, hoy por hoy pasa algo particular. De que mucha gente dice, no, quiero desconectarme, quiero escapar un momentito, quiero desaparecer del mundo, quiero tal vez sentirme de una u otra manera desconectada de todo, ¿no? ¿Usted sabe que esto es un síndrome, señor Lester Toala? Existe el síndrome de escaparse. Expertos alertan de síntomas y piden no retrasar una consulta médica. Y es que debido a esto, el jefe de servicio de neurocirugía del Hospital Universitario de Luz en Madrid hizo un llamado a no normalizar los síndromes de escaparte y retrasar la consulta médica durante años, lo que se consideró que se representa como uno de los principales problemas para muchos pacientes. Asumen que dejar de caminar determinadas distancias es una consecuencia lógica del envejecimiento, cuando en realidad puede tratarse de una patología perfectamente identificable y en muchos casos tratable. Manifestó que en esta relación se produce cuando el canal vertebral se estrecha progresivamente y comprime las estructuras nerviosas que discurren por la columna. La entidad aseguró que la misma puede producir

tras caminar pocas calles, lo mismo que se ve obligada a detenerse por el dolor o sensación de pesadez en las piernas. Entonces, envejecer no significa resignarse a dejar de caminar. Experto agregó que cuando una persona que antes caminaba con normalidad empieza a producir progresivamente la distancia y puede recorrer sin molestias, es recomendable realizar una valoración especializada, añadiendo que envejecer no significa resignarse a dejar de caminar. Muchas personas con síndrome de escaparate llegan a consultas después de años limitando a sus actividades, evitando viajes o reduciendo sus paseos porque creen que no existe solución. Y a pesar de que este grupo sanitario subrayó que es frecuente a partir de los 60 años debido al desgaste natural de la columna, usted tiene eso, señor Lester Toala. Tiene eso. Al respecto expuso que el inicial suele incluir medidas conservadoras como fisioterapia, ejercicio adaptado, control de peso. Claro, porque, a ver, y no solamente pasa cuando llegas a esta edad, sino también normal. Cuando estás cuando vas a entrar a los 30, cuando vas a entrar a los 40, tú dices, me pesa todo, no quiero hacer muchas actividades. Y ahí pasan ese tipo de situaciones, señores, sí. Sí. Así que eso es algo que pasa continuamente. Pero bueno, ahí está, 11 de la mañana con 19 minutos, 11 de la mañana con 19 minutos. Entonces, señor Lester Toala, nosotros vamos a ir con las ultimitas para disfrutar y gozar lo que nos resta de día martes aquí. ¿En qué mañana? ¿Qué pasó, señor Lester Toala? Plata no hay, tranquilo. ¡Pimba!

0: 11 de la mañana con 23 minutos, 11 de la mañana con 23 minutos. Usted tiene bailando a la gente, señor Lester, ahora le digo. Usted tiene bailando a la gente. Bueno, vamos a ir con los últimos datitos. ¿Sabe quién va a ser padre por una cuarta vez o quinta vez? ¿Cuarta vez? Sí. Y yo así, no, déjela tranquila, señor Yandy Navarrete. ¿Cómo que va a ser? No, nada de eso. ¿Quién va a ser papá? Es Neymar Jr. Sí, ya ha dado a conocer de que tendrá a su quinto hijo. Sí, el astro brasileño tendrá a su quinto hijo. Va a ser una nena, sí. De una manera simple y bonita, le dieron a conocer a través de sus redes sociales. Y es que su esposa, la influencer Bruna Biancardi, que muchos han dicho que siempre tiene, o yo también lo he dicho, tiene su parecido a Bruna Marquezini, quien en su momento fue su pareja. Y muchos dicen que este era el amor de su vida, pero por cuestiones y situaciones del destino. Pues, ustedes saben que hay personas que son el amor de tu vida, pero no están destinadas para tú estar para estar para siempre con esa persona. O sea, puedes encontrarlo en otra relación. Pasa y suele pasar. Entonces, aquí esta es la situación que pasó entre, en su momento, Neymar Jr. y Bruna Marquezini, que por cierto, Bruna Marquezini la han relacionado con Shawn Mendes. Así que esa parejita también anda por allí teniendo un quema que te quema y andan felices viajando de un lado a otro. Uno se fue a Brasil, el otro después estuvo en Estados Unidos. Y así, este parcito también va teniendo su relación. Pero bueno, hablando de Neymar Jr. y Bruna... Sí, es que hay plata, señor Lester Pala. Plata. Y Bruna Biancardi han paralizado las plataformas digitales al publicar un emotivo videoclip en su canal de YouTube, donde compartió la fiesta de revelación de género que confirmó la llegada de una nueva niña a sus vidas, ¿sí? Porque con ese nacimiento el delantero del Santos se convertirá en padre por quinta vez en su vida. La nueva bebé será la tercera hija en común con Bruna, con quien ya comparte las pequeñas Mavi y Mel. Cabe recordar que el futbolista tiene otros dos hijos fuera de esta relación con diferentes mujeres, su primer hijo que es David Lucas de 14 años y la pequeña Elena, es decir, va a tener su cuarta nena y un solo varón. Entonces, para tema futbolístico, tal vez en la parte femenina. Este nuevo capítulo ha consolidado la estabilidad de la pareja, que ha dejado atrás el turbulento historial de rupturas tras superar las tormentas del año 2023, cuando el futbolista tuvo que pedir perdón públicamente en Instagram tras un escándalo de infidelidad. Es que también Neymar Jr., señores, Neymar Jr., no es que se ha portado tan bien. ¿Recuerden ustedes que hubo esta famosa fiesta de crucero que no se permitió llevar teléfonos, que era una fiesta donde iban a asistir tanto mujeres como hombres, pero era una fiesta para diversión, señor Lester Toal? Era una fiesta para... ¿Cómo que ya no? Déjenme contar el chisme, señor Lester, por favor. Estoy entretenida contándole a la gente qué pasó en ese momento. Mejor ya nos vamos, señores. No me dejan. No me dejan contarles. Pero bueno, eso trajo mucha tela que cortar, y después de esto fue que Neymar Jr. tuvo que pedir disculpas a su pareja de manera pública porque le habría sido infiel. 11 de la mañana con 26 minutos, así que no sean así, chicos. Por favor, no sean así. Después se vienen los problemas y pues, ay, no, es que me dejaron. Pero primero piensen qué hicieron, pues, para que los dejen. 11 de la mañana con 26 minutos. Nosotros nos despedimos. Mañana es miércoles, ombliguito de la semana y romántico. Así que mañana estaremos para enamorarnos. Ay, suspirar. Yo no ando suspirando tanto, señor Lester Toro, pero igual yo les voy a contar de amor. De amor, no de desamor, dejemos el lado del desamor. Mejor nos vamos a poner
1: ya
0: amorosos.
1: Amor,
0: sí, nos vamos a poner amorosos el día de mañana. Mejor no hablemos de rupturas de corazón, de nada de ese tipo de situaciones. 11:27, les agradecemos a todos ustedes por habernos acompañado en nuestra programación en este día martes. A continuación se vienen las noticias junto a Jefferson Ramos. Gracias por estar en sintonía de la 99.7 FM y, por supuesto, de que mañana. Chau.

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0: Bien, perfecto. Son las 11:31, ya las 11:31, tiempo exacto, la hora en el país, la hora en todo el Ecuador continental. Estimada Milena, ¿cómo le va? Qué gusto saludarla.
1: ¿Cómo está, abogado Jefferson Ramos? Un gusto también saludarla a usted, a Ítalo y a toda nuestra amable audiencia. Estamos en esta segunda emisión de noticias aquí en Radio Sononda 99.7 FM.
0: Y también, por supuesto, vaya nuestro saludo y también la gratitud a todas las personas que amplifican la radio a través del dial 99.7 prácticamente en toda la provincia de Manabí, y a quienes nos ven y se conectan a esta hora a la señal en el Facebook Live, también en el canal de YouTube, en nuestra página web, en todos nos buscas como Radio Sononda en vivo, Radio Sononda en vivo, Facebook, YouTube o la página web, que tiene las dos opciones, ¿no? La página tiene opción radio y también opción televisión. Usted nos puede ver desde su teléfono, su tablet, de su computador o su televisor, ahora con los Smart TV, que también ya vienen con el canal de YouTube y vienen con el Facebook y todo aquello, ¿no? Diferentes aplicaciones. Nos escuchan también a través de TuneIn Radio y a través de Alexa. La hora 11:33, 11:33. Hay varios temas que darles a conocer en el ámbito nacional, también en el ámbito local, pero iniciaremos con estas noticias de las que no nos agradan, pero que lamentablemente ocurren a diario en esta provincia y en esta ciudad. Esta mañana fue encontrado el cuerpo de un hombre sin vida en el sector La Solita, en la vía Puerto Viejo-Montecristi. Aquí la noticia.
1: Un hombre de entre 20 y 25 años de edad fue encontrado sin vida en los terrenos del sitio La Solita, en el sector San Pedro, en la vía Puerto Viejo-Manta, en la capital de los manabitas. El hecho fue reportado en la mañana de este día martes, 16 de junio.
0: El cadáver estaba al aire libre junto a unos sacos con escombros, constató la Policía Nacional tras la alerta recibida. La víctima estaba vestida con una pantaloneta y también una camiseta deportiva.
1: Al sitio se movilizó la policía para encargarse de las investigaciones respectivas. También llegaron los familiares de las víctimas, de quien aún se desconoce, que en este caso se le conoce, obedecía a los nombres de Brian Palma y que habitaba en la parroquia Andrés de Vera de Puerto Viejo.
0: Al sitio llegó personal de criminalística de la Policía Nacional para encargarse de los análisis de la zona en la búsqueda de evidencias y también la revisión del cadáver. Posteriormente fue trasladado hasta el centro forense aquí en Puerto Viejo para la respectiva autopsia de ley.
1: En el sector de La Solita, perteneciente al cantón Puerto Viejo, no es la primera vez que se abandona un cadáver, ya que la zona es desolada y con poca cobertura de telefonía celular.
0: Brian Palma Cedeño sería la persona, y esto fue lo que se informó desde el lugar con nuestro compañero Metali Ruiz.
2: ¿Acá? La Solita. La Solita, un sector, la verdad es que solita. La pista de moto conocida como La Solita, ¿no? Estamos conectados a esta hora. La señal va a salir un poco distorsionada, mis estimados amigos, porque la cobertura de la operadora que tenemos no es muy buena por este sector. Reiteramos, una persona ha sido encontrada sin vida acá en el sector de La Solita. Ya está por acá los señores de la Policía Nacional. Llegan familiares, llegan amigos, vecinos. Al parecer se dice que es del centro de la ciudad por la terminal terrestre. Una persona que ha sido encontrada sin vida acá la mañana de hoy, mis estimados amigos y amigas de las redes sociales. No se mueva ahí porque ahí enganchó. Aquí está la información para todos ustedes a esta hora de la mañana, cuando ya el reloj marca las 8 de la mañana con 50 minutos en todo el país.
0: Bien, ahí teníamos entonces pues parte del informe que entregaba nuestro compañero Don Neptalí Ruiz, desde el lugar donde se encontró esta persona sin vida en horas de esta mañana, un sector donde constantemente varios amigos motociclistas realizan carreras, enduro y todo aquello, ¿no? Qué pena, lamentable. 11:36, las 11:36. Recuérdenos, por favor, licenciada Milena, los números telefónicos de la radio.
1: Por supuesto, se pueden contactar con nosotros a las líneas del 12-000-347 o al 12-000-358 para que puedan dejar sus comentarios si tienen tal vez alguna denuncia, y nosotros estamos prestos para escucharlo aquí en esta segunda emisión de noticias.
0: Bueno, hay un tema del cual, pues, la mayoría de medios a nivel nacional se han hecho eco y que llama mucho la atención, Milena.
1: Sí.
0: Progen y SELEC pidieron la reserva de la información en la demanda que Ecuador presentó en los Estados Unidos. Les contamos lo que ocurre.
1: La Corporación Eléctrica de Ecuador, CELEC, y la empresa Progen unieron sus fuerzas para pedir a un juez de Estados Unidos que se declare la confidencialidad de cierta información dentro del proceso judicial que interpuso Ecuador en aquel país.
0: Así lo reveló la cadena Ecuavisa en un reportaje en el que se expone una solicitud presentada entre el demandante y los demandados ante el magistrado de Florida, William Jung.
1: El documento está firmado por CELEC y los representantes de Progen con el objetivo de que el juez emita una orden de protección para proteger mutuamente la confidencialidad de cierta información que puede ser objetivo de exhibición, requerimiento o intercambio de pruebas dentro del proceso judicial.
0: La idea es que algunos datos considerados como sensibles sean clasificados como confidenciales, mientras que aquellos establecidos como extremadamente sensibles pasarían a denominarse como altamente confidenciales.
1: En caso de aprobarse este requerimiento, una parte de expediente quedaría solo para uso de los abogados y no para la opinión pública.
0: ¿Qué información podría quedar oculta, amigos oyentes? Seguramente es la pregunta que muchos nos estamos haciendo. Pues bien, la solicitud cuenta con un anexo en el que se mencionan al menos 6 tipos de documentos que quedarían bajo reserva, y estos son los siguientes:
1: secretos comerciales,
0: planes o políticas de negocios,
1: información financiera y planes de mercado,
0: pruebas o investigaciones,
1: precios y términos de contratos privados,
0: información cuya divulgación pueda poner en peligro la seguridad, integridad o vida de cualquier parte, testigo, abogado o terceros de los asociados en el litigio.
1: Ecuador presentó una demanda en Estados Unidos contra la empresa Progen por el desfalco de $104 millones en generadores inservibles para las centrales de Salitral y Quevedo. Sobre esta demanda, Roberto Luque, quien fungió como ministro de Energía y ha deslindado su responsabilidad de la firma de los contratos, indicó que las autoridades norteamericanas ya han establecido la ruta del dinero que se pagó a la compañía.
0: Vea usted, mi querida licenciada Milena, ¿qué le parece?
1: Bueno, increíble. Bueno, luego de todo lo que se ha dado a conocer en los últimos días, uh-huh, de lo que estaría, en este caso, tanto el ministro Roberto Luque o el exministro de Energía y Inés Manzano, ahora se estaría pidiendo, ¿no?, de que exista una parte de confidencialidad ante este juicio o esta denuncia que interpuso Ecuador ante los Estados Unidos por este desfalco de $104 millones en este tema. Entonces, es una situación que lógicamente llama mucho y poderosamente la atención, sobre todo por las personas vinculadas y por todo lo que se ha hablado durante estas últimas semanas.
0: Así es. Bueno, son las 11:39, las 11:39, tiempo exacto, la hora en el país. Saludos para los amigos de la Fuerza Amarilla, me dicen, comandante Ramos, no se olvide que acá en Manta siempre la escuchamos también la gente del taxismo.
1: Saludos.
0: A los amigos, no me pone de parte de quién, pero en todo caso, saludos para los taxistas de Manta y también en Puerto Viejo, ¿no? También
1: sí, acá en Puerto Viejo.
0: En la ciudad de Puerto Viejo, un gran abrazo a todos los amigos de la Fuerza Amarilla. Ellos, le cuento, que nos escuchan y la vez, y a su vez pues también multiplican.
1: Claro, porque la ¿cuántos pasajeros se suben al día?
0: Un aproximado de 50 carreras diarias.
1: 50 carreras es diarias por taxi,
0: la,
1: ¿no?
0: Es un poco la media, ¿no?
1: Bueno, es un poco, imagínese, usted la media. ¿Cuántas personas, en este caso, las personas que suben? A veces suben una, a veces suben cuatro, a veces suben tres, dos, dependiendo de la cantidad de personas que vayan, pero eso siempre es lo importante, ¿no? Que se amplifique, en este caso, lo que es la 99.7 FM.
0: Saludos para la gente del taxismo, entonces.
1: Saludos.
0: 11:40, tiempo exacto. Atención, 2 cadáveres fueron quemados junto a un poste en el sureste de Guayaquil. Aquí les contamos la noticia. 2 cadáveres se fueron quemados, ¿ah? Vea usted, la noche de ayer en el suroeste de Guayaquil. Hasta el momento las autoridades no han logrado identificar a las víctimas. El macabro hallazgo ocurrió cerca de las 10 de la noche cuando moradores de la calle 40, entre las calles E y F, alertaron sobre la presencia de 2 cuerpos que ardían en llamas en plena vía pública. Los cuerpos fueron encontrados junto a un poste cerca de un centro de salud del Ministerio de Salud Pública, una estación de bomberos y también junto o cerca del cementerio Ángel María Canals. La novedad fue reportada de inmediato a los policías del distrito Portete, cuyo cuartel también se encuentra a pocas cuadras del lugar. Escuchemos y veamos esta nota terrible, por favor.
3: Faltaba poco para las 9:30 de la noche, cuando los habitantes de las calles 40 entre la E y la F alertaron sobre el hallazgo de dos cuerpos incendiándose en plena vía pública. El hecho fue reportado de inmediato a los policías del cuartel del distrito Portete, que está ubicado a pocas cuadras de ese sector del suroeste de Guayaquil.
4: Se han tirado dos muertitos por ahí, no sé. Se le han echado fuego y...
5: Pienso que sí.
6: Como basura.
5: Como basura, sí.
6: Ahí lo prendieron como basura.
5: Ahí lo dejaron como basura, ¿no? Sí, lo prendieron mismo porque estaban prendidos. Sí, son dos muchachitos, los más jóvenes. No se ve porque tienen tapado, están quemados.
3: Los testigos agregaron que no escucharon disparos o algún tipo de ruido, por lo que presumen que las víctimas fueron asesinadas en otro lugar. Asimismo, informaron que los implicados aprovecharon la oscuridad de la zona para colocar los cadáveres al pie de un poste y prenderles fuego.
5: Todo siempre permanece oscuro eso. No funciona, no, ninguna de esas lámparas funciona.
3: Los agentes de criminalística realizaron
0: bueno, las... usted, ahí tenemos parte de la nota de Ecoavisa. Son las 11:42. Saludos para mi querido amigo Leonel Cedeño Junior. Un abrazo, gracias, gracias por la sintonía, mi querido Leonel Cedeño. Otro mensaje de texto me dice, buenos días, estimado amigo don Jefferson Ramos, algo está ocurriendo en San Isidro, dice. En San Isidro. ¿Ya? Algo está pasando en San Isidro, por favor, en la zona centro-norte. Presuntamente propietario de una gasolinera habría sido victimado hace pocos minutos. Caramba. Ya vamos a ver si nos contactamos con alguien de allá también para que nos brinden mayores detalles. Es terrible, ¿ah? Terrible lo que está ocurriendo en varias zonas de la provincia. Son las 11:43, 11:43. En el ámbito político también, estimada Milena, cuéntenos. Entiendo que el señor alcalde de Cuenca esta mañana dio una importante entrevista donde, entre otras cosas, ha descartado, ¿verdad?, que haya un... Porque se habla que tiene alianza con el correísmo.
1: Así es, exactamente. Porque el alcalde de Cuenca, Cristian Zamora, ha evaluado su posible candidato para las elecciones seccionales y descartaría una alianza con la Revolución Ciudadana. Vamos con lo que mencionó el alcalde de Cuenca, Cristian Zamora.
7: Mis respuestas siempre han sido en función de casos como esto. Le pongo otro caso, un tercero, para que le quede al país clarísimo. Durante la administración de la que fue parte la señora, ingresó una señora a trabajar en los centros infantiles municipales. Hay documentos de las propias colegas de esta funcionaria que les tocaba los testículos a los niños. Y cuando yo me enteré, dispuse que se les separe a la funcionaria del cargo. Yo le pregunto al Ecuador, ¿qué hubieran hecho ustedes? Y cuando la señora concejala, yo le separé del cargo y demandó al municipio, estaba a favor de la señora en los juicios, apoyándole para que regrese a trabajar. Cuando habían informes
8: de la
7: Junta de Protección de Derechos de este tipo de circunstancias.
8: Este es el caso al que usted mencionó en algún momento que ya no le interesaba porque estaba prescrito. Y más allá de eso, lo que se demuestra es una confrontación innecesaria con una concejala que le tiene ahora a usted fuera de la alcaldía. ¿Cuál va a ser su futuro político, señor alcalde?
7: Lo que me tiene fuera de la alcaldía son las circunstancias políticas, porque usted mismo lo dijo, Carlos, hace un momento. Estereotipos de género. Eso quiere decir únicamente un estereotipo que
8: también
7: se lo hace
8: puede ser violencia, señor alcalde.
7: No, porque fulana se puede decir a un hombre fulano, y eso no es un estereotipo de género.
8: ¿Quién va a ser su candidato a la alcaldía de Cuenca toda vez que usted no pueda elegirse, señor alcalde?
7: Eso lo estamos discutiendo, lo estamos revisando, vamos a ver en el proceso de los siguientes días qué se puede realizar. En el momento oportuno yo lo daré a conocer, o también daré a conocer que...
8: ¿Una alianza con el correísmo, tal vez? ¿Una alianza con el correísmo?
7: No voy a hacer alianzas en ese sentido, yo lo he dicho siempre, yo no me pertenezco a ese partido político, yo soy un hombre decente.
0: Bien, ahí escuchábamos la parte de la entrevista con el alcalde de Cuenca, don Cristian Zamora. Su tierra, la que tanto quiere usted.
1: La hermosa Atenas, la Ecuador, la tierra de los cuatro ríos, como también se lo conoce.
0: ¿Qué es lo que más extraña de Cuenca usted?
1: extraño de Cuenca, tal vez a mi familia, porque ya también tengo familia, un poco del tema de las amistades, un poco el frío, cuando hace mucho calor obviamente se extraña el frío también, sí, por allá. ¿No? No, pero la verdad es que Cuenca es una ciudad muy linda, es una ciudad que... 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
0: Bueno, bien, vamos con más información, amigos, amigas, oyentes de la radio. Golpe al frente Oliver Sinisterra. En Esmeraldas, 7 detenidos con material bélico tras operativo militar. Aquí la noticia.
1: Las Fuerzas Armadas asestaron un golpe al frente Oliver Sinisterra, grupo disidente de las extintas FARC, durante una operación militar ejecutada en el cantón Eloy Alfaro, provincia de Esmeraldas. Como resultado del operativo, 7 personas fueron aprehendidas y se decomisó material bélico.
0: El ejército ecuatoriano informó la mañana de hoy que la intervención fue desarrollada con el objetivo de neutralizar a integrantes de esta organización armada irregular que opera en la frontera norte.
1: Durante las operaciones militares, los uniformados encontraron 2 fusiles, 3 escopetas, municiones de diferentes calibres, equipo táctico e insumos utilizados para la permanencia en el terreno.
0: 11:48, según el reporte oficial, las 7 personas detenidas estarían presuntamente vinculadas con el grupo armado que mantiene presencia en sectores fronterizos entre Ecuador y Colombia.
1: Asimismo, las Fuerzas Armadas señalaron que los operativos continúan en el sector mediante patrullajes y rastreos terrestres con el propósito de garantizar la seguridad de la población.
0: El operativo se produce apenas un día después de que la provincia de Esmeraldas fuera escenario de ejercicios y entrenamientos fluviales conjuntos entre Ecuador y Estados Unidos, orientados a fortalecer la capacidad de respuesta frente a amenazas vinculadas al crimen organizado transnacional.
1: De acuerdo con el Ministerio de Defensa, personal del Batallón de Infantería Marina número 11, San Lorenzo, participó en maniobras junto al especial VOT Team 22 de las Fuerzas Armadas de los Estados Unidos. Las actividades incluyeron el reconocimiento fluvial, navegación táctica y procedimientos de respuesta ante escenarios de riesgo.
0: Las autoridades señalaron que estas acciones forman parte de los mecanismos de cooperación bilateral en materia de seguridad y defensa, con énfasis en el fortalecimiento de la vigilancia y el control de los espacios acuáticos de la frontera norte. Escuchemos y veamos parte de lo que informaban las Fuerzas Armadas el día de hoy.
9: Golpe al frente Oliver Sinisterra.
10: La operación fue ejecutada para la ubicación y neutralización del frente Oliver Sinisterra en el cantón de Eloy Alfaro, en la provincia de Esmeraldas. Como resultado de este operativo se encuentran 7 personas detenidas. Sin embargo, este grupo fue encontrado con material bélico, como son 2 fusiles, un fusil Galil, un fusil M4, ambos de calibre 5.56, una pistola Glock 9 milímetros, algunas escopetas calibre 12 Gauss, más de 900 cartuchos calibre 5.56 milímetros, varias municiones de bala U y algunos pertrechos de intendencia que les permiten a ellos estar dentro de campamentos temporales móviles.
0: Sin sacrificio. Bueno, son las 11:50. Las 11:50 ya, tiempo exacto, la hora en todo el país. A ver qué dice, un amigo en el Facebook. Amigo Ramos, muy buenas tardes. Acá en los Estados Unidos, al igual que allá, los estamos escuchando. Un saludo muy grande para todas las personas de nuestro país. ¿Ya? Bueno, no se le entiende muy bien qué es lo que nos quiere escribir. Parece que tiene tiempo en los Estados Unidos y ya como que se le ha olvidado el castellano.
1: Un poquito el castellano, ¿no?
0: Pero bueno, el nombre es Julio Macías. Gracias, Julio Macías, por el mensaje que nos deja allí en el Facebook Live. Amadita Piloso Chompol, también es una buena amiga, fiel oyente de la radio, permanentemente la veo por ahí conectada también en nuestras redes sociales. Gracias. Cristina Solís también está en Onda con Sono Onda. Y los que no están en Onda con Sono Onda, ya iba a hablar yo. Bueno, vamos a Manta. Vamos a Manta. Tenemos el contacto desde Manta con nuestro compañero Pepe Cedeño Huerta. Vea, hace solcito por Manta.
1: Sí.
0: Acá solcito. Puerto Viejo no tanto, ¿ah?
1: Un poco nublado el día.
0: Una mañana sí, más tranquila. Bien no hemos sobrepasado los 30 grados. ¿Cómo le va, don Pepe? Bienvenido a Zona Onda.
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11: La fuerza informativa de Maraví, muchas gracias. Acá si me pego un baño con apanadura, termino apanado en las calles, porque está el sol fuerte, el calor, la temperatura. No ha caído la lluvia desde ayer en horas de la madrugada. Hoy ha estado seco y muy soleado. Novedades, hasta el momento no se ha registrado bastante movimiento policial, observé en horas de la mañana, bueno, casi a las 11:10:30 de la mañana, por la vía interbarrial, pero supongo, ¿no?, recorrido de rutina o algún tipo de operativo se está desarrollando. Hubo un accidente de tránsito, a propósito, que estoy aquí en la avenida Malecón, hace poco enviaba una imagen, pero bueno, tiene una propaganda ahí, no sé si la puede tapar el control, estaba justamente en este espacio, que es parada de buses. Aquí anteriormente no se permitía estacionar carros, hoy se estacionan los vehículos, pero sobre todo los carros grandes. Aquí había un camión repartidor de gaseosas, y no es que está, por ejemplo, como están los taxis, a un costado, estaba casi 2 metros afuera. Que imagínense la dificultad para los buses que tienen que estacionar allí y luego pues hacer una maniobra. Justamente me acordaba porque hace poco, esta mañana, mejor, no hace poco, sino esta mañana, tipo 9 de la mañana, ya había terminado el noticiero, hacíamos un informe o una transmisión desde la vía interbarrial a la parroquia de Alfaro. A veces estas cosas que suceden cuando no se toman las precauciones, el conductor de un auto se le fue y le impactó en la parte posterior a un bus de transporte urbano. El bus estaba esperando, según lo que decía el conductor, el cambio del semáforo, estaba un poquito hacia afuera, y como hay huecos ahí todo, parece que el conductor del auto no se percató y ¡pum!, el golpe en la parte posterior. No fueron tantos daños al bus, pero igual recibió el golpe. Sin embargo, el auto que impactó, que golpeó al carro, salió averiado tanto en su guardafango como también en uno de los neumáticos. La llanta delantera también prácticamente se le reventó. Quedó ahí con dificultad, lo puse hacia un costado. Pero hasta donde pude observar, iban a llegar a un acuerdo, el muchacho se iba a responsabilizar, porque al consultarle al señor de la policía, ellos no dicen nada qué pasó ni cuál es el procedimiento. Pero ellos se retiraron de ahí, se estacionó bien el bus y entiendo que iban a llegar a un acuerdo para que el conductor del auto, que fue el que impactó y que recibió el mayor golpe por ser pequeño, pero igual tiene que pagar o tenía que pagar los gastos. Eso por el momento, como novedad que se ha registrado hasta el momento en la ciudad de Manta. Esperemos que así se mantenga el
0: don
11: día.
0: Don Pepe.
11: Dígame.
0: Oiga, y en lo que respecta a la limpieza, a la extracción de todos los restos que quedaron del incendio en las embarcaciones la semana pasada, ¿ya se culminó con ese trabajo, don Pepe?
11: Todavía no. Ayer estaban retirando en la playa de Tarqui. Inclusive hay un señor que estaba queriendo ayudar, dice, estaba ofreciéndose para brindar ayuda a las personas, pero que hasta ayer estaban todavía retirando. Acá ya se ve muy poco la parte del cetro, pero en Tarqui todavía ayer estaban haciendo el retiro correspondiente de ciertos restos que habían quedado de algunas embarcaciones. De lo que quedó, otra parte obviamente ha tenido que hundirse, y eso creo que no hayan hecho la extracción. Hasta ahora que yo sepa, no han hecho la extracción, porque no se olvide que tiene que haber embarcaciones que se hundieron. Esa yo no he visto todavía, o hasta el momento no he visto que hayan hecho la extracción de esos restos, y deberían de hacerlo, ¿no?, para darle un poco de limpieza acá al mar. Eso por el momento en cuanto a nuestro aporte desde la ciudad de Manta en esta mañana y mediodía ya, muy soleado, como se puede observar, despejado el cielo, totalmente azul, y el movimiento, pues el resto está normal en el puerto Maravilla. Con ese aporte vamos a realizar estudios para seguir informando a través de Zona Onda Noticias.
0: Muy bien, muchas gracias, mi estimado amigo y compañero don Pepe Cedeño Huerta desde Manta. Son las 11:55, el tiempo exacto, la hora en todo el país, la hora en todo el Ecuador continental. A ver, le acabo de enviar un documento allí, Milena, don Ítalo Ceballos, por favor, si lo puede poner en pantalla. ¿De qué se trata, Milena? Cuéntenos.
1: Bueno, en este caso, la asambleísta Eliana Correa informó que solicitó información a la Cancillería sobre la agenda oficial en el uso de recursos públicos durante la gira del presidente Daniel Noboa a los Estados Unidos, y además pidió detalles de las actividades realizadas. Pero ¿qué es lo que dice el documento? Primero, de mi consideración, Joeliana Correa, asambleísta de la circunscripción del exterior latinoamericana, el Caribe y África, miembro de la Comisión Permanente de Justicia y Estructura de Estado, comparezco ante usted por este medio y de manera respetuosa en el marco del Ministerio de Relaciones Exteriores y Movilidad Humana. De conformidad con lo señalado en el artículo 120, numeral 9 de la Constitución de la República del Ecuador, que determina que la atribución y el deber de la Asamblea Nacional es fiscalizar los actos que tiene la función ejecutiva, electoral y de transparencia y control social y los otros órganos de poder público y requerir a los servidores o servidoras públicas las informaciones que se considere necesaria. En concordancia con el artículo 75 de la Ley Orgánica de la Función Legislativa, que señala que las y los asambleístas directamente o las comisiones especializadas tienen la facultad de requerir información o comparecencias a los y las funcionarias, detallando en los artículos 120, numeral 9, 225 y 131 de la Constitución de la República con esta ley. En caso de que en un plazo de 10 días las y los funcionarios no entreguen la información solicitada o entreguen de forma incompleta, el asambleísta requiere, en este caso el asambleísta requirente pondrá en conocimiento al presidente o presidenta de la Asamblea Nacional dicho incumplimiento a fin de que el Consejo de Administración Legislativa en el pleno máximo de 5 días remita la documentación relacionada con el mismo a una de las comisiones especializadas según es la temática. Si el pedido de la información fue realizado por una comisión, procederá directamente conforme al siguiente artículo. El numeral 3, artículo 110 de la Ley Orgánica de la Función Legislativa, determina que son deberes de las y los asambleístas 3. Solicitar directamente información a los y las servidores públicos, incluida la información reservada que sea necesaria dentro de los procesos de fiscalización y control político, según el trámite establecido en esta ley. Por los pedidos de información, no se requerirá autorización previa, en este caso, de la o del presidente de la Asamblea Nacional. Los pedidos de información y la documentación respectiva serán remitidos de manera mensual a la secretaria o secretario general del respectivo registro de difusión.
0: ¿Cómo se llama esta asambleísta, mi querida Milenita?
1: Bueno, en este caso, la asambleísta que está realizando el pedido es Eliana Correa.
0: ¿Y a qué partido político pertenece la señorita?
1: La señorita Eliana, sí. En este caso, a la Revolución Ciudadana, si no me equivoco.
0: Bueno, 11:59, 11:59. ¿Sabe cuándo le van a dar la información? Ella está argumentando y está colocando toda la base legal, ¿no? Que obviamente avala el trabajo de fiscalización y esa la solicitud que ella está realizando. ¿Sabe cuándo le van a dar la información?
1: Nunca.
0: Algún momento, no perdamos las esperanzas. Bueno, son las 11:59. Gracias por el dato, mi querida Milena. 11:59, tiempo exacto, la hora en el país, la hora en todo el Ecuador continental. ¿Le cuento algo?
1: Cuénteme.
0: ¿Quiere que le cuente? 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
0: Amigos, amigas, a esta hora ya llegamos al mediodía y la gente pregunta, oiga, ¿qué hay de comer?
1: Pero ya claro, es que ya se hambre también.
0: Hambrecita.
1: Es mediodía y hay que pensar que vamos a almorzar.
0: Sobre todo los que madrugamos, comimos bien tempranito, pues claro. Hasta ahora ya hace hambrecita, como decimos en el pueblo. A ver, pónganos en pantalla, por favor.
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0: 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Hacemos una brevísima pausa comercial y ya retornamos con más noticias, con más información aquí en Zona Onda.

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7: Son las 12 horas ya con 2 minutos, 12 horas con 2 minutos, tiempo exacto. Saludos para los amigos en el mercado número 1 de Puerto Viejo, arriba en la parte alta, en el área del mercadazo, donde también se come rico. Me dice mi querida amiga la señora Carol Panchana, me dice, claro, ya todos los amores son con la patucha. Todos los amores son con la patucha, dice, no se olvide que
8: ya
7: también...
8: quedamos que vamos a irnos al mercadazo. Jefferson me lleva, pero yo soy la que voy a pagar, bueno, en sí, este sí, caso. Sí, o sea, así vamos a hacer.
7: No, tranquila, mi querida amiga doña Carol, que la sazón suya la tengo presente siempre aquí en mi paladar.
8: Bueno, ya tengo que ir a comer de las manos de Carol.
7: Sí, ella cocina riquísimo, le cuento. Bueno, en el comedor Rosita.
8: Ah, muy bien. Tenemos que irnos a dar la vuelta por el mercado.
7: Doña Carol Panchana está allí siempre atendiendo a los clientes. Así es que, mi querida amiga doña Carol, un abrazo para usted y para todos los amigos. También está ahí Yandri Vélez en la picantería. La Parada Azul también, a los amigos del Comedor Velázquez, a Huguito Vera, a la gente también de las morcillas de la familia Velázquez también nos amplifican. Todos los amigos allá arriba en el Mercadazo, gracias, un abrazo. El Colorado Yandri también. Bueno, ya no me hablen más de comida, que aquí vamos a terminar cerrando, poniendo música y nos vamos a comer. Bueno, 12 horas con 4 minutos, tiempo exacto. ¿Cómo vamos en el Mundial? Hoy juega la campeona del mundo, ¿no?
8: Hoy juega la campeona del mundo. Hoy tenemos 4 compromisos que están a disposición. Empezará primero a las 2 de la tarde con el partido Francia-Senegal. Francia, que es una de las selecciones favoritas a quedarse con este título, se enfrenta a una selección complicada como Senegal, que al igual que Costa de Marfil, por lo general siempre los equipos africanos son selecciones muy físicas, ¿no? Y no tenemos buenos recuerdos de Senegal dentro del último mundial que tuvimos nosotros. Ustedes se recuerdan muy bien. Bueno, otro de los partidos que tendremos es Irak frente a Noruega. Este partido se irá para las 5 de la tarde. Argentina, la vigente campeona del mundo, estará jugando su compromiso frente a Argelia a las 8 de la noche, y la jornada culmina a las 11, hora ecuatoriana, 11 de la noche, con el partido entre Austria y Jordania. Eso es lo que tendremos el día de hoy en cuanto a partidos. Pero muy aparte de lo que sucede, bueno, de lo que sucede en cancha, también está en el tema de las historias, que es otra de las situaciones.
7: ¿Qué ha pasado?
8: En apenas 5 días hemos ya vivido muchas emociones, ¿ya? ¿No? El primer partido con Raúl Jiménez, el hecho de su celebración, marcar su primer gol en un mundial, ver a directores técnicos en este caso emocionados cantando el himno cuando su equipo anota un primer gol en un mundial.
7: El técnico de Túnez le dijeron vaya nomás.
8: Y ya hay técnico, a ¿ya? rey muerto, rey puesto. Sí. Va a estar él quien fue, en este caso, Renard King fue el director técnico de Arabia Saudita en aquel partido. Recuerden ustedes que le ganó en este caso Arabia al equipo de Argentina. Pero bueno, dentro de esa situación, lo que les iba a comentar es estas historias que se vuelven y trascienden en esta situación.
7: Como la del portero de ayer.
8: La del portero de ayer, Bocinha, que su nombre real es Jaysmar Díaz, es su nombre, pero Bocinha, en este caso, es relación un poquito a que este término en Cabo Verde es como decir algo de abuelito o abuelita, porque él fue criado por sus abuelos. Entonces, ya, cada vez que algo pasaba, él se refugiaba en sus abuelitos y de ahí quedó con el nombre de Bocinha. La situación es que este portero estaba sin equipo, y se ha desempeñado entre sus oficios, porque por lo general un futbolista profesional se desempeña dentro del profesionalismo del fútbol, no tiene otra ocupación.
7: Claro.
8: Él se desempeñaba dentro del mundo de la parte eléctrica, ¿no? Estaba sin club, inclusive.
7: O sea, que era electricista.
8: Sí, en sus tiempos libres. Aparte, era profesor de fútbol playa, increíblemente. Entonces, dentro de esta situación, ayer se marcó lo trascendente, ¿no? Cabo Verde terminó empatando con España y su actuación llamó poderosamente la atención y copó todos los portales a nivel del mundo por su historia, muchos dicen de resiliencia, 40 años debutando en un mundial.
7: De tal manera que incluso, mi querida Milena, ocurrió algo de locos en sus redes sociales.
8: Sí.
7: Apenas tenía 50,000 seguidores.
8: Y en menos de 24 horas
7: llegó a casi 4 millones de seguidores.
8: Ahora está, creo que, no, está ya casi por los 7 millones o 8 millones de seguidores.
7: Vea
8: en
7: usted,
8: este momento.
7: Vea usted.
8: Mucho más que Tim Payne, que también fue una revolución en su momento porque el jugador menos seguido, pero esto pasó el día de ayer en cuanto a la jornada del mundial. Por eso son historias que marcan, ¿no?
7: Lindas historias las que nos va dejando el
8: Y apenas
7: mundial.
8: Llevamos 5 días.
7: Recién. Son las 12 horas con 7 minutos, 12 horas 7 minutos. Tenemos contacto ahora con nuestro compañero Yandri Navarrete, desde las calles de Puerto Viejo, a través de Sono Onda Noticias.
9: La fuerza informativa de Manaví, ¿qué tal, compañeros? ¿Cómo le va? Saludos para usted, don Jefferson, para Milena, para Ítalo Ceballos, a los oyentes en la provincia, en el país y en el mundo. Una muy buenas tardes para todos ustedes, quienes están en la sintonía del Dial Ganador 99.7. Le cuento hoy que estuvimos invitados a un evento en la Alcaldía de Puerto Viejo, en conjunto con el Instituto Nacional de Patrimonio Cultural, INEC, y la Universidad Técnica de Manaví. Nos invitaron a una cobertura en el inicio de los trabajos de mantenimiento y de revalorización del complejo arqueológico Cerro Hojas Jaboncillo, que está ubicado en la parroquia Piguazá. Inversión que buscará fortalecer la conversación y la inversión puesta a un valor de un patrimonio arqueológico del país. Escuchemos al alcalde de la ciudad, al magíster Javier Picay, que estuvo presente por parte de la alcaldía de Puerto Viejo.
10: Hemos hecho un convenio con el INPC y con la Universidad Técnica de Manaví para poder intervenir lo que es el Cerro de Hoja de Jaboncillo en su primera fase. Nosotros vamos a invertir $58,000, la Universidad Técnica de Manaví con algunos proyectos y el INPC dándonos la oportunidad para poder ir paso a paso descubriendo, así tal como se descubrió el Machu Picchu en Perú y también lo que se descubrió en Colombia. Estamos decididos que eso sí es una realidad, pero tenemos que unirnos tanto la universidad, la academia, el municipio y también el INPC.
11: ¿Qué comprenderá que es lo que abarca esta iniciativa?
10: Bueno, nosotros vamos a mejorar todo lo que es el ingreso, ya lo hemos estado haciendo con nuestras maquinarias, pero también poniendo en puesta de valor el lugar donde están las estatuas, donde también las camineras, los pasamanos, senderos, para que de una u otra manera también la gente y el turista pueda venir a disfrutar del Cerro de Hojas.
11: ¿El tiempo que se va a demorar?
10: Bueno, nosotros como municipio 60 días.
11: 60 días.
10: Sí, exacto, desde hoy empieza ya.
11: ¿De ahí el resto de las ocupaciones tienen que tener su tiempo también?
10: Claro, bueno, la universidad, les cuento que la universidad, grupos de estudiantes que se están graduando, uno de arquitectura, otro de ingenieros, tienen tres proyectos que lo van a incluir allí mismo para poder graduarse. Tienen un valor de $4,000, casi $5,000, que según hablando con el rector de la universidad, es la parte que le toca a la universidad de que los estudiantes se gradúen haciendo esta parte arquitectónica allí en el cerro.
12: Aparte de esto, ¿sirve como promoción turística este sector que le permite
10: a la comunidad? Esa es la idea. El proyecto que nosotros llevamos es mucho más allá. Queremos hacer el nuevo centro turístico que se conecte con Picuazá. Ustedes se pueden dar cuenta, en otros lugares la gente primero va al pueblo y después va a visitar en estos momentos el cerro, cualquier atractivo turístico que tengan. Mira, por ejemplo, en Perú, primero van a Aguas Calientes, allí la gente se hospeda, se queda y después sube a lo que es el Machu Picchu. Algo parecido queremos hacer también acá. Hoy día vengo con esa propuesta, con el proyecto que tenemos nosotros de conectar lo que es la parroquia Picuazá, el centro de Picuazá, con el cerro de Hojas Jaboncillo.
9: Bien, ahí está parte de la entrevista hoy que realizamos hoy en la mañana en la parroquia urbana Picuazá, donde se dio este importante convenio ya en el INCP, Universidad Clínica Manabí y el municipio de Puerto Viejo. Compañeros, con este aporte informativo, vamos a regresar al estudio para que ustedes continúen.

0: de convenio con la Universidad Técnica, con la Universidad San Gregorio y otros eventos más que habrán durante hoy. Sin embargo, ella no supo reconocer que recursos no tienen. Ellos son el ente rector y que toda la ejecución de los diferentes proyectos tiene que llevarla adelante los municipios o las diferentes entidades que se adscriban con ellos, que se acerquen a ellos para llevar adelante proyectos, pero que plata no hay. Pero bueno, en todo caso, hay que esperar que se pueda conseguir el recurso. Ahora se empieza una repotenciación y ojalá aquí lo que se buscará en un tiempo no muy lejano es una gran inversión, incluso de algún organismo internacional, para poder descubrir en su totalidad lo que tenemos allá abajo. Pero claro, eso demanda de ingentes recursos económicos, porque se dice que es algo extraordinario. Imagínense que en Puerto Viejo se vuelva la Machu Picchu de Ecuador. Sería increíble, ¿no?
1: Increíble,
0: sería
1: claro.
0: El boom del desarrollo turístico de la provincia y del país. Pero claro, si no hay inversión,
1: es complicado.
0: Poco se va a descubrir. Son las 12 horas con 14 minutos. Bueno, mi querida Mirenita, ya cuénteme. Se acerca el Día del Padre.
1: Pero claro,
0: y nosotros
1: acerca.
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0: 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Son las 12 horas con 14 minutos, tiempo exacto. Y vamos con una información bastante positiva. Las reservas de viviendas han crecido un 28%. Constructores proyectan superar las 40.000 soluciones habitacionales vendidas este año. Aquí la noticia.
1: El sector inmobiliario y el de la construcción de viviendas llegan a la mitad de año con un buen desempeño, impulsado por créditos hipotecarios más convenientes, soluciones habitacionales acorde a las necesidades de la población y políticas públicas que estimulan la inversión.
0: Cifras oficiales disponibles hasta el momento dan cuenta del crecimiento y sustentan las proyecciones de expansión al finalizar este año.
1: Un indicador clave es la reserva de viviendas, que refleja el compromiso de las personas para adquirir, vender un inmueble para habitar.
0: Entre enero y abril del 2026, las reservas netas de viviendas aumentaron el 28% en comparación con el mismo periodo del 2025, según un reporte de la Asociación de Promotores Inmobiliarios de Vivienda en nuestro país.
1: Es un incremento interanual que no se había visto al menos en los últimos 3 años, fue lo que destacó Paulina Viteri, vocera del gremio.
0: El crecimiento se debe a mejores condiciones de crédito y políticas públicas estables que incentivan la inversión y también la confianza, explicó Viteri.
1: Señaló que la mayoría de las reservas se concretan en ventas. Las cancelaciones, resiliaciones de contratos, han disminuido de manera importante. En abril cayeron el 9% mensual al 15% anual. Mientras haya incentivos a la reactivación económica, incentivos a sectores económicos estratégicos, políticas públicas estables que se mantengan en el tiempo, fidelización y confianza en los ecuatorianos, el sector inmobiliario siempre va a tener una buena respuesta para sus inversiones. Las constructoras, por su parte, también mejoran sus cifras para que se confirmen al momento positivo que atraviesa. Las actividades del sector aumentó en un 20% en el primer trimestre del 2026 frente al mismo periodo de 2025, considerando tanto obra pública como privada. Se ve más dinamismo en la economía, fue lo que resaltó Gandhi Burbano, director ejecutivo de Constructores Positivos. Burbano indicó que las actividades inmobiliarias crecieron el 17%. 17,8% en el primer trimestre del 2026 respecto al primer trimestre del 2025, incluyendo a corredores

0: 13 bienes raíces, alquiler de inmuebles, ventas, reservas y solicitudes. Además, se resaltó que hasta abril los bancos privados y cooperativas colocaron 362 millones en créditos inmobiliarios no subsidiados, aquellos que no cuentan con la tasa de subsidios por el Estado. Ese volumen de crédito presenta un incremento del 25% respecto del mismo periodo del año anterior. Así que Viteri observó que para no frenar el dinamismo, sino impulsarlo, más el principal desafío es agilizar trámites municipales para no trabar los procesos y alinear a los gobiernos locales con el gobierno central para facilitar las inversiones.
1: Qué buena noticia. Entonces se ha incrementado el tema de reservas de viviendas, ¿no?
0: Así es.
1: Son las 12 horas con 19 minutos, 12 con 19 minutos, tiempo exacto. A ver, rapidito, permítame hacer un breve paréntesis aquí, por favor.
0: Pero cuénteme.
1: Me estoy enterando que este fin de semana estuvo cumpliendo años un querido amigo. Mi amigo Pedrito Cedeño Molina estuvo de cumpleaños allá en la parroquia Crucita la Bella. Saludos a la mami, ¿cómo es? Mami Baby, así le dicen los hijos, Mami Baby. A la señora María Barbarita, que me hace conocer que estuvo de cumpleaños su hijo Pedrito este fin de semana. Así es que espero que lo haya celebrado por todo lo alto, como él se lo merece, un chico amoroso, cariñoso, muy apreciado en la parroquia, Crucita. Que Dios te bendiga siempre, Pedrito. Ahí nos están escuchando con la mamá en la parroquia Crucita la Bella, por donde Puerto Viejo se asoma al Pacífico. Bien, son las 12 horas ya con 20 minutos, 2 horas con 20 minutos, tiempo exacto. Le cuento que, usted ya lo sabe muy bien, la semana pasada el Papa estuvo por España.
0: Claro, así es, el Papa estuvo por España.
1: Y es muy probable que de aquí a noviembre venga por acá, por Sudamérica.
0: Qué bonito.
1: Estará en Perú, estará en la ciudad en la que él estuvo pues mucho tiempo ejerciendo su pastoral, ¿no? Siendo un pastor, llevando a todos los hijos a la iglesia. Entonces, se van a habilitar dos rutas aéreas a Chiclayo. Esto a 5 meses de la visita del Papa León XIV. La visita programada del Papa León XIV a Sudamérica para finales de este año genera gran expectativa en la región. Aunque el Vaticano no ha oficializado la agenda papal y todos los países donde estará, pero ya hay países que se están preparando para recibirlo el próximo 10 de noviembre. Particular y especialmente Chiclayo, ciudad en la que el Papa León XIV fue obispo por muchos años. Ubicada en la costa norte peruana, en esa región a tan solo 14 kilómetros del Océano Pacífico, con cerca de 700.000 habitantes, es un importante centro urbano y comercial del país. Con esta particular coyuntura, en ciernes, las autoridades aeronáuticas de Perú pusieron manos a la obra para trabajar en un acuerdo de cielos abiertos con sus pares de nuestro país, de acá de Ecuador, después de un amplio trabajo. Los dos países concretaron un nuevo convenio que permitirá una conectividad aérea más amplia. Paola Marín, directora general de Aeronáutica Civil de Perú, explicó para Primicias algunos detalles de lo que significará este acuerdo de cielos abiertos para los usuarios de ambos países. Con Ecuador cerramos, dijo, un acuerdo de cielos abiertos que va a permitir que entre ambos países se incremente la conectividad aérea sin restricciones, en total libertad para ingresar y operar de manera rápida y segura. Pero lo más importante es que va a conectar no solo a las grandes ciudades, sino también a los aeropuertos regionales secundarios al norte de nuestro país. Entonces, mire usted la expectativa también que genera la próxima visita del sumo pontífice a Latinoamérica, en este caso al Perú, de tal manera que ya desde ahora se habilitan vuelos, claro, a Chiclayo. 12 horas con 22 minutos, 12 horas con 22 minutos, Milena.
0: Así es, continuamos con más información y hay estadísticas que se van marcando en este trimestre, ¿no? O en lo que va pasando y transcurriendo en estos 6 meses del año. Ustedes saben que los hechos violentos han sido parte de nuestro día a día y sigue siendo parte de nuestro día a día. Pero ustedes sabían que Ecuador ha alcanzado un récord de homicidios de adolescentes en el primer trimestre de este 2026. Y que Ecuador registró en este primer trimestre de este año 148 homicidios adolescentes, un récord en la historia del país, lo que supone además un incremento del 4,2% respecto al mismo periodo del año anterior. Según cifras expuestas este el día lunes en el foro de reclutamiento infantil por parte del crimen organizado, expertos que participaron en este encuentro, titulado ¿Quién está del otro lado de la pantalla? Protección de la niñez frente al reclutamiento digital, advirtieron de que el aumento de esta violencia contra adolescentes se produce en un contexto de crecimiento de captación de menores por parte de las bandas criminales. Estos grupos, de acuerdo a los especialistas, han encontrado en las redes sociales un nuevo canal de reclutamiento, especialmente en TikTok, debido a la ausencia de leyes que regulan su uso en el país. El investigador Francisco Ceballos señaló que cada 14 horas un niño, niña o adolescente fue asesinado entre enero y marzo de este año, y que el 51,9% de estos asesinatos se realizaron o se registraron en provincias de Guayas, cuya capital es Guayaquil, una de las más golpeadas por la violencia criminal del Ecuador. Además, el 93,2% de los homicidios de los adolescentes fueron causados por armas de fuego.
1: Qué pena, ¿no? Qué pena, qué lamentable esta noticia que usted nos está dando. O sea que ha sido una cifra récord.
0: Claro, en el primer trimestre, en lo que fue el primer trimestre del año, registrándose un incremento del 4,2%, y hoy por hoy, bueno, esto se expuso dentro de un foro, pero han llegado como que a la conclusión de que esto también va por las redes sociales y que está siendo uno de los principales lugares donde las bandas o los grupos de delincuencia organizada están encontrando para contactar a los jóvenes, sobre todo en TikTok, porque TikTok no tiene tanto... no tiene tantas leyes de seguridad como sí, tal vez tantas lo tiene Facebook.
1: Restricciones
0: como sí lo tiene tal vez Instagram, claro, o tal vez el propio Facebook.
1: Son las 12 horas con 25 minutos, 12 horas con 25. No olvidemos que incluso aquí en Puerto Viejo ocurrió, no sé si usted ya estaba con nosotros acá, que un chico de aquí de Puerto Viejo fue victimado mientras hacía un en vivo en TikTok. Chico, ¿qué sí, tiempo que hace de eso? 2 años, creo.
0: Más o menos
1: unos dos años. Un hecho totalmente lamentable, un joven que era muy conocido en el cantón porque él se movilizaba en una silla de ruedas, había tenido problemas y tenía una condición especial, andaba en silla de ruedas y haciendo un TikTok en vivo fue victimado. Bueno, 12 horas con 25 minutos, tiempo exacto. También a esta hora es noticia lo que vamos a escuchar, amigos, amigas, oyentes. Uno de los integrantes de la Coordinadora Nacional de la Plataforma Ciudadana para la revocatoria del mandato del presidente Daniel Noboa y de María José Pinto ha denunciado esta mañana a través de redes sociales que sus cuentas bancarias y las de sus familiares han sido bloqueadas. Esto es lo que dice Víctor Hugo Erazo. Escuchemos.
2: Les saluda Víctor Hugo Erazo. Quiero comentarles que tan asustado está este gobierno por la revocatoria del mandato que estamos impulsando nosotros, los de la Plataforma Ciudadana para la Revocatoria del Mandato de Noboa y Pinto. Tan asustados están, digo, que el señor Daniel Noboa y el señor Julio Neira, valiéndose del poder, están utilizando a la UAFE para perseguirnos a todos los que estamos dentro de la coordinadora de la revocatoria del mandato. Se han inventado cuentos y nos han bloqueado las cuentas, y no siquiera de nosotros, sino de nuestros familiares. Esa es la cobardía de este gobierno.
1: El señor que habla es don Víctor Hugo Erazo, integrante de la Coordinadora Nacional de la Plataforma Ciudadana para la revocatoria del mandato. Bueno, 12 horas con 28 minutos, ya son las 12 horas con 28 minutos, el tiempo exacto, la hora en todo el país, la hora en el Ecuador continental. Bueno, también se aproximan las elecciones en Colombia. Este fin de semana es la segunda vuelta electoral en Colombia entre el señor Cepeda y el señor Abelardo de la Espriella, ¿no? Vamos a ver qué pasa, también está bastante interesante ese tema. Y lo de Perú, aún no se define.
0: Todavía no se define, hay que recordar que, bueno, oficialmente todo esto se conocerá la segunda semana del mes de julio. Las cosas han seguido apretadas, ajustadas en esta situación, así que yo creo que también es un tema que hay que definirlo. Y también, ya definiéndose tanto lo de Colombia como Perú, vamos a ir viendo... por dónde se marcha, ¿no? Si por la izquierda, si por la derecha. Ustedes saben que esto también tiene mucho que ver en cuanto a diferentes situaciones que se viven en los diferentes países, inclusive para cómo se va marcando el tema político, ¿no? Entonces, pareciera que no interferir el tema de derecha, claro, y el tema de izquierda, pero sí tiene mucho que ver en cuanto a lo que corresponde la política, no solamente a nivel de nuestro continente, sino a nivel mundial.
1: Vamos a despedirnos con esta última nota, porque... hay mucha gente que ha viajado a los Estados Unidos, bien por los que han viajado, porque han tenido la posibilidad de hacerlo con sus recursos, aunque estoy seguro, totalmente convencido que la mayoría se han ido tarjeteando, ¿no? Y ya se quedarán endeudados para un buen tiempo, pero está bien, se dan el gusto de poder viajar, porque lo pueden hacer, porque tienen una visa, porque tienen los recursos. Pero los Estados Unidos sigue entrando mucha gente que huye de sus países por la inseguridad, por la falta de empleos, por la falta de posibilidades. Y claro, muchos de ellos todavía intentan llegar a los Estados Unidos, a pesar de las cosas que se saben de ese país, a pesar de todo lo que hemos visto con el tema del ICE, cómo los expulsan, cómo los maltratan. ¿Quiere la gente, o algunos, seguir llegando de manera ilegal a esa nación? Pues vean ustedes las siguientes imágenes. Cómo se salvan de morir varios migrantes, entre ellos ecuatorianos, que iban en un tráiler, en el furgón. Se incendia el furgón.
0: Wow.
1: Lograron, gracias a Dios,
0: salir,
1: abrir las puertas y pudieron salir. Dentro iban 36 migrantes, varios de ellos...
0: ecuatorianos.
1: Treinta y nueve migrantes, varios de ellos de nacionalidad ecuatoriana.
3: Small cup holder.
4: There you go.
1: Vea usted cómo iban hacinados 39 personas en el furgón y el cabezal ardiendo en llamas, ¿eh? Esta gente corrió con muchísima, muchísima suerte. Dios estuvo allí.
0: Wow.
1: Bueno, nos vamos a despedir con esta última nota, estimada Milena, deseándoles a usted y a todos los amigos oyentes una buena tarde.
0: Así es, y también decirle feliz Día del Locutor Ecuatoriano. Hoy se celebra y se conmemora el Día del Locutor Ecuatoriano, así que todas esas personas que dedican a esta profesión, un feliz día.
1: Gracias, muchas gracias. Lo propio también para usted, que es periodista y es locutora.
0: Muchísimas gracias, abogado.
1: Así amigos, que pasen todos muy bien.
0: Se quedan con los deportes. Chao, chao.
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1: Hola amigos, amigas, ¿qué tal? Buenas tardes a toda la audiencia que nos escucha en el Ecuador y en el mundo entero. Saludo cordial para todos ustedes. Como siempre, con Dios Todopoderoso junto a nosotros, estamos iniciando este programa deportivo para compartirlo hoy con nuestros compañeros Hernando España, Coco Rodríguez, Cristian Macías Soto, Yamil Vera Peña, Cruz Mera Vinuesa, Don Ítalo Ceballos, y la audiencia, que es el producto más importante de esta programación deportiva, estimados amigos. Vamos a hablar de lo que nos encanta, el deporte, especialmente de su majestad el fútbol, con Ecuador, ya pensando en Curazao el próximo sábado, Unidad de Puerto Viejo, que desde ayer inició su preparación para continuar en el torneo nacional de balompié. Nos decían que está un paraguayo entrenando en el plantel, que es volante, pero que no, ya nuestros compañeros nos dirán si hay la posibilidad de que venga, que está ya contratado, o por supuesto está en observación. Lo cierto es que este jugador entrenó ayer con Liga Deportiva Universitaria de Puerto Viejo y entiendo que hoy, no sé, trabajaron en la playa, tengo entendido. Habrá ya toda la información para que ustedes también sepan del conjunto verde y blanco. Fernando España, ¿cómo le va? Buenas tardes.
2: ¿Cómo está, don Enrique? Un abrazo, saludos para todos, compañeros oyentes de Radio Zona Onda 99.7. Hay novedades ya, Cristian, no sé si estará también Yamil para que nos cuente todo lo que aconteció en la práctica del equipo universitario. Usted decía que unos llegaban, por ahí escuchaba que otros sí, están por irse. Entonces, bueno, eso ya lo comentarán los compañeros que estuvieron en la práctica del plantel universitario en la cita ecuménica ayer, o en el mundial. Hubieron 4 empates.
1: Ajá.
2: Todos empataron los partidos.
1: Ayer fue día de empate.
2: Sí, y eso me preocupa.
3: No, a mí me ayuda.
2: A mí me preocupa, mí me porque ayuda. Si pueden ganar otros equipos y si ya no empatan entre sí, algunos pueden quedar con 4 y Ecuador.
3: Otros van a quedar con 2. Otros van a quedar con 2.
2: Puede ser. Pero primero Ecuador tiene que hacer lo suyo, ¿no? Ir, ganarle a Curazao, golearlo, no alcanza con ganarle 1-0, pero ya veremos lo que pasa el día sábado. Hoy debuta Francia, hoy debuta Argentina en el Mundial.
1: Correcto, Coco.
3: ¿Cómo le va, Enrique? Ya había metido la cuchara yo, pero igual aquí estamos para iniciar la programación deportiva conjuntamente con mi pana Cristian Macías Soto, que estábamos conversando ahí sobre la situación de... Dice Fernando, si Ecuador le gana a Curazao, vea, lo primero es ganarle, así sea con medio gol, con un cuarto de gol, pero ganarle. De ahí, si podemos golear para ese gol diferencia, porque tenemos menos uno hasta ahora, 0-1. Al ganar 1-0 hacemos 3-0 en el gol diferencia. Si ganamos con una diferencia de 3 o 4 goles, es importante porque eso nos pone en salvaguarda. Un ejemplo, perdemos con 2-0 con Alemania y quedamos, si le metemos 3 al equipo de Curazao, quedamos con 3.0 en el gol diferencia. Pero más allá de aquello, me decía un pana el día de hoy, conversábamos, si Ecuador no le gana a Curazao, si no le gana, ni siquiera que si pierde, sino que si no le gana, es decir, si empata, es para que se vengan por el Diarén, por ese desierto, por ese fango, por ese pantano del Diarén, encadenado y con el pelo rapado, tipo exportado o deportado de los Estados Unidos de Norteamérica a nuestro país. Pues, porque Ecuador tiene que ganar, partido tiene que ganar.
1: Puede pasar, Coco, todo está dentro de las posibilidades del mundo, pero lo lógico en un 80% es que gane Ecuador. Mi estimado Cristian, ¿cómo le va?
4: Hola, ¿cómo estamos? Mi estimado Enrique, también así mismo para todos los compañeros dentro del panel, aquí a través de la 99.7, feliz, contento de poderlos acompañar. Obviamente, ¿no? El cuadro universitario hoy ya realizó su entrenamiento. Desde el día de ayer realmente, ¿no? Y empezaron justamente a entrenar el cuadro universitario, pero entre tantas cosas, entre tantas situaciones que se terminan armando, que termina habiendo, ¿no? El cuadro universitario hoy entrenó en Crucita, pero para la sorpresa...
2: En la Bella.
4: Sí, señor, pero para la sorpresa de este entrenamiento... En Crucita.
2: ¿Quién no llegó?
4: Hoy no llegó Ángel Gracia.
2: ¡Aló!
3: ¿Se encienden las alarmas o no?
4: Dentro de las cosas que se pudieron ver, hay situaciones que están inmersas en el plano económico, ¿no? De Ángel Gracia, de que... Y no solamente Ángel Gracia. La mayor parte de la plantilla está sin cobrar cierta cantidad de sueldo, un sueldo X. Me parece que... lo que más se ha viralizado, lo que más se ha dicho, lo que más se ha conocido en las últimas horas es el tema de lateral izquierdo de Liga de Puerto Viejo. ¿Por qué? Porque causa preocupación.
2: Es verdad que que alguien, alguien cercano a Gracia puso una publicación que estaba vendiendo algo.
4: O sea, se hizo viral ese tema en una publicación a través de una captura de pantalla ayer, y esas cosas a uno ya le empiezan a preocupar. Porque después de eso vino también
2: otro
4: extracto del arquero, de un arquero, de uno de los arqueros, que también mencionaba que tuvo que vender guantes también para poder solventar un poco su situación. Ahora, acá el tema es...
2: Lo que pasa es que estamos junio y en teoría lo que salvaría este tema es la taquilla Barcelona, ¿no? Que sí. Se ha manifestado. Y ese partido está como para agosto, o sea, está para lejos dos todavía. Meses más.
4: Mire, hay entrevistas el día de hoy que hizo Yamil Vera Peña en Cruzita la Bella. El día de hoy, y en esas entrevistas hablaba el profesor Raúl Duarte, yo las tuve que escuchar porque obviamente estoy encargado de la producción antes de eso, para poderla sacar, y estaba escuchando que en uno de los extractos menciona sobre un jugador que se está probando, que todavía no
2: lo han oficializado,
4: ¿sí? Que lo están mirando, que todavía no es nada oficial.
2: Volante, sí.
4: Y que están arreglando una situación de un jugador de los que se van a ir. O sea, están
2: arreglando. Sí, se va.
4: Entonces, cuando él maneja esa situación, porque ya en breve estaremos.
2: O sea, se va relacionando todo, ¿no?
4: Claro, entonces a mí ya empieza a hacer ruido.
1: Con la no presencia de Gracia el día de hoy.
2: Dice el técnico que uno se está arreglando para irse, se va relacionando.
1: Ya se dio antes de esto de que 9 de octubre está interesado en él y otros clubes de la Serie A.
4: Habían otras opciones así.
1: Sería el goleador de Liga de Puerto Viejo.
4: Yo tengo que aclarar también esa situación, ¿no? Porque hablamos de los otros clubes que están interesados en un supuesto. No hay nada oficializado, no hay nada en concreto. Según lo que pude saber, es que el jugador lo que quiere por el momento es
2: continuar
4: en Puerto Viejo porque no se va a
2: oficializar. Yo no doy nombre ni apellido, pero uno a mí sí me dijo, de ese partido con Barcelona, si a él no lo ponen al día, después de, no al día siguiente, porque igual tienes que esperar, me imagino, dos días después, si a él no lo ponen al día...
4: La cuestión
2: al siguiente, chao.
4: Le soy honesto.
2: No va más.
4: La cuestión es que, según lo que tengo entendido, es que el día de ayer se supo que algunos elementos se habían cobrado y otros no han cobrado.
1: Sí, eso ya lo... Mire, Entonces, eso yo me enteré.
2: O sea, llegó un centro para algunos y no para otros.
1: Eso me enteré después del partido de Liga aquí que ganó... estamos con Cruz, pero déjeme concluir. Que ganó con con el gol de Gracia, sí. El tiro libre. Ya, con... No. Con
2: Gualaceo.
1: Me enteré de que, como yo dije, a los Pepa, a los grandes, les habían cancelado y a otros no le han dado un solo centavo. Y ahí ese es el problema que se origina en Liga. Vamos al saludo de Crumera. ¿Cómo le va
2: también
1: Cruz?
2: Está Buenas Rafa, tardes. Ya creo, también está Rafa, cualquier momento.
1: También está Yamilia.
0: Crumera. Bueno, Enrique, buenas tardes para usted y para todos los compañeros. Un saludo para todos los oyentes. Acá en la butaca el comentario. Cómo me hubiese gustado empezar el programa con noticias propositivas en torno al conjunto de Liga de Puerto Viejo. Siguen estos problemas que no se resuelven. La presencia de un refuerzo que ha llegado, que usted está mencionando, un paraguayo, esperemos que sea un jugador que marque diferencia. Los otros extranjeros deberían de finiquitar con Liga de Puerto Viejo, no han aportado, pero toda esta situación realmente preocupa en el entorno de la Capira, así que ojalá tengamos tranquilidad en los próximos días, que haya alguna información oficial para no especular, porque de pronto también caemos en el terreno de la especulación porque no hay nada de carácter oficial. Y en torno, lógicamente, a la cita planetaria, ya estaremos con nuestro compañero enviado especial. Creo que Ecuador está trabajando con normalidad, no hay lesionados, y eso es bueno, lógicamente, para el próximo partido de color frente al equipo de Curazao.
2: No, oficial, pero uno va y ahí familiarizando todo, claro, ¿no? Claro. Va.
1: Es que es complejo. La presidente, entiendo, está en el Mundial.
2: Sí, señor.
1: Ya, y es la única persona, cabeza visible en Liga de Puerto Viejo. Ahí debería estar, hoy debió encargar al vicepresidente para que lidere esto. Pero el vicepresidente no lo conocemos, no sabemos ni quién es. Yo estuve en la pérdida del vicepresidente, abogado, saluda, abogado.
4: Venga para acá, abogado. Tiene la silla ahí.
1: ¿Puede saludar?
3: Antes que venga a saludar al abogado, nos reporta sintonía Alegría Arauz. Y también a quien me encontré, me dice: yo todos los días los escucho y no me saluda ni mi hermano. El abogado Vicente Mera Vinuesa. Hoy lo encontré y me dijo: ¿sabe qué? dígale por lo menos que yo lo escucho todos los días y estoy consciente de la programación deportiva. Ni mi hermano, siendo mi hermano, me saluda, dice, al igual que no, Pachaco Briones allá en la iglesia de la Merced.
1: No, en Cruzito también.
3: No, yo hoy lo encontré en la iglesia de la Merced. Pues,
1: estaba conversando otra vez, pero lo que pasa es que el abogado Vicente tiene que aflojarse con algo.
3: ¿Cómo? ¿Y los saludos de Cruz Mera que son colados?
1: Yo no sé. Bueno. Buenas, ¿cómo le va, Yamil? Buenas tardes.
5: Buenas tardes a todos, un gusto saludar a los compañeros, listos para poder generar la mejor información deportiva. Estuvimos presentes el día de hoy en la práctica de Liga de Puerto Viejo en Cruzita. El cuadro verde y blanco se prepara hasta que ya se reinicie, se reanude el campeonato de Serie B.
1: Vamos con Rafa.
2: Con Rafa.
1: Vamos. Rafa, el enviado especial hasta el norte del continente. ¿Cómo le va? Buenas tardes.
6: Hola, ¿cómo le va? Gusto saludarles, oyentes de los 99.7 de Radio Sononda, don Enrique Zambrano, allá en Puerto Viejo, para Fernando Coco Rodríguez, para Yamil Vera, para Cruz Mera Vinduesa y para todos los oyentes de Radio Sononda 99.7. Aquí estamos, efectivamente, en la fiesta de este campeonato que se vive cada cuatro años, mis estimados compañeros y oyentes de Radio Sononda. Estuvimos en la previa, hace pocos minutos nos trasladamos desde el estadio MetLife, donde se va a disputar el partido del día de hoy, Francia-Senegal, de un equipo que está entre los favoritos a campeonar en esta cita ecuménica como es Francia. Una fiesta enorme se vive acá, estimados compañeros, una verdadera fiesta en el American Dream, donde se hace el Fan Fest para las personas que no puedan ingresar al escenario deportivo. Bastante aficionado francés se están dando cita hasta este escenario deportivo. Pudimos conversar, bueno, dialogar con hinchada de Francia, hinchada de Senegal, hay coterráneos de Colombia, de Brasil. Una verdadera fiesta se vive acá en New Jersey hoy día, donde debuta Francia, Senegal, compañeros.
4: El hombre debuta. El hombre está desde Estados Unidos.
1: Su hijo debuta.
4: Está con todas las de la ley, mire ese estudio que ha hecho. No, Rafa, si se encuentra también a gente que tenga que ver con el fútbol monadita, pues sé que está también Ariel Graciani por allá.
3: Ya,
4: del Delfín,
2: en su mayoría de los presidentes.
1: Casi lo mismo que los presidentes de los clubes del país han sido invitados por la parte de la Federación Ecuatoriana de Balompié.
4: Pero también uno tiene que sacar.
1: Pero abandonan a su club.
4: Y ahora no hay cabezas principales, esa es la cuestión. La gente del Delfín no sé si esté bien.
3: Mire, cuando los equipos están bien, no hay problema que se vaya al presidente.
4: Claro.
3: O la presidenta, no hay
1: problema. Se puede ir. Escúcheme, también se pueden ir, no hay cómo cortarles esa invitación, pero que dejen a gente encargada que tenga poder de decisión y que este pueda resolver los problemas económicos, especialmente.
3: Y si no lo dejan,
1: ahí está el problema.
3: Ahí es que no se deben ir, pues es lo que te digo yo.
1: Pues.
3: O sea, yo digo, a ver, si todo está bien, si le dejaste las comidas a tu señora, si le dejaste un billete para los gastos, si le dejaste medicina, pagado el transporte a tus hijos, pagada la pensión en tus hijos, váyanse. Váyanse y si es posible quédense en dos o tres meses, porque está pagado todo.
4: La cuestión es que la deuda...
1: Regularmente cuando uno sale del país, siempre hace aquello.
3: Yo por lo menos cuando he salido lo he hecho eso.
4: Solamente
3: hecho
4: para darle mención, ¿no?
3: Sé que después te están llamando. Hola,
6: sé que algunos jugadores... En el Lincoln.
3: ¿Cómo?
6: El presidente de la República estaba también en el Lincoln, estaba también Ariel Graciani.
3: Tampoco ha dejado arreglado el país.
4: Tampoco está solucionada la cosa por acá.
3: La plena, pues.
4: Oiga, lo que sé es que hay jugadores que llegaron desde el mes de enero y que les han hecho firmar contrato a partir del mes de marzo y que no han cobrado completamente lo que son los sueldos. Ni siquiera un sueldo han cobrado completamente. Y si están cobrando, cobran de 200, 300.
1: Y la gente de utilería,
4: peor. Y hay otros jugadores que, en cambio, si no han cobrado absolutamente nada. Entonces ahí es que uno dice, pues hay buenos resultados. No han habido malas taquillas. Ojo, en estos últimos partidos no han habido malas taquillas. Y uno dice que se podría infundar o enfundar, mejor dicho, ¿no? A cada uno de los jugadores, qué sé yo, por partido ganado, como antes se jugaba el ascenso, pues en el ascenso antes te pagaban por partido jugado. Entonces, creo que esa pudo haber sido una posibilidad.
2: Partido jugado tanto, partido empatado tanto y partido ganado.
4: Y yo
2: tanto.
4: Creo que sí da, y vas reuniendo una parte de esa.
1: Estamos con Rafa y mismo vamos a ampliar más al comentario de Liga de Puerto
3: Viejo. Vamos con Rafa para el Mundial.
1: Exactamente, Rafa. Bueno, ¿cómo está el ambiente? ¿Qué se dice? Usted dice de Francia. Y claro, la mayoría está señalando como favorito a Francia, a España, a la misma selección de Portugal. Argentina defendiendo el título. Pero ¿cómo está el ambiente para este partido que será después de más o menos una hora?
6: Don Enrique, efectivamente, una verdadera fiesta. Le decía, le explico un poco el tema. El American Dream es un centro comercial que construyó la FIFA apegado al escenario deportivo como es el MetLife. Usted llega hasta este centro comercial y por un túnel usted llega al estadio. Lógico que antes de cruzar el túnel usted tiene que ingresar con su boleta o con su credencial de que usted va a realizar este trabajo de prensa. Pero es un centro comercial que se construyó específicamente por el tema del Mundial. Usted en ese centro comercial va y se encuentra con gente de todo el mundo. Como le repito, había gente de Senegal, de Francia, Portugal,
1: brasileños,
6: colombianos, argentinos y por supuesto haciendo presencia Ecuador a través del micrófono de los 99.7 de Radio Sononda. Una verdadera fiesta se vive acá, don Enrique, en la previa. Un poco de Ecuador. Ecuador ya se encuentra en Kansas, se encuentra ya entrenando con normalidad, pensando en el partido para este día sábado frente a Curazao. Una verdadera fiesta se vive acá y como siempre, como es característico, el micrófono de Radio Zona Onda haciendo presencia en esta cita ecuménica, compañeros.
1: Correcto, correcto. Y ahora usted también habla francés, tengo entendido, porque estos dos equipos es el idioma que van a utilizar. Y tiene alguien que saludar desde allá, Rafa.
6: François, oui, decían los franceses antes que le poníamos el micrófono de Radio Zona Onda. Claro que sí. Normalmente, don Enrique, al quien nos acoge aquí en New Jersey, específicamente en Chicocus, se llama aquí donde estamos, para mi primo Daniel Zambrano. Oiga, qué acogida acá en New Jersey, qué acogida, el hombre que nos carga, nos traslada para diferentes escenarios deportivos, para darle a conocer, oiga, a toda la audiencia mayoritaria de los 99.7 de Radio Zona Onda, cómo se va viviendo la cita ecuménica, don Enrique.
1: Correcto, me alegra, y también a mi pariente, porque debe ser mi pariente mío, pues Zambrano, ¿no?
6: Claro, Zambrano, debe ser pariente también. Suyo.
3: Sí, sí. Más es pariente y primo de Enrique que de Ortega, porque de Ortega no lo digo nombrar.
1: Claro.
3: O es Zambrano Ortega, ¿no?
6: Zambrano Ortega.
3: Ahí sí, claro.
1: Y primera, se sufre. Por...
7: Recoge pariente.
3: ¿Qué pasa, que usted recoge pariente y dice.
1: No, pero es que por lo que es buena gente, porque es buenachón. Por eso es que.
3: Entonces, o sea, los Zambrano ya no son familia suya.
2: No, los mensaje por acá, Crumera dice: ahí está el popular Apaña Primo. Dice:
1: hálese.
2: Usted no me está mandando su mensaje. ¿Por qué no lo hizo usted?
3: Ya le dijo al aire.
7: Muy bien, mi querido Rafael. Yo lo felicito a usted por la cobertura que está brindando para toda la audiencia. Eso no onda. Este reportaje es importante, es indirecto para todos los amigos que están escuchando la radio, que nos están viendo también. Y realmente se sigue desarrollando con normalidad esta cita planetaria, como le llamo yo. Y los partidos buenos, partidos malos, partidos buenos, discretos. Yo creo que los cinco partidos buenos, entre ellos está el de Ecuador. Ecuador perdió por aquellas cosas del fútbol. Fue un buen partido, un partido que debió terminar empatado. Era lo más justo para ambos planteles, para ambas selecciones. Pero llegó ese gol en un minuto inoportuno, casi ya a los 90 minutos, y no hubo cómo reaccionar. Ahora, después del partido, Rafael, cualquier comentario no tiene razón de sustentarse, que sí, que debió jugar fulano, que debió entrar resultando. Después del partido, después de la guerra, todos sí, somos...
1: Siempre los que no juegan son los mejores, siempre rey cuando se pierde. Claro.
7: En definitiva, cuando se pierde sacan disculpas, buscamos algún chivo expiatorio. Que no ocurre cuando se gana, pero bueno, se perdió ese partido, buen partido creo yo y su jugador, y ahora esperemos que salga por la puerta gigante de la victoria ante Curazao, como decían los compañeros, en la apertura de la programación, no solamente con uno, ojalá con algunos goles para ir lógicamente en esta lucha que todavía hay que seguirla.
3: Piero Hincapié, que ha sido uno de los más cuestionados, era uno de los más alabados hasta antes de perder con Costa de Marfil, ¿o no? Oye, Piero Hincapié jugó la final de la Champions, enfrentó a Pacho, son los dos mejores defensas del mundo, por aquí que por allá. Pierde Ecuador con Costa de Marfil y hoy todo el mundo le hace prisa, que por qué no pusieron a Pervis, que por aquí que por allá, que se man... O sea, ¿cómo es, pues? ¿Tuví o no tuví? ¿Somos o no somos? ¿Estamos o no estamos? Piero Hincapié sigue siendo uno de los mejores jugadores del mundo y sigue siendo un buen defensa, aún perdiendo con Costa de Marfil.
7: Sí. Mi querido Rafael, ¿qué más se sabe de Ecuador? Creo que todo está bien, no hay ningún jugador lesionado, está el plantel completo.
6: Así es, mi estimado Rey Cruz, y Coco, comparto tu comentario. Se lo tildó de que Piero Hincapié había hecho un mal partido frente a Costa de Marfil, Pero yo creo que, para mi criterio muy personal, el tema, el esquema táctico y que hizo el profesor Sebastián Becasese para mí no fue el correcto. Pues mi criterio muy personal porque una línea de tres que se veía muy abierta con el jugador rápido de Costa de Marfil, pero eso ya, borrón y cuenta nueva. El equipo ecuatoriano se encuentra, don Cruz, en Kansas, ya realizando su entrenamiento normal. No hay lesionado, tiene la plantilla completa el profesor Sebastián Becasese. Yo creo que debería poner toda la carne en el asador en este partido allá en Kansas, porque tiene que ganar o ganar, porque se le viene un partido fuerte acá en el MetLife en New Jersey con Alemania. Yo creo que este partido el profesor Sebastián Becasese debe de pensar bien las cosas, poner toda la carne en el asador, ir a atacar, no defender resultados. Está en una cita ecuménica donde no se puede dar un milímetro de ventaja, compañeros de Radio Son Onda.
1: Correcto, bien, Rafaela.
2: Muy bien. Todo, ¿no? Sí. Gracias, Rafa, por la información del día de hoy. Ya veremos cómo le va a Argentina y cómo le va a Francia, que bueno, en teoría son favoritas. Veremos si ese favoritismo lo plasman dentro del campo de juego. Un abrazo, Rafa.
6: Copa, no se olvide enviar la talla.
2: Ya sabe, usted ya sabe. Pues.
3: 6.5, los Nike, los Nike 6.5, yo soy
6: 38. Los Nike 6.5, Coco.
3: Sí, 6.5 los Nike. Cuidado. Allá la talla XL para...
5: Cuidado que en vez de Nike le traen los Kike. Hace un amigo.
3: Los
5: Kike. En vez de
3: los Nike, los Kike. Los Kike, los Kike, los Kike ya.
2: Listo, Rafa, un abrazo.
6: Listo, compañeros, este ha sido nuestro reporte desde acá, desde New Jersey, donde hoy día debuta el equipo francés con Senegal. Saludos, compañeros, a través de los 99.7 de Radio Son Onda.
2: Muy bien, gracias, Rafael Ortega, directamente desde los Estados Unidos, allá donde se desarrolla el Mundial. Bueno, acá, a lo nuestro, el pan nuestro de cada día, Liga Deportiva Universitaria de Puerto Viejo, que regresó, pero parece que...
3: Se le cargaron la Liga ahora, hasta ayer se le habían cargado a Ecuador. Sábado de noche, domingo y lunes, Ecuador. Ahora se la han cargado a Liga. ¿Qué problema esta gente? No,
8: pero no es encargado.
3: Ya, entonces, ¿qué?
2: Es lo que está pasando.
3: Pero ya dejen al equipo tranquilo. Ya dejen lo que es lo que entrenan más tranquilo.
8: Vamos a dejarlo tranquilo si los problemas.
2: Si la novedad o las novedades.
8: Mire, con esto que dicen los muchachos.
3: Sí.
8: Refiero a Cristian con el abogado Yamil.
9: De que hay jugadores que han aparecido como vendiendo algún objeto para subsistir, el asunto es
2: preocupante, grave. Sí.
9: Es lógico.
8: Ahora, la presidenta no está aquí.
9: No aparece el vicepresidente. Si no está el vicepresidente, el primer vocal, no sé, ni el
2: Cruz Mera. También está en el Mundial uno de los vocales.
9: Creo que tiene, mire, también está en claro.
2: Es vocal
9: el que
3: es.
9: Sí,
3: es vocal.
9: Es vocal.
2: Es vocal.
9: No sé si será la O, suplente, la U. Alterno. Pero es vocal.
3: Pero es vocal.
4: Ya, claro. Pero él sí se fue con
9: Cruzmera, su. Cruzmera que siempre tiene la lista de la dirigencia. A ver, Cruzmera, si tiene al vicepresidente, el nombre de.
2: Las vocales.
9: Primer vocal, segundo vocal, tercer vocal.
3: No es Calero, no es Calero el vicepresidente. Para mí que era apellido Calero. Cruz.
7: Sí, apellido Calero, abogado Calero.
3: Abogado Calero.
7: Calero Ormeño.
3: Calero Ormeño, exactamente.
4: ¿Y ahí quién le sigue en la lista de sucesión?
3: El primer vocal sería en este caso.
7: Porque no hay. Ya le pasó todo el dato para conocimiento de todos nosotros. Le voy a presentar la lista del directorio de la Capira,
3: ¿eh?
7: De Puerto Viejo. Aquí estamos buscando porque realmente no está en orden esta situación.
3: Eso es normal, eso es normal.
7: Lo malo es que no aparece nadie, como dicen ustedes, es la verdad. Aquí está, dice el presidente Mónica Zamora.
3: Ya.
7: Vicepresidente Luis Osvaldo Calero.
3: Ya.
7: Secretaria Sonia Zamora.
3: Ya.
7: Tesorera Gladys Quimistro Sornosa.
3: Ya.
7: Vocales principales, uno, María Alejandra Mendoza.
3: María Alejandra dos, Mendoza.
7: Es la abogada. Daniel Vélez Macías.
3: Daniel Vélez Macías, Daniel Marta.
7: Ya. Tres, Vicenta Santos Pinargotti.
3: Ya.
7: Son los principales. Suplentes, uno, Cristina Mendoza.
3: Dos.
7: Dos, Fanny Delgado.
3: Tres.
7: Juan Yepes. Ahí están los tres.
3: Juan Yepes el capirito. Sí, Juan Yepes el capirito.
9: ¿Qué se llama el capirito?
3: Sí, así se llama,
9: Mire, tercer vocal.
7: Yes. Ahí está.
9: Suplente.
7: Son tres vocales principales y tres vocales suplentes.
3: O sea, él sería la última opción en caso de que ninguno de los arriba pueda.
4: Claro, él es la última derecho, opción. Él sí está en su derecho.
3: Yo creo que tiene bien que se haya ido.
4: Se fue con la plata del
3: Londres. Yo creo que se... Claro,
4: él pasa ahorrando durante 4 años para irse
2: al Mundial.
4: Se saca la madre para los auspicios y toda la cuestión. Y se fue.
2: Claro, está bien.
4: Entonces, él está,
3: yo, es el último vagón.
2: O sea, si tienen la manera, la forma de ir, bienvenido sea.
9: Que renuncien los del directorio y los cinco vocales anteriores de él, a ver qué dice.
4: Tendrían todos que.
3: Vámonos de Laura.
4: Que lesionarse para poder.
3: Vámonos de Laura.
2: Vamos a la pausa. Después de la pausa tenemos entrevistas, tenemos diálogo con la gente de Liga Deportiva Universitaria de Puerto Viejo. Mayor novedad, ya nos van a contar ustedes sobre el jugador que está entrenando, ¿no? Porque mire, tanto liga que vienen es a probarse.
9: Y la ausencia también de un
2: vienen
9: jugador.
2: Es a probarse.
9: Importantísimo.
2: Yo pensé que venían ya era directo a quedarse ya.
3: Ausencia de Héctor Lavoe, don Cruz.
2: Bueno, vamos a la pausa. 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
9: Hace con 3 minutos, seguimos con nuestra programación deportiva. Vamos a seguir con lo de Liga de Puerto Viejo.
2: Paraguayo. A ver, cuéntenos del Paraguayo.
9: ¿Cómo se llama el Paraguayo para anotarlo una vez aquí?
16: Andrés.
2: Molina. Andrés.
16: Molinas.
9: Así como lo pronuncia, Molinas.
2: Andrés Molinas. ¿Con tilde o sin tilde?
16: Sin tilde.
2: Andrés. ¿Con
16: tilde
2: o sin tilde?
16: Andrés.
2: Por eso, ¿qué te dice Andrés?
16: Andrés Molina.
2: Andrés Molina.
16: Yo pensé que era no,
2: con
16: Molina.
2: ¿Con ese?
16: Es con ese.
2: Con ese, Molina. Sí, hay apellido Molinas. Molina. Sí,
9: es apellido
2: sí.
9: Plural. Molinas.
16: Molinas.
3: Varios Molinas.
16: Hay un video, pero bueno.
2: De y él.
16: De Juan. En Sacachispa, ¿no? Que...
3: ¿Cómo?
2: Electricita, pues.
3: ¿Qué es?
2: Sacachispa.
16: 23 años, extremo.
9: ¿El que está ahí, no?
2: No, pues es Andrés Delgado.
16: Este es Andrés.
9: Ah, yo pensé que era este paraguayo.
4: Tenemos entrevistas, compañeros, para ver si también pasamos una vez a las entrevistas con cada uno de los jugadores. Saludos para Derek Vázquez, ¿no? Sí. Abrazo inmenso.
9: El sí, mejor camarógrafo del mundo.
4: El mejor camarógrafo.
3: Para mí sí, totalmente de acuerdo.
4: Seguramente, ¿no? Pero bueno, tenemos entrevista con Andrés Delgado también a esta hora. de la tarde. Vamos con
9: el entrevista. Antes como que el abogado como que quiere sacar a casa aparte a...
4: Claro.
9: ¿Cómo se llama?
3: A Eric.
9: A Eric, ¿eh? Anden ya paseando por la calle.
3: Ayer lo encontré. Sí. Ramos y Duarte, 4 y 25 de la tarde, iban el señor plácidamente conversando.
9: Y Cristian hizo público que iban a Manta, no sé. Pero,
4: no, iban a un tema, una diligencia.
3: Donde mi tío Telmo dice que lo vieron. Donde mi tío Telmo. Telmo Rodríguez, yo tengo uno que vive por ahí por la piñonada, mi primo Telmo Rodríguez. Vive por ahí y me dice que lo vieron por ahí.
4: Eso es por dar a veces mucha información en los mensajes. Usted tiene que decir, estoy en una diligencia. Nada más. No decir ni siquiera para dónde va.
3: ¿Qué vía? ¿Qué ruta tiene? No, eso fue la paga. Bueno, pana.
9: Sí, ya se acordamos de
3: no, y yo lo encontré ayer, iban caminando, iban tertuleando, iban conversando ahí. ¿O no, abogado? ¿Sí o no? 4:25.
9: Ayer se quiso hacer un tipo de contenido, no, pero no se pudo.
4: Se ponga el video que este hombre está que se desgasta del hambre la comida.
17: Acuerdo, Andrés Delgado, ya terminada esta excelente práctica, esta excelente mañana aquí en Crucita. Bienvenido en los micrófonos de Sonona y Manaví Deportivo.
18: Sí, bueno, buenos días con todos. Bueno, terminó el entrenamiento, fue un trabajo muy exigente. El profe Barba también ya se lo conoce como por este tipo de trabajo y bueno, nosotros nos ayuda a trabajar bien para así llegar de la mejor manera al partido con 9 de octubre.
17: Con 9 de octubre, un partido bastante fuerte. Andrews, en la parte personal hemos visto que ha estado siendo partícipe de este sinnúmero de partidos que se han dado, de esta agenda apretada, ahora bueno, un poquito más aliviado, hubieron días libres, y en esos días libres también, obviamente, el equipo no ha perdido el pensamiento en lo que va a ser el resto de este 2026.
18: Sí, bueno, es lo que se espera. Personalmente, yo me trabajo para ganarme mi puesto. Hay muchos jugadores con excelente calidad y bueno, creo que eso se suple trabajando y para poder así también poder dar el granito de arena al equipo.
17: Seguir sumándose ese tipo de actuaciones buenas que usted viene haciendo y esperar a ver qué pasa con Liga de Puerto Viejo en lo personal, ¿no? En su vida profesional, ¿no? Y esperar también si se da alguna situación más adelante, ese salto que cualquier jugador quisiera dar.
18: Sí, es lo que siempre me he planteado, trabajar para poder salir a un mejor equipo. Bueno, como siempre digo, Liga es un equipo donde te pueden mirar, donde te pueden ver y esa es la idea, poder también ayudar al club de la forma futbolística y también poder también estar en los sitios altos de la tabla.
17: Lo que respecta ya ustedes, esta semana la tienen diagramada por ahí, no les han anunciado algún amistoso, bueno, hay que estar preparado para cualquier trabajo que el profesor disponga.
18: Sí, bueno, creo que esta semana es un poco adaptativo porque hay muchos jugadores que se fueron a su casa, tuvimos vacaciones y eso también nos ayuda un poco a venir con nuevas ideas, con pensamientos positivos y creo que las cosas se van a dar de la mejor manera. Como le digo, es un grupo de guerreros que han trabajado a pesar de todas las dificultades, seguimos dándole con todo y esperamos así poder sacar el mejor resultado para poder darle la alegría a Puerto Viejo.
17: Andrew, ya en la parte final, agradecerle por este diálogo y bueno, ya también para que la gente esté muy atenta a lo que va a ser el partido contra el 9 de octubre en cualquier momento.
18: Sí, bueno, agradecido por la oportunidad de estar acá. Bueno, sí, estamos trabajando para llegar de la mejor manera al encuentro. Creo que hemos sido contundentes acá de local y bueno, también podemos dar ese paso para poder ganar y así estar tranquilo.
17: Gracias, ¿no?
18: Gracias.
2: Andrews Delgado dando detalles, entrevista a lo que es este regreso. Tenemos allí a King Núñez, ¿verdad?
19: Damián Núñez,
2: abogado.
19: Estamos haciendo de la mejor manera, preparándonos, así que bien.
17: Una levantada de parte del equipo. Bueno, en el último partido se cayó, pero da la impresión de que las cosas de a poco se van adaptando a la idea del profesor Raúl Duarte.
19: Sí, como lo decís vos, nos vamos adaptando de a poco. Creo que vamos encontrando un equilibrio. Lo venimos haciendo de la mejor manera, que es lo importante, y de a poquito vamos sumando.
17: Damián, en la parte ya pensando en lo que se viene, ¿no? Un trabajo que no se deja de lado, pensando ya en lo que se viene el 9 de octubre.
19: Sí, la verdad que sí, nos estamos preparando para ese partido, sabemos que es el puntero. Y bueno, nada, seguir preparándonos y tratar de llegar de la mejor manera, que eso es lo importante.
17: Ese gol, también esa participación suya importante, ese es lo que se viene mostrando.
19: Ah, bueno, sí, más que nada aportar al grupo, que es lo más importante. En lo personal, no, feliz, pero también en lo grupal, que estamos sacando a poco las cosas adelante como, como queremos, y la verdad que este grupo se lo merece porque entrena y se lo merece.
17: Y también el tema de la playa, bonito, ese tema del día de hoy, lo que es algo distinto a los cotidianos, ¿no?
19: Claro, sí, también esto ayuda a salir un poco, como usted dice, de lo cotidiano y venir acá y distraerse un poco.
17: Ya en la parte final, agradecerle por este diálogo y su mensaje a la afición de Liga, que también, a pesar del Mundial, pero que lo respalde contra el 9 de octubre.
19: Sí, sí, como usted dice, que nos siga apoyando, que nosotros vamos a dar lo mejor en cada partido y que nos sigan ahí. Un abrazo grande a la gente de Liga.
17: Gracias.
19: Gracias, papá.
2: Ahí estaba Damián Núñez, jugador de Liga Deportiva Universitaria de Puerto Viejo.
9: Algo mejoró este argentino, ¿no?
2: Sí. Y tenemos ya ahí para luego alargarnos en el comentario. Escuchemos también al profesor Raúl Duarte.
17: Terminada la práctica, una gran práctica esta mañana. Buenas tardes.
20: Sí, buenas tardes. Un gusto saludarte a ti, a través tuyo, a toda tu público. Empezamos los entrenamientos ayer, ya enfocados en lo que será el partido con 9 de octubre. Creo que el acondicionamiento físico es importante, así que es por un lindo trabajo.
17: Profesor, en la parte de acá ya también este trabajo que es importante, ya volviendo de unos días libres, pues los jugadores también se merecen, son seres humanos, tienen familia y esta parada del Mundial, profe, ¿cómo llegan los muchachos ya nuevamente a integrarse a todos los trabajos?
20: Bien, ha servido bastante por el hecho que tuvimos casi 12, 13 partidos en 45
17: días. Una agenda bastante apretada.
20: Liga fue uno de los equipos más exigidos en ese aspecto, entre el medio del campeonato de la Copa Ecuador, entonces ha sido un trajinar bastante duro y todo el mundo sabe que los jugadores grandes o pasados, como se dice normalmente, de Liga tienen su edad, pero gracias a Dios la parte física no hemos tenido problemas, han respondido, pero era importante tener un buen descanso y a partir de ahora también darle un nuevo oxígeno para lo que resta del campeonato.
17: Profesor, en la parte ya hablando de eso, todavía no está oficializado el tema, ¿qué fecha sería con 9 de octubre? Hasta eso, amistosos, otro tipo de trabajo parecido a este, ¿cómo está el cronograma, profe?
20: No, tenemos una idea más o menos de cuándo podría jugar y esa fecha tentativa yo creo que es muy probable que se cumpla. Entonces no
17: sabe la fecha todavía.
20: Sí sabemos, o sea, no lo puedo decir porque no es oficial, ya. Pero tengo una idea más o menos de lo que la Federación o la Liga Pro está programando. No va a ser más allá del 30 o del 2, del 3.

0: antes que Liga vaya con ese mismo ímpetu que a enfrentarlo?
1: Es medio complicado, raro, por decirlo de esta manera, los partidos de Liga este año. Los mejores partidos creo yo que hemos jugado y lo hemos perdido. De repente ha tenido partido irregular y hemos ganado. Estamos priorizando a esta altura el resultado, esa es la realidad, porque de nada sirve jugar bien y salir con las manos vacías. No ocurrió con 9 de octubre, no ocurrió con Independiente de Junior, que fueron grandiosos partidos y sin embargo terminamos perdiendo y al final de cuentas el resultado es lo que vale. Hemos mejorado las últimas 7 fechas, hemos perdido uno solo y hemos tenido 6 resultados auspiciosos, dentro de ellos la Copa Ecuador. Vamos a trabajar para retomar nuevamente esa senda, a sabiendas que vienen compromisos importantes y muy difíciles más adelante.
0: Las altas y bajas, profe, vimos un jugador que el día de hoy está trabajando, tenemos que entender que trabajó desde el día de ayer. Caras nuevas.
1: Sí, no, tenemos los jóvenes de las inferiores que lo vamos a observar. Queremos abrir el espacio para que también tengan la motivación necesaria de saber que si tienen condiciones y se lo merecen, tendrán su posibilidad acá como todo. Después hay gente que llama para poder moverse. Entonces abrimos las puertas porque al final de cuentas
0: Vimos un paraguayo también.
1: está moviéndose, nada
0: No,
1: oficial, por
0: oficial.
1: eso no lo hacemos público. Veremos en el transcurso del día qué nos puede ofrecer. Después tenemos también algunas situaciones que hay que resolver en estos días, cuestiones de baja, de salida. Así que esta semana va a ser importante para esos aspectos. Cuando tengamos algo oficial, seguramente el club lo va a dar a conocer.
0: Profe, agradecido por este gran diálogo, le deseamos lo mejor y que sea beneficioso todos estos días para que ya el Liga, cuando ya le toque el campeonato, salga con todo, profe.
1: No, agradecido a ustedes. Sabemos que la fiebre del Mundial acapara la atención de todo el mundo, especialmente del periodismo, y bueno, que se haya dado cita a cada crucita, pues agradecidos. Así ustedes trasladan también los detalles de Liga a toda la afición. Un gran abrazo.
0: Gracias, profe.
1: Gracias.
2: Muy bien, 13 con 16 minutos, 1 con 16 en todo el territorio continental ecuatoriano. Ahí están entonces las novedades, el diálogo con...
3: Se nota preocupado al profe.
2: Sí. Y debe ser, don Enrique.
3: Porque debe ser. Sobre él cae todo. Actualmente, si no hay dirigencia, no está la presidenta del plantel, los jugadores normalmente es con el técnico el que tiene que...
2: Mire, si hoy Liga de Puerto Viejo se mantiene con una base importante de jugadores, es por el señor Raúl Duarte.
3: Claro.
2: Porque él logra convencer en ciertos momentos a los jugadores...
3: Porque los trajo a la mayoría.
2: Y que puedan continuar, porque si no era por él, este equipo estuviera ya desbaratado hace rato.
4: Sí, señor.
2: Hace rato estuviera desbaratado este equipo. Algunos se han quedado por el señor Raúl Duarte, que los logra convencer, pero ya cuando empieza a sonar acá, pues ya empieza, es difícil.
3: Claro, esa es la cuestión. Ahora, el problema es, al final uno adulto, hermano, va a cualquier pana, la colita, como dice el pueblo, para cualquier circunstancia. Los asuntos son los que ya son padres de familia, los que tienen que solventar estudios de los pibes, los que tienen que pagar el arriendo, agua, luz. Y al momento, y las empresas te cortan, pues no te esperan 2-3 meses. Entonces, sinceramente que a nivel de Puerto Viejo la situación es muy, me preocupa con lo de Gracia, porque Gracia, sin ser una figura...
4: Ha sido el salvador.
2: Cristian hacía un video de que si era una baja sensible o no, pero recontra que sensible. Es una baja vital, la desgracia, si se va.
5: Actualmente
6: sería una desgracia para Liga.
5: Actualmente es el salvador de Liga Portuguesa, Rey Cruz.
7: Pues bueno, volvemos al aspecto tétrica de Liga de Puerto Viejo con todo lo que estamos analizando, comentando. Básicamente la parte pecuniaria, el poderoso caballero Don Dinero, que es para obviamente importante para solventar toda esta situación. Y en cuanto a la posibilidad de que el señor Ángel Gracia, bueno, si hay una propuesta, él es un profesional, lógicamente será una baja sensible en mi Puerto Viejo, pero nadie puede tener la aspiración de un jugador que recibe una buena propuesta, más segura, económicamente hablando mejor, digo eso, económicamente hablando mejor, entonces él tiene todo el derecho de escoger, pero claro, es verdad que para Liga es una baja sensible porque es el hombre que está marcando los goles mediante la ejecución de los tiros libres. Ha marcado los goles, el goleador, parece mentira, pero es verdad. no hay goleador en

0: Ríe Puerto Viejo, ni el señor Núñez, ni el señor Gómez, ni el señor González, ni el señor Espínola, al momento de darme con bola. Estaba escuchando al chico Delgado, un chico que tiene muy buenas condiciones, que amerita ser por lo menos titular, por lo menos jugar un tiempo, pero el jugador ingresa a los partidos cuando el partido está de pronto con viento en contra, cuando está con marcador en contra, y le dan esa carga pesada, una mochila pesada para que él y otros chicos que tienen buenas condiciones, que son los que llevan ahí, resuelvan el dilema. Así que ojalá haya conciencia también en el técnico, que aquellos jugadores, con los que yo estoy insistiendo, 14 fechas, ¿qué más se puede esperar de Núñez? ¿Qué más se puede esperar de Gómez, de González y del propio Espínola, que por lo menos él sí,
1: ya,
0: el año pasado fue el goleador de Liga de Puerto Viejo?
2: Ya no se espera más de ellos, Rey, pero el tema es que...
0: Yo no espero nada más de ellos.
2: Pero ¿cómo lo sacas? ¿Cómo le dices a estos jugadores que les debes? Les dicen, váyanse. O sea, ¿cómo? O sea, ¿y cómo traemos a alguien más si no hay?
3: ¿Cómo lo liquidas?
2: O sea, ¿cómo liquidas a alguien para poder traer a otro?
0: Por eso,
2: entonces, ese es el tema. Es difícil allí.
0: Sí, pero mira, igual da que yo me paguen a mí sin hacer nada. Tienen que pagarme a mí sin hacer nada. En cualquier momento.
3: Sí, pero para que se vaya, tienen que liquidar.
2: Pero ya en este caso es mejor tenerlos y no.
0: Hay tratativas, Enrique, usted sabe más que yo que ese tema. Hay tratativas cuando hay billetes. Se habla al directorio, la presidenta en este caso con el jugador, que no están aportando para nada y que hay que pagarle todo el año el contrato. Llegar a un acuerdo, un entendimiento, aquí está este billete,
3: pero, lo pero más. Para ese acuerdo hay que tener un billete.
2: Es lo que le iba a decir, Cruz dice, habla. Cruz está hablando como que niega lo que más sobrara es la plata.
4: Para ese acuerdo hay que ponerse de acuerdo.
0: Eso, ponerse de acuerdo.
4: Ponerse de acuerdo.
2: Si estamos hablando, Rey, de que uno se está queriendo ir porque no les pagan. Usted me dice que vamos a llegar al acuerdo con otro para pagarle y todo lo demás. No, pues Rey, o sea,
0: entonces,
2: estamos cruzándonos de ideas.
0: ¿Qué saca usted con el señor Gómez en el plantel? ¿Qué saca con González en el plantel? No aportan para nada.
2: Yo entiendo, Rey, créame que yo le comprendo, o sea, yo lo comprendo. Yo sé lo que usted trata de indicar. Creo que hasta los oyentes y todos entendemos. El tema es que no hay...
4: ¿Cómo lo haces?
2: ¿Cómo lo haces? Si estamos escuchando que hay un señor paraguayo que se está probando. Cuando a estas alturas la Liga no necesita estar probando a nadie, necesita que venga alguien a solucionar. ¿Y por qué pasa eso?
4: Porque no hay plata.
2: Porque no hay plata.
4: Porque con plata tú no vienes a probar a nadie, trae uno probado.
2: Por eso le digo, o sea, estamos escuchando que hay alguien que se está probando. ¿Y por qué pasa eso? Porque no hay dinero.
5: Oiga, Cruz, solamente para decirle algo, estaba conversando con personas que son cercanas al círculo de los jugadores. Muchos adeudan luz, alquileres, porque recordar que mayoritariamente la gente no es de acá. Y ya hay personas que ya empiezan a inquietar, ¿no? ¿Cuándo me va a pagar lo del arriendo? Si hay gente que tiene contrato, que
3: eso es normal.
5: Que está desde enero acá y ya estamos 6 meses después de enero. O sea, tenemos ya 6 meses de transcurso y es difícil poder pagar. Hay gente que está, jugadores que están viviendo de sus ahorros, que se supone que los ahorros son para otras cosas, para proyectos de vida, Rey.
0: No comprende esa realidad social y humana. Pero mire, por lo general, los jugadores tienen un líder, un capitán. Creo que la gente debe de sincerizarse, ser sincera con la afición, con la prensa, y decir la verdad. Casos parecidos han habido en otros clubes del Ecuador.
3: Rey, no sé si sea el caso. Entrenar. Rey,
0: el caso,
3: escúcheme.
0: De Melé, por ejemplo,
3: Rey.
0: Dejaron de entrenar, el capitán de Melé habló a la prensa de lo que estaba pasando, y eso lógicamente hizo que la dirigencia de Melé reaccionara y lograra en parte o solucionar el problema. Actualmente no se haga eso, estamos callados todos, el que calla otorga.
3: Rey,
0: es el gran dilema, ¿no?
3: Rey, escúcheme, no sé si sea el caso de Liga de Puerto Viejo, pero en otros años, en Liga mismo, hermano, ha habido capitanes que les pagan a ellos y no hablan.
4: Claro.
3: Los tienen tranquilos.
4: No sé
3: si sea el caso del capitán de Liga de Puerto Viejo. Y ahí, ¿cómo haces? Si a los Pepa, como decía, los tienen al día. Para que no hagan
5: pero
3: problemas.
5: Ni a los Pepas,
3: pues. Te hablo, yo te pongo, generalizo. Ya, entonces, ¿qué puedes hacer? ¿Quién puede hablar? Los que no tienen peso, los mandan de patita, pero hermano. O sea, sabemos, me decían que han firmado algunos jugadores sin haber cobrado ningún centavo el rol para que Liga no pierda los puntos.
5: Al la final, cuestión es esa.
3: Le han hecho un favor a Liga Portuguesa, pero ellos lo tienen pregado.
5: Han firmado roles de pago jugadores, pero no le han desembolsado.
4: Ahora,
5: cosas que no quieren tampoco dar los finiquitos. Se está complicando eso.
4: No,
5: los jugadores que ya lo están pidiendo.
4: A ver, hasta ahí es un error de los jugadores. Yo como jugador, si no me pagan, ¿cómo? Porque no tienen derecho ni a reclamar.
3: Por ejemplo, conocí lo de Valencia, cuando se fue a Valencia. A él le pagaron, o sea, le dieron, fue, qué sé yo, $200, una cosita. Y él vino a ver su finiquito, pero que le pagaran lo que debía de cobrar.
5: Sí.
3: Y le dijeron que le dieron el finiquito.
4: Pero ya lo cobraron.
3: Sin cobrar, o sea, si tú firmas y ya que
4: te la sacas nomás.
3: Si no, dése cuenta. Entonces no es ya. Así. Aquí por acá, don Valentín, a mí me manda un mensaje para que ustedes lo despejen, muchachos.
1: Del programa Chonota Deportes. ¿Cómo están? Les saluda Ider Valentín. Saludos para Enrique Zambrano, para Cruz Mera Vinuesa, para el señor Macías, que no me acuerdo el nombre, Cristian Macías Soto, perdón, Fernando España y Dayton Rodríguez. Es una inquietud que tengo, no sé, porque ayer pasé por el Parque de la Rotonda y, perdón, por el Parque de Las Vegas, y lo vi que andaba trotando con otros amigos ahí, Landazo, y no sé si volvió a la liga, no sé, la verdad.
2: Está de vaca.
1: ¿Ustedes qué saben de eso?
2: Está de vacaciones.
3: Está de vacaciones. Seguro, está de vacaciones.
4: Lo mismo pasó con Osma Pico.
6: Le voy a contar. Osman Pico también se está por ahí preparando. Oye, se está preparando en Crucita por su parte, por su propia cuenta. Saludamos, nos dimos un abrazo con Miguel Parrales, delantero de Barcelona. Estuvimos compartiendo ahí un abrazo inmenso para él.
3: ¿Viene para la liga?
6: No.
3: ¿Te gusta, abogado? Si me dice que le pague.
2: Parrales sonó bastante.
3: Imagínese que el suegro le pague el sueldo. José Luis Fernández.
4: No alcanza ahí. No alcanza.
3: Saludos también para Jorge Montanero, que nos escucha en el Bron, y también para don Vicente Lor, que nos escucha acá en
2: Puerto. No, Parrales sonó bastante para llegar a Melé, porque en teoría dicen que no lo quieren ya en Barcelona. Es lo que dicen la prensa.
4: En teoría.
2: Después veremos si se queda.
6: Y en Melé todavía no lo han dado debajo ya en la parte económica.
2: ¿A quién?
6: A Melé, como el Deportivo Quito.
5: Oiga, pero bueno, finalmente, ¿por qué estaban trotando los jugadores?
4: La pregunta.
5: ¿Por qué estaba Landazuri trotando?
4: ¿Trotando en La Vega? ¿Por qué estaba trotando?
5: Landazuri está radicado acá, ¿verdad?
6: Usted no trota.
5: No, claro, yo también, pero yo troto en la rotonda.
4: Ah, ya, pues, acá era Las Vegas, nada más. Claro. Es lo mismo que usted, sino que en parques diferentes.
5: Sí, señor.
4: Ya. ¿Usted va a jugar en Liga?
5: No.
4: Entonces, pues, usted fue.
2: Para acá anda trotando. Sí.
6: Saludos a Carlos Avega, ¿no?
5: El fin de semana estuve compartiendo con...
4: A ver, yo le voy a decir una cosa que...
5: Aprovechando
4: la palabra. Va a sonar duro. Pero señores, la gallina no tiene agua para tomar y quiere invitar al pato que chapuletea bastantísimo,
5: claro,
4: a nadar. Discúlpeme, pues. Si no tienen para pagarle a los jugadores que están ahí, ¿usted cree que Landazuri, que bien o mal en San Antonio cobra porque es de la Católica filial y ahí sí hay plata? El propio Osman Pico, que así sea banco y juegue poco, tiene su cheque ahí de parte del doctor Chango.
5: Sí, señor.
4: Van a venir a arriesgar acá, discúlpeme.
5: Sí.
4: O sea, son cosas... Si lo hacen, que lo hagan.
3: El temor mayor
6: ahora,
3: actualmente
6: si
3: en Liga.
6: Ahora, si
3: oiga, como están las cosas en Liga, aspirando a reforzarse, más bien existe el temor de que se vaya
4: medio equipo.
3: Sí, nos quedamos sin jugadores.
4: Sí.
3: Oye, ¿cómo vas a tener jugadores si no tienes con qué?
6: Ahora, si hay poder de gestión de que jueguen y que.
4: Mire.
6: Ahora hay otra persona que le financie el sueldo.
4: Por la plata baila, ya no hay ese grupo que le financiaba, ya no hay. Por la plata baila el mono, la mona y los monitos, y le voy a decir por qué. Cuando usted tiene plata, usted no trae nadie a probar. Usted va a contratar con el billete. A ver, ¿cuánto vale el pase de este man? 10 goles por cada 3 partidos. Tome.
5: Pero vamos a esperar en el aeropuerto.
4: Punto. Vamos a esperar en el aeropuerto. Aquí está el pasaje. O sea, cuando hay plata. ¿Tú puedes hacer eso? ¿Con Liga puedes hacer eso?
5: Oye, escúcheme. Podemos estar en modo mundial, pero la gente con Liga en Puerto Viejo está...
3: Siempre.
5: Al 100%.
2: No, la gente
4: es que,
2: más...
4: Es que la larga es lo que nos queda. Sí. Pues el mundial se termina el 19.
5: Claro, por eso le digo.
4: O sea, a lo larga es la que nos queda.
5: La gente está pendiente ahorita con tema Liga
2: en Puerto Viejo. ¿Cuándo fue? ¿Es el último partido con fase de grupos?
4: El 25.
2: Se puede acabar hasta el 25.
4: No. Ecuador va a seguir. Ecuador sigue hasta cuartos de final.
6: Con México se va a rascar.
4: Sí. Donde
5: le toque igual.
4: ¿Cómo es que se llama? La revancha... Del 93, cuando nos eliminó en Copa América en la final.
6: Y del 2002.
4: Y del 2002 allá en Japón-Corea. Esta es la revancha.
6: Déjeme, en Monterrey.
5: Igual, déjeme felicitar hoy día igual a Yamil Vera Peña y también a Derek Vázquez.
4: ¿Por qué? ¿Cómo?
5: Porque
4: sobre todo a Derek.
2: La dupla de oro.
5: Son los únicos reporteros que se dieron cita hoy en el entrenamiento.
2: ¿A dónde?
4: Sobre todo a Derek.
5: Yo no sabía, claro, el hombre que...
6: ¿Sí sabía que?
5: El hombre que enfoca lo que no tiene que enfocar.
4: La protuberancia abdominal, dije.
5: Señor.
3: En vez de la cara.
5: Claro, tiene que entrevistar. Tiene que enfocar al de entrevistado y enfoca por otro lado.
4: Pero bueno,
5: son
4: es Eric, ¿no?
5: Son
4: es
5: cosas
4: Eric.
5: Y cosas, ¿no?
0: Un saludo a propósito de don Eric Vázquez. Un saludo para él. Sigue el emprendimiento de agua.
4: ¿Quién?
5: ¿Quién?
0: Derek. Don Eric Vázquez tenía un emprendimiento.
4: ¿Vendía agua?
6: Se fue por otro lado, tío.
4: Por bidón, no.
5: Derek Vázquez tenía entrenamiento.
4: No. Derek Vázquez no tenía
5: emprendimiento. Estamos hablando de Johnny Derek Vázquez, el de.
4: ¿Cuál Derek Vázquez?
6: De agua fresca tiene emprendimiento.
0: Yo lo conozco, sí. Pero hace años.
3: Tenía emprendimiento de agua lluvia, pero no llueve.
0: Hermano, si conmigo habló, que tenía ese emprendimiento.
5: Quebró.
4: Quebró no, porque
0: seguramente quebró el nombre. ¿Ah?
5: Lo cuenteó, Rey, lo cuenteó. Pues.
3: Tiene emprendimiento de agua lluvia, pero como la lluvia se han parado ahora.
6: Se acordó usted de Jonathan Chávez, eso es.
5: Burla.
0: Hasta le pidió una cuña para aquel entonces.
5: Vea eso.
6: Doble burla.
0: Don Eric Vázquez.
6: Más fuerza,
0: estoy vendiendo y dice agua en bidón.
5: No sé cómo, ¿cómo se llamaba? Agua de Eric, ¿qué?
0: Yo no sé, hermano Lito.
6: Oiga, pero el tema de Liga, esta semana, de los que pudimos ahí investigar rapidito.
0: A ver, investigador.
6: Dicen que bueno, llega otro jugador.
5: ¿Otro más?
2: Vea, el profe dijo que tenía que carpeta entre 3 a 5.
5: Ahí que yo no entiendo, pues es merengue o no es merengue.
2: Antes de la pausa, vaya. Antes de la pausa de lo que se está desarrollando ya, ahora.
4: Yo pensaba que la ahorita tenía poner pila. Yo
6: sacó la coco del pito, ¿cómo te trato?
2: El profe dijo aquí en el diálogo que tenía en mente entre 3 a 5 jugadores, ¿sí o no?
4: Al final, al final.
2: Sí, entre 3 a 5.
0: Entonces ya.
6: ¿Cómo te trato, ya yo lindo?
5: No hay plata y quieren traer a otros jugadores. La verdad es que a mí sí me preocupa, pero
4: a mí no me preocupa, le cuento.
5: No le preocupa.
4: Pero si no le preocupa a los dirigentes, que son los dirigentes. Me va a preocupar a mí que no soy nada en Liga.
5: Yo me preocupé por mis deudas. No,
4: o sea, 800 debo todavía.
6: Si tuviera la chance de irse a un mundial,
3: oye,
6: con todos los gastos.
3: Oye, en Liga ha faltado sinceridad. Eso es todo. De dirigencia, de jugadores mismos. Lo que decía el Rey hace un rato, que si no es el capitán, la gente que menos
4: ha
3: colaborado tiene que
5: ser. Antes de ir a la pausa, rapidito, mandarle saludos a Galo Peñarreta, también por acá Freddy Zambrano dice hola, buenas tardes. Galo. Se están yendo los jugadores como gracias y se van a reforzar el equipo de la Capira. Por acá también Iván Ceño dice, no sé qué está esperando la presidenta en dejar el equipo, el daño que ella hace al equipo, la dirigencia se hace con la plata y hace lo que no tiene dinero ni para el agua. Realmente el tema de lo de la dirigencia fue con plata de la federación.
4: Claro, Milton Yosimar Janúmez Lord dice, ¿hasta cuándo Liga de Puerto Viejo? Mi pala Tres Marías, popular Tres Marías, que está en el hospital del seguro, me dice, ¿hasta cuándo Liga de Puerto Viejo con sus problemas económicos? Todo el tiempo.
2: Vamos a la pausa. 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
2: Muy bien, 13 con 32 minutos, 1 con 32. Estamos a 26 minutos para que arranque la jornada del día de hoy en uno de los partidos que llama mucho la atención entre Francia y el equipo de Senegal. En este día, queridos oyentes de Radio Sono Onda 99.7, ahí le pasé los resultados, don Italo Ceballos, y también están los partidos para el día de hoy de lo que se desarrolló ayer. Decíamos al inicio del programa que habían sido cuatro empates se dieron en el Mundial, en la cita ecuménica, y hoy tendremos cuatro encuentros más. Antes tenemos un diálogo, ya después iremos con el tema del Mundial, querido Enrique.
3: Correcto, tenemos el contacto con el profesor Fabricio Zambrano Barba, PF de Liga de Puerto Viejo. Profe, trabajo de playa el día de hoy. Ayer se reinició ya con miras de encarar la segunda parte del campeonato. Cuéntenos, profe, qué se hizo y cómo están los muchachos para ya ir de a poco, una vez más, poniéndose a punto.
18: Muy buenas tardes, don Enrique. Mini pretemporada no existe, porque ya la temporada ya empezó. Lo que estamos haciendo es aprovechando esta para por la Copa Mundial, y yo creo que el más bendecido ahorita soy yo, porque tengo la oportunidad de subir las cargas y trabajar más fuerte.
3: Correcto, profe. El que no estuvo hoy, de acuerdo al informe de nuestro compañero, fue Ángel Gracia, ¿no? ¿Conoce algo?
18: No conozco nada de Angelito.
3: Ya. ¿En qué se basó el trabajo hoy, profe?
18: Solamente se hizo trabajo aeróbico, pensaba hacer algo más, pero de todas maneras tengo que tener en cuenta que el trabajo de ayer fue fuerte, y que algunos jugadores, yo no sé en qué situación física, fisiológica, anatómica vengo. Usted sabe, cuando un jugador viene en unas cortitas vacaciones, hay que cuidarlo y bajar un poquito las cargas, pero igual en esta semana vamos a trabajar duro.
3: Hay un chico, Andrés Molinas, que se habla de ese paraguayo que está probándose con el plantel. ¿Ha conversado con usted en qué condiciones ha llegado?
18: No, porque yo siempre espero que lo presente la dirigencia, y después que una vez la dirigencia lo presente, ya puedo hablar tranquilo del jugador o cualquier jugador.
3: Profe, ¿ha conversado algo con el profesor Duarte acerca de la posibilidad del fin de semana tal vez hacer algún partido amistoso, o tienen otro tipo de planificación?
18: No le puedo negar ni se lo puedo confirmar. Siempre se trata de hacer partido amistoso, pero usted sabe que los buenos equipos que uno quiere, unos están en ascenso, otros están recuperándose, y va a ser un poco difícil que juguemos el sábado con algún equipo.
3: ¿En la planificación hay otro día de playa en esta semana, o ya se vienen a campo firme?
18: No, solamente hoy día, porque usted está de esta manera. También necesitamos trabajo en cancha, gimnasio, y dentro de lo que habíamos nosotros con el profe hicimos, estaba que hoy era playa.
3: Acá en nuestro interno, acá en la radio, observamos de que el mar está espectacular y la playa está bellísima. Creo que se prestó hoy día para hacer un buen trabajo ahí, ¿no?
18: No, gracias a Dios. Creo y estoy convencido que yo pedí el lunes, pero la verdad que no se pudo por alguna situación, pero hoy día la playa estuvo espectacular, no había mucho sol, no hacía frío y la marea estaba baja.
3: Es lindo, ¿no? En todo caso, esto sirve también para que el mismo jugador tenga la posibilidad de cambiar de ambiente, profe.
18: Sí, siempre importante. Nosotros, el equipo, los futbolistas y los equipos de fútbol tienen que retener lo bueno. Nosotros ya este es el tercer año que estamos yendo a la playa y no ha ido bien. Mientras no vaya bien, vamos a seguir con lo mismo.
3: ¿Contento con lo que hasta el momento se ha dado en el rendimiento físico de los jugadores, jugando tanto en la altura como en la playa, en la costa, profe?
18: Sí, porque en los tres últimos partidos habíamos sacado con Cumbayá un punto, el siguiente partido con el Nacional ganamos, y en los dos equipos, tanto el empate como la victoria con el Nacional, el equipo corrió, y a pesar de que perdimos, el equipo corrió hasta el último, es más, en los últimos minutos pudimos haber casi empatado el partido.
3: Tal vez le afectó, profe, esto de jugar sábado y viajar el día lunes y jugar martes. ¿No hubo alguna afectación porque no hubo la chance para recuperarse e ir con tantas horas de desplazamiento? Realmente es para sentir un viaje de esos.
18: No, no tiene nada que ver. Por ejemplo, yo tengo problemas cuando voy a la sierra, pero los jugadores no. Nosotros podemos jugar tranquilamente como jugamos en 19 días, jugamos 5 partidos, 4 en la sierra. Ganamos en Azogue, hicimos un buen partido en otro lado, en estas pocas semanas hemos viajado, jugado, no tiene nada que ver, simplemente a veces no se juega bien, a veces no se está bien físicamente, pero no tiene nada que ver los viajes.
3: Usted, profe, al grupo, ¿cómo lo maneja? Sabiendo de que, y hay que ser sinceros, económicamente no está bien Liga de Puerto Viejo, y siempre el preparador físico es el al que más le tienen un poquito hasta de recelo, de temor de trabajar, porque le gusta más el balón en las canchas. ¿Usted cómo hace para motivarlo? Porque hay que ser un artista para hacer este tipo de trabajo que realiza usted.
18: Sí, creo que el nombre del equipo que yo represento me ayuda, porque de hecho de estar en liga, el día de mañana, cuando ya vayan a hacer las inscripciones, que los jugadores se puedan inscribir el 8 de julio, no solamente los jugadores, el cuerpo técnico, cualquiera que fuera parte de liga, por medio, mire, liga ha jugado 14 partidos y la televisión ha pasado 12 partidos. Ajá. Eso, y el equipo que más ha pasado los partidos o que se ha visto más la televisión en liga. Por ende, mi trabajo, el trabajo del cuerpo técnico, de los médicos y de los jugadores, está siendo visto por muchos equipos a nivel nacional, y es una vitrina para todos los que hacemos liga.
3: Profe, que si tuviéramos un plantel mucho más homogéneo, realmente fuera maravilloso, porque Liga, como usted lo dice, representa expectativa a nivel nacional e internacional, porque nos ven hasta fuera del país.
18: Sí, creo que no nos ha ido tan bien en el sentido de que no ha ido mucha gente al aficionado. Hoy por hoy, Liga de Puerto Viejo tiene que ver mucho con los ingresos de los aficionados. Ojalá en estos partidos que se vienen, porque estoy contento, tenemos 8 partidos, de los cuales son 3 de visita y 5 de local.
3: Y el próximo rival es 9 de octubre acá, pues, ¿no? El puntero.
18: Sí, a todos les quiero ganar, pero el que más les quiero ganar es a Vino Tinto y a 9 de octubre.
3: Ah, ya, con 9 de octubre se lo tuvo en el bolsillo de visitante.
18: Sí, a 6 minutos, pero ya son partidos que pasaron. Creo que debíamos haber ganado, ni siquiera empatado, pero el fútbol es la revancha y esto va a ser una bonita revancha.
3: Claro, y meterse entre los 6 primeros, profe.
18: No, ganando los 2 partidos de local, haríamos 24, y pienso yo que sacando una victoria de estos 3 partidos y ganando todo el local, yo creo que estamos ya clasificados al hexagonal primordial.
3: Liga tiene 5 de local y 3 de visitante, profe, ¿no?
18: Sí, así es.
3: Eso es un hándicap favorable para el plantel, y Liga, con todos los inconvenientes que ha tenido de todo tipo, sin embargo, no ha perdido de local, ha ganado 3 o 4 partidos y ha empatado 2.
18: Sí, yo creo, según mis cálculos, porque soy loco, y a mí me gusta analizar todo con los 5 partidos. Si ganamos los 5 partidos, estamos en el hexagonal.
3: Profe, esperemos que se cumpla lo que usted manifiesta. Gracias por atendernos y a seguir trabajando el original, como lo pusimos nosotros acá en este programa deportivo, que siga mostrando su capacidad, que se refleja en cada partido que realiza Liga de Puerto Viejo en la costa y en la sierra, profe.
18: Gracias, don Enrique, y ojalá, porque la verdad que cuando Liga gana o está en puestos estelares, mejora la economía, el pueblo está feliz, mi familia está feliz, la comunidad está feliz, ustedes que trabajan en Israel están felices, ojalá que podamos darle alegría a esta ciudad que tanto necesita.
3: Gracias, profe, bendiciones.
18: Gracias, profe. Bendiciones, abrazo.
4: El original, el profesor Fabricio Zambrano Barba, más conocido como el profesor Barba, más se lo conoce por el segundo apellido que por el primero, ¿no?
0: Cruz. No aguanta paro, se considera loco, soy un loco, y es un genio, figura hasta la sepultura, y eso es muy, muy, muy bueno, porque el trabajo de él ha sido exitoso durante los años que ha estado en Liga de Puerto Viejo. No hay dudas de ese trabajo, la parte física. Un saludo para mi pana Don Luber Pinargote Morera, el Tigre, su hermano Julio Miguel Octavio, Jorge Luber Lupita, la Tigrilla, y en Sol Camanaví, licenciado Vinicio Pinar Gómez Méndez, que reporta a sintonía, igual que a don Hernán Orellana y don Ciro Moreira, de la pura amarilla, mi querido gato.
3: Correcto, Rey. Bueno, así, oye, es una verdad, ¿no? Liga tiene 5 de los 8 partidos que restan, 5 de local,
4: 3 de visitante.
3: Si ganara los 5 de local, son 15 puntos más. Y con esa cantidad de puntos, se ingresa al hexagonal final de los 6 primeros.
4: Claro, con la certeza de que nos ganemos los 15 puntos.
6: Diría mi hermano, déjalo que San Antonio y Independiente Junior estén arriba, que eso igual son invisibles.
4: Claro, los dos son invisibles.
6: Lo que estén ahí,
4: ninguno de los dos, al ser filial, puede clasificar a la Serie A.
3: Pero tenemos que ingresar, pues, primero.
4: Por eso.
13: Meternos allá arriba.
4: O sea, claro. El tema de Liga es que se meta, porque entiéndose, ya sería un cuadrangular y no un hexagonal. ¿Sí me entiendes?
3: Claro.
4: Porque ya no cuenta ni San Antonio, ni Cuenca, Independiente Junior. Pero estaríamos con
3: 9 de octubre.
4: Atlético FC. Cuenca Junior, que es uno de los opcionados, y Liga de Puerto Viejo, si es que clasifica. Si es que clasifica, demos por descontado que clasifique. O sea, el cuadrangular sería 9 de octubre, Cuenca Junior, Atlético y Liga. Y ahí habría chance. Pero para eso se necesita plata.
6: Descontando a Vinotinto, usted no lo cuenta.
4: Para eso. No, es que si va a Liga, no va a Vinotinto.
3: ¿Por qué, hermano? ¿Por qué no aparece un milagro de gente como el año anterior? Que aparezca un grupo para fortalecer el plantel económico.
4: Porque ya se corrió la voz y nadie quiere apoyar.
3: Es que venga a pagar y a contratar jugadores.
4: Es que ya se corrió la voz.
3: Liga ahorita está como para inyectarle buenos jugadores, 4 o 5 jugadores. Pepa, hermano, y está para
4: Enrique, yo conversé con un grupo que siempre tuvo intención de coger la Liga. Ahí no me meto, me dijo el pana. Ahí no me meto. Siempre ahí no me meto. No por el equipo, sino por quienes están en el equipo, me dijo él. Así me dijo. Porque ya él dice, mira, yo he visto 2 experiencias. La primera fue la del 2024. La segunda fue la del 2025. ¿Por qué ninguno de esos grupos está en el 2026? Me dijo él. ¿Por qué ninguno de esos dos grupos con Liga en Alat, casi ascendido en el 24, ascendido en el 25, por qué ninguno de esos dos grupos? El grupo Molina, me refiero al grupo Molina, y el grupo
13: del alcalde.
4: Exactamente. Entonces, ¿por qué no están ninguno los dos? Es la pregunta, estando Liga en la B, con chances de subir, porque ahí él no se mete. Uh-huh. No hay cómo meterse, ahí no se puede uno meter.
13: Es difícil.
4: Esa es la palabra.
3: Ahora, lo que yo no entiendo y no comprendo, y realmente a cada rato me da vuelta en la cabeza esta situación, es el directorio con el que cuenta Liga de Puerto Viejo, con el respeto que se merecen las personas que están ahí. ¿Quién tiene billete para decir pongo $10,000? Porque yo recuerdo la época porque Liga ha tenido directivos de acá. Guacho Fernández no era un hombre ponderado de esos que tenía mucho dinero. Él tenía su grupo que tenía volquetes con la familia, que todo.
4: Guacho Fernando y Gustavo Mera,
3: pero me refiero a los dos. Pero hablemos con
4: Guacho. Hablamos de Guacho.
3: Con Guacho estaba rodeado del dinero Bosco Mendoza, estaba Eduardo Mantuano. Oiga, ese Mantuanito cargaba un rollo de billete aquí en la guayabera. Uh-huh. Que él utilizaba, hermano. Y por lo menos lo calmaba a jugar con 20, yo no sé. Realmente él perjudicaba su economía, hasta el punto que perdió hasta de poner las baldosas en la casa.
13: Esa es la cerámica
4: propia.
3: Ya,
13: eso es mundial. Ya.
4: Doña Gladys todavía la está esperando.
3: Pero escúcheme, esa gente resolvía y te compraba hasta jugadores. Ellos compraron a Freddy Valencia cuando se jugaba en el Santos del Guavo, que vino acá.
13: Para allá, sí.
3: Ya. Como el ingeniero Julio Santos. Gente que invertía, que invirtió el billete.
4: Los Cuates Marín, los Fernández. Compraron a los Alberto Capurro, compraron a los Héctor Tenorio.
3: Beimer García.
4: El ingeniero Juan Paz en ese grupo también.
3: Mire, y Juan Paz era complemento simplemente, pero la gente.
4: Pero también metía.
3: Pero era el Cuate Marín, Faraday Ramírez. Humberto Poy.
4: Lauro Fernández Lor.
3: Laurito Fernández, eran los pesados. La gente que
4: era la gente que metía.
3: Talega que colaboraba.
4: Colaborador también.
3: Pero había, te digo, había un grupo que estaba ahí unido. Acá en Liga de Puerto Viejo. Aparte de la presidenta, ¿quién anda? Yo ahorita no veo ni siquiera la veo a la abogada Alejandra. Ni ella siquiera ya está en Liga de Puerto Viejo. Ni siquiera ella. Entonces, ¿quién está en Liga de Puerto Viejo? Sinceramente,
0: vocal principal es ella.
3: Sí, pero
4: no. Pero ya no llega.
3: Ahora
4: ella no está allá en Liga. Ella ya no está en Liga. Ya no aparece.
3: Yo le llamé un día, me dice, que por asuntos de salud, me dijo ella.
4: Sí. Se la sacó. Ya no está en liga, Ella ya no está en liga.
3: Está trabajando, creo. Ya, ya. Entonces, Rey, sinceramente, y no sé si lo que digo está a lejos de la verdad, usted que ha sido también parte de este mundo de prensa, Rey, ¿lo conoce?
0: Sí, mire, tiene algunos bemoles el tema de Liga de Puerto Viejo y el tema de la directiva de Liga de Puerto Viejo. Tiene algunos bemoles, algunas aristas, que también vale tocarlas, porque no todo ha sido mal en Liga con la presencia de la economista Mónica Zamora. Recordemos que ella tuvo un año malo en el descenso, después clasificó Liga de Puerto Viejo a la Serie A, fue campeón Liga de Puerto Viejo con un golazo del Chico Delgado, ganando el partido último al equipo de Cuenca, y ocurre que solventó algunas deudas, ella logró solventar también, la economía de Liga era precaria, ahora otra vez es precaria desde luego, pero ella debe de ser consciente que tiene que buscar ayuda.
3: Pero debe de sincerarse, por Rey, y decir, ¿sabe qué? No hay.
0: Debe ser consciente. Claro. La sinceración está ahí, la conciencia de buscar una ayuda y urgentemente. No sé de qué índole, pero tiene que hay que buscar la solución de los conflictos económicos que están acarreando negativamente el plantel. Así que viene esta otra etapa, no sé si es la segunda etapa, pero se retoma el campeonato y ocurre que los problemas continúan. Los jugadores impagos. Nadie se va a dedicar 100% a jugar, lamentablemente algunos son profesionales, pero realmente ella, me refiero a la economista, que tiene también sus dotes, algunas cosas positivas en su historia como titular del plantel, ahora que ve que la situación es dura, debe de buscar ayuda, es la única manera, en la parte económica, un grupo de apoyo, qué sé yo, yo no sé qué pasó el año pasado, el grupo de Pincay era un grupo más bien que aportaba por sí mismo, podríamos decir, porque era un grupo, el alcalde, los dirigentes, ¿cómo se llama? Representantes o directores de los diferentes departamentos, hablaron con el alcalde para aportar, pero también ellos, ese sueldo, si yo gano $2,000 y aportaba con 200 a Liga de Puerto Rico, me cagaban 1,800, y así iban cada uno aportando, pero eso no era una obligación, y yo no sé qué pasó, porque creo que el alcalde estaba predispuesto a seguir apoyando. Alguna cosa hubo de por medio que hizo que, lógicamente, que este apoyo que fue y fue importante el año pasado se haya quedado a un lado. Eso se lamenta, por supuesto. Pero la señora tiene que buscar ayuda y urgentemente para que la liga no vaya de pronto a tener más problemas, caer en arenas movedizas, caer en los puestos inferiores a los 6 grupos, a los 6 puestos, mejor, y después, lógicamente, volver al infierno que nadie quiere volver. Allí al averno, como dice el Coco Rodríguez.
4: Para eso se necesita que Liga esté en el grupo de arriba. Que sea sexto en el grupo de arriba y Liga no corre ningún riesgo. Es lo que yo aspiro. Que Liga, aunque no ascienda, por lo menos juegue el hexagonal por el ascenso. Aunque quede sexto en ese hexagonal. Aunque quede debajo de San Antonio, que no clasifica.
3: Ahora, si vas arriba y empiezas a pelear con expectativa, llenas el estadio. Ahí resolventas todo el año. ¿Sí me entiendes? Si tú tienes un plantel que armes como para pelear, que ser ahí. Y que empieces a hacerle cosquillas a los de arriba, Coco.
4: Yeah.
3: Los partidos acá, ahí la gente, como aconteció con el asunto del ascenso, que vayan al estadio, hermano. Aquí hay que invertir, en Liga es inversión, lastimosamente nadie está esa inversión. Porque invirtiendo, tienes la posibilidad.
4: Pero ¿quién puede invertir en Liga?
3: Es lo que te digo.
4: No hay quien invierta, la gente no quiere invertir en Liga.
3: El Rey habla de la señora presidenta, correcto, nadie discute su gestión, se reflejó en lo que aconteció. Le devolvió a Liga la categoría. Pero actualmente, ella, mejor dicho, en la elección del nuevo directorio, no supo escoger, no supo apoyarse de gente que económicamente podía ayudar económicamente a Liga de Puerto Viejo, mi estimado Rey.
4: ¿Ya?
3: Porque estamos acá, y usted ya vio el nombre de los directivos. ¿Quiénes estas personas que están allí tienen la solvencia económica como para ser parte del directorio?
4: Mire, esto se soluciona de la siguiente manera: presidente y vicepresidente, 20 lucas cada uno. Los vocales principales, 10 lucas cada uno.
15: No hay plata.
4: Y los vocales suplentes, 5 lucas cada uno.
3: Así debía ser si es que hubiera un directorio que podía.
4: Mire, y te voy a decir cómo se soluciona este problema: 20 la presidente y 20 el vicepresidente, 40. 30 en los 3 vocales principales, 70. O sea, y 15 en los 3 vocales suplentes, 85. Con 85 arreglas en algo la situación.
15: Yo creo mucho en el poder de gestión cuando se es dirigente, pero el margen de tener poder de gestión como
4: hay que tener un billete para colchón, pues.
15: Uno tiene que ser siempre lo he dicho, ¿no? Para encaminarse a ser dirigente, presidente, vicepresidente, bueno, secretario, tiene que ser empresario.
4: Tiene que tener un billete.
15: Tiene que ser empresario, y no hablo de empresario de que tengas una empresa en rumbo, en formación, o que tengas experiencia.
4: Ya establecida. Ya algo, establecida.
15: Algo ya establecido, establecido. Y que se vea también un éxito contundente.
4: Como empresario. Como empresario.
15: En el mundo de los mire, negocios.
4: Mire, ahí me gustaría que la Fabril, la favorita, ¿no? El Rosado, venga y diga aquí hay 1,000,000 para la Liga de Puerto Viejo. Eso. Pero inviértalo bien, pues. Cuidado que nosotros las van a estar llevando, pues. Inviertan ese millón en Liga de Puerto Viejo. Mire, sí lo podrían hacer esas empresas. Pero cuando haya confianza.
15: Una marca de ropa de aquí de Ecuador puso. Primero que lo trajo, creo que esa fue la marca que le pagó a Esteban Andrés. Sí. Segundo, puso la pantalla en marcador electrónico.
4: Sí.
15: Que todavía queda el esqueleto.
4: El esqueleto está todavía ahí.
15: Pidiendo porque no se respetó.
4: El Terminator todavía. Porque es un Terminator, más o menos está ahí.
15: Se irrespetó el contrato. Que había supuestamente, y por esa razón terminó.
4: Es la inseguridad jurídica que hay en Liga.
2: Tuvo poco tiempo esa pantalla en el estadio.
4: Sí,
2: ¿no?
4: Sí, poco tiempo.
2: Tiempo tuvo.
4: Mira, es la inseguridad jurídica que existe en Liga la que no permite que la gente invierta.
19: Yo lo que digo, ¿sí?, es que al partido que se va a visitar con Barcelona, que desde donde sacan cuentas, me imagino, ¿no? Digo, aquí, ay, esperemos el partido con Barcelona, esperemos el partido
3: pero
19: con Barcelona.
3: Pero se está pensando pero en los Juegos del Águila. Todavía.
19: Por favor, ayúdenle en ese partido con Barcelona, para llegar bien. Ayúdenle.
15: Más bien, con esa situación del partido contra Barcelona, tienen que asegurar el bolsillo y también asegurar jugadores. Si es posible, pagarles lo adeudado.
4: A ver, ¿y qué pensamos sacarle? ¿200,000 al partido de Barcelona?
15: Claro, esa es la otra cuestión. De que ese partido no va a dar más de, si acaso...
4: 60,000 para mí. ¿Para mí? ¿Para mí?
2: Si Cruz decía que con 80,000 ya arreglaba todo el año, decía Cruz.
4: No, porque con 80,000 arreglas un par de meses.
2: Pero con 80,000 no arreglan ni lo que deben.
4: Un par de meses arreglan.
15: De los hoteles, los viajes que tienen.
4: Es que todo eso son gastos, son los egresos. Que los egresos no solamente es pagarle al técnico y a los jugadores. Pagarle al cuerpo médico, pagarle al utilero, al aguatero, al que lleva la ropa a lavar, o sea, todo es gasto.
15: Y yo como dirigente también, si es que he prestado de mi bolsillo, también empiezo a cobrar.
4: Lógicamente.
15: Y si puedo con un interés, también recibo.
4: Que no debería ser, pero bueno.
3: No cobres el interés, cobra tu
4: plata. Cobra tu plata, tu capital.
15: Porque la gente que se meta a ser dirigente de Liga tiene que saber también de que si invierte no va a recuperar.
4: Mire, usted, yo y hasta Enrique, que podría ser dirigente, no nos metemos porque somos chiros. Si no, yo también fuera dirigente. Póngame en el directorio de Liga, pues. Si los chinos son dirigentes de Liga, póngame en el directorio de Liga, que yo quiero ser dirigente de Liga.
3: Es una irresponsabilidad absoluta.
4: Por eso,
3: absoluta.
4: Pues. Yo no soy dirigente.
3: Es una irresponsabilidad absoluta, porque si tú no tienes cómo responder, no puedes...
4: No lograr. Puede... Yo no, a ver, no. A mí me puede invitar...
3: Yo no aceptaría nunca.
4: Eso, Enrique. A mí me pueden invitar, oye, ven para que forme parte. Lo primero que le voy a decir, señora, busque a alguien que tenga capacidad y solvencia económica. Ni siquiera moral, económica. Porque a veces lo legal va por encima de lo moral. Y puede que sea un inmoral el que llegue. Pero si llega con plata, vea, con moralidad tú no solucionas los problemas de Liga. Es con plata. Lo legal va sobre lo moral.
19: Un pintón que en verdad que llegue a hacer poder de gestión y que por lo menos diga que el Coco va a vender, qué sé yo, 60,000 en publicidad.
4: Exactamente, pues. A ver, primer vocal suplente, ¿tú qué vas a aportar con Liga? Yo me comprometo a hacer una rifa y a entregarle $20,000 a Liga en esta rifa. Un ejemplo.
3: Si no tiene plata, por lo menos que tenga poder de gestión.
4: Poder de gestión, pues. Yo me comprometo a ir a la cooperativa Reina del Camino a decirle que todo el año me le dé transporte gratis a Liga para evitar ese gasto de transportación. O sea, poder de gestión, pues. Pero cualquier pendejo, discúlpeme en el término pendejo, que no es mala palabra, es un término manavita. Cualquier pendejo es dirigente de Liga de Puerto Viejo. Discúlpeme en el término, que no es mala palabra ni insulto. Pendejo es un término muy manaba, por si no lo conocen. ¿Sí?
3: No, es una realidad, por ejemplo, con una línea de transportación. ¿Sabe qué? Que no te dé todo. Hermano, el 50%
4: dámelo,
3: me das un vehículo, tienes las vallas publicitarias o tienes alguna cuestión en la camiseta. Pero eso es poder
4: pero
3: de gestión.
4: Pero eso es poder de gestión. Sí. Pues no tengo dinero, pero tengo el poder de gestión. Pues.
2: Págame el diésel.
4: Págame el diésel, exactamente.
3: Págame los gastos del
2: chofer.
3: De traslado.
19: A ver, Fernando, consígueme para todos los partidos el tema de los árbitros. Tú te encargas del tema de los árbitros y el tema
4: va Fernando,
19: de la programación.
4: Va Fernando, que tiene
3: es dueño de una cevichería, por decir, Rumiñahui.
4: Ya.
3: Va a la valla.
4: Va a Rumiñahui, va donde el señor Castro. Castro que se llama, ¿no?
3: Siempre apoyó con Liga de Puerto Viejo.
4: Y ese señor siempre apoyó con Liga.
19: Cristian se encarga de los hoteles.
2: Yo conozco de
19: Cristian se sabe de los hoteles.
4: Habla de lo que conoce.
2: De alguien que llevaba ceviche y no le dieron ni las gracias.
15: Lo retaron.
2: Y él me dijo a mí.
4: Pero
2: yo, a mí no me quedaron más ganas de irme. Dijo. Esa persona.
4: Yo lo conozco, lo vi en el estadio y se me acercó.
2: Es más. Yo ñaño, no me quedaron ni
4: en
2: ganas.
4: En dos viajes yo tuve la oportunidad de conversar con el señor Castro.
2: El señor Castro.
4: Yo conversé dos veces en dos viajes con él. Y él tenía un amor por Liga. Porque la camiseta de Liga llevaba ceviches de la Rumiñahua y no llevaba aquí atrás.
15: El amor por Liga lo tiene.
4: Pero no le quedó ganas de aportar con Liga de Puerto Viejo por la ingratitud. Mira, y esto no pasa con el señor Castro. Le voy a traer tres a colación. El doctor Guillén, Leiber Guillén. El abogado Robert Ceballos. Y otras personas más han colaborado con Liga. ¿Ustedes creen que por delicadeza le han dicho aquí hay un palco para que se vaya un partido? Díganme ustedes. Claro. O sea, eso se llama ingratitud, inconsecuencia. Para que ahora se vive con Big Mac. Pero en su momento fueron Leiber Guillén, no, la propia Guiferza.
15: Pero si le mandan las entradas a mi hija o no.
4: Ah,
15: desconozco.
4: Mire, un doctor que operó a un jugador de Liga, no voy a decir el nombre del jugador ni el nombre del doctor, en un hospital de acá. A él le prometieron a ese doctor darle una camiseta de Liga, porque y le vamos a mandar unas entraditas para el partido. Doctor, ¿le dieron las entradas? Todavía estoy esperando, Coco. A otro señor que colaboró con Liga, con un gimnasio, le prometieron darle unas entradas y una camiseta de Liga para congraciar. Oye, pero ¿qué te cuesta darle hasta una réplica? No le des la original, dale una réplica. Salud. Si la original vale 25, la réplica vale 2.5.
19: El pana de Fernando España para don Noé Morales. ¿Qué canción es que canta él? Qué ingratitud, ¿no?
2: Qué ingratitud.
19: Sí, señor.
2: Amor, ¿cómo me pagas? Vamos a la pausa y ya volvemos.
19: Sé que tú me abandonarás. Vamos a la pausa.

0: 14 horas, son las 14 horas. Hasta que.
1: Ya no existe.
0: Ya está por arrancar Francia con Senegal, oiga.
2: Póngalo ese partido.
0: Ya está por. Es que no sé si va por el.
2: Si va.
0: Ah, entonces ya lo ponemos,
2: Póngalo por ahí, va por ahí.
0: Sí, si va por ahí.
2: Ya con el anaranjado. Cuando están con negro, que van diferidos.
0: Va diferido.
2: Va con el anaranjado, se va con el anaranjado.
0: Claro, lo que pasa es que
3: saludos para el pintor Carlos García, que siempre le decía a Cruz, mira, ¿sí va? Sí va, le decía.
2: Carlito. Aprilla.
3: Le está cruciendo, ¿no?
2: Carlos García.
3: Habla, Rey.
4: Un abrazo.
2: No va.
3: Yo ya no.
2: Muy bien. Saludos en Nueva York. Nos reporta sintonía, como siempre, Jorge el Diablo Montanero y mi padre Dani Padilla.
5: Compadre Gerardo Sonosa también con don Caín Zamora. Igual también para don Alejandro Filomín Miel, la señora Lidia. Al nigeriano Wilson Molina y a Carlos Molina. Déjelo, señora, ir al nigeriano al estadio Regresa Marina.
2: Muy bien.
0: Ahora sí vamos.
2: Ahora vamos.
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0: 14:04, 2:04, vamos a la parte final del programa deportivo de esta hora.
1: Póngalo.
0: Va a jugar, bueno, imágenes de un acá hasta embalsar.
1: Ya.
0: Embalsar de un incendio, ese provincia del Guayas.
1: ¿Embalsar?
0: Sí, embalsar, pero es, me parece que es un vehículo. Exactamente. Bueno, ahí está. Están entonces
2: resultados, los resultados, ¿no? de ayer, donde todos fueron empates. Empates, ¿no? Sí. España 0. ¿Qué pasó, Daniel? A ver, España 0. Cabo Verde 0. Bélgica 1, Egipto 1. No ha ganado ni un sudamericano, porque ayer empató Uruguay 1-1, sí, frente a Arabia Saudita.
3: Mereció ganar Uruguay ese partido ayer.
2: Sí, jugó bien Uruguay.
0: ¿Cómo atajó el arquero que tiene 40 años?
1: Sí.
0: Hermano,
1: tapa muy bien
0: etapa de segunda categoría en Portugal.
1: Sí, exactamente.
0: Tenía 5.000 seguidores, ya tiene más de 1 millón.
1: Sí, señor.
2: Más de 7 millones.
1: Más de 7 millones.
2: Sí, sí. Irán 2, vendrán, perdón,
1: Nueva Zelanda.
2: Nueva Zelanda 2. Son los resultados del día de ayer en el tema de la cita ecuménica del peloteo en los tres países. Ahí están los resultados. Puro empates ayer.
4: Quiero ver el partido entre Irán.
1: ¿Ah?
4: Quiero yo.
2: Sí, yo vi una parte, el gol que hizo el iraní y celebró.
0: Sí.
4: Mire, ese partido que aparentemente no le daba mucha importancia a la gente.
1: Cuatro
4: un
1: goles.
4: Un partido bueno, un partido bien jugado. Esos iraníes juegan bien la pelota. Y un partido con cuatro goles. Un partido intenso, donde los arqueros se lucieron. Me gustó ese partido realmente. Lo tengo entre los cinco mejores al momento del Mundial. Ese partido entre Irán y Nueva Zelanda. Buen partido ya.
0: Sí, buen partido. Buen partido.
1: Buen partido.
4: Sí.
2: Pónganle los partidos para hoy, don Ítalo Ceballos, por favor. Para dar a conocer, aunque ya se está jugando Francia con Senegal. Ya se está jugando, 14 horas, ya están en 6 minutos. En el grupo I, Irak frente a Noruega. Irak frente a Noruega. Este a las 17 horas. Son los encuentros que se tienen proyectados para el día de hoy. Repito, Francia-Senegal, que ya se está jugando 14 horas. Y Irak frente a Noruega, 17 horas. Y la jornada se cierra con Argentina frente a Argelia a las 20 horas. Y este partido que, la verdad, le soy sincero, yo no lo voy a ver.
1: ¿Cuál?
2: Muy tarde, 11 de la noche.
1: A 11 de la noche yo no lo veo tampoco.
2: Austria frente a Jordania. Si era Argentina, a lo mejor veía un tiempo, pero
1: Argentina juega a las 8.
2: Ni tanto, porque ya 11 de la noche ya no.
1: No, hermano.
2: Ya uno tiene que madrugar mañana, es imposible.
1: Argentina juega a las 8.
2: 11 de la noche ver un partido, Austria-Jordania, puede ser un partidazo. Puede ser que haya muchos goles.
1: Ya terminas a la 1 de la mañana.
2: Ya es muy tarde, ¿no? Sí, claro. Ya.
1: ¿Y usted que es un hombre? ¿Usted que es un hombre?
2: Yo tengo que madrugar 5 de la mañana
0: no,
2: todos los días.
0: Y de paso no lo dejan tampoco.
2: Claro, ¿cómo? Nicolás me apaga el televisor y ya no, que dormir.
1: Niño Nico.
2: Tiene que dormir, pues.
0: Es Nicolás.
2: Exactamente.
1: Niño Nico.
2: Bueno, ahí están entonces los encuentros para el día de hoy, queridos oyentes de la radio. 14:07, Coco.
1: Muy bien, 14:07 en el territorio continental ecuatoriano. Vamos a continuar con nuestra programación deportiva.
5: Buena y bendecida tarde. Excelente programa, como siempre. Don Enrique, Fercho España, Coco Rodríguez, Cruz Mera Vinuesa. En la próxima fase creo que se enfrentan Irán versus Estados Unidos. Ese partido va a ser imperdible, compañeros. Ese va a ser el partido más visto en el mundo por personas que nos gusta el deporte y hasta la que no nos guste el deporte. Eso, excelente y bendecida tarde.
0: Ya, pero ya ahí se abrazan porque ya terminó el asunto. Pues.
1: Ya, ayer hicieron la paz y el que está jodido ahora.
2: La gente de Irán puso
1: que no,
4: Israel,
2: de que los habían tratado mal en el camerino y todo lo demás.
0: Pero eso es acá, pues el fútbol es de la guerra ya.
2: Bueno, eso puede ser,
1: pero el que quedó mal parado fue Benjamín Netanyahu.
2: ¿Quién es?
1: El primer ministro de Israel, porque no lo tomaron en cuenta para el negocio y ahora están reclamando. O sea, los males tienen su problema, arréglenselo allá. Arregló pues Estados Unidos con Irán. A Benjamín Netanyahu no lo tomaron en cuenta y más le dijeron, usted tiene su problema, ya arrégleselo usted.
2: Hoy se escuchó y bueno, se dio a conocer de que Becasese, después del Mundial, se iría a Chile.
1: se va.
2: Hoy se escuchó ese tema.
1: Está bien que se vaya.
0: Que
1: se
0: vaya bien.
1: Yo creo que a Ecuador ya Becasese no le cae bien. Entonces, debería irse. Yo creo eso, sí.
2: O sea,
1: personalmente creo eso.
2: Al margen de lo que pase en la Copa América.
1: Clasifique, que hasta si queda campeón del mundo, debería irse.
2: Viene a ver. Senegal es verdad.
1: Senegal es de blanco, sí.
2: Se lo comió.
4: Vea, tiene resistencia, Becasese.
0: No se lo comió porque hubo buena cobertura.
2: Rapidísimo, claro. Ese equipo.
0: Es que si es el sucursal de Francia. A ver, Cruz.
2: La sucursal.
4: Sí. Mire, Sebastián Becasese tiene resistencia. Mucha resistencia. Pero es el técnico que ha logrado una clasificación exitosa y que está participando en el Mundial.
1: El otro ahora, también la lograba. Sánchez también la lograba, Cruz.
4: Ecuador. Sea lo que pase con Ecuador, como dicen ustedes, puede que Ecuador sea el campeón del mundo, solamente que sea campeón del mundo lo ratifican. Caso contrario, creo que termina la época o la era Becasese en Ecuador, y él tiene todo derecho a irse a otro país y así lo consideran y lo contratan. Pero él tiene mucha resistencia. Aquí en nuestro Ecuador, lastimosamente hay mucho odio. La gente opina con el hígado. No opina con la mente, aquí es fregada la cosa, que sí que es un técnico que recibe órdenes del presidente de la ecuatoriana. Son elucubraciones que no tienen el caso cuando tienen una prueba. Si quieren jugar en Quito, no, que se juegue en Guayaquil y se dividen las opiniones. Así que Becasese cumplirá su misión en la selección del Ecuador con los partidos que restan y ahí queda afuera porque ya termina el contrato, su vinculación con la Federación Ecuatoriana de Fútbol.
1: Sí, pero bueno, está bien que se vaya Becasese. Yo la verdad no es santo de devoción.
2: Hasta el momento, no, en temas mundiales sigue siendo la del 2006 la mejor generación. Hasta el momento. O la que mejor nos representó como tal.
0: Claro, hasta el momento.
2: Porque fue la que clasificó.
0: Teníamos delanteros de verdad.
2: A octavos.
1: Ahí había goleador.
0: Ahí nos faltaban defensa y nos sobraban delanteros.
1: Tenía al Team Delgado. Tenía Cadieres, tenía Carlos Tenorio.
2: Sí.
1: Entonces,
2: o sea, esa selección.
0: Tenía al Diablito Lara. Estaba. ¿Qué otro más estaba por ahí? Había figuras realmente.
4: Ahora, Enrique.
0: Sí.
4: Becasese no es un mago para de pronto crear, inventar un goleador. No hay. El problema es que no hay en el gol un goleador así de casta. Ya después, mira, la otra, esa generación, ustedes hablan, había algunos goleadores, delanteros y goleadores y todo bueno.
1: Ahora hay, pero no necesariamente de fútbol.
0: El problema nuestro es la falta de gol.
2: Sí.
0: Y es la diferencia con los rivales. Por ejemplo, si Ecuador hubiera tenido contra Costa de Marfil, eficacia en concretación, ganábamos ese partido con toda realidad. Pero no supimos concretar. Que pegaron los postes, es decir, pero nos faltó eficacia. Y ese es el gran problema con los contrarios. Tienen una y la meten, pues, el rey.
4: Sí, muy de acuerdo. Por eso digo, ha sido la falencia, y se comprobó ahora en este partido, la falencia ofensiva que tiene Ecuador. Los pocos jugadores de pronto no están en su tarde, en su noche, y no pasa nada. Yo haría una crítica a Becasese. Creo que demoró en el cambio ofensivo, pero igual, sacó a Beca, a Ener Valencia, entró la rueda de Rodríguez, yo vi como solución, y no pasó nada también.
2: Pero ahí hay un error ya, Rey. Porque, perdóneme, mejor que la rola viene Jordi Caicedo.
4: Claro, es su opinión.
2: No es mi opinión, Rey, son los números.
0: Incluso hasta por la parte física, al contrario.
2: No es mi opinión, Rey, son los números.
0: Son gigantes en la saga. Yo pongo tu gigante.
4: Rodríguez está en Europa.
2: ¿Cómo?
4: Te digo, está en Europa, ha sido campeón allí en Bélgica.
2: Sí, pero no te sirve de nada tener a un jugador en Europa que no marca goles, pues, Rey.
4: Ha sido goleador.
2: O sea, yo prefiero llevar a alguien aquí en la Serie B que haga goles, pues. Escúcheme, no llevo a alguien que no haga goles, pues.
4: Escúcheme, Percho. Ponían a Giorgi, no pasaba nada. ¿Por qué no pusieron a Rodríguez?
2: No, porque ese era el cambio, Rey.

0: a jugar de titular Pervis Estupiñán, pero ya era notorio de que Hincapié, pero ya era notorio de que Hincapié estaba cansado, ya estaba fundido. Entonces, estos africanos son rápidos y parece que tienen ni sé cuántos pulmones porque no se cansan de correr, pues. O sea, sigue el tiempo y siguen, corre, corre, corre. Mire. Entonces ya el cambio ya era sustituir a Piero para que ingrese Pervis.
1: Mira, Rey, yo tengo esta formación que ayer la conformé de Ecuador. Galíndez en el arco, Preciado, Ordóñez, Pacho y Piero Hincapié. En la media, Franco, Vite, Moisés, los extremos, Yeboat y Plata, y en el centro Edner Valencia. Yo jugaría, para mí ese es el 11 titular que debe jugar el siguiente partido.
2: Mire, como dice Cruzmera, después de la guerra todos somos generales, es verdad, todos opinamos, pero hasta antes de iniciar el partido, o sea, hasta las 5:59 de la tarde del día sábado, ese era el mejor equipo del mundo para nosotros, ¿o no? Era el mejor equipo del mundo. Piero Hincapié fue titular toda la eliminatoria.
0: Sí, pero igual manifestamos Coco acá que si Ecuador perdía no era sorpresa.
2: Y dijimos eso. Para mí el partido, y lo mantengo y lo dije, Ecuador es tercero en su grupo después de Alemania y Costa de Marfil. Va a clasificar tercero con 4 puntos, ya no me hacen 4 puntos. Van a ser 3. A la final empatan a Alemania y hacen los 4 puntos. Ecuador va a estar en la siguiente fase. Porque solo con ganarle a Curazao, Ecuador hace 3 puntos. Va a haber grupos donde los terceros van a quedar con 2 puntos. Y anótelo, que esos empates que ha habido ayer, antes de ayer y el viernes, le favorecen al equipo ecuatoriano. De esos equipos que han empatado, van a empatar otro partido, van a perder otro. El tercero va a tener 2 puntos. Y con 2 puntos no clasificas. Si hay uno como Ecuador, que va a hacer 3 puntos, aunque tenga un gol de diferencia, incluso puede ser hasta en contra. ¿Qué tal si le ganamos a Curazao 1-0 y vamos con 3 puntos? Vamos a Alemania y perdemos 1-0 y quedamos con 3-1, pero va a clasificar.
0: Que no es lo ideal, Coco.
2: Que no es lo ideal. A Curazao debíamos ganarle 4-0.
0: Exacto, deberíamos quedarnos, para ir con Alemania deberíamos ir con 3-5, con 3-4.
2: Con 3-3.
0: Con 3-3, porque...
2: Perdemos 2-0 y quedamos con 3-1.
0: Exactamente, o sea, no, porque no podemos llegar a la última fecha y ver a nuestros vecinos que tienen 3-1, 3-2 y estar desesperanzado.
2: Que el otro pierda 1-0, exactamente.
0: O sea, tenemos que llegar nosotros también con un colchón importante.
2: Y eso nos ha pasado cuando lo pasó con Senegal. Íbamos con 3 puntos al partido con Senegal, ¿te acuerdas? Ganándole a Qatar.
0: 4.
2: Con 3 puntos fuimos. ¿Cómo quedamos con?
0: 4, que empatamos con Países Bajos. Pues.
3: Sí, claro.
2: Empatamos con Países Bajos, ya. Claro, sí, ya. Sí,
0: sí. Con el empate, clasificamos.
3: Que podíamos haber ganado ese partido.
2: Y nos quedamos con 4 puntos, nos quedamos fuera del Mundial. Lógicamente era otro formato.
0: Lo mismo nos pasó en Brasil.
2: Ya, pero era otro formato. Nomás clasificaban 2. Hoy la ventaja de Ecuador es que clasifican los 8 mejores terceros. Y entre esos 8 debe estar Ecuador. Porque si no estás entre los 8 mejores terceros, entonces ¿de qué cosa estamos hablando?
0: Pues? O sea, te da la ventaja este mundial de que clasifican 8 mejores terceros. Porque mira, con 4 puntos nos quedamos fuera de Rusia.
2: No, en Rusia no participamos.
0: No, de Qatar. Que perdimos 1, ganamos 1 y empatamos 1.
2: Y con 4 puntos
0: con 4 puntos nos quedamos en Brasil.
2: De Brasil 2014.
0: Perdimos con Suiza.
2: Sí.
0: Le ganamos a Honduras.
2: Sí.
0: Honduras y empatamos con Francia en la última fecha.
2: Empatamos con Francia, claro.
0: Empatamos con
2: Pero Francia. Perdimos con Suiza.
0: Perdimos con Suiza y por.
2: Y a la larga clasificó Suiza.
0: Suiza y Francia.
2: Y Francia, por eso.
0: Porque no se clasificaban.
2: O sea, perdiste con el que clasificó. Por lo menos empatando con Suiza.
0: Ahora, lo que dice el Coco es real. O sea, se puede clasificar con 3 puntos. Pero baja mucho las posibilidades probabilidades.
2: Porque vas a jugar con un mejor primero.
0: No, y aparte de que tienes que ver que en el otro grupo alguien no sume 4. O que alguien no haga 3 puntos y tenga un mejor gol diferencia.
2: Ya, yo me contento porque hay
0: en
2: dos.
0: En cambio, con 4 puntos hay mucha.
2: Hay dos grupos donde los 4 equipos tienen un punto. Sí. Que es el de Canadá-Bosnia, ¿cierto?
0: Sí, sí. Dos grupos.
2: Dos grupos hay con 1 punto cada equipo. Eso nos da una ventaja. Que si hay otro empate entre ellos y de ahí en adelante hay un ganador y en el otro ganador, automáticamente va a haber equipos con 5 puntos. Equipo con 3 puntos y equipo con 2 puntos. Al haber un tercero con 2 puntos, si Ecuador hace 3, automáticamente estamos adentro. Pero para eso Ecuador debe ganar la Curazao. Nos estamos, como diría mi primo, limpiando antes de ir al baño.
1: Hoy estaba viendo el partido Senegal-Francia. Senegal se defiende con los 11 jugadores.
2: Y se defiende bien.
1: No, o sea, difícilmente puede penetrar.
2: Claro, se defiende bien.
1: Francia.
2: Hasta ahora, sí, por lo menos, sí, 16 minutos.

0: defiende bien.
1: La pelota es, el dueño de la pelota es Francia.
2: A ver, mire, para Senegal el partido perdible es este.
0: Sí, y si no pierde este, se dan por descontado.
2: Luego intentarle ganar a Noruega, que también es durísimo. Claro, y el otro es... ¿Cuál es el otro grupo? ¿El otro equipo, el otro país de este grupo?
1: A ver, ya le veo. Está Senegal, dice usted, ¿no?
0: Sí, Senegal...
1: Noruega, Irak.
2: Irak.
0: ¿Qué es el patito feo?
2: Es el Curazao.
0: Exactamente.
2: Del grupo nuestro. Sí. Que en teoría creemos
0: que. Nadie sabe cómo queda hoy día con Noruega.
2: Va hoy.
0: Le gana a
2: Noruega y la sorpresa.
0: Claro.
1: A las 5:30.
0: A las 5:30 es ese partido, sí.
2: Por ahora, 17 minutos 0-0.
0: Está haciendo buen partido
1: Argentina. Argentina con Argelia juegan a las 20 horas.
0: Y a las 21, a las 10.
1: 20 horas 30 es el partido.
0: No,
2: 20 horas. 20 horas.
1: Yo tengo 20 horas 30.
2: Aquí. La pasaron mal.
1: 5:30.
0: No, todos son a las 2, a las 5, a las 8 y a las 11.
2: Sí,
0: ha de ser un horario de un país que está con 30 minutos.
2: No, porque mira, acá le pasa.
0: Un horario.
2: 5:30.
1: Sí.
3: Miren, compañeros.
0: Miren, este comenzó a las 2.
3: Ajá. Para dormir. Sobran siglos.
0: Claro.
3: ¿Por qué no ver el partido de noche?
2: Pero véalo usted, Rey.
0: A él no le gusta pasar la noche.
2: Yo no le estoy diciendo que no lo vea.
3: Yo no paso mala noche, divertido.
2: Yo le estoy diciendo,
0: yo no lo veo.
2: Yo no lo voy a ver, yo. De ahí el resto puede verlo, se puede amanecer, es cuestión de cada uno.
0: El sábado también hubo un partido a las 11 de la noche.
1: El que no tiene que hacer al siguiente día puede amanecer.
2: El que no tiene nada que hacer al siguiente día
0: se puede quedar.
3: Don Enrique Zambrano, que usted es empleado público, tiene empresa.
1: No, es que yo sí me levanto 5:30 a caminar primero y allí a llevar a mi gente a la escuela, al trabajo. Yo soy el chofer de la casa.
0: Clever Jeremías Mendoza dice que él va a ver todos los partidos, los cuatro ahí partidos. Está viendo ya desde ahorita, conmigo. Está viendo este.
2: Ojalá se vaya la luz. A ver cómo lo va a ver.
3: ¿Ah? Qué trágico, ¿no? Mi madre, este va a ir a la luz.
2: Muy bueno. Se está yendo. Sí, en algunos sectores se está yendo.
3: Ni diga nada, no le mucho.
1: ¿Dónde no paga?
2: Bueno.
3: No paga él, seguramente. Le
2: corta no. Hoy escuchaba que y veía en redes sociales que en algunos sectores se había ido el tema de la luz. Así que bueno. Sigue 0-0 el marcador entre Francia y Senegal. Senegal y Francia, oyentes de Radio Sono Onda 99.7.
0: A ver, don Oscar Menéndez nos envía un mensaje, un audio. A ver, vamos a escuchar aquí. Vamos a escuchar, a ver.
4: Hola, don Daito, buenas tardes. ¿Y a usted quién le certifica que con ese equipo, con ese planteamiento, que va a ganar el otro partido de Ecuador? Dígame usted. ¿Quién le garantiza? Nadie. Nadie garantiza que pueda ganar con ese esquema que pone el técnico. Yo no lo creo, lo dudo, señor.
0: Vea, don Oscar, o sea, dice yo, que Ecuador creo, no le gana a Curazao.
2: Yo creo que estamos siendo Oscar, muy...
0: Oscar Menéndez dice, Ecuador no le gana a Curazao, él lo duda.
2: Muy
3: injustos. Ecuador, muy bien.
0: Sí, está bien, es cuestión...
1: Cada persona, yo lo repito.
0: Claro,
2: Ecuador
1: golea.
2: Las únicas variantes.
1: Y dije incluso antes de que Ecuador le ganaba a Costa de Marfil, estuvo a punto de hacerlo.
2: Las dos únicas variantes que yo haría en ese sistema, en ese equipo, es... Más que de sistema, son de jugadores, es... Preciado por un costado y Pervis por el otro costado. Es lo que yo utilizaría para tratar de ganar por las bandas y levantar centros para que Ender Valencia, cuando las tenga, las pueda guardar. Es lo único. Es lo único. De allí, creo que estamos siendo muy, pero muy injustos con Sebastián Becasese, porque el primer tiempo de Ecuador fue muy bueno. La pelota no entró. La pelota no entró.
0: Y aparte
2: después a lo mejor se equivocó en uno que otro cambio. Perfecto.
0: No nos podemos equivocar nosotros cuando los aviondos del fútbol, técnicos, periodistas a nivel mundial, no nosotros, no los cholos ecuatorianos, técnicos alemanes, argentinos, periodistas, españoles, ponen a Ecuador como una de las mejores selecciones de este mundial, o lo estamos diciendo solo nosotros.
3: Y además este Coco, una opinión casi al unísono, casi unánime a nivel mundial, es que Ecuador no mereció perder.
0: Totalmente de acuerdo.
3: Lo más justo era el empate.
0: Se perdió un partido que era para el empate, así de fácil. Ese partido debió ser ni siquiera 0-0, para mí debió ser 1-1.
3: Porque lo que hicieron los dos planteles, porque jugó también con José Marfil bien.
0: Por eso.
3: Lo más justo era el empate. Ahora, le pregunto a Puerto España, dando una probable alineación para enfrentar a Curazao. Póngalo ahí entonces, Jordi, coincido por Ender Valencia.
0: Yo lo pondría a Jordi, la plena.
1: No, pero era en el partido anterior, por la contextura física. Mire, todo técnico, Rey, todo técnico en el mundo, inteligente, te arma los planteles de acuerdo al rival. Perfil. De acuerdo al rival, de sus jugadores y de acuerdo a.
0: A ver, Cruz, cállese un ratito, don Cruz, que lo voy a poner a su hermano al aire. Vicente Mera, ¿qué nos dice?
5: Fui a retirar, mi apreciado Leighton, gracias por todo. A una niña mía y no. Recién estoy en sintonía de la radio. Fui ahí a almorzar con mi hija que está estudiando en la universidad, la retiré y dejamos. Y ahí hice otro menester y ya estoy acá, ruqueándome, escuchando todo atento con la incorporación de ese nuevo jugador que está ensayando, entrenando en liga y todo el análisis de la capira, ¿no? A profundidad.
0: Otro hombre entregado con liga también, con su campanita, va siempre a palco en el estadio Real, está pariendo el hermano de Cruz Mera.
3: ¿Ah? Que lo pongan a Caicedo en lugar de Ender Valencia. Pero ya el director técnico de la radio, que es Enrique, no. El señor Frente de España que dijo que debió jugar en el partido anterior, no. ¿En qué quedamos al fin?
1: Mire, puede estar, porque tampoco Valencia no estaba para los 90 ya. Está establecido así. Pero Jordi en el partido anterior debió estar en vez de Enner al momento antes de que ingrese de la rola. Por los dos zagueros centros de
0: eran altos.
1: Para que haya. Y empezamos cuando vamos perdiendo. ¿Qué hacemos?
0: Altos y turbulentos.
1: Cuando vamos perdiendo un partido, empezamos a tener centro.
2: La rola estaba jugando de
1: ¿y quién le ganaba
0: ahí? A ver. Tío Porfi.
1: La rola no es centro.
0: Tío Porfi, a ver.
6: Tío Porfi. Hola, ¿cómo están mis hermanos del alma? Buenas tardes. Aquí está el tío Porfi saludándolo, ñaño, lindo. No puedo hacer más porque quiero saber de mi capira, ñaño. Quiero saber de mi liga. Puede ser muy bueno así del mundial, pero de todas maneras, no hay como mi capira, ñaño, lindo. Créelo.
0: Ya le informamos.
6: Mila, Coco, más de una hora Rick, todo. Mila. Buenas tardes. Aquí estamos bien.
0: Ya le informamos. Ya le dijimos.
1: Más de una hora hablamos.
0: Entrevistamos. A ver.
2: Una hora y media hablamos.
0: Pasamos tres entrevistas con jugadores, ¿cierto?
2: Sí.
0: Entrevistamos al preparador físico.
1: Y al técnico.
0: Hablamos de Liga de Puerto Viejo.
1: También habló el técnico.
0: También habló el técnico Duarte.
2: El PF.
0: Hablamos de Liga de Puerto Viejo. Dijimos que el problema de Liga ha sido casi que el de toda la vida. Que no hay billetes.
1: Lo que pasa es que, tío, por fin no estaba escuchando.
0: No estaba escuchando el programa y déjese de estar con cosas. De una vez lo voy repelando. De una vez repelándolo, poñaño. Pues.
3: Repélelo.
0: Sí, pero es que está diciendo que no hablamos de Liga. Y le dimos casi hora y media a Liga de Puerto Viejo.
3: Me llama Hernán Orellana, escuchando la radio. Don Hernán Orellana.
0: Ya.
3: Saludos para él también. Para toda esa gente de la Pura María, para don Aurelio Plaza.
0: Cruz.
3: Y para Marco.
0: Marco Pérez,
3: Marco Vinicio Pérez.
0: Cruz, está en el hospital del seguro, mi pana Milton Yosimara, número 2.
3: ¿Qué pasó? Cuénteme, yo lo
0: tratamiento
3: llamo,
0: médico,
3: ¿cómo?
0: Tratamiento médico, Milton.
3: Sí. Chicos, ojalá que pronto se recupere. Sí. Yo lo llamo cada rato, usted me dio el número, pero no contesta. Entonces
0: es no que él no contesta números sospechosos. Así, usted lo conoce a él. A mí me dijo, este número me parece sospechoso.
1: Para cobrar, usted le debe. Oiga, sí. ¿Él le ha prestado algún billete a usted?
3: No, le debo mucha amistad, mucho cariño.
0: François Jackson, casi le hace un
2: el
0: gol.
2: Primero para los africanos.
0: Los senegaleses son de cuidado, ¿no? Cuando tú estás confiado, oiga, te pueden convertir un gol.
1: Y escuchaba que las barras, compadre. Alientan con los mismos términos y con los mismos coros.
0: Mire usted.
1: Porque hablan francés.
0: A francés, claro.
1: Entonces, no se sabe quién alienta a quién.
0: Es colonia, Senegal fue colonia de Francia.
1: Y firmando, sí, es Francia.
3: Casi toda África.
1: Y África. Prácticamente.
0: Casi.
1: En el poste.
0: Casi la mayoría de países africanos fueron colonias en su momento de los franceses, ingleses y holandeses.
1: Exactamente.
0: ¿Sí? Por eso que usted en Sudáfrica, reitero, veía usted cualquier cantidad de colorados haciendo barra por los grones.
1: ¿Qué dice, Rey?
3: Efectivamente, así que un partido bueno, mire, casi sorprende, como usted dice, el equipo que era el dominado y ocurre que el primero que llega con posibilidades es Senegal para marcar la primera.
2: No, ni tanto era dominado, Rey, está parejito ese encuentro.
3: Bueno, su parecer.
2: ¿Cómo mi parecer? Acá estamos viendo.
0: Yo estoy viendo el partido.
3: Siempre tenemos diferencias.
2: Parejito, Rey, un partido ida y vuelta. Ida y vuelta.
3: Atacan los dos.
2: En ningún momento he visto que Francia lo está dominando.
0: Más tenencia de pelota ha hecho Francia. Más tenencia de pelota.
3: Sí, hablaban que se defiende con todo Senegal.
0: Sí, se defiende, pero se defiende bien, pues.
1: Es que saben defender. O sea, porque por eso también hay que tener virtud.
0: Mire, lo que pasa es que Senegal tiene un buen abogado que la defiende bien.
3: El que tiene la pelota es el que domina el campo de juego, que domina en la cancha.
0: Pero hay un dominio territorial que no se plasma en gol, pues.
3: Eso es otra cosa.
0: ¿Por eso?
3: Es otra cosa.
0: Mire, el partido que perdimos nosotros, no hubo un aplastante o humillante de dominio marfileño sobre Ecuador, pues. Y lo terminó ganando Ecuador, Costa de Marfil.
3: Vamos a tomar agua mejor, Coco.
0: No, yo, bueno, tome usted, pues agua yo ya tengo hidrocefalia.
3: Un brit.
0: Mucha agua. 14:28, estamos para irnos ya incluso. Ya estamos para irnos. No se vaya, don Cruz, para que remate usted la programación deportiva. Reiterando el saludo para Luber Mendoza.
1: Ya 14:30 son ya.
0: Sí, y para mi pana, el señor.
1: Se nos fue el tiempo.
0: Guillermo Palma Tapia, que también nos escucha.
2: Ya estamos.
3: Bellita Ceballos Macías.
1: Gracias. Chicos.
2: Chao, nos vemos. Chao, un abrazo. Viene mi centro musical. Hasta mañana.
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1: ¡Eso! Oiga, llegamos. Eso, baila mi cumbia vera. Oiga, llegamos. Qué gusto, qué placer enorme saludarles, acompañarles, estar con ustedes, arrancando el nuevo Epicentro Musical. Hoy martes, ya 16 de junio, maestro, oiga. ¿Cómo pasa el tiempo? Ya usted ya como que se siente en ¿cómo se llama? En año nuevo, maestro, ya.
2: Fin de año.
1: Ya, pues, oiga, ya estamos junio, señor Navarrete. Son las 14 horas con 40 minutos, 2 de la tarde con 40 minutos en todo el país. ¿Cómo está, señor Yandri Alexis Navarrete Alarcón?
2: Hola, ¿qué tal, Fernando? ¿Cómo le va? Saludos para usted, para Mateo, para nuestros oyentes de la radio. Acá estamos listos y preparados para llevarle buena diversión, mucho entretenimiento a cada uno de ustedes, quienes ya están en la sintonía de la 99.7 en el FM.
1: Bueno, no se olviden que se pueden contactar con nosotros, conmigo al menos, al 099-129-6775. 099-129-6775, el número habilitado, disponible para que ustedes puedan interactuar, participar y comunicarse acá en el Epicentro Musical.
2: Bueno, y conmigo también pueden mensajear a través de la línea celular 0993-748077. Repetimos.
1: Repita.
2: 0993-748077.
1: Usted que viene de la calle, maestro.
2: Yo soy vago.
1: No, pero usted viene de la calle. Pues, o sea, ¿dónde estaba usted?
2: ¿Trabajando? Mateo, ¿qué quiere decir eso? Si no. Y yo de la calle, que sí, soy vago, digo.
1: No, pero usted estaba en el taxi, ¿ya?
2: Ya, andaba en el taxi.
1: Trabajando, ¿sí? ¿No?
2: Claro.
1: Ya.
2: Toca, pues, maestro.
1: ¿Hace sol, no hace sol?
2: Sí, maestro. Pero está suave el sol.
1: Suavecito.
2: Suave, sí.
1: No,
2: sí.
1: No está
2: muy fuerte, con mucha.
1: No está como su ex.
2: Intensidad.
1: No está como su ex.
2: ¿Cómo es?
1: Así molestoso, nada, no.
2: No, hay que ver, maestro.
1: Usted me dio la vez pasada, oiga.
2: Es serio, maestro.
1: Usted me dio la vez pasada, sí que me molestaba, dice.
2: ¿Quién?
1: Fastidiaba, así. ¿Quién? Como fastidioso el sol.
2: Pegajoso.
1: Pegajoso.
2: Sí, a cada rato, intensa.
1: Ahí está, así ves, así. No está el sol así.
2: No, usted también me dijo lo mismo.
1: No, yo no he dicho nada, papá. Ay, a mí no me vende su colada. Para nada. Mejor vamos arrancando, oiga. 39 minutos.
2: Ya.
1: 0-0.
2: ¿Quién juega?
1: Francia.
2: Liga de Puerto Viejo, ¿no? ¿Verde y blanco, no?
1: Francia con Senegal.
2: Ah, Francia con Senegal.
1: Francia con Senegal.
2: 0-0, ¿no?
1: A Wenger, el técnico que fue en su momento de...
2: ¿De quién?
1: De Arsenal.
2: Ah, jugó FIFA, dice.
1: Cerca de 20 años dirigiendo a...
2: FIFA.
1: Al Arsenal. Sí, ¿ah? Sí. Bueno, vamos arrancando.
2: Vamos a ver quién gana, maestro.
1: Ya está en la Tecnotrónica. ¿Sabe quién está hoy día?
2: ¿Quién? ¿Quién, maestro?
1: Ahí está, pues, Mateo Reina.
2: Háblese, se da cuenta.
1: Mateo Reina, el hombre del...
2: ¿De qué? ¿De qué, pues, maestro?
1: Del perro.
2: ¿Cuál perro? ¿Ya?
1: Vamos a arrancar. Arranquemos mejor.
2: Mateo lo va a poner en su puesto, maestro.
1: Amigos y amigas, aquí inicia... ¡Epicentro Musical!

0: decía?
1: ¿Y se movía o se movía?
0: ¿Y cómo hacía, cómo hacía?
2: Se movía y se movía y se movía.
1: Ah, se movía.
0: Oiga, son las 14 horas con 54 minutos, 2 con 54 en todo el territorio continental ecuatoriano. Queridos oyentes de la 99.7. Saludos para Jennifer Gabriela. Allá en Hippie Japa, la gente de Hippie.
1: ¡Japa!
0: Ahí están escuchando Radio Sonora.
1: ¡Hippie! ¡Japa! Bueno, seguimos. ¿Ah? Oiga, por acá dicen saludos. Señor Navarrete, ¿cómo le va? Manuel González ya en sintonía de la radio. ¡Manuel! En sintonía de la radio. Apareció su buena amiga, oiga.
0: ¿Cuál, cuál, cuál?
1: Doña Ceira Cedeño.
0: ¿Qué dice Doña Ceira?
1: A ver, escuchemos.
3: Allá donde estoy, en sintonía de Centro Musical.
1: Ya.
3: Saludos a usted.
1: Ya.
3: A don Fernando.
1: Ya.
3: Ya que no tiene plata.
1: Ya lo votamos. Sí. Ahora traemos el que sí tiene. ¿Ya?
3: Las Tres Marías.
1: Ah, las Tres Marías.
3: Norma mía.
1: Ah, es suya, Norma.
3: Canciones de vieja ya.
1: Ah. Bueno, ahí está Doña Ceira Cedeño desde
0: las
1: Río,
0: Tres
1: chico.
0: Marías. Las Tres Marías. Y Norma mía. Canciones de
1: vieja, dice que le gustan.
0: Son, son viejitas, pero.
1: Viejitas, pero buenas, ¿no? Hay algunas viejitas que son buenas, maestro. ¿No?
0: Sí, sí, las canciones.
1: Y eso estamos hablando, pues.
0: Dice por acá, saludos para el abogado Yamil Vera Peña. Dice, salúdeme a Fausto Murillo, el hijo de Víctor Daiquirí Murillo.
1: Vaya, vaya.
0: Ahí está. Está camellando mi pana, ahí está en sintonía de la radio, la gente del taxismo, siempre escuchando Radio Sono Onda 99.7. Son las 14 con 57 minutos, vamos avanzando con más de la buena música en este día martes con sabor a viernes.

0: Vamos a hacer un corte, pero enseguida regresamos.
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0: hace, oiga, yo no puedo hacer eso, oiga.
1: No.
0: Hasta las 6 de la mañana no, maestro. Yo ya me da sueño y me voy a dormir. No se ríe, hermano, ¿por qué se está riendo? ¿Qué? Me da sueño y me voy a dormir, pues.
1: ¿Seguro que es por eso?
0: Sí, no, a mí me da sueño y me voy a dormir.
1: ¿No será porque ustedes dicen hasta tal hora tiene que estar y no, aquí no, tiene no, que estar? No, ¿ah?
0: No. Le digo a la plena,
1: si
0: escúcheme,
1: usted pide permiso
0: rara,
1: para...
0: Rara vez, ¿ya? Yo me he quedado así de amanecidas.
1: ¿Ya?
0: No, yo ya 2-3 de la mañana sueño, papito.
1: Ay, papito. Yo tampoco, Mateo. Ay, sí, comparto con Mateo, tampoco creo. Si usted pide permiso para estar aquí, pide permiso.
0: ¿Para ir a la radio?
1: Claro.
0: No, sin mi trabajo. ¿Cómo?
1: Pero no dice la presentación.
0: No, eso se inventó, Julio.
1: Ajá.
0: Sí, es un invento.
1: Ajá, ya. Ahí nomás es.
0: Bueno, dice que como ceviche todos los días. No, pues imposible.
1: Día por medio. Ay, sí.
0: Ahí sí.
1: Bueno. Seguimos por acá. Dice, saludos, Yaldra. Aquí estamos escuchando la radio, por favor. No se olvide de nosotros, la gente de los buses Puerto Viejo.
0: Vea,
1: mi pana,
0: saludes,
1: Wilton Palma, el popular langosta. Ahí está. Langostita, maestro. Anda a full volumen en la cooperativa Ciudad de Puerto Viejo.
0: Muy bien, qué belleza. Saludos para Cintia Eliana Zambrano, que está en sintonía de la radio para su querido papá, que nos escuchan todos los días. Así que le mandamos un fuerte abrazo para Cintia Eliana Zambrano y su papá, que están escuchando la buena música de Radio Sono Onda 99.7, señor Navarrete.
1: Saludo para Homerito Ávila, la gente del taxismo. Homerito Ávila también para... ¿Qué es la vida de
0: Angelito?
1: Don Lester Villamar.
0: Hoy no apareció, ¿ah? ¿No?
1: Don Lester, doña Andri Álvarez, Carlos Aveiga, don Hernán Orellana, don Robert Palma, Pepín Molina, José Palma, popular Chabelo.
0: O sea, usted dice que ellos están desaparecidos.
1: ¿Quién más? Mi compita Cristian Orcedeño, Walter Quiroz Osvaldo. Ahí está, vea. Comienzo a nombrarlo y aparecen solito.
0: O sea, ellos están escuchando la radio, lo que pasa es que no se han reportado.
1: Claro. Mi pana el gallero, Walter Quiroz Osvaldo.
0: Póngale la que estaba, Mateo, Delirios. Póngale esa de...
1: ¿Le gusta?
2: Se fue, venido a que sufrir.
1: Ahí nomás, maestro, ahí nomás, deje que se vaya. Porque usted, aquí va.
0: 45 minutos. Arrancó el segundo tiempo.
1: ¿Ya?
0: Arrancó el segundo tiempo. 46, sí. Ya va uno.
1: 0-0, ¿no?
0: 0-0. Francia, Senegal.
1: Bueno.
0: ¿Con quién se va usted ahí?
1: Me voy con Francia, maestro.
0: ¿Se va con Francia?
1: ¿Y usted?
0: ¿Quién? Yo, me da igual quien gane, maestro.
1: Sea quien sea.
0: Ya ha perdido Ecuador, ¿qué pasa?
1: Dice don Yandri Álvarez, se viene el agua, dice.
0: ¿Ah?
1: Se viene el agua, dice, está brisando.
0: Se había ido el agua.
1: Yo creo que sí, maestro.
0: Ah.
1: Ahí está Juan Tizay también en sintonía de la radio.
0: Vamos avanzando. Póngale de nuevo, Mateo Reina, aquí en Sono Onda.
1: Se

0: 17, 15 con 17.
1: De Radio Sononda.
0: 15 con 17 en todo el territorio continental ecuatoriano. Seguimos nosotros por acá, oiga.
1: Ya.
0: Con la buena música.
1: Claro, sí.
0: ¿Qué fue, dice don Yandri Álvarez?
1: Se fue, maestro.
0: No, ¿qué fue?
1: Ah, ¿qué está jugando? Francia con Senegal.
0: No, no.
1: ¿Qué juega, dice? No. No. Bueno, por acá dice, saludos, señores de Sonoma, buenas tardes, la señora María Anchundia, excelente martes, lleno de muchas lluvias y bendiciones para cada uno de ustedes.
0: No.
1: ¿Qué pasa, maestro? ¿Y qué, güey?
0: ¿Cómo que lleno de muchas lluvias? Si no llovió, oiga.
1: Lluvias de bendiciones, maestro.
0: No, te digo, lleno de muchas lluvias, dijo.
1: Bendiciones. No. ¿Qué problema, hermano?
0: La señora María Anchundia quiere que llueva todo el día.
1: Pero en bendiciones,
0: lleno,
1: maestro.
0: Lleno de muchas lluvias, dijo.
1: ¿Qué cosa con usted? Ya no hay cómo, ¿ah?
0: No, pero es que está diciendo lleno de muchas lluvias, dice.
1: Pero,
0: oiga, a los tiempos, doña María Anchundia, se reporta.
1: Lluvias de bendiciones, maestro.
0: A los tiempos se reporta, doña María Anchundia.
1: Ah.
0: Sí, sí, a los años.
1: Mm. ¿Qué? No, no le ha escrito usted.
0: ¿Cómo?
1: No le ha escrito.
0: No, no, estoy diciendo que se reporta.
1: Ah,
0: no sé si con usted chatea todos los días.
1: Háblese,
0: si
1: cero, hermano.
0: No sé si le envía mensaje o algo así, no sé. Pero no se ha reportado, se había perdido. Está como Angelito.
1: ¿De qué?
0: Que no aparece.
1: También es torta.
0: No, no, ¿cómo? O sea, coño.
1: ¿Qué viene a hacer una cosa con la otra, oye? Oye, sé serio, hermano. Pórtese serio.
0: No se olviden que conmigo se pueden comunicar al 099-129-6775. 099-129-6775. Ahí está el número habilitado disponible para que ustedes puedan interactuar y participar conmigo en la radio. Oiga,
1: ¿en qué?

0: Sí, don Yandy Álvarez, yo creo lo mismo, yo creo lo mismo. Me dicen por acá, esa está bonita también, ¿no? Esa y después una de Salserín me piden. Una de Salserín, ¿ya?
1: Con ahí mucho
0: le,
1: swing.
0: Le envié un recadito también a don Mateo, ¿no? Me imagino que usted sabe lo que le envié, ¿no? Le envié hace rato algo que enviaron en el grupo, pero como usted no está en el grupo, se lo envía a usted. Me imagino que don Ítalo Ceballos lo dejó entrenadito y preparado para eso, ¿no? Claro, si no es la puta, es para él, pues.
1: ¿Para qué?
0: Para él.
1: Ahí te lo.
0: Vamos,
1: bueno, avanzando. Dele, Mateo.
0: Dele, Mateo, dele con más. En la buena música.

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0: Sí, claro, para que no se moje.
1: Claro, sí.
0: Claro, porque si no, no
1: se moja. No la subimos, pues no.
0: A ver qué dice don Eloy Medranda.
1: Eloy y el mañana.
2: Muy buenas tardes, mis queridos amigos de Epicentro Musical.
0: ¿Ya?
2: Yandri Navarrete.
1: Hola.
0: Hola.
2: Ítalo Sorayo. O Reina.
0: O Reina.
1: El Reina, sí, es Reina.
0: Ítalo es Reina, sí.
2: Por favor, puede poner la canción de que dice Micaela, se votó Micaela.
0: Se votó Micaela.
1: Se votó, ¿y por qué se votó?
2: Estoy escuchando el Epicentro Musical con mi consorte.
1: ¿Con qué?
2: Yo soy el ayer ni el mañana, soy Eloy Medranda Mejía.
1: Ah, está en Mejía, dice.
0: No es ni el ayer.
1: ¿Cómo? Ni Eloy. Es de Mejía. Imagino que está
0: dice. Oiga, gana Francia 1-0. Gol de Kylian Mbappé.
1: Ya.
0: Lo gana 1-0 a Senegal.
1: Yo le dije,
0: a
1: ver, maestro.
0: ¿Qué hice por acá?
3: Buenas tardes, amigos de Radio Zona Onda.
0: Hola.
3: Me gusta saludarlos por este medio.
1: Ya.
3: Me da gusto oírlo, el amigo.
1: ¿A quién?
3: El otro, Medranda, que pide.
1: Ya.
3: Micaela, como que la novia se llama Micaela.
0: Ah, ya, la novia se llama Micaela. Micaela. La novia se llama Micaela, dice.
1: Claro. Ahí está la señora Isabel Vega desde Santa Ana de Vuelta Larga.
0: Oiga, saludos para Carlitos a Vega. A mí se canta por Bahía, dice.
1: Ah, sí. Al empate Calceto. No. No, bueno, no.
0: Pero Calceta es otra.
1: Acá que digo que Senegal, vamos con el empate Calceta, maestro.
0: Senegal, ¿quién es Senegal?
1: ¡Senegal!
0: Ah, Senegal.
1: ¿Qué problema
0: con Ay, don Yandri, usted y sus cosas. Te sale con unas cosas, hermano, lindas.
1: Y entonces Carlitos Vega anda por la ciudad que no tiene copia.
0: Exactamente.
1: Ah, Bahía, por allá.
0: Bahía, por allá se fue.
1: Ah, vamos al empate Calceta, maestro. Sí, pues maestro, no, ¿o no?
0: No.
1: Bueno, ahí está la gente en sintonía de la radio. Por acá me tiembla el número 527. No sé quién será, no tengo plata. No sé si qué, para qué me tiembla o me llama, no sé. Pero bueno, ahí está la gente en sintonía. 3 de la tarde con 42 minutos.
0: Dice por acá algo, a ver qué dice doña Andrea Álvarez.
4: Oiga, como él es cortito, él también hace corte de palabras,
0: ¿no? Claro, pues es que dependiendo, pues si él fuera grande, hablará más.
1: Ay, papito lindo.
0: Por eso, don Yandri Álvarez. 15 con 42 minutos.

0: Micaela
1: se votó. Oiga, dice por acá, nuestro sabor, nuestras raíces y nuestra identidad hicieron historia. Más de 20.000 personas vivieron la experiencia de la gastronomía manabita en la mitad del mundo, confirmando por qué somos la región mundial de gastronomía 2026. Manabí enamora al Ecuador y al mundo entero. Prefectura de Manabí, Leonardo Orlando, prefecto.

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0: las 4:04, ya con 5, oiga.
1: Ya 4:05.
0: 4:05 en todo el territorio continental ecuatoriano. Terminó, oiga.
1: ¿Qué cosa?
0: El encuentro deportivo.
1: Ah, yo pensé que te iba a terminar con la que me estaba contando.
0: No, hable serio, ¿qué le pasa? 3-1 ganó Francia a Senegal.
1: Yo le dije, maestro.
0: Qué buen partido, oiga.
1: Yo
0: qué
1: le dije, Francia, partido, Francia iba... Se veía como favorito en ese partido.
0: Claro, iba a ganar. Usted decía que iba a ganar.
1: Sí, claro. Oiga, saluditos por acá. Dice, saludos, Yandri. Aquí estamos escuchando la radio. Segundo Homero, la gente del taxismo, dice. A lo mero mero, dice. Bueno, ahí está. Mi pana Segundo Homero en sintonía de la radio. ¿Qué es la vida de Don Jefferson Bayo, oiga?
0: Don Yepo.
1: Don Yepo, el popular Yepo.
0: Yo creo que él se fue a Estados Unidos también al mundial.
1: Hable en serio. Sí, de razón que lo vi que estaba en el registro civil no sé qué día.
0: ¿Se iba a casar? ¿Qué?
1: No sé qué estaba haciendo. ¿Se iba a divorciar? ¿Se iba a casar?
0: A sacar, el pasaporte.
1: El pasaporte.
0: Claro. El pasaporte primero para luego sacar la visa.
1: Ah, sí, ese es el trámite que tiene que hacer.
0: Exactamente. Oiga, saludos para nuestro amigo Don Sixto Vélez.
1: ¿Quién?
0: Su suegro, oiga, Don Sixto Vélez, que está en sintonía. Se quiere de la radio, nos escucha a esta hora su suegro Don Sixto.
1: En Pueblo Nuevo, ¿no?
0: En Pueblo Nuevo.
1: Pueblo Nuevo,
0: dice por acá Víctor Murillo, ¿qué pasó con las mezclas? Dice.
1: ¿De qué?
0: No sé.
1: ¿Está mezclando el hombre?
0: Está mezclando.
1: El hombre está mezclando arena con cemento y todo. Pero está mezclando.
0: Está mezclando.
1: Eso es lo importante.
0: A ver qué dice Don Yandri Álvarez, ¿qué dice mi pana?
2: Aquí estamos.
0: ¿Dónde está?
2: Activo como el colectivo en este hermoso martes. Ni te cases ni te embarques.
0: ¿Cómo así?
2: Confírmelo para confirmar.
1: Confirmado.
2: España,
0: Olis,
2: el que te acompaña, tu gallito, Yandri Navarrete.
0: Ahí está.
2: El terror de las mujeres casadas. ¿Por qué le quita el marido?
0: Ah, caramba.
2: Confírmelo. Y el mejor DJ. Habla, Mateo, confirma. Como que te pones nervioso, Mateo. ¿Qué te está pasando? A ver, dime de
1: qué. Estoy nervioso.
2: Un ratito, dalo ahí a hablar ahí a mi pana Mateo.
0: ¿Otra vez?
2: Una voz linda y sensual. Confírmalo. Hola, Mateo. Piloto, el elegido te saluda.
0: Se pone raro el elegido, oiga.
1: Claro, se pone raro.
0: Raro.
1: Es poco, rarísimo diría yo por acá. Pero bueno, ahí está la gente, siempre en sintonía de la radio. Saludos para mi pana José Palma, el popular Chabelo, junto a su compadre Pepín Molina. Ellos son 50 y 50.
0: ¿Cómo es eso? ¿Qué?
1: Mitad de un carro es de uno y mitad del otro carro es del otro. Son mitad y mitad, 50 y 50.
0: Ah, sí, tienen el carro a media.
1: Sí, ellos son pareja, maestro. Pareja de sociedad. Claro.
0: Bueno.
1: Ahí están ellos en sintonía.
0: ¿Usted lo dice?
1: Maestro, es que así es, pues. No es que yo lo digo, pues.
0: Bueno. ¿Ah? Me parece correcto.
1: ¿Le parece?
0: Sí, me parece.
1: ¿Le gusta?
0: ¿Cómo?
1: ¿Le gusta? ¿Le gusta que sea correcto, digo? ¿Ah?
0: Oiga, ¿sabe quién nos está escuchando ahorita?
1: Maestro,
0: mi compita Rafael Ortega.
1: No creo está, que ya...
0: No, está en sintonía de radio, está descansando. Lo que pasa es que ya trabajó bastante, pues, todo el día. Ya trabajó y ahora está descansando. Y
1: ahorita está...
0: ¿Cómo?
1: Descansando ahorita. ¿Ah? Yo conociendo a Rafael Ortega, hermano, como está descansando ahorita. Ay, papi.
0: Pero está descansando.
1: También puede ser que esté trabajando ahí, maestro.
0: Vamos avanzando, 4:09.

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2: Su amigo, hola, hola amigo. Son las 4:17. Me piden una de salserín, oiga.
3: ¿Con mucho swing?
2: No, sí, no sé si con mucho swing, pero de salserín.
3: Ah,
2: me
3: ya,
2: están
3: ya
2: pidiendo un temita musical de salserín que está escuchando la radio, dice por acá. ¡Bendecido martes! Don Fernando, don Yandri, la licenciada Marilú Cantos les saluda. Ahí está la licenciada Marilú Cantos, siempre en sintonía de la radio.
3: Por acá también saludo para Néstor Arteaga, que está en sintonía de la radio a esta hora. Nuestro buen amigo desde el Cádiz de la parroquia Colón, Néstor Arteaga.
2: Ahí está mi pana Néstor Arteaga, que está en sintonía de la 99.7. 4:20, 4:20 en todo el país. A las 5 de la tarde juega Noruega, oiga.
3: Ya.
2: Con Irak.
3: ¿Quién va?
2: Irak.
3: Ah, Irak.
2: Sí, sí, sí, sí.
3: Ah.
2: Oiga, les cuento que la gira del Reencuentro X, Salserín llegará con un concierto único a Ecuador. ¿Quiénes regresan a los escenarios? ¿Quieres saberlo?
3: Claro, maestro.
2: Vaya, lea la nota, pues lea.
3: ¿Qué problema con usted? ¿Se da cuenta?
2: Pero léala, hermano. Cuente. Los músicos René Velasco, José Félix y Leonardo Patiño, ex integrante de la orquesta venezolana Salserín, emprenderán una nueva gira de reencuentro que los traerá a Ecuador en agosto próximo. Vea, el evento denominado El Reencuentro X Salserín se llevará a cabo en la ciudad de Esmeraldas. Vaya Esmeralda, maestro.
3: Sí.
2: Con el objetivo de revivir los éxitos de la salsa que marcaron a la generación a principios de los 90. La confirmación del evento se realizó de manera digital, donde los propios artistas ratificaron la fecha del espectáculo. Esta nueva propuesta musical marca una diferencia respecto a la oferta presentada en el 2023, cuando una gira bajo el mismo nombre se desarrolló en las ciudades de Guayaquil y Quito, contando con la participación de 4 ex integrantes de Salserín. Para esta edición del proyecto, el formato se ha estructurado como un trío musical. El itinerario de la agrupación no se limitará al territorio ecuatoriano, ya que los organizadores han coordinado fechas en otros países de la región como El Salvador, Perú y Colombia. Salserín fue una icónica orquesta infantil

0: y juvenil de salsa, fundada en Venezuela en 1993 por Manuel Guerra. Esta marcó un hito en la música latina al ser la primera agrupación de su estilo, fusionando el género tropical con letras románticas adaptadas a un público adolescente. Con fenómenos de masas como los hermanos Servando y Florentino, alcanzaron el estrellato continental. Canciones como, ¿te se acuerda? De Sol a Sol.
1: Claro, te tengo presente.
0: Entre tú y yo.
1: Maestro.
0: Yo sin ti.
1: También.
0: Entre otras, se convirtieron en himnos generacionales que hasta ahora siguen siendo recordadas. Ahí está. Ponga Yo sin ti, maestro. Yo sin ti de Salserín, para escucharla.
1: ¿Qué
0: ya?
1: ¿Qué se acuerda, maestro?
0: No, es para escucharla nada más.
1: A ver, veo una cosa. Cuando uno se acuerda de algún tema musical, ¿es porque les gusta o porque le trae bonitos recuerdos?
0: No, es la música bonita nada más.
1: Ah, la música.
0: Sí, exactamente. Así que vamos a escucharla. ¿Cómo se llama?

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0: las 16:32. 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
0: Muy bien, perfecto. Vamos a empezar saludando a los cumpleaños del día de hoy. Quiero saludar a Carolina Rivas, que hoy está de cumpleaños. Está celebrando un añito más de vida, así que muchas felicidades. Que la pase muy bien, que disfrute, que goce en familia con toda su linda familia, así que un abrazo grandote, que la esté pasando de maravillas hoy en su día a Carolina Rivas, que está cumpliendo un añito más de vida. Muchas felicidades y que viva la cumpleañera.
1: Muy bien, seguimos por acá. También queremos saludar el día de hoy, está de cumpleaños María de los Ángeles Figueroa Morán. Muchas felicidades para ella de parte de toda su familia, en especial de su mamá, que le dice que la quiere, que la ama, la adora y que le permita cumplir muchos años más de vida a la cumpleañera, a María de los Ángeles Figueroa Morán, que está de cumpleaños. Muchas felicidades y que viva la cumpleañera.
0: Que vivan entonces los cumpleañeros, queridos oyentes de la radio. No se olviden que cada viernes entregamos una torta gracias a Pastelería y Dulcería Andoni. Así que ya están participando para la entrega de la torta del día viernes. Así que vivan los cumpleañeros.

0: tu cuerpo, Yandri. Mueve tu cuerpo. A mí me gusta cómo mueves tu cuerpo.
1: Dale lentón, dale lentón.
0: Ah, ¿qué le parece? Son las 4. Ya con 50 minutos, 4 con 50 en todo el país, señor Yandri Alexis Navarrete Alarcón.
2: Saludos para mi compita Cristian Orcedeño, que está en sintonía de la radio.
0: Lo está escuchando ahorita, ¿no?
2: Claro.
0: Oiga, saludos para Monserrate Espinosa, allá en Estancia Vieja, que también está escuchando la radio. A toda la gente de Estancia Vieja, que se está preparando también para las fiestas. Ya se viene la fiesta por allá, oiga.
2: Ah.
0: Sí, sí, sí. Así que saludos para ella, que está escuchando la radio. Y ya también la gente de Picuasá, oiga, ya se vienen las festividades de San Pedro y San Pablo. Así
2: sí,
0: que señor. Toda la gallina. Dice por acá, saludos cordiales, chicos, del programa Epicentro Musical. Dice, no me reporto seguido, pero sí los escucho. Dios le bendiga. Ahí está doña María Anchundia, también ya conectándose con nosotros.
2: Muy bien, conmigo será hasta el día de mañana, si así Dios lo permite, volver a estar junto con todos ustedes.
0: Se va nomás.
2: Grandes amigos que siempre están en la sintonía del Dial Ganador, 99.7 en el FM.
0: 99.7. Nos vemos mañana, Dios mediante. Un abrazo grande, pórtense bien. Así que esto fue...
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0: Chao, hasta mañana.
2: Chao.
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1: Sono Onda le da la hora. 17 horas.
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0: ¿Qué tal, amigos oyentes? Muy buenas tardes. Bienvenidos a compartir las informaciones a través de esta su emisora. Son Onda, la 99.7, la radio que se escucha y se ve. El personal de esta emisora está listo para mantenerlos bien informados a cada uno de ustedes. Y como siempre, ponemos a su disposición nuestra línea telefónica. Es el 097-88-66-518. Repetimos, 097-88-66-518. Nos puede hacer llegar su mensaje también al 0982-2701-03. Son exactamente las 17 horas 35 minutos, amigos oyentes. Datos informativos: Daniel Noboa decreta nuevo estado de excepción en 10 provincias y 3 cantones por grave conmoción interna. Aquí está el detalle.
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0: El presidente de la República, Daniel Noboa, suscribió un nuevo estado de excepción por grave conmoción interna mediante el decreto ejecutivo número 423, emitido este día martes 16 de junio. La medida abarca las provincias de Guayas, Manabí, Santa Elena, Los Ríos, El Oro, Pichincha, Esmeraldas, Santo Domingo de los Áchilas, Sucumbíos y Azuay, además de los cantones La Maná en Cotopaxi y Las Naves en Bolívar, y también pues la troncal en Cañar, según consta en el documento oficial. Además, amigos oyentes, el mandatario apuntó que el estado de excepción tendrá una vigencia de 60 días y además se suspenden los derechos a la inviolabilidad de domicilio o de correspondencia, amigos oyentes. Es el detalle informativo. Como parte de las medidas que se llevarán a cabo en el marco del estado de excepción, el presidente Noboa incluyó la suspensión del derecho a la inviolabilidad de domicilio, que permitirá a las Fuerzas de Seguridad, Policía Nacional y Fuerzas Armadas la realización de allanamientos inmediatos por su ejecución. El Ejecutivo puntualizó que estos allanamientos se realizarán cuando existan indicios, es decir, objetivos irrazonables de que en el interior de un inmueble se oculten integrantes de grupos de delincuencia organizada o se encuentren armas, municiones, explosivos, sustancias sujetas a fiscalización u otros objetos que incluyan un delito. Sobre la suspensión de derechos a la inviolabilidad de correspondencia, el gobierno argumentó que esto permitirá la identificación, análisis, recopilación de información pertinente e indispensable para prevenir o neutralizar amenazas. Por último, el presidente ordenó la requisición temporal de bienes y servicios de origen lícito que resulten estrictamente necesarios para garantizar la continuidad de las operaciones de las fuerzas de seguridad. Al respecto, el gobierno dice que se garantizará la devolución de los bienes no fungibles una vez satisfecha pues la necesidad o al término del estado de excepción, o indemnizando el servicio o bienes requisados. Para el cumplimiento del estado de excepción, se dispuso el empleo e intervención de las Fuerzas Armadas en coordinación con la Policía Nacional en estas 10 provincias y 3 cantones, con el fin de precautelar la protección interna, así como para prevenir, contrarrestar o neutralizar cualquier actividad criminal o delincuencia. Amigos oyentes, es el detalle informativo. Daniel Noboa decreta nuevo estado de excepción en 10 provincias y 3 cantones por grave conmoción interna. Tenemos un reportaje sobre este tema, mi estimado Mateo. Adelante, le escuchamos.
2: El presidente Daniel Noboa decretó este 16 de junio de 2026 un nuevo estado de excepción en 10 provincias y 3 cantones del país por grave interna. Las provincias incluidas en esta disposición son Pichincha, Guayas, Esmeraldas, Manabí, Santa Elena, Los Ríos, El Oro, Santo Domingo de los Áchilas, Sucumbíos y Azuay. Además de los cantones Las Naves en Bolívar, La Maná en Cotopaxi y La Troncal en Cañar. El presidente Daniel
0: Noboa decreta entonces nuevo estado de excepción en 10 provincias y 3 cantones por grave conmoción interna. Son exactamente las 17 horas con 40 minutos. Tenemos más datos informativos, amigos oyentes. En el caso Goleada, ex colaborador de Aquiles Álvarez comparece en audiencia clave. Aquí está el detalle informativo. Tenemos el reporte de Coavisa, parece, mi estimado Mateo Reina. ¿Qué tal si lo busca? El testigo protegido de la Fiscalía General del Estado en el caso Goleada rindió este este martes 16 de junio su testimonio anticipado dentro del proceso en el que está implicado el alcalde de Guayaquil, Aquiles Álvarez. La diligencia se desarrolló de manera presencial en la Cámara Gesell del Complejo Judicial Norte en Quito. La audiencia fue reservada y únicamente se permitió el ingreso de los abogados de las partes, los procesados, el fiscal y el juez de la causa. José Ceballos, exgerente financiero de las empresas de Aquiles Álvarez y sus hermanos, además de procesado en el caso AAA, ingresó al lugar sin ser visto por los asistentes. Acompañado por un psicólogo, Ceballos comenzó su declaración poco después de las 9 de la mañana. Del otro lado de la Cámara Gesell permanecieron los abogados de las 17 personas y 9 empresas procesadas, el fiscal Denis Villavicencio y el juez anticorrupción Jairo García. Antes de la diligencia, Julio César Cueva, abogado de Aquiles Álvarez, señaló que espera que la información proporcionada por el testigo pueda ser verificada por la fiscalía. Alguien que coopera tiene que dar información que pueda ser corroborada por la fiscalía. Esperemos que no suceda como en otros casos que ustedes conocen, en donde dicen cualquier cosa y nunca se toman la molestia, pues, de corroborar, manifestó. Según se conoció, pues, durante su intervención, el testigo utilizó una pizarra para explicar cómo funciona la comercialización de combustibles, los distintos segmentos de venta, las empresas que participaban en estas actividades y las adquisiciones de bienes realizadas por dichas compañías. Esta exposición corresponde apenas a la parte inicial de su testimonio. En la diligencia realizada el viernes anterior, Ceballos intervino durante aproximadamente 5 minutos antes de que la audiencia fuera suspendida. Al mediodía se dispuso un breve receso. Se prevé que la diligencia incluya o concluya alrededor de las 14:30 de hoy. Debido a que Aquiles Álvarez tiene prevista una audiencia de habeas corpus con la que busca que se declare ilegal su detención y se ordene su inmediata libertad. En sus versiones anteriores, José Ceballos, una supuesta estructura que utilizaba alias para justificar la existencia de una presunta organización delictiva. Sin embargo, actualmente la investigación se centra en el presunto delito de lavado de activos derivado de una supuesta comercialización ilegal de combustibles. Él ya ha dado 2 versiones, una versión y una ampliación, en donde va a tener que sostener la razón de sus dichos ahora, ya que documentado con documentación, pues, en el expediente, indicó Raúl Soria, abogado de Raúl Chávez, otro de los procesados. Se espera que en las próximas horas se conozcan más detalles sobre el contenido de la declaración y los elementos que aporte el testigo a la investigación. Amigos oyentes, en el caso Goleada, ex colaborador de Aquiles Álvarez, comparece en audiencia clave. Tenemos el reporte de
1: anticipado del caso Goleada se desarrolló esta vez de forma presencial. El testigo protegido de la fiscalía, José Ceballo, exgerente financiero de las empresas de Aquiles Álvarez y sus hermanos y procesado en el caso AAA, ingresó a la Cámara de Gesell del Complejo Judicial del Norte de Quito sin ser visto. Desde allí, acompañado de un psicólogo, empezó su testimonio pasado de las 9 de la mañana. La diligencia no fue pública. Del otro lado de la Cámara Gesell solo estuvieron los abogados de las 17 personas y 9 empresas procesadas, el fiscal Denis Villavicencio y el juez anticorrupción Jairo García.
3: Que alguien que coopera tiene que dar información que pueda ser corroborado por la fiscalía. Esperemos que no suceda como en otros casos que ustedes conocen, en donde dicen cualquier cosa y nunca se toman la molestia de corroborar.
1: Según conoció Ecoavisa, el testigo usó una pizarra para describir cómo funcionaba la venta de combustible, los segmentos de comercialización, las empresas que lo hacían y las compras de bienes de parte de las mismas empresas. Es casi la parte inicial de su testimonio, pues en la diligencia del viernes anterior intervino alrededor de 5 minutos y se suspendió. Al mediodía hubo un breve receso. Se prevé que el testimonio no pase de las 2:30 de la tarde, pues el alcalde tiene la audiencia de habeas corpus a fin de que se declare ilegal su detención y se ordene su libertad. En su primera versión, José Ceballos describió una estructura que usaba alias para justificar una supuesta delincuencia organizada. Ahora el delito que se investiga es lavado de activos producto de la presunta comercialización ilegal de combustible.
4: Así que él ya ha dado 2 versiones, una versión y una ampliación, en donde va a tener que sostener la razón de sus dichos, ahora ya con documentación en el expediente.
1: En las próximas horas se espera conocer más detalles.
0: del caso Goleada explica estructura de las empresas de Aquiles Álvarez. Amigos oyentes, ya son las 17:45. Luego de la pausa estaremos conociendo datos informativos desde la ciudad de Manta que nos tiene preparado nuestro compañero licenciado José Cedeño Huerta. 17:45. Ya retornamos. 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
0: Amigos oyentes, ya son las 17:49. 17:49. Licenciado José Cedeño Huerta, ¿qué tal? Muy buenas tardes, le escuchamos. Sono Onda Noticias, tercera emisión.
14: La fuerza informativa de Manaví, saludos a ustedes y a nuestra audiencia. Y estamos por acá, el centro de la ciudad, por el famoso redondel de Inepaca. Bueno, por acá no sé quién podó las palmeritas y las hojas las han dejado regadas ahí. Poco movimiento hasta ahora, sobre todo acá donde está la pantalla para ver el fútbol. Muy poca gente veo hasta ahora, creo que más son los empleados, trabajadores y la gente de los stands que están allí. Y el resto, todo tranquilo. Hay una nota que le pasé por ahí, creo que está Mateo en el control, o en los controles, sobre la aprehensión de un ciudadano en Manta por parte de la policía, esto por el delito de microtráfico. Ahí está, la policía le decomisó más de 900 gramos de marihuana. También está la sustancia que fue decomisada a este ciudadano en un operativo desarrollado en la ciudad de Manta el día de hoy. Eso como parte de las informaciones que se han generado en el ámbito de la Crónica Roja. Hoy hasta el momento, gracias a Dios, hemos tenido un poco de tranquilidad. Todavía no se ha dado información respecto al cráneo que fue encontrado la mañana de ayer en la parroquia Los Esteros. Todavía se espera información, mayores detalles al respecto, pero no se ha dado datos hasta el momento, se desconoce a quién correspondería. Esto ha estado sin ninguna novedad. Eso sí, bastante soleado, aún se puede observar acá cómo brilla el astro rey. Día caluroso, día soleado, no ha habido presencia de lluvia en las últimas horas. Este es el movimiento, la panorámica que se tiene a esta hora desde acá, el centro de la ciudad. Las canchas de Coaboli, del minibásquet, también acá están con poco movimiento. Creo que allá en la de básquet, observo chicos que están practicando, pero en la otra acá donde se practica el bowling, están a esta hora, no hay absolutamente nadie. Hay sus momentos también para cualquier tipo de deporte, ¿no? Esa es la panorámica, ese es el ambiente que sirve a esta hora, cuando observamos ahí las manecillas del reloj, que ya están marcando, me parece, las 17 con 50 o 52 minutos, me parece que es acá, al menos en este reloj. Elementos de la policía, por acá veo dos uniformados que están en la vía Puerto Aeropuerto, supongo que ellos hacen custodia al megaparque, ¿no? A este proyecto que hay acá, a esta, donde están las pantallas, la gente que llega ahí. Solamente dos elementos de la policía, ojalá que aquí estén distribuidos en diferentes lugares, entre ellos también en las unidades educativas, también se van a estar reunidos. Tremendo ruido las motocicletas, tremendo ruido cuando imprimen velocidad ensordecedor, perdí hasta el audio por el ruido de esa motocicleta. Zona de bastante peligro también porque el tránsito vehicular es bastante fluido en este sector. Ese es el aporte informativo por el momento desde Manta. Vamos a regresar a estudio. Salud para Juan Pedro Ceballos, no se escucha en Peminche como todos los días. Don René Arteaga, ¿cómo le va? Buenas tardes allá en el barrio San Agustín de esta ciudad, como siempre junto a su familia, escuchando la radio, a los amigos taxistas, a los amigos también de las diferentes unidades de buses que andan escuchando, a don Gendey Moreira también en el barrio Centenario, siempre escuchando la radio. Continuamos en estudios a través de Solo Onda Noticias.
0: La Fuerza Informativa de Manabí, muchísimas gracias, licenciado José Cedeño Huerta, por el detalle informativo desde la ciudad de Manta. 17:52, amigos oyentes, son exactamente las 17:52. Continuamos con más datos informativos aquí en Radio Solo Onda. En vivo, está ahí listo para informar nuestro compañero Nectali Ruiz. ¿Quién es? Yandri Alexi Navarrete Alarcón, ¿qué tal? Hay fotografías. Mi estimado compañero, muy buenas tardes, le escuchamos. Son Onda Noticias, tercera emisión.
15: Informativa de Manabí, ¿qué tal? ¿Cómo le va? Saludos para usted, licenciada Mary Quiquique, para nuestro compañero Mateo Reina, a los oyentes en la provincia, en el país y en el mundo. Estamos en sector de la Ciudadela o a la entrada de la Bellavista, donde se ha hecho un importante trabajo por parte del Departamento de Higiene y Aseo del municipio de Puerto Viejo. Han limpiado, han barrido y han dejado al contorno, a un costado de la vía, algunos montículos de tierra específicamente que han sido retirados. Recuerde que estamos también en época del fenómeno, digamos así, invernal, entonces hacerlo a la brevedad posible, retirar estos este montículo de tierra que hay a lo largo de esta avenida metropolitana, ¿no? Estamos aquí casi al ingreso a la ciudad de la Bellavista y hemos estado recorriendo el sector del paso lateral, el acceso a la parroquia Picuazá por el 5 de junio, también hay estos montículos de tierra, entonces al Departamento de Higiene y Aseo, pues como se hizo la limpieza, ya ha quedado bonito, espectacular, retirar también estos montículos de tierra para que después no esperemos que en horas de la noche vaya a llover y vaya a hacer el trabajo en vano que se ha realizado. En otro orden de la información, mi querida licenciada y amigos oyentes de Radio Sono Onda, vea estos vehículos como van en competencia, cooperativa Vuelta Larga, turístico, volquete, a exceso de velocidad y la cantidad de polvo que se levanta por acá. Escuchemos a Patricio Puga, coordinador de control territorial y agente de control municipal del municipio de Puerto Viejo, nos habla al respecto de los controles que vienen realizando los fines de semana en la avenida Manabí. Escuchemos la nota informativa.
16: Bueno, sí, como usted lo explica, nosotros estamos trabajando planificadamente con reuniones que hemos obtenido en la gobernación y con disposiciones del señor alcalde, el licenciado Javier Pincay, y la señora gobernadora, la señora Aurora Valle. Hemos estado planificando acciones con la Policía Nacional, Puerto Vial, los señores de turismo, intendencia, comisario y municipio, para articular este tema de operativos en la avenida Manabí para recuperar los espacios públicos donde se aposentaban los libadores, lo cual ya ahora estamos recuperando los espacios día a día.
17: ¿Cómo continuar estos operativos y no afectar al comercio? Porque hubieron muchas quejas de comerciantes que dicen que no lograron mucho lo que es venta porque se obstaculizó el ingreso a las personas hacia el sector.
16: Bueno, haya habido una mala información. Yo quiero aclarar algo, no es que estamos matando el comercio, simplemente estamos regularizando el exceso del ruido de las motos, carros tuning. Si bien ustedes indican ese tema, la Policía Nacional ha estado ubicando vallas en las transversales para que no hagan el mal uso de la vía. Recuerden que también existe temas de urbanizaciones por el sector, la cual también ellos merecen tener un buen descanso, como todo ciudadano. El tema de los comercios, yo he estado presente en todos los operativos, se le ha estado dando viabilidad a todos los vehículos para que se parqueen en los lugares donde van a consumir. Se les ha estado haciendo la pregunta, la Policía Nacional ha estado socializando con ellos, se le ha dado la apertura necesaria para que ellos avancen a los lugares.
15: ¿Quiere decir esto que la vía se ha estado habilitada?
16: Exactamente, la vía se la ha estado habilitando. Hemos estado haciendo operativos con Puerto Vial, con el Ejército Ecuatoriano, agradeciéndole también la colaboración a ellos y a la Policía Nacional. O sea, todo está reflejado en evidencia. Nosotros no hemos estado cerrando la avenida, sino que hemos estado utilizando estrategias para tener un mejor control en la avenida Manabí.
17: ¿Qué resultados encontraron?
16: Bueno, sí, en estos últimos resultados ha habido motos detenidas por el tema de ordenanza, matrículas, retiro de polarizados. Hemos notificado también locales que no han acatado lo que indica la ordenanza y con las condicionantes que están en los permisos. Asimismo, también los compañeros de la Intendencia y la Comisaría también han actuado con sello de clausura y notificados.
15: Bien, ahí estaba parte del diálogo con Patricio Puga, coordinador de control territorial y agente de control municipal del municipio de Puerto Viejo, dándonos a conocer de los controles que se realizan los fines de semana en esta arteria vial, específicamente a lo largo de la avenida Manabí. Compañera, vamos a regresar al estudio para que usted continúe con más información, al más puro estilo de Sononda Noticias.
0: Fuerza Informativa de Manabí, muchísimas gracias, Yandri Alexia Navarrete Alarcón, por el detalle informativo desde las calles de la ciudad de Los Reales Tamarindos. 17:57, amigos oyentes, son exactamente las 17:58 ya, y Cristian Zamora ya registra impedimento para ejercer cargo público. Cristian Zamora no podrá ejercer la alcaldía de Cuenca durante 6 meses por una sanción del Tribunal Contencioso Electoral. Aquí está el detalle informativo.
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0: Cristian Zamora, alcalde de Cuenca, ya registra impedimento para ejercer cargo público en el Ministerio de Trabajo desde este 16 de junio del 2026. Esto implica que ya no puede ejercer la alcaldía de Cuenca durante 6 meses por una sentencia del Tribunal Contencioso Electoral. Mientras dure la suspensión, la dirección de la alcaldía de Cuenca estará en manos de Marisol Peñalosa. Cristian Zamora fue sancionado por el Tribunal Contencioso Electoral con la suspensión de sus derechos políticos por 6 meses, una multa de más de $12,000, ofrecer disculpas públicas también. Según la institución electoral, Zamora incurrió en una infracción electoral relacionada con violencia política de género. Puntualmente, haber realizado expresiones como fulana en contra de la concejala Diana González. Cristian Zamora no solo se quedó momentáneamente sin la alcaldía de Cuenca, sino que no podrá buscar la reelección en las elecciones seccionales de noviembre del año 2026. Amigos oyentes, Cristian Zamora ya registra impedimento para ejercer cargo público el alcalde de Cuenca. Escuchemos un reportaje sobre este tema.
19: Señor alcalde, en el artículo 280 del Código de la Democracia se explica el alcance de la violencia política de género y se detallan incluso actos que las denigren, como exponer imágenes de la forma reiterada en público o por vía digital reforzando estereotipos, cosas que ha insistido la concejal González que usted ha hecho utilizando las plataformas mediáticas a las que tiene acceso un alcalde siempre más poderoso que una concejala, en donde se han repetido epítetos como fulana, están enfermas, la lucha de mujeres ni sé qué y demás aspectos que desmerecen quizás los logros de su gestión por una forma agresiva, señor alcalde, de ejercer políticamente la representación de una de las ciudades más importantes y más cultas del país.
18: Mis respuestas siempre han sido en función de casos como esto. Le pongo otro caso, un tercero, para que le quede al país clarísimo. Durante la administración de la que fue parte la señora, ingresó una señora a trabajar en los centros infantiles municipales. Hay documentos de las propias colegas de esta funcionaria que les tocaba los testículos a los niños. Y cuando yo me enteré, dispuse que se les separe a la funcionaria del cargo. Yo le pregunto al Ecuador, ¿qué hubieran hecho ustedes?
19: Pero usted, dijo que ese tema...
18: Y cuando la señora concejala, yo le separé del cargo y demandó al municipio, estaba a favor de la señora en los juicios, apoyándole para que regrese a trabajar. Cuando habían informes
19: de la
18: Junta de Protección de Derechos de este tipo de circunstancias.
19: Este es el caso al que usted mencionó en algún momento que ya no le interesaba porque estaba prescrito. Y más allá de eso, lo que se demuestra es una confrontación innecesaria con una concejala que le tiene ahora a usted fuera de la alcaldía. ¿Cuál va a ser su futuro político, señor alcalde?
18: Lo que me tiene fuera de la alcaldía son las circunstancias políticas, porque usted mismo lo dijo, Carlos, hace un momento. Estereotipos de género. Eso quiere decir únicamente un estereotipo que
19: también se hace puede ser violencia, señor alcalde.
18: No porque fulana se puede decir a un hombre fulano.
0: Cristian Zamora ya registra impedimento para ejercer cargo público. El alcalde de Cuenca, entonces ya está impedido de ocupar cargo público. Ay, señores. Dijo además que el rumbo de Cuenca, tras la suspensión del alcalde de Cuenca, Cristian Zamora, lo que me tiene fuera de la alcaldía son las circunstancias políticas, es lo que ha manifestado. Tenemos una pausa, amigos oyentes, ya retornamos. 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
21: Sono Onda le da la hora. 18 horas, 2 minutos.
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0: Amigos oyentes, ya son las 18 horas con 6 minutos. Continuamos con más datos informativos ahora desde la capital manabita, Bustamante. Licenciado José Cedeño Huerta, le escuchamos. 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
14: La Fuerza Informativa de Manabí, muchas gracias. Continuamos, ahora estamos por la avenida Flavio Reyes. Oiga, acá observo, he observado siempre, ¿no? Y con mucha tristeza porque acá había un negocio muy próspero. Bueno, ahora hay otro negocio, una farmacia que hace un par de semanas instaló acá y le hacíamos cobertura, la farmacia mía precisamente. Pero, ¿a qué me refiero? Que en este lugar funcionó por mucho tiempo una cevichería muy próspera. Acá recordamos todavía la marca Flipper, que ya muy poco se ve. No sé realmente cuál fue el motivo, se fue desapareciendo y que fue nada. La pena cuando hay negocios que brindan servicio, que generan fuente de trabajo y por razones que uno no las sabe, pero que de repente se las imagina, van quedando de lado, ¿no? Todavía por acá parte de la infraestructura, pero tuvieron que cambiar toda esa estructura que estaba como negocio de cevichería, tuvieron que cambiarla. Una parte todavía quedan ahí escombros, quedan los boquetes de las puertas, en fin, todo lo que quedó como seña. Pero es una realidad. Yo no sé si todavía el negocio siga funcionando en otros lugares acá, supongo que sí, pero al menos este de aquí ya dejó de funcionar. Entonces, realmente que cuando veo esas situaciones, pues uno como que se pone a pensar, ¿qué pasa? ¿Dónde vamos a parar con tantas situaciones? Con negocios que se pierden, no solamente la economía de sus propietarios, sino la fuente de trabajo para muchas personas que prestaban sus servicios en esos locales y que hoy por hoy no los tienen. Por acá, ¿será que no pasó el carro? ¿O será que la basura la dejaron después que pasó el vehículo? Vea usted que en plena avenida Flavio Reyes, y es lo que no entiendo, esta debe ser que han traído de otro lado, porque imagínense, aquí no hay palmeras, y hay hojas, ramas de palmeras aquí al lado de este contenedor, este recipiente ubicado ahí para la basura y acumulada la funda, ¿no? No sé si es que, reitero, si es que el vehículo no ha pasado o es que la gente toma todavía estos espacios donde son zonas turísticas, zonas de, no tanto de recreación, sino la considerada zona rosa, y se ven estas imágenes no tan agradables, porque no sé de dónde, solamente que sea de los centros comerciales que alguien saca y deja acá. Y bueno, ya casi completo está acá el contenedor de la basura y el resto acumulado ahí. No veo más, solamente por este lado, pero al menos aquí se ve que han dejado dos fundas, saco y las ramas de las palmeras acumuladas aquí en este sector. Esa es la panorámica acá en la avenida Flavio Reyes, la zona rosa de Manta. Poco, bueno, no sé si hayan, porque los locales el día domingo habían locales que habían abierto, a pesar de las restricciones, habían locales que estaban abiertos para el fútbol. No sé, para estos otros partidos yo creo que no lo hay, pero el movimiento es normal como cualquier día, como cualquier otra tarde, con fútbol o sin fútbol. Ese es el movimiento que se siente acá en este lugar. En esta tarde calurosa
2: de la ciudad de Manta, la panorámica desde la avenida Flavio Reyes. Continuamos en estudios a través de Segunda Noticias.
0: La Fuerza Informativa de Manabí, muchísimas gracias, licenciado José Cedeño Huerta, por el detalle informativo desde la ciudad de Manta. 18:10, amigos oyentes, son exactamente las 18:10. El último que le envié, mi estimado Mateo, escúchelo. 8 provincias bajo alerta de tormentas eléctricas y lluvias de alta intensidad, según el INAMI. Aquí está el detalle informativo. Entre la tarde de hoy, martes 16, y el jueves 19 de mayo, el Instituto de Meteorología e Hidrología prevé lluvias y tormentas eléctricas de alta intensidad en al menos 8 provincias de Ecuador. De acuerdo a la alerta meteorológica número 45, las zonas con mayor incidencia están en el interior de Esmeraldas, Santo Domingo, Manabí, Los Ríos, Guayas, Pichincha, Cotopaxi y Bolívar. Bajo esta alerta es probable que se produzca acumulación de agua en hogares, negocios y caminos, además riesgo de crecidas de cuerpos de agua en zonas del norte del país. Según el informe, las condiciones de las vías podrían verse afectadas por agua estancada, caída de árboles y niebla. Por último, se esperan eventos de descargas eléctricas y ráfagas de viento fuerte al generarse tormentas. El escenario previsto está asociado, pues, entre otros factores, al remanente de ondas ecuatorianas que persisten sobre la región tropical de Sudamérica. Adicionalmente, pues, las temperaturas elevadas del mar propician el desarrollo y la intensificación de las lluvias en Ecuador. 8 provincias bajo alerta de tormentas eléctricas y lluvias de alta intensidad, según el INAMI. Tenemos el reporte sobre este tema. Adelante, Mateo.
3: El Instituto Nacional de Meteorología e Hidrología, INAMED, informó a través de sus redes sociales que la onda tropical número 15 ya se encontraba sobre el oriente del país para horas de la tarde del lunes, mientras la onda número 14 continúa su desplazamiento fuera del territorio nacional. De acuerdo con el reporte, la interacción de este...
0: Son exactamente las 18:12. Tenemos más datos informativos aquí en Radio Sono Onda con nuestro compañero licenciado José Cedeño Huerta. Le escuchamos, Sono Onda Noticias, tercera emisión.
2: La Fuerza Informativa de Manabí, muchas gracias. La Flavio Reyes, pero en otro sector, ya acá en la arteria principal, acá hay un bache bastante grande, ¿no? Lo hemos visto ya hace algún tiempo, ese bache ahí, una alcantarilla, ahí donde va el DI, tiene la maniobra que tienen que hacer los vehículos ahí, para no caer en ese hueco. Ahí va, calculan, y lo dejan en medio.
0: Pero otros, es el espacio de la alcantarilla.
2: Claro, esa,
0: están a desnivel siempre, ¿no?
2: Está un poco así, como a nivel, un poco hundido ahí. Por ejemplo, aquí están casi al nivel del asfalto, ¿no?
0: ¿Por qué pero siempre allá se deja así? ¿Puede ocasionar un accidente?
2: Sí, eso puede ocasionar un accidente porque un conductor, por evitar caer ahí, por no golpear su vehículo, tiene que hacer una maniobra. Y si viene otro carro, no se percata, allí puede causar un accidente, daños materiales, problemas, lesiones y todo lo demás. Ya tiene algún tiempito. Déjenme acercarme un poco más para ver las condiciones en que está, si es que la tapa ya no existe o simplemente está hundida. Déjenme ver que estoy a unos pocos metros de lugar. Y es una avenida, una arteria de mucho tránsito vehicular, mucho flujo, ¿no? Se ve la cantidad de carros que hasta ahora circulan, y no solamente hasta ahora, siempre. Entonces, allí no sé, al momento del trabajo que hicieron, si está la tapa está, pero el nivel es el asunto, la tapa está hundida, ahí se puede observar claramente, miren, la tapa allí, pero hundida. Entonces hay conductores, obviamente carros pequeños, al caer ahí golpean, entonces algunos evitan caer allí, tienen que hacer una maniobra, pero con el riesgo, porque esta es una arteria de doble vía, carros que van y vienen, y por evitar ese golpe, podrían darse otro golpe más fuerte de aquello. La zona también de los malabares, ya muy poco se ve los limpiaparabrisas en los semáforos, pero por ahí de vez en cuando aparecen.
0: Será ya porque acá hay en toda esquina.
2: Todavía, mira, acá casi no hay, pero acá, por ejemplo, hay uno que está haciendo malabares, dos, y uno, un Spider-Man, que siempre está ya trepándose allí, anda con su traje. De cabeza, hasta me preocupa esta gente que anda así porque uno no le ve el rostro. Y se suben a los buses y uno no sabe si en realidad que es artista el tipo. Ahí trepándose a una soga para hacer malabares. Y por acá otro que está también con un un par de perros por ahí para cargar.
0: Pero
2: es
0: que también una vez había un payaso disfrazado y con un machete. Y sí, tuvo que intervenir el ejército y se lo decomisó.
2: Espérate, ahí está el tipo. Se hizo haciendo malabares con un solo pie. Es un cabo como en cualquier circo. Haciendo malabares ahí, ganando de su manera, pero también a veces poniendo en riesgo su vida.
0: ¿Sí?
2: Sí, así es. Y la vida de otros, porque imagínese un conductor por ahí.
0: Por evitar
2: va,
0: también.
2: Dicen en mi tierra, le va desgraciando la vida a la gente. Bueno, ese es el aporte desde acá a la avenida Flavio Reyes. Continuamos en estudios a través de Salón de Noticias.
0: La Fuerza Informativa de Manabí, muchísimas gracias, licenciado José Cedeño Huerta, por el detalle informativo desde la ciudad de Manta. 18 horas con 15 minutos. Amigos oyentes, tenemos una breve pausa. Ya retornamos con más datos informativos. 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
3: 18:18. Tenemos anuncios, amigos oyentes. Enorgullécete. 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Son exactamente las 18:20. Tenemos más datos informativos aquí en Radio Sono Onda. Por supuesto, bomberos localizan cuerpo de joven desaparecido en el río Daule, Peripa, en la provincia de Manabí. Aquí está el detalle informativo.
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3: El cuerpo de David Paneso Espinosa, de 18 años de edad, fue localizado este martes 16 de junio del 2026 en las aguas del río Daule, Peripa, en el cantón Pichincha, provincia de Manabí. Luego de varios días de búsqueda liderada por el benemérito Cuerpo de Bomberos de Pichincha, el hallazgo puso fin al operativo desplegado tras su desaparición. Según información proporcionada por los organismos de emergencia, el joven permanecía desaparecido desde varios días atrás, lo que motivó la activación de labores de búsqueda y rescate acuático en distintos sectores del río. Durante el operativo, personal especializado realizó recorridos, rastreos y exploraciones en varios puntos de la zona con el objetivo de localizar al ciudadano reportado como desaparecido. El benemérito Cuerpo de Bomberos de Pichincha informó que las tareas de búsqueda continuaron durante la jornada del martes con la participación de equipos operativos especializados en rescate acuático. Luego de varios días de trabajo ininterrumpido, los rescatistas lograron ubicar y recuperar el cuerpo del joven, concluyendo así las labores desplegadas desde el momento en que se reportó su desaparición. Tras el hallazgo, se coordinó con las autoridades competentes para la ejecución de los procedimientos legales correspondientes y el traslado del cuerpo para las diligencias de ley. De acuerdo con información preliminar, David Paneso Espinosa se encontraba en el río junto a otras personas cuando ocurrió el incidente que derivó en su desaparición. Las circunstancias exactas de lo sucedido no han sido detalladas oficialmente y forman parte de los antecedentes recopilados por las autoridades durante el procedimiento. Los organismos de emergencia no han reportado otros incidentes relacionados con este caso, amigos oyentes. Tras concluir el operativo, los organismos de socorro reiteraron el llamado a la ciudadanía para extremar las medidas de seguridad al ingresar a ríos, lagunas y otros cuerpos de agua. Las autoridades recomendaron evitar zonas con corrientes fuertes o condiciones que representen riesgos para los bañistas y visitantes, especialmente durante actividades recreativas. Amigos oyentes, ese es el detalle informativo. Bomberos localizaron el cuerpo del joven desaparecido en el río Daule, Peripa, en la provincia de Manabí. 18:22, son exactamente las 18:22 y conmoción en San Isidro tras la muerte de un conocido empresario

0: y ex policía. Aquí está el detalle informativo.
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0: Marco Daniel Jaramillo Landín, de 34 años de edad, falleció la mañana de este martes 16 de junio del 2026 tras un ataque armado registrado en una gasolinera de la parroquia San Isidro del Cantón Sucre. La Policía Nacional inició las investigaciones para determinar las circunstancias del hecho e identificar a los responsables. De acuerdo con información preliminar, la víctima se encontraba en las instalaciones de la gasolinera cuando fue sorprendida por hombres armados que realizaron varios disparos. El empresario era conocido en la localidad por sus actividades vinculadas al negocio de combustibles y, según versiones recopiladas en el lugar, también habría pertenecido anteriormente a la Policía Nacional. Amigos oyentes, según los primeros reportes, el ataque ocurrió mientras Jaramillo desarrollaba actividades en la estación de combustibles ubicada en la parroquia San Isidro. Tras el incidente, el cuerpo de la víctima quedó junto a una camioneta estacionada dentro de las instalaciones del establecimiento, mientras trabajadores y ciudadanos que se encontraban en el sector buscaron resguardarse. El hecho provocó alarma entre empleados, clientes y habitantes de la zona debido a la concurrencia habitual de personas en este lugar. Luego de recibir la alerta, unidades de la Policía Nacional se desplazaron hasta el sitio para acordonar el área y preservar la escena. Personal especializado realizó la recolección de indicios balísticos y otras evidencias que serán incorporadas pues al proceso investigativo. Las autoridades efectuaron además el levantamiento del cuerpo y coordinaron su traslado a las dependencias forenses correspondientes para las diligencias legales. Las autoridades no han informado sobre personas detenidas ni sobre posibles motivaciones relacionadas con este ataque. La policía mantiene abierta varias líneas de investigación y continúan recopilando testimonios, registros y otros elementos que permitan esclarecer este caso. Los organismos competentes indicaron que los avances del proceso serán comunicados conforme se desarrollen las diligencias y se obtengan resultados verificables dentro de esta investigación. Conmoción en San Isidro tras la muerte de un conocido empresario y ex policía. Ya son las 18:25. 18:25. Continuamos con más datos informativos aquí en Radio Sonoonda. Precisamente hoy se suscitó en la ciudad de Puerto Viejo un hecho, mi estimado Mateo Reina, ¿verdad? Allí estuvo el micrófono de Radio Sonoonda. Una persona fue encontrada sin vida en el sector de La Solita. La mañana de este martes se registró un hecho violento en el sector de La Solita, en la vía Puerto Viejo Montecristi. Tenemos el reporte con nuestro compañero Nectali Ruiz. Le escuchamos. Oportunamente nos reportó lo siguiente.
2: Noticia de última hora que contarle a toda la audiencia de la 99.7 Pepe Informe en Manta y JP Noticias Manabí. Estamos en la vía Puerto Viejo Montecristi, a la altura de la, ¿cómo se llama este sector acá?
3: La Solita.
2: La Solita, un sector, la verdad es que es Solita. La pista de moto conocida como La Solita, ¿no? Estamos conectados a esta hora. La señal va a salir un poco distorsionada, mis estimados amigos, porque la cobertura de la operadora que tenemos no es muy buena por este sector. Reiteramos, una persona ha sido encontrada sin vida acá en el sector de La Solita. Ya está por acá los señores de la Policía Nacional. Llegan familiares, llegan amigos, vecinos. Al parecer se dice que es del centro de la ciudad por la terminal terrestre. Una persona que ha sido encontrada sin vida acá la mañana de hoy, mis estimados amigos y amigas de las redes sociales. No se mueva ahí porque ahí enganchó. Aquí está, es centro de la mitad del medio, como dice su amigo. Estamos generando la información para todos ustedes a esta hora de la mañana, cuando ya el reloj marca las 8 de la mañana con 40 y ya con 50 minutos. 8 de la mañana con 50 minutos en todo el país. Señal que se levanta a esta hora en vivo y en directo, en tiempo real. Esta transmisión va a salir un poco pixeleada por el...
0: Mucha gente, familiares que están por acá. Tenemos un problema. Gracias, Nectali Ruiz, por el reporte de forma oportuna que nos entregaba la mañana de hoy. Hallan el cadáver de un hombre en el sector de La Solita, en la ciudad de Puerto Viejo. Un hombre de entre 20 a 25 años de edad fue encontrado sin vida en los terrenos del sitio de La Solita, en el sector San Pedro, en la vía Puerto Viejo Montecristi, en la capital manabita. El hecho fue reportado la mañana de este martes 16 de junio. El cadáver estaba al aire libre junto a unos sacos con escombros, constató la Policía Nacional tras la alerta recibida. La víctima estaba vestida con una pantaloneta y una camiseta. Al sitio se movilizó la policía para encargarse de las investigaciones respectivas. También llegaron los familiares de la víctima, de quien aún se conoce, o amigos oyentes, se conoce, obedecería los nombres de Brian Palma y que habitaba en la parroquia Andrés de Vera de Puerto Viejo. Al sitio llegó personal de criminalística de la Policía Nacional para encargarse del análisis de la zona en la búsqueda de evidencias y la revisión del cadáver. Posteriormente, fue trasladado hasta el centro forense de la capital manabita para la respectiva autopsia de ley. En este sector de La Solita, perteneciente a Puerto Viejo, no es la primera vez que abandonan un cadáver, ya que la zona es desolada y con poca cobertura telefónica. En estos terrenos, los bomberos de Puerto Viejo realizan entrenamientos contra incendios y también eventualmente se realizan carreras de 4x4, pero cuenta con pocas viviendas, amigos oyentes. Es el detalle informativo. Hallan el cadáver de un hombre en el sector La Solita de Puerto Viejo. Sucedió hoy en horas de la mañana. 18 horas con 28 minutos. Tenemos más datos informativos. Un enfermero, una abogada y un empresario fueron víctimas de extorsión en la ciudad de Manta. Aquí está el detalle informativo.
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0: Un enfermero, una abogada y un empresario fueron víctimas de tres casos distintos de extorsión en Manta. Tres casos de extorsión reportados en los últimos dos meses en Manta fueron esclarecidos por la policía gracias a las denuncias oportunas de las víctimas. Las investigaciones, lideradas por la Unidad Antisecuestro y Extorsión, permitieron la captura de los responsables, entre ellos un compañero de trabajo, una pareja vinculada al Tren de Aragua y una joven de 18 años de edad. El coronel William Calle, jefe de la Zona 4 de la Policía Nacional, detalló los avances en los operativos durante una rueda de prensa. La clave fue la denuncia inmediata de las víctimas, lo que permitió activar protocolos de investigación y evitar que los pagos se concretaran en su totalidad, manifestó. El primer caso involucra a un enfermero que recibió mensajes amenazantes exigiendo $500 a cambio de no atentar contra su vida ni la de su familia. Los extorsionadores enviaron fotografías de su lugar de trabajo, su vivienda y miembros de su familia, demostrando un alto nivel de vigilancia. Tras la denuncia, los agentes de la UNASE identificaron que uno de los autores era un compañero de trabajo de la víctima. Un compañero del enfermero era quien le enviaba fotos para extorsionarlo, confirmó Calle. En el operativo se detuvo al compañero y a otra persona que iba a recibir el depósito del dinero. El segundo caso, una abogada recibió exigencias de $2,000 bajo el mismo método de intimidación. La investigación policial llevó a la detención de una pareja de esposos con presuntas conexiones a la banda internacional El Tren de Aragua. El coronel Calle, en los celulares de los detenidos se encontraron mensajes en los que un delincuente venezolano del Tren de Aragua instruía a los extorsionadores sobre técnicas de intimidación y seguimiento a las víctimas. Este caso evidencia la injerencia de estructuras criminales transnacionales en la provincia de Manabí. El tercer caso afectó a un empresario dedicado a la venta de vehículos, a quien le demandaban $50,000. Gracias a la denuncia, los investigadores rastrearon la cuenta bancaria donde se pretendía depositar el dinero, lo que permitió la detención de una mujer de 18 años de edad. Y aunque la víctima no realizó el pago completo, la rápida acción policial evitó mayores pérdidas económicas y permitió judicializar este caso. En los últimos meses, las denuncias por este flagelo han aumentado, muchas de ellas ejecutadas a través de mensajes de textos, llamadas y el uso de información personal obtenida de forma ilegal, amigos oyentes. Un enfermero, una abogada y un empresario fueron víctimas de extorsión en la ciudad de Manta. Y también aquí se descubre, pues, que son jovencitos los que están actuando en tantos casos ilegales, señores. 18 horas con 31 minutos, amigos oyentes, tenemos una breve pausa, ya retornamos con más datos informativos. 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
9: 18:35, amigos oyentes, son exactamente las 18:35. Tenemos más recomendaciones. 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Amigos oyentes, ya son las 18:36. El gobernador de la provincia de Los Ríos, Galo Lara, anuncia que los agentes municipales de tránsito ya no podrán realizar controles en vías estatales ni en los puentes de Babahoyo, tras los reclamos de transportistas por multas excesivas y de abusos. Escuchemos lo que manifiesta el gobernador de la provincia de Los Ríos, Galo Lara.
10: Que las autoridades de tránsito municipales no volverán a las vías estatales a meterle la mano en el bolsillo a los conductores. Prohibidos, incluso con una resolución de la autoridad municipal que acaba de hacer pública y usted mismo la vio. Y la repartiremos como boleto de circo, porque ninguna autoridad municipal de tránsito de Babahoyo podrá estar en las vías interestatales o en los puentes de Babahoyo. Se acabó la teta de meterle la mano al bolsillo a nuestros transportistas. Bueno, hemos dado a conocer lo que hemos venido solucionando. El presidente Noboa ha dado alma, corazón y vida por la seguridad de los ecuatorianos. Y hoy hemos evaluado los progresos que hemos tenido en los temas de seguridad en la provincia de Los Ríos. usted ha sido testigo de los diversos puntos que han solicitado los transportistas del país y en la provincia de Los Ríos, nosotros pasamos de largo.
9: Hemos escuchado al gobernador de la provincia de Los Ríos, Galo Lara. 18:38, amigos oyentes, son exactamente las 18:38. Y el Tribunal Contencioso Electoral da paso a un recurso que busca restituir los derechos de participación de Javier Pincay. Aquí está el detalle informativo.
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9: El juez Guillermo Ortega del Tribunal Contencioso Electoral concedió el recurso de apelación presentado por el equipo jurídico del alcalde de Puerto Viejo, Javier Pincay. La aceptación es por una de las causas que se está tramitando en el Tribunal Contencioso Electoral en relación a una acción de queja que interpuso el equipo jurídico de Pincay en contra de dos servidores del Consejo Nacional Electoral. Roosevelt Cedeño, parte del equipo jurídico del alcalde, indicó que los dos servidores del CNE, por su propia cuenta, reincorporaron el impedimento del ejercicio de derecho de participación de Pincay, sin seguir el debido procedimiento que la normativa interna y el Código de la Democracia establece para estas causas. Cedeño resaltó que la sentencia de Pincay estuvo ejecutoriada desde julio del 2023 hasta julio del 2025, es decir, 2 años, y el Consejo Nacional Electoral, dentro de su base de datos, ya había reincorporado los derechos de participación de Pincay. Sin embargo, sin seguir el debido procedimiento, vuelven a poner esta suspensión de derecho. En consecuencia, eso amerita una queja que se ha presentado, sostuvo. Pincay no consta en el registro electoral desde el 24 de abril del 2026, que el Consejo Nacional Electoral reincorporó el impedimento del ejercicio de derecho de participación. De continuar con el impedimento, no podrá participar en las próximas elecciones. La acción de queja presentada por los abogados de Pincay había sido inadmitida por el juez Ortega el 8 de junio del 2026. Sin embargo, 2 días después, interpusieron el recurso de apelación y el 12 de junio fue concedido por el juez. Cedeño indicó que el Pleno del Tribunal Contencioso Electoral deberá analizar la infracción que incurrieron los servidores del Consejo Nacional Electoral. De ser sancionados, se podría restituir los derechos de Pincay. Es parte de nuestras peticiones que se sancione a los servidores y que, además, el Pleno del Contencioso Electoral verifique que la sanción está materialmente cumplida y con ello disponga el Pleno, como máximo órgano, la restitución de los derechos de participación de Pincay, precisó. Sobre el tiempo que tardaría una respuesta, Cedeño aseguró que todas las controversias deben estar resueltas hasta antes del 12 de julio. Es el tiempo que tenemos. Pueden hacerlo en los próximos días porque los tiempos en esta materia son bastante cortos, mencionó. La defensa de Pincay anunció que esta no es la única causa que han presentado. También han impugnado ante la Corte Constitucional las actuaciones del juez Joaquín Viteri, que determinó que Pincay no había cumplido con la sanción de suspensión de derechos de participación impuesta en junio del año 2023. Cedeño reveló que en los próximos días interpondrán otros recursos adicionales, pero por estrategia evitó revelar qué tipo de acciones. La meta, dijo, es tratar de restituir los derechos de participación de Javier Pincay. Mientras eso ocurre, el alcalde de Puerto Viejo sigue cumpliendo sus funciones con normalidad. Pincay dijo que está optimista y espera que todo se solucione. Puerto Viejo no puede retroceder y vamos a buscar que Javier Pincay esté en la papeleta, señaló. El Tribunal Contencioso Electoral da paso a un recurso que busca restituir los derechos de participación política de Javier Pincay. Son exactamente las 18:41, 18:41. Continuamos con más datos informativos aquí en Radio Sono Onda. Pacientes de la Red Pública de Salud denuncian el desabastecimiento de medicamentos e insumos médicos para continuar sus tratamientos. Se ven obligados a costear recetas que superan los $300, lo que golpea gravemente a la situación económica de los ecuatorianos. Escuchemos lo que manifiesta una de las usuarias de la Red Pública de Salud.
12: Sin el hospital, o sea, por lo menos de la especialidad que yo vengo ahorita y la doctora me manda unos colirios, no hay. Dice que no hay ahorita nada de medicina.
13: O sea, ¿no existe el medicamento?
12: No hay medicina.
13: ¿Y en este caso qué le toca hacer a usted?
12: A comprar afuera, me dijo la doctora que necesita ese medicamento y que pues no hay dentro del hospital.
14: Es mentira, todo lo que él dice es mentira.
11: todo lo que ofrece nunca cumple. Todo lo que dijo no está cumpliendo. En los hospitales mismos no hay medicina. Todos estamos comprando.
14: Ah, no hay medicina aquí, dicen los hospitales. Yo vengo del centro de salud de Guamaní, igual me dijeron que no hay medicamentos.
13: ¿Y en este caso qué le toca hacer?
14: Comprar. Comprar afuera, no toca más, no toca de otro.
13: ¿Y ese es un gasto cuando no se tiene dinero?
14: Cuando no se tiene, toca buscar quien nos preste.
15: Cada una cuesta casi $50 la caja. Entonces se necesita 90 y caja de 15 pastillas. Entonces la receta casi sale como $300. Que no hay medicina, que salga a comprar afuera. Incluso yo hace un poquito de tiempo, unos meses atrás, o sea, un mes atrás creo, ¿no? Estuve en UCI y todo se compró acá afuera. Y dijeron que más o menos han gastado un estimado casi de $1,000.
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9: Qué pena cómo los usuarios de hospitales y centros de salud de nuestro Ecuador denuncian la falta de medicamentos, de insumos y de todo, pues. Y también lo palpábamos hace dos noches atrás, que pasábamos por la calle 12 de marzo, allí enfrente del hospital Verdi Ceballos Balda de la ciudad de Puerto Viejo, donde muchas de las personas estaban en las afueras del hospital esperando respuesta de sus seres queridos que tienen complicaciones en su salud. Y varios también estaban enfrente en las farmacias comprando medicamentos. Gran cantidad de personas comprando medicamentos, gran cantidad de personas. Entonces, ¿eso qué significa, Mateo? Que no hay medicina, que no hay medicina, y la gente se queja permanentemente de esto. Y ni que se diga de las consultas con especialistas, ni siquiera para medicina general. 18:44, amigos oyentes, son exactamente las 18:44 por acá. Está reportando sintonía don Juan Carlos Las, nos escribe y dice: hola, estamos en Onda con Sono Onda 99.7 FM. Saludos para Juan Las, Edith Llosa, Ana Paulina y también para Carmen Las Mendoza en la Ramos y Duarte y Segunda Transversal en la ciudad de Puerto Viejo. Don Roosevelt Osvaldo Mera Castro, saludos cordiales para usted también en la Mariscal de Ayacucho y 21 de abril en la ciudad de Puerto Viejo. Don Franklin Pozo, el popular Pocito, está reportando sintonía. La licenciada Marilu Cantos desde la pradera de la ciudad de Manta, saludos cordiales para usted, para su señor padre y para toda su familia. Doña Cindy Delgado, saludos cordiales para usted, fiel oyente también de Radio Sono Onda, a usted y a su distinguida familia, gracias por preferirnos siempre. Nos sintoniza en la ciudad de Puerto Viejo, saludos cordiales para usted, doña Cindy Delgado. 18:45, tenemos una breve pausa, amigos oyentes. Ya retornamos con más datos informativos. 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
6: 18:49, amigos oyentes, son exactamente las 18:49. Tenemos en la línea al magíster Víctor Chila Moreira, coordinador de la Red de Educadores del Ecuador, Zona 4. ¿Qué es lo que pasa, magíster, con la mora patronal que se mantiene con el IES en los cantones Santa Ana, Olmedo y 24 de Mayo? Magíster, le escuchamos. Adelante, bienvenido.
7: La intención de nosotros hoy día tiene una intención de comunicar, sobre todo de llamar a la sensibilidad de los directivos del Distrito de Educación, la directora distrital de Educación, el señor coordinador zonal de Educación, también para hacerle la solución a este problema que se viene suscitando en algunos momentos, ¿no? En el distrito de Santa Ana, el 13D04, que comprende los cantones de Santa Ana, Olmedo y 24 de Mayo, y se encuentran en un momento de una mora patronal. Ya en su momento se dialogó con la señora directora distrital, la magíster Lupita Vélez, donde ya había quedado, se había dialogado, habló como Red de Educadores del Ecuador, para que se le dé una pronta solución, pero parece que esto no se ha solucionado, porque los compañeros nos están informando y también tenemos la documentación donde el propio ministro, el IES, aclara de manera muy concreta y precisa de la mora patronal que se encuentra en nuestro patrono, en este caso nuestra directora, que lo entendemos y sabemos, pasamos por ese momento en esa situación, pero pedimos a los funcionarios, sobre todo de Santa Ana, a quienes son responsables de la parte financiera, de talento humano, que estos procesos se hacen porque nosotros tenemos la experiencia, cuando hay voluntad propia, cuando hay voluntad de ese funcionario comprometido, esto se hace de la manera más rápida y muy profesional. Así que llamamos a que se dé la solución, porque son casi 1,000 compañeros y un poquito más de docentes de estos 3 cantones que se encuentran hasta el momento perjudicados de no gozar de sus bienes, de sus derechos, que le asiste en el Instituto Ecuatoriano de Seguridad Social. Así que mi querida licenciada, gracias por este espacio, gracias por esta oportunidad. Llamamos, reiteramos, ya sabemos que la señora directora distrital ya hizo un documento, un llamado de atención, ya dio una disposición a los funcionarios y esperemos que ellos cumplan con la disposición y más que cumplir, que hagan un trabajo dignificante para ellos y para nosotros los docentes. Un abrazo. Buenas tardes, gracias. Red de Educadores del Ecuador.
6: Muchísimas gracias a usted, magíster Víctor Chila. Entonces, aproximadamente 1,000 docentes estarían siendo perjudicados porque no se da solución a la mora patronal que se mantiene con el Instituto Ecuatoriano de Seguridad Social en los cantones Santa Ana, Olmedo y 24 de Mayo. Son exactamente las 18:52, 18:52. ¿Qué tal, Diego Francisco Espinosa Mantuano? Muy buenas noches, le escuchamos. 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
8: La Fuerza Informativa de Manabí, gracias, estimados compañeros, amables oyentes de la 99.7. Listos y preparados para entregar información. Hemos mantenido un importante diálogo con el presidente de la Unión de Asociaciones Agropecuarias de los afiliados al Seguro Social Campesino del Cantón 24 de Mayo, quien es el señor Enrique Menéndez Suárez, quien esta mañana acudió con varios dirigentes de la base de la coordinación zonal para solicitar una solución a los inconvenientes que tienen esta organización. Mayores detalles en la siguiente nota informativa. Escuchemos.
9: Bueno, como siempre venimos aquí a la zonal, y en este caso de manera especial es para tener una audiencia con mis compañeros dirigentes, con sus respectivas delegaciones, y tratar un tema muy importante para los afiliados, cuál es la actitud que viene manteniendo el personal operativo con las organizaciones de base, y de manera especial el médico responsable de la unidad. Bueno, es un tema exclusivo, diría yo, por el día de hoy, ya que estamos dándole seguimiento a este caso desde hace algún tiempo atrás, y hoy día venimos ya un poco de manera decisoria a que se tome una decisión de manera absoluta, breve, ágil y oportuna. Bueno, siempre nuestro accionar ha estado enmarcado en la ley y la Constitución, que prevé y garantiza el derecho a la resistencia y a la protesta cuando los servidores públicos de cualquier estamento del Estado no cumplen como corresponden, y más aún existe la intromisión en asuntos que no es de su competencia, como es el caso del médico tratante del dispensario Barranco Colorado, el responsable de la unidad. Tomaremos acciones conjuntas de acuerdo a las resoluciones que se den en Asamblea General. Bueno, más allá de colaborar o no, el tema es que las funciones de él son específicas: servidor público, prestación de servicio de salud, como médico tratante, ese es lo que le corresponde, ¿no? Como servidor público, remarco eso. Pero más allá de eso, él tiene la intromisión o tiene una tarea que no le corresponde, que es incitar al divisionismo de las organizaciones. En los actuales momentos, cuatro organizaciones de base no están cancelando sus aportes para el mantenimiento del dispensario médico, donde convergen 13 organizaciones de base. Bueno, nosotros, como siempre ha sido nuestra característica, durante 41 años que tiene de vida organizativa nuestro dispensario con sus bases, desde sus inicios, hemos trabajado y cooperado de manera muy decidida y de manera patriótica, si se quiere, por el bienestar de toda la colectividad o de toda la familia campesina asegurada en el Seguro Social Campesino. Lo vamos a seguir haciendo de la misma manera, con firmeza, con respeto, enmarcado, como dije, en la Constitución.
8: Expresiones de Enrique Menéndez Suárez, quien es presidente de la Unión de Asociaciones Agropecuarias de Afiliados del Seguro Social Campesino en el Cantón 24 de Mayo. Unos detalles sobre su visita a la coordinación zonal de dicha noble institución. Compañeros, con este aporte informativo retornamos a Estudios Centrales para que ustedes continúen con más información al estilo de Sono Onda Noticias.
6: Informativa de Manabí, muchísimas gracias, Diego Francisco Espinosa Mantuano, por el detalle informativo. 18:56. Y el presidente del sector El Milagro de la parroquia Pico Asá de Puerto Viejo, Lenin Alchundia, llegó hasta las dependencias municipales para solicitar que 70 familias que inicialmente fueron consideradas para el proyecto Mega Hidro ahora quedarán sin servicios de obras sanitarias, también sobre gestión de riesgos y otros temas. Escuchemos su intervención.
10: A las 7 de la mañana, primero fui a la CENEL por solicitarle que arreglen varias lámparas, que está oscuro en nuestro sector del Milagro. Justamente aquí en el municipio estoy entregando un oficio hacia Secretaría del Municipio solicitándoles que por qué que nos ayuden, más que todo algunas familias que han quedado excluidas dentro de este gran proyecto como el Mega Hidro.
11: Pero ya se había socializado que toda la familia va a quedar en este proyecto.
10: Exactamente, el señor alcalde lo dijo claramente, que nadie se iba a quedar excluido. Pero allá le pude manifestar más de 60 familias, más que todo principando, empezando por Las Flores, después la calle Santa Marianita, lo que es al frente es toda la ferretería Hostilino Tenorio. Y eso estoy solicitándole por intermedio oficio que se ayude a estas familias.
12: ¿No tenía conversaciones con el señor Fabricio Chiva?
10: Justamente. Fui a la oficina también. Sí estaba. Sí, gracias a Dios me atendió con la ingeniera también Diana, me dijo que iba a analizar esto. Y así mismo solicitándole, porque ayer llovió, no pueden entrar los vehículos. Y yo lo que le solicité, ahí hay esa maquinaria que son anchas para que limpien los sedimentos, el lodo, porque vehículos que se van del lado.
6: Ha sido la intervención del presidente del sector El Milagro de la parroquia Pico Asá del Cantón Puerto Viejo, señor Lenin Alchundia. Son exactamente las 18 horas con 57 minutos. Y las organizaciones campesinas de Manabí, absorbidas por la Coordinación Provincial Manabí de la FEUNAS, llegaron hasta las dependencias del Instituto Ecuatoriano de Seguridad Social en Puerto Viejo para tratar de ser escuchados ante la serie de necesidades que tienen las personas afiliadas al Seguro Social Campesino. Aquí los detalles con Wilmer González, asesor jurídico de la FEUNAS.
13: En este caso de que la coordinación nos va a escuchar, va a entender nuestras inquietudes y que no es otra cosa que buscarle solución para bien del funcionamiento de los diferentes dispensarios, en este caso de la provincia de Manabí y de manera muy particular de la zona. Eso ha sido un problema de siempre. Nunca ha habido medicina suficiente. Siempre ha habido a cuenta gotas, pero el cuadro básico como tal no han podido cubrirlo en décadas, ya, no han podido cubrir el cuadro básico que está aprobado por el tema de la medicina, que son más de 135 ítems de los diferentes sectores populares, y en este caso como asesor jurídico de la Federación Única de Afiliados del Seguro Social Campesino,
6: hemos escuchado al señor Wilmer González, asesor jurídico de la FEUNAS. 18 horas con 58 minutos. Y el primer vocal principal de la directiva del sector Subidita al Cielo en la ciudad de Las Ceballos de Puerto Viejo, Manuel Díaz, dice estar contento en su sector, ya que son atendidos en casi todo por la municipalidad. Escuchemos.
14: Están trabajando bien de la agrupación, nosotros, como se dice, estamos bien, estamos, no nos falta el agua, el alumbrado, ¿para qué? Por ahí poquitas pequeñas cosas, pero todo está en orden, porque gracias a Dios tenemos también un consejo barrial, que es familia también del sector de nosotros, y sí se está trabajando, como se dice. Y también agradecemos también al señor alcalde, que manda siempre a sus colaboradores para que el sector se mantenga limpio y alumbrado, como se dice. Últimamente el compañero José Luis fue encargado de llevar la empresa para que vaya a fumigarnos, y sí, estamos bien en la fumigación, gracias a los señores que siempre nos están apoyando, ¿no? Ya. Estamos bien con la empresa, porque ahorita último
15: cambiaron unos postes.
14: Postes y unas lámparas que estaban dañadas, gracias a la empresa también, bueno, se arregló eso. Y gracias a Dios estamos bien, compañeros. En la recolección de basura, sí, estamos ahorita, gracias a la higiene y aseo, está todo ordenadamente y se está dando la corrección de la recolección de la basura, todo está ordenadamente.
16: ¿Cuántos días a la semana?
14: Por el sector de nosotros, 2 días a la semana. El viernes y día lunes que se recolecta.
6: Qué bien, don Manuel Díaz, él es el primer vocal principal de la directiva del sector Subidita al Cielo de la ciudad de Las Ceballos, de la capital manabita. Acá en el sector de la ciudad de La Bellavista, ni siquiera una lámpara que no funciona la reparan. Pero bueno, tienen suerte. Son exactamente las 19 horas en punto, amigos oyentes. Antes de despedirnos, queremos enviar cordiales saludos. Por acá reporta sintonía doña Joana Carreño Vélez en Valdés, el Cantón Rocafuerte. Saludos cordiales para usted y para su distinguida familia. De la misma forma, queremos enviar cordiales saludos al doctor Manuel Yanqui Salazar, el médico más popular de Manabí y el más querido. Nos escribe, dice, los estoy escuchando, son los mejores en noticias. Muchísimas gracias, doctor Manuel Yanqui Salazar. Y el día de mañana estará atendiendo con las ecografías en la parroquia Calderón, allá en la calle principal Eloy Alfaro, junto a la piscina Neverland. Saludos cordiales para usted, doctor Manuel Yanqui Salazar. Nos estamos despidiendo, mi estimado Mateo Reina. Gracias por habernos acompañado acá en el Control Master. Amigos oyentes, que tengan una excelente noche. Pasen bien.
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18: Sono Onda le da la hora. 19 horas, 2 minutos.